0: pone 1-0 a Tambores Fénix ante Centenario. Hasta ahora Central se está clasificando en la liguilla.
1: Lo generó Rodrigo González, lo fabricó Rodrigo González en el sector de la izquierda, a la entrada del área. El árbitro cobró el penal y el propio Rodrigo González, desde los 11 metros, desde el punto blanco de fusilamiento, remató violento sobre el caño derecho, el arquero un lado, la pelota al otro, levantó las redes del velódromo y Tambores Fénix está ganando en el Goyenola.
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2: Bueno, casi lo tiene allí Centenario. Salvó el arquero central, ¿eh? Era la apertura. Salvó el arquero de central y bueno, estamos acá con el neutral de la Asociación de Fútbol, vicepresidente Federico Dos Santos, a quien le damos las buenas noches y la bienvenida y el agradecimiento por estar aquí en la cabina de Radio San Luis de San Martín. ¿Cómo te va, Federico? ¿Cómo estás?
3: Buenas noches, Alberto. Todo tranquilo, por suerte.
2: Bueno, se apostó a este campeonato y hoy, a pesar del frío, la gente ha acompañado. Me decías que también un buen marco de público ayer en el Dardo López, por encima de que, bueno, había un partido atractivo por el campeonato del mundo como Brasil y Noruega, y seguramente eso lo tiene reconfortado el Ejecutivo.
3: Sí, por suerte sí, ayer estuvimos acompañando ahí los partidos ahí en el Dardo López, por suerte la gente acompañó ayer, un día que estaba frío ayer, estaba nublado, estuvo medio lloviznando ahí, por suerte la gente acompañó, y hoy también la gente viene llegando, así que bueno, creo que la cosa viene saliendo mejor de lo que esperaba.
2: Exacto, bueno, se van a estar estos 3 años haciendo este experimento, se espera sobre todo que puedan mejorar los equipos de la segunda división y bueno, después se pasa la raya.
3: Exactamente, esa es la idea primaria, así que bueno, veremos a ver qué es lo que pasa en estos primeros tres años, bueno, pasaremos raya. Yo creo que va a ser positivo, creo que sí, creo que los cuadros vienen mejorando, vienen entrenando bien y bueno, esperemos que sea lo mejor para el fútbol local, ¿verdad?
2: Vos sos optimista, Federico, buenas noches. Un gusto, como siempre, de conversar contigo. Y fundamentalmente, digo, es una refundación un poco del fútbol. Digo, que va, yo recién lo decía, conversando con Álvaro acá y con la gente, un poco en la refundación incluso de la parte directriz de los clubes. Porque creo que todo arranca por ahí. Si se logra traer mayor cantidad de dirigentes, los dirigentes son los que nombran a los técnicos a los jugadores. Es decir, es una cadena y en definitiva después se puede dar esa evolución, ojalá en 3 años, que además también la empresa que promociona este tipo de situaciones también creo que apunta a una mejora institucional y una mejora integral del fútbol de Tacuarembó. Federico, buenas noches.
3: Buenas noches, Lobito. Bueno, muchas gracias por siempre estar con el fútbol local. Sí, esa es la idea también, de que los sponsors sigan arrimándose, de atraer nuevas generaciones, nuevas camadas de los directivos. Creo que para nosotros también, como directivos, que somos nuevos y que somos jóvenes, también va a ser un aprendizaje. Soy de los que piensa que siempre hay cosas para corregir, aún haciendo las cosas bien, siempre hay que buscar crecer, y bueno, estamos en ese paso, esperemos que el comercio apoye, que se siga arrimando a la asociación y a los clubes también, que esa era otra de las ideas también de el movimiento con la Superliga, era bajarle los costos a los clubes también, ¿verdad?
2: Sin duda, y apostando seguramente también, Federico, creo que es lo que todo el mundo quiere, ¿no? Volver otra vez a los sitiales de privilegio que ha tenido el fútbol de Tacuarembó.
3: Ese es el gran sueño de todos, ¿no? De que podamos competir a nivel de selección. Creo que va a ser, creo que era un paso que se tenía que dar, que los jugadores lleguen con un poco más de rodaje a la selección. Creo yo, de mi humilde lugar, creo que en los últimos años los jugadores que citables para la selección, creo que se radicaban entre 3-4 cuadros y jugaban un campeonato aparte entre ellos, y después vos te vas a topar a un nivel de selecciones con una selección de Salto y de Paysandú, que los jugadores de ellos juegan juegan partidos importantes toditos los fines de semana, juegan clásicos todos los fines de semana, llegan a un nivel de selección con 40, 50 partidos en el lomo y es ahí donde te hacen diferencia, ¿verdad?
2: Sí, pero ahí eso es un tema de infraestructura, ¿verdad? También, porque claro, también, todos los equipos tienen cancha, a nivel de juveniles, mirá, de la época que nosotros jugamos en juveniles, siempre Salto y Paysandú, era inevitable el tema. Creo que hay que, el trabajo, en el caso de Tacuarembó, es acortar un poco esa diferencia, y en eso están metidos ustedes también, ¿no? Que son dirigentes jóvenes y que obviamente, ¿verdad?, trabajan en función de todo eso.
3: Sí, creo que los clubes a nivel local vienen trabajando bien, hay clubes que se están preocupando un poco más también por la formativa, vienen apostando a la formativa, vienen apostando a tener este lugar propio para poder entrenar. También otra cosa positiva, que los cuadros están apostando a los equipos nuevos, a que vengan bien vestidos los jugadores, que también esto llama hasta la gente, también es un todo el fútbol, y bueno, creo que la cosa viene mejorando año a año en ese tema, ¿verdad?
2: Parecería ser una cosa normal, pero que en definitiva, exactamente. Bueno, hay que ayudarle. Bueno, Fede...
4: Me queda a mí la última. Sí, el técnico del sub-16 es el Gala Washington Rodríguez. ¿Cuándo comenzará a trabajar? Y en su 14 no estaba el técnico, pero parece que es el chocolondo Fernando Márquez, el ex entrenador de Tacuarembó Fútbol Club, Federico.
3: Sí, los técnicos ya están confirmados. Ya tuvimos una reunión con ellos el día jueves de noche. Y bueno, va por ahí el tema. Ellos creían necesario que dejar pasar esta fecha, y creo que van a arrancar entre jueves y viernes, este fin de semana ya con la lista, están ultimando los detalles. Y ya en breve ya la asociación ya lo van a ser ahí presentados.
4: Bueno, vamos arriba, Federico. La Sub-14 quedan dos partidos, que se juegan esos dos partidos, después se para el campeonato hasta que termine la selección, como el año pasado.
3: No sabremos. Creo que sí. Es una idea que se haya hablado. Bueno, veremos con los clubes cuál es lo mejor para los chiquilines, ¿verdad?
2: Ya saludo a dos de paso así al toque, ¿verdad? Digo, Eduardo Telesca le mandaba un saludo de Tambores Fénix allá, que siempre está escuchando en sintonía de la radio. 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
3: Con Rubito,
2: siempre la gente con una atención espectacular, la gente gaucha, como decía recién Álvaro, y muy contenta por el resultado que sacó ya en el comienzo del campeonato.
3: Bueno, yo de mi parte y de parte de el Ejecutivo siempre estar agradecido con ustedes por apoyar el fútbol local, y creo que son parte fundamental también para que el fútbol local siga creciendo, así que estamos siempre a las órdenes.
4: Muchísimas gracias, Federico, muy amable. Bueno, estaba el vicepresidente de la Asociación de Fútbol de Tacuarembó, Federico Dos Santos, aquí en esta previa de Zorrilla. Dame tres más, Cristian. Voy a confirmar, Tambores Fénix, que me está quedando pendiente.
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4: Bueno, ya vamos a estar con la alineación de el equipo de Tambores Fénix para esta noche, para el gol de Bélgica, que le está ganando 1-0 a Estados Unidos, gracias a JM, que está en sintonía. También el saludo para Barbosa, otro campeonísimo que está junto a la ZSM.

0: Colombia en los otros partidos de octavos de final de este campeonato del mundo, Lobo.
1: Sí, señor, partido del debate, en definitiva, que se está jugando entre Bélgica y los Estados Unidos, uno de los anfitriones. Bueno, se fueron dos de los anfitriones, Hoy se puede ir el otro, ¿no? Habrá que ver qué es lo que pasa con este partido que ha traído la polémica mundial en este mundial, que es uno de los mejores campeonatos del mundo. Saludo para el ingeniero Mayagüí y también para el J. González, que está en sintonía de la radio.
0: Bueno, un abrazo para ellos. Dame tres más, Cristian, y confirmamos Tomorrow Phoenix.
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0: Bueno, él informa suyo y así juega la Violeta esta noche, Tamores Feni, buscando rescatar un buen resultado aquí en Cuyerola.
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0: junto a línea con un 4-4 esta noche, con Ignacio Muñoz con la número 1 en el arco, en el fondo con la número 2 el pariente Andrés Cuello, luego en la saga con la 6 Rodrigo Suárez de Lima, la 19 Diego Neto y el lateral izquierdo con la 3 el tocayo Santiago Rosa. Mitad de cancha para otros 4 hombres por derecha con la 77 Jorge Méndez, la 23 para Lautaro Correa, la 8 para Lázaro Rodríguez y la 11 para Paul Rosa. Atacan con la número 13 Lucas Rosas y con la número 7 Oscar González en el equipo que dirige técnicamente Mario Palacio.
1: Bueno, ese es el equipo, el Violeta, para esta noche, para jugar aquí en el Goyenola, el banco de relevos del conjunto que se viene desde la localidad del Viento. También lo tiene usted, Cuello de Vita.
0: Cuenta para Fabián Castellanos, la 99 para Gonzalo González, la 16 para Leonardo Córdoba, la 5 para Juan Pintos, la 70 para Axel Dutra, la 9 para Luciano Burlón, la 4 para Ezequiel Rodríguez, la 29 para Gonzalo Guinea, la 10 para Luis Burlón y la 21 para el talentoso Fabián Mireles.
1: Bueno, ese es el equipo, el Violeta, para esta noche. Tiene algunos jugadores que el año pasado hicieron un torneo aceptable. Paul Rosa, el doctor Oscar González, Lucas Rosa. Tendrá que estar firme en defensa el equipo, el Violeta, Nacho Muñoz, un buen golero de la zona, que va a estar hoy bajo los tres caños. Este equipo de Fénix que buscará como principal objetivo meterse entre los 8, Lobo.
2: Absolutamente, ¿verdad? Un equipo con esfuerzo, que tiene que viajar, pero además también tiene como escenario deportivo el Vicente Aguinarena de la localidad de Tambores, es decir que no es un detalle menor tener un escenario donde se pueda jugar, donde usted puede nuclear un montón de la gente propia allí de la localidad, pero además también darle la oportunidad a una cantidad de jóvenes que están trabajando y lo hicieron muy bien. El año pasado recién escuchábamos uno de los goles que marcó un partido interesantísimo que se jugó frente al equipo de Estudiantes acá, donde Tambores Fénix arrancó ganando el partido con el relato de Álvaro, si mal no recuerdo. Bueno, después terminó perdiendo, pero dejó una muy buena sensación. Son equipos que además también tienen una larguísima historia. En algún momento fueron los equipos de los Piris, por ahí se puede decir que son los equipos de los Palacios hoy, pero hoy se dice que son los equipos de los Rosas, porque hay varios Rosas que están jugando, más allá de que algún Suárez de Lima también. Un saludo muy grande para Eduardo Telesca y para toda la gente de Tambores, que siempre ha sido una vertiente permanente de grandes futbolistas que han dejado muy en alto la sagrada historia del fútbol de Tacuarembó a lo largo de la historia propia.
1: Exactamente, nos adherimos al saludo para toda la gente de Tambores. Completan los actores para este partido que va a comenzar a las 21:30. Los señores Gerardo Rodríguez, quien estará siendo secundado por Nelson Manaido y César Rodríguez.
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1: Cuando el equipo de Bélgica le sigue ganando 1-0 a Estados Unidos, le mandamos un saludo a Alex, integrante del Tribunal de Penas, Dani Dos Santos, también al Titi Fruboni, en sintonía de Radio Cerrilla a esta hora de la noche. El Titi seguramente esperando un buen resultado del equipo de Tambores Fénix en lo que es el partido de segunda hora, cuando acá en 84 minutos de juego Centenario y Central siguen empatando 0-0.
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1: Bueno, a partir de hoy en esta Superliga tendremos el fragmento Los Reyes del Vecindario. Los Reyes del Vecindario. Ponele la musiquita, Cristian.

0: Bueno, los reyes del vecindario son jugadores que vistieron ambas camisetas hoy. Los reyes del vecindario en esta previa son Matías Grisutti, el profesor. El profesor Matías Grisutti, el director de deportes, actualmente defendió al Wander Juvenil. Estuvo formando parte en los primeros años de lo que fue el sexenio que obtuvo el equipo bohemio del 2009 al 2014. Estaba en aquella delantera con Octavio Siqueira, con el Cheo, Daniel Paz, entre otros grandes futbolistas del equipo bohemio. Y también defendió el Tambor Félix en el 2018. En el 2018 Grisutti fue el goleador del ascenso. Dejó una muy buena imagen en el equipo. Al Violeta lo recuerdan hasta ahora. Uno de los reyes del vecindario que jugó tanto en Wander como Tambor Félix. Otro de los reyes del vecindario jugó en ambos equipos, Mario Bermúdez, el zaguero. Mario Bermúdez, hombre de tambores, que defendió el equipo Violeta, que también se dio el gusto de actuar en el elenco de Wander, que hoy por hoy seguramente despunta el vicio en alguna cancha de la Liga Senior, dedicado a los tatuajes y al trabajo del cuartelillo de bomberos. Los reyes del vecindario que jugaron en ambos equipos, Matías Grisutti y Mario Bermúdez, en esta previa Zorrilla. Ustedes con el viejo Félix, no de tambores, sino el Barbo Artigas, tiene otro rey del vecindario, Lobo.
1: Señor Wilson Flores, aquel centro delantero espectacular que llegó de la campaña de nuestra querida tierra de Tacuarembó a vestir los colores de el, en aquel momento, claro, hoy es Tambores Fénix, pero en aquel momento el querido Centro Atlético Fénix de el barrio Artigas, y también vistió los colores del Club Atlético Wander Juvenil.
0: Bueno, Matías Grisutti, Mario Bermúdez, el zaguero, el bombero, y Wilson Flores, los reyes del vecindario, que vistieron las camisetas tanto bohemias como así también del equipo albiñoleta en esta previa, Zorrilla.

Vendeme tres más, Cristian, y ya vamos a ir redondeando con la previa. Van 88 minutos de juego. Centenario y Central empatan 0-0 en este preliminar.

0: donde no logran romper el arco ni el equipo de la Avenida Valle Ordóñez ni el elenco de Barrio López.
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0: Bueno, el saludo también para Tabaré Dutra, como siempre, en sintonía, así por la terminal Carlos Gardel. El saludo para vos, Dutra, y gracias por estar junto a Zorrilla. Vamos a ir redondeando con esta previa. Lo último es suyo, Santiago. Poneme la música antes del maestro y del maestro. Y el maestro Bypass. Hace tiempo que no lo veo el maestro. Bueno, pero acá está el maestro Bypass cantando. 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Ha comenzado la Superliga y canta el maestro.

0: Albano cuando Centenario decreta la apertura del score, el turbo Fabricio Albano, el arquero, salió lejísimo, ¿eh? Salió lejísimo y se quedó sin nada el portero de Central y el turbo Fabricio Albano decreta la apertura del score a los 89, ¿eh? A los 89, ¿no,
1: Sí, señor. Cuando todo parecía que el partido se iba, por lo menos con el alargue, algunos minutos de recuperación, al empate 0-0, apareció esta jugada en el área del velódromo, cabeció notablemente Albano, el arquero salió, se quedó, y la pelota por arriba entró cortita, levantó las redes del velódromo, y Centenario abrió la cuenta en el Goyenola.
0: Bueno, está ganando Centenario por 1-0 ante Centrales, y tenemos lo último suyo en esta previa, Santiago Cuello de Vita.
2: Ambos equipos continúan en los calentamientos precompetitivos, Álvaro, pero ya van a tener que ir culminando para entrar a la cancha cuando faltan exactamente 8 minutos para el inicio prolongado del partido.
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0: Por su parte, en el campeonato del mundo, a esta hora sigue ganando 22 minutos el equipo de México. Por 1-0 frente al conjunto de Estados Unidos. Y nosotros vamos cerrando con esta previa, comenzado esta Superliga. Algunas goleadas, como se dio ayer en el triunfo de Progreso frente a Feluz por 5-0. Puede registrarse, pero está lindo porque hay que buscar meterse entre los ocho después en los partidos donde se va a jugar por el campeonato principal. Serán encuentros de ida y vuelta donde usted no puede pestañear porque una mala tarde lo puede dejar sin posibilidad alguna. 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

cuando Centenario le sigue ganando agónicamente por 1-0 a Central. Cerramos la previa y presentamos el relato del choque entre el Wander juvenil y Tapo Fénix.

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0: Bueno, renovado el saludo para toda la audiencia de Zorrilla. Aquí estamos para lo que va a ser el cierre de esta noche fría de lunes, donde Centenario le está ganando en los minutos adicionales por 1-0 al equipo de Central, debutando con el pie derecho. El elenco de la Avenida Valle Ordóñez y a segunda juega Wander. Un elenco que de hace rato, hace más de una década, es protagonista en el fútbol tacuarembense y volverá a tratar de pelear las primeras ubicaciones ante este elenco de Tambores Ferry, que primero buscará meterse entre los ocho y después soñar con estar en la definición del torneo. Naturalmente que ambos elencos están confirmados, lo teníamos en la previa, el informa de Cristian Moreira, y así juega el Wander Juvenil esta noche.
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0: con Gali, el mellizo, con los tres caños, su hermano Gonzalo Gali en el lateral derecho, con Carlos Cuadrado, Pablo Charamón y Lucas Ferreira. En la mitad de la cancha va el Martincito Correa con Renzo Antunes, Mateo Rodríguez y Vigo Tezairá, atacando el tamorense Nelson Nieto y Thiago Suárez en la alineación titular del Tiana, el Sebastián Cuello.
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0: 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El banco de relevos del equipo Bohemio lo tiene usted de Cuello de Vita.
2: Banco de relevos que está conformado con Thiago de Sousa con la casaca número 12, con la 13 Soto Brian Coito, la 22 para Gabriel Rodríguez, la 14 para el Mono Gonzalo Piris, la 8 para Valentín González, la 19 para Octavio Fernández y la 16 para Bruno Rivero.
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0: Van a jugar por el tambor de Fénix esta noche.
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1: Bueno, Ignacio Muñoz estará bajo los tres caños del arco de violeta al fondo para Andrés Cuello, con Rodrigo Suárez de Lima, Santiago Rosas y Diego Neto. En la mitad de la cancha, Jorge Méndez con Lautaro Correa, Lázaro Rodríguez y Paul Rosa. Atacando Lucas Rosas y el doctor Oscar González en la alineación titular de Mario Palacio. El banco del equipo de la Villa de Tambores lo tiene usted también, Santiago.
2: Cuenta para Fabián Castellanos, la 99, Gonzalo González, la 16, Leonardo Córdoba, la 5, Juan Pintos, la 70, Axel Dutra, la 9, Luciano Burlone, la 4, Ezequiel Rodríguez, la 29, Gonzalo Guinea, la 10, Luis Burlone, y la 21, el pibe, el talentoso, el habilidoso, Fabián Meireles.

0: Completan los actores, los árbitros, Gerardo Rodríguez, Nelson Maneiro y César Rodríguez para este choque que cerrará esta doble jornada de lunes donde ya ha ganado Centenario. Terminó en el preliminar, ganó Centenario con gol de Fabricio Albano, que después, teniendo amarilla, pega un patador acá enfrente a los túneles y por doble amarilla se va expulsado con 10. Culminó jugando el equipo de la Avenida Valle Ordóñez y ganó por 1-0 el Turbo Albano, hizo el gol y después lo expulsaron, ha ganado Centenario y tiene sus primeros 3 puntos por 1-0 ante el equipo de Central. Dame 2, por favor, Cristiana. Y el Lobo va a brindar algún concepto previo a este partido que va a cerrar esta actividad del lunes.
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0: Bueno, el golerito del equipo de Central salió mal en un centro. Le costó carísimo, pero sí algunos jugadores del elenco de Bruno López trataban de consolar a su compañero que se fue bastante cabizbajo. Hablando de goleros, el buen guardameta de Cerrito ayer mandó el cero en el arco. A ese no es fácil hacerle gol, como Matías Sampaio, a quien le mandamos un abrazo y el agradecimiento por estar en sintonía de servicio hasta ahora. Bueno, ¿cómo la ves, Lobo? Para este partido que va a comenzar atrasado, estamos en las 21:34 en todo el país, el encuentro. Va a comenzar atrasado, como la ve usted, para este choque de fondo.
2: Sí, dos cosas, Álvaro. Una, adherirme también al saludo para Matías Sampaio. Soy muy amigo del papá de Matías, Eduardo Sampaio, a quien también le mando un saludo grande para toda la familia del guardameta de Cerrito. Y por otra parte, un partido muy parejo, entre Central y Centenario, que Centenario logra prácticamente en el último minuto reglamentario, los 89 minutos con gol de Fabricio Albano, con golpe de cabeza, anotar ese tanto que le da una victoria festejada por el equipo velezano. Y vamos a ver qué es lo que pasa a segunda hora entre Wanderers y el equipo de Fénix. Wanderers sin no sé si la mayoría, pero por lo menos de los más importantes jugadores, el caso de los de Rivera, el caso de que ustedes saben que Luis Ney Pintado está en el Club Atlético Estudiantes, pero es un equipo fuerte, es un equipo que le da oportunidades al guardameta, por ejemplo, Franco Gali, que es muy buen golero, y jugadores de enorme relieve, como el caso de Pablo Charramoni en la saga, al igual que Carlos Cuadrado, uno de los jugadores que el año pasado mostró un nivel de selección prácticamente, y el otro jugador por el sector de la izquierda que tiene como marcador lateral a Lucas Ferreira. Y además también cuenta con algún jugador en el banco de suplentes, según lo repasaba hace un ratito Santiago, como Valentín González, ¿verdad?, que es un jugador de notoria trascendencia, al igual que Mateo Rodríguez, que es titular en el equipo bohemio, que es un jugador de muy buen despliegue, de una condición técnica muy importante, que a veces cuando las cosas no salen desde el punto de vista general en el fútbol, aparecen los jugadores que desequilibran. Y veremos a ver con la presencia de Thiago Suárez, que hoy es titular, este chico goleador de las inferiores del equipo bohemio, que aparece enfrentando a este equipo de Mario Palacio, siempre un buen comienzo, cuando en estos momentos aparece el equipo albivioleta en nuestro principal escenario deportivo, con jugadores interesantes, el guardameta muy buen golero, joven, y veremos a ver en definitiva qué le puede traer otra vez la posibilidad de Oscar González en función de ataque, de los Rosa, del propio Jorge Méndez como volante por el sector de la derecha, con una estrategia futbolística para jugar un partido que siempre en el inicio del campeonato es importante, porque todos tienen la misma ilusión, la misma esperanza, más allá de que si uno pone en la balanza, tal vez la historia pese más para el lado bohemio, pero me da la sensación que en el arranque y con este partido de las 21:30 que se ha retrasado un poco entre Wanderers y el Tambores Fénix, marca una expectativa interesante, que la gente que ha venido con 4 grados centígrados de temperatura al Goyenola, ojalá colme la expectativa como aquel que está escuchando el relato de Álvaro para este partido, inicio de las transmisiones de Zorrilla de la Superliga de Tacuarembó.
0: Seguramente también es escuchando y mirando el partido del Mundial a los oyentes, como el caso de Gerardo Alonso, hablando de guardametas, que también está en sintonía de la ZSM. Bueno, caen los goles, había empatado Estados Unidos, pero Bélgica vuelve a estar arriba en el marcador. El equipo europeo le gana al norteamericano por 2-1 en 34 de juego, cuando acá está Tambores Fénix, está la terna arbitral y todavía no penetra el Wander Juvenil. Cristian, dame dos.
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0: Bueno, allí va penetrando el equipo de Wander con el futbolista Charamoni. Charamoni, que es justamente el capitán del elenco bohemio para esta noche, para lo que va a ser este partido que vamos a tener aquí en nuestro máximo escenario deportivo, cerrando esta jornada de el lunes acá en el Goyenola, donde ya ganó en el preliminar el equipo de Centenario por 1-0 frente al Central Fútbol Club en forma agónica.
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0: Bueno, ya están ambos equipos en el campo de juego. Polla para los reporteros gráficos. El Wander Juvenil, el elenco de Tambores Fénix, está allí saludando la terna arbitral. Se va a venir el saludo olímpico y el clásico sorteo de valla. Dame dos más, por favor, Cristian.
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0: Bueno, mucha gente se fue después del preliminar. Central y Centenarios, equipos de barrio que traen muchas hinchadas, pero también Tambores Fénix ha traído su parcialidad. Quedan los estoicos hinchas de Wander. Mirá la chica. A la chica, no hay temperatura baja que la frene la chica, ya como siempre comandando la hinchada del equipo bohemio. Y San Cristóbal acá aguanta la toma con un camperón verde esperando por el comienzo de este partido. Se va a venir el sorteo de vallas. El capitán del equipo de Wander, reitero, Pablo Charamoni. El Tambores Fénix lleva la cinta. Rodrigo Suárez de Lima.
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0: Dame dos, Cristian, hasta que no arranque el partido, que recién estamos en el sorteo de valla. Veremos qué portería va a defender cada equipo.
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0: Bueno, ahora sí, se realizó el sorteo de valla. Va a defender el arco. Queda de espaldas hacia la Plaza Deportes en este primer tiempo. El Tambores Fénix, mientras que sobre la portería que está en el sector del velódromo departamental jugará esta primera parte el Wander Juvenil, que viste con su clásica camiseta negra y blanca, bastones, short negro y medias negras. Por su parte, el equipo de Tambores Fénix, su clásica camiseta mitad blanca, mitad violeta, short negro y medias negras. Alguien podía haber cambiado, Wander quizás podía haber cambiado por medias blancas, pero bueno, el árbitro permitió que se juegue sin problemas. Mire, si le pasaba lo mismo a Tacuarembó, que le pidieron que cambiara las medias, tuvieron que ir a comprar y se demoró el encuentro con Atenas de San Carlos en Lares Carolino. Pero claro, el problema va a comenzar el partido. Son 8 y basto. Ya juegan, cerrando estas actividades de el lunes, los equipos de Wander Tambores Fénix. La pelota le viene quedando para Mateo Rodríguez. Allí el ex futbolista de Albio le pega larga, buscándolo allá Thiago Suárez, pero va ganando para el conjunto del Tambores Fénix. El futbolista Correa, Lautaro Correa, lo buscaba a Oscar González, pero lo van marcando por parte de Charamoni. Wander va saliendo el fondo.
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0: Bueno, sacaba allí Charamoni buscándolo a Martincito Correa, que no pudo dominar. El balón está fuera y por la principal va a haber óvula para el equipo Tambores Fénix, que va a tomar el barbado allí Rosa. El barbado Rosa, que el año pasado jugó el Centenario, ahora defiende a Tambores Fénix. Entregaba la pelota para Lázaro Rodríguez, se la devolvía a Rosa. Los entendieron, el balón está fuera. Y es otro óvulo, pero te corresponde a Wander, siempre por la principal.
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0: La pelota tienes en campo, Emio Lucas Ferreira, que va entregando para Teixeira. Teixeira, que frente al placar antiguo juega otra vez.

0: con Ferreira, te va dejando para Chiramori, toca y toca en el fondo, el Wander juvenil, Chiramori entrega para Cuadrado, y allí el equipo de Avenida Oliver va iniciando un nuevo ataque.
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0: La pelota la tiene por la norte Teixeira, encaró de la punta al medio, la perdió y la viene ganando para el equipo de Tambores Fénix. Allá el futbolista Paul Rosa trababa con todo Lucas Ferreira, el balón está fuera y por la norte va a haber óvul para el Tambores Fénix en el comienzo de este partido, que en dos minutos de juego no tiene goles.
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0: Bueno, la pelota está en campo del equipo de Wander, la vienen buscando por derecha. Allá el futbolista del equipo de Tambores Fénix era el doctor Oscar González. Sacaban el balón hacia atrás, así buscándolo a Lázaro Rodríguez, que está entre el cuarto del campo bohemio. Perdía a Lázaro a Rodríguez, que después insiste y apuro empuje, se va quedando con ese balón, va hasta el fondo, metió el centro, allí al área del equipo de Wander, donde controlaba sin problemas Cuadrado, que estaba solo, pero el árbitro para el juego porque Ferreira estaba sentido, va a entrar la sanidad para atenderlo al marcador lateral izquierdo del Wander juvenil.
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0: Entró allá Lito Rodríguez para atenderlo a Lucas Ferreira, que veremos si queda repuesto.
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0: Lo están atendiendo allá sobre la norte. El juego está momentáneamente paralizado. Estamos en 3 minutos del comienzo de este partido que no tiene goles. Síganme, por favor, ahora ustedes. El choque es del Campeonato del Mundo de Bélgica y el equipo de Estados Unidos sigue ganando el elenco europeo. Cuello Vita.
2: Ganando el conjunto de Bélgica en 42 minutos de juego por 2-1.
0: Perfecto, por la Superliga ya se jugaron 4 partidos ayer. En el Dardo López, Progreso le ganó por 5-0 a Fialux. También la pasada jornada, Peñarol y Cerrito empataron 0-0. Y Diego Lama dio cuenta de Sudamérica de Cortina por 3-2. Acá en el preliminar Centenario, con gol agónico de Fabricio Alvaro, le ganó por 1-0 a Central. Están jugando Wander y Tambores Fénix. Mañana juegan 19:30 también el Goyenón, la Ferrocarril, la Sexta. Y 21:30 va Estudiante frente al debutante Aba Manuel.
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0: Bueno, acá se reanudó el juego y va atacando Wander. Llevaba a Martincito Correa por derecha, lo marcaban por parte del futbolista Lautaro Correa. El balón está fuera y hay Yaúl para Wander.
3: Con la presencia del club Aba Emanuel, hay un nuevo clásico en el fútbol de Tacuarembó, Álvaro.
0: ¿Cuál es el clásico?
3: Centenario y Aba Emanuel.
0: Bueno, sí, sí, Aba Emanuel, pero Aba Emanuel tiene estos lugares, está en el Centenario y en Barrio Godoy.
3: Bueno, habrá que ver cuál es el lugar exacto, pero si hay dos lugares, en uno de ellos es el Barrio Centenario.
0: A mí, yo creo que Aba Manuel, bueno, yo no me voy a meter en el tema religioso, ni mucho menos, no sería tan atrevido, pero me parece que no es un nombre para el equipo de fútbol. Debieron ponerle otro nombre, ¿eh? Usted se ríe. Por ejemplo, no. Si fuera del Barrio Godoy, y ellos fomentan, y bueno, tiene una creencia religiosa, está con la cruz, están con la cruz incluso la tiene el escudo, podría llamarse Godoy Cruz, sí, por Barrio Godoy Cruz, Godoy Cruz, eso sí. Es un nombre de un equipo de fútbol.
3: Puede ser.
0: Aba Manuel no es un nombre de un equipo de fútbol.
3: Bueno, pero de cualquier manera marca la presencia, ¿verdad?, de una comunidad que de alguna manera, más allá del tinte religioso, ahora también aparece en el fútbol, y es Aba Emanuel que va a enfrentar nada menos y nada más que al campeón de Tacuarembó.
0: Bueno, voy a hablar con Belén, a ver si le cambian el nombre. Bueno, la pelota está allí en línea central y va cabeceando para el equipo de Tambores Fénix, el futbolista Jorge Méndez, el balón está afuera, y por la norte va a haber óvul para Wander con el partido igualado sin goles.
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0: Bueno, el saque banda, jugaron la pelota para Thiago Suárez, que arremete por izquierda, intenta pisar el área, se la pellizcaron a media, sacaron atrás ahora por parte de Martincito Correa, devolvió la defensa de Tambores, le queda igualmente para Martincito Correa, que juega hacia atrás para el Mechizo Cali, ataca a Wander, entregó para Mateo Rodríguez, que no llega, el balón está afuera y hay saque de meta para el Tambores Fénix, primera aproximación del Wander juvenil en el comienzo de este partido.
3: Tiene jugadores que

0: de buen manejo de pelota, Suárez, Correa, apareciendo, tocando dentro del área, que puede generar ese tipo de fútbol de velocidad y toque en el ataque del equipo de Wanderers.
1: Bueno, saque de meta para el Tambor Félix, que va a tomar en esta fría noche el portero Ignacio Muñoz.
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1: Bueno, el Barbado Rosa la mete en campo del equipo Wanderers, pisando el balón para el conjunto. Este es el Tambor Fénix allí. El futbolista era Lázaro Rodríguez que enganchaba, insiste Tambores, jugó la pelota para Paul Rosa, que se viene por izquierda, la viene llevando Paul Rosa, entregaron ahora para el Barbado, allí Santiago Rosa que le pega larga, buscándolo al futbolista Lázaro Rodríguez, lo van marcando, corre ahora también a Lucas Rosa, la metieron al área y devuelve allá a la futbolista Lucas Ferreira, va a insistir Tambores Ferri, la viene buscando, llevando para el conjunto violeta Paul Rosa, que va entregando para Santiago Rosa, el Barbado Rosa mete el centro, saltaba allá Méndez, no puede, y viene corriendo ahora por la norte, despejando para el equipo de Wander Teixeira, jugando para que se venga a gran velocidad Mateo Rodríguez, la viene llevando Mateo Rodríguez, que va enganchando de la punta al medio, toca allí por abajo para el poetista Renzo Antunes, nos alegraba mucho que Antunes, después de una lesión complicada que sufrió defendiendo Progreso, esté volviendo esta noche ahí en la mitad de la cancha el equipo de Wander, que acá va saliendo del fondo por parte del mellizo Gary, jugando allí para el poetista Antunes, el poetista Antunes le pega larga, buscando a Thiago Suárez y ataca el Bohemio, lleva por derecha a Thiago Suárez, va a encarar, busca ir hasta el fondo, metió el centro, rebotó, le quedó para Thiago otra vez, la metió al área, pero la van sacando y allí va a insistir otra vez el conjunto Bohemio, jugaron para Antunes, pero Ferreira está lesionado otra vez. Yo creo que Ferreira no va más, no va más Lucas Ferreira en el equipo de Wander, pero escúcheme, ese jugador dentro de la cancha lesionado, van 8 minutos y no aguantó la toma, Lobo.
0: Sí, yo no sé si él tuvo algún encontronazo allá sobre el sector de la tribuna opuesta a la tribuna principal, allá sobre el sector de la norte, porque quedó sentido. No sé, da toda la sensación, ¿verdad?, que eso le está jugando una mala pasada, está pidiendo cambio para el marcador lateral por el sector de la izquierda, ya en las primeras de cambio, un cambio obligado, valga la redundancia, en el equipo de Gibel.
1: Bueno, así entra listo otra vez, pero creo que no va más para el futbolista Lucas Ferreira, que no llegó a jugar 8 minutos en el campo de juego en este partido. Sí, Santiago.
3: No va más Lucas Ferreira, ya está pronto para ingresar con la casaca número 22 a la cancha, Gabriel Rodríguez.
1: Correcto, el camionero Gabriel Rodríguez va a entrar en Wander, seguramente pasará al lateral izquierdo Carlos Cuadrado en la primera variante que se va a realizar en este partido en forma obligada.
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1: Bueno, allí se hace el cambio, usted me da un tiempo de juego.
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1: Estamos en casi 10 minutos este primer tiempo.
5: Álvaro, decime, ¿cómo van?
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1: Empatan 0-0 Wander y Tambor Fénix por la Superliga local.
4: Álvaro Gil es el relator, me escucha más de mí.
1: Ya en el preliminar ganó Centenario por 1-0 ante Central. Acá la pelota le pegaba el poetista Antunes, la metía en el área del Tambor Fénix, pero devuelve la defensa del violeta, va a insistir otra vez Wander, viene llevando el tres cuartos al campo de Tambor Fénix, Cuadrado metió el centro para Suárez, saltó bien, Thiago Suárez le ganaba a la última zona del equipo del violeta, pero no pudo cabecear de buena manera, la pelota está fuera y se acremeta para Tambor Fénix, otra aproximación del Wander juvenil.
0: Sí, es cierto, aproximación, llegada, verdad, no ha tenido claridad para definir, no llegó el salto allí de Thiago Suárez, pero muy bien metido la pelota en el centro cruzado, el sector de la izquierda hacia la derecha sobre el arco del polideportivo. Habrá que ver qué fue lo que le pasó a Ferreira después, Santi, seguramente que salió allí con el kinesiólogo, el señor Lito Rodríguez, que se fue hasta el sector donde está el banco de suplentes.
1: Bueno, la pelota, uno de los delanteros Tambor Fénix tiene la 15, yo no, debe ser el Lucas Rosa que cambió la 15 por la 13. Yo no tengo ningún 15, averiguame eso por favor. Bueno, acá la viene corriendo por izquierda Teixeira, corre por izquierda Teixeira, pisa el área, adelantó demasiado, pero está fuera y saque meta para Wander. ¿Sí lo escuchó?
3: Efectivamente es Lucas Rosas quien está portando la casaca número

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1: Perfecto, hay otro jugador tirado ahora desde el tambor, es Fénix. El juego tiene 12 minutos, pero se ha jugado poco, ¿no, eh?
2: Sí, y lamentablemente hay más intentos que otra cosa, un par de jugadores lesionados. Allá está, no se puede advertir si es el chico de Fénix, ¿verdad?
1: No, es de Wander.
2: De Wander, vio como hay una similitud en cuanto al tema del short y de las medias que a la distancia obviamente puede confundir. Ojalá no lo confunda al árbitro del partido.
1: Uno de los dos debió cambiar de medias, ¿eh? Uno de los dos debió jugar con medias blancas, ¿eh?
2: Fénix.
1: Bueno, acá, y sí, es el visitante, le pegas el Nacho Muñoz, la pelota, pero bueno, a veces comprar en medias para todos es caro, para equipos amateur, bueno, pues hay que tener dos pares. Bueno, acá le pega allí el futbolista Thiago Suárez, vale, afuera del campo y saque de meta para el equipo de Tambor Fénix, el partido 0-0.
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1: Sí, Santiago.
0: Usted sigue con sus medias blancas cuando te informo que está casi por terminar el primer tiempo en los Estados Unidos.
1: Y sigue ganando Bélgica por 2-1.
0: Efectivamente, por ahora, pero hay un tiro de esquina correspondiente al conjunto norteamericano.
1: Correcto, avísenos cuando termine el primer tiempo, por favor. Acá la pelota está frente a los tiros, le pega el mellizo Gali, el balón pica y se va afuera y hay saque de meta para Tambores Fénix. Tenemos 13 minutos, tiene mala pelota Wander. Pero al arco no le han embocado, ¿eh? Hay saque de meta para el Violeta.
2: Le está faltando claridad, le está faltando jugar en los últimos 15, 20 metros de la cancha. No ha podido, además, también, más allá de que tiene una tenencia superior que el rival, llegar con peligro sobre la última zona.
1: Bueno, hay saque de meta para el equipo de Tambores Fénix, que va a tomar el Nacho Muñoz, que saca y saca del fondo.
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1: Dame un informe para Cuello Vita, por favor.
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1: Sí, dale, Santiago.
0: Culminados los primeros 45 minutos oficialmente, Bélgica le está ganando a uno de los anfitriones de Estados Unidos por 2-1, quien sería el último anfitrión en quedar eliminado, ya que Canadá y México ya quedaron por el camino.
1: Correcto, bueno, acá la pelota la tiene Gabriel Rodríguez, la última zona de Wander Comunil, que va diciendo no ataque, juega por abajo para el mellizo Gali, allí el futbolista Gonzalo Gali entrega para el poetista Antunes, que le busca a Martincito Correa. ¡Ay, que fue! Falló el zaguero, corría a Martín Correa para Susana, el error allí de su compañero, el futbolista Paul Rosa, la tiene Paul Rosa, la hace rebotar allí en Correa, dio por último en Rosa, y va a haber Obul para Wander frente mismo, al área del Tambor Fénix, que ya lo van tomando, jugaron la pelota para el poetista Antunes, que la tiene en campo Violeta, la dejando para Gonzalo Gali, entregó por abajo para Martincito Correa, que intenta ir hasta el fondo, la tiene Martincito, lo marcaron, el balón está afuera y va a haber Obul para Wander Comunil.
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1: Bueno, ahora le pega Gabriel Rodríguez hacia arriba, rompe esta noche fría, corre Martincito Correa, devuelve el barbado Rosa, va a insistir Wander, la tiene Mateo Rodríguez, adelantó demasiado y la perdió, y va tratando de salir del fondo el equipo al Violeta, llevando Paul Rosa para el conjunto Tambor Fénix, allí adelantó demasiado, le bajaron, y va a haber tiro libre para el equipo al Violeta, línea media del campo de juego, con el partido 0-0.
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1: Con el barbado Rosa, va a tomar este tiro libre el barbado Rosa, que está jugando enchufado.
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1: Bueno, lo sequea Rosa, la dio mala, ganó el poetista Antunes jugando para Thiago Suárez, te lo busca Antunes, que intenta remeter por derecha, lo van marcando por parte del futbolista Paul Rosa, le queda ahora para el jugador Diego Neto, que sale bien allí entregando con el futbolista Paul Rosa, que la termina perdiendo, y se viene Wander Comunil, lleva la pelota el poetista Antunes, pero la perdió, la revientan hacia el círculo central donde ganaba media a Gabriel Rodríguez, y le viene quedando para el jugador Lázaro Rodríguez, que va abriendo hacia la derecha para que trepe por la norte. Méndez, la tiene Méndez en tres cuartos del campo de Wander Comunil, pierde Méndez, ahora revienta el zaguero del equipo de Fénix Suárez de Lima, que no se complicó, el balón está fuera y por la norte va a haber Obul para el equipo de Wander, con el partido igualado sin goles.
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1: Bueno, el árbitro le estaba cobrando finalmente mano allí al futbolista Oscar González y va a haber tiro libre en la salida que corresponde a Wander. El juego ha estado más detenido que otra cosa. Se ha jugado poco, es una máquina de pararse este partido.
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1: Bueno, le pegaba a Gabriel Rodríguez hacia adelante, devuelve la defensa al tambor de Feria. El balón está en el círculo central, allí la pellizcaron, buscándolo a Lucas Rosa, pero traba bien Gabriel Rodríguez. Y ahora trata de venirse Wander Jumaní, jugaba en cortada. Marticito Correa buscándolo al futbolista Nieto. Al tamborense Nieto que picaba en posición adelantada y va a haber tiro directo en la salida que corresponde a Tamboré Feria.
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1: Bueno, el Barbado Rosa va tomando este tiro libre. La deposita en terreno del equipo de Wander, donde resta Charamori. Le viene quedando para el poetita Antunes. La tiene el poetita Juan por abajo, allí para Gonzalo Gali, que no pudo mirar. El balón está fuera y frente a los túneles. Va a haber óvul para el equipo de Tambores Ferry que va a tomar el Barbado Rosa.
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1: Bueno, jugaban las pelotas allí buscándolo a Lucas Rosa que comete infracción de ataque. Y ahora tiro libre en la salida que corresponde a Wander. Estamos llegando a 18 minutos de juego. Poca cosa quiere Cocherola. El juego ha pasado más cortado que otra cosa.
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1: Bueno, la pelota la tiene Thiago Suárez en campo del equipo de Wander. Está jugando hacia adelante. Devuelve ahora la defensa del tambor de Feria. El balón pica y cae sobre el placar antiguo donde va ganando. Allá Pablo Charamoni, que la deposita en terreno del tambor de Feria. Corre Mateo Rodríguez tratando de dominar. Juega bien hacia la izquierda para Teixeira. Teixeira intenta allá remeter por la norte. Busca ganar la piola, retrocede unos metros, mete el centro, por abajo el primer palo. Devolvieron a media, le queda para el poetita Antunes que va a tirar al arco. Malia, fuera del campo. Malia, fuera del campo. Al saque de meta que corresponde al equipo de Tambores Feria.
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1: Bueno, saque de meta para el equipo albivioleta que va a tomar el portero Muñoz, el Nacho Muñoz, que viste totalmente de rojo.
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1: Bueno, sacó Muñoz la pelota, está en terreno desde el equipo de Wander. Allí va buscando para el conjunto el tambor de Feria, el futbolista Méndez perdió ante la marca de Mateo Rodríguez, que va entregando por bajo para Nieto, que la viene a buscar. La tiene Nieto en tres cuartos del campo, el violeta juega la pelota allá para Teixeira, que entregaba hacia el medio, pero devuelve la defensa del tambor de Feria. Ahora el balón está en línea al central, allí la pellizcaba Gabriel Rodríguez jugando para Teixeira, que mete un pase largo, pero muy largo, no llega Nieto, el balón está afuera. Y hay saque de meta que corresponde al tambor de Feria.
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1: Por ahora, nadie acelera en este partido, ¿eh? Hay que acelerar, Moreira.
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1: Bueno, le pega allá el portero Muñoz. El balón está en el círculo central, corría Tamori y no podía. Va ganando Gabriel Rodríguez, jugando para Cuadrado, que corre por la norte. Corre Cuadrado, allá lo bajaron. Y va a haber tiro libre todavía en su campo que corresponde a Wander con el partido 0-0.
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1: Bueno, la tiene Gonzalo Gali. Va dejando la pelota para el poetita Antunes, que entregó para Mateo Rodríguez. Se viene Wander, está entre el cuarto del campo, tambores. Jugó por bajo para Nieto. Nieto intentó acomodarse y se la pellizcaron y van complementando, sacando hacia adelante, así por parte del futbolista el Lautaro Correa, la tiene el Correa, juega hacia atrás ahora para Paul Rosa la pellizcó para Lautaro Correa, que lo puede dominar, El varón está afuera y hay yaúl para cuando juegues.
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1: Bueno, metieron un centro al área del equipo de Tambores Fénix que van devolviendo. La viene corriendo por derecha ahora el futbolista Méndez, que allá por la norte la deposita en línea central donde recupera Cuadrado para el equipo de Wander jugando para Chiramori. Este con Cuadrado intentó allí bailotear en la mitad de la cancha y la perdió. La viene teniendo Méndez. Hay una clara infracción de Cuadrado y ahora tiro libre que corresponde al Tambor Fénix.
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1: Bueno, va a tomar este tiro libre para el equipo de Tambor Fénix, el barbado Santiago Rosa, en campo de Wander. La pide el doctor González.
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1: Bueno, fue el centro, devolvió la defensa de Wander y ahora trata de venirse el bohemio de contra, va llevando acá por derecha el poetita Antuna y ataca el bohemio que se viene en busca del primero. El poetita la intentó meter en cortada allí para Diego Suárez, pero va ganando la defensa del equipo violeta. Abrieron hacia la izquierda acá para Paul Rosa, que lo busca al jugador Lucas Rosa, que la vino a buscar. Se la van pellizcando, el balón está afuera y a ver el que corresponde al Tambor Fénix.
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1: Dame un tiempo de juego, por favor, Moreira.
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1: Estamos en 23 minutos de este primer tiempo.
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1: Empatan 0-0 el Wander y el Tambor Fénix por la Superliga local. En el preliminar ya ganó Centenario por 1-0. En la jornada de ayer ganó por 5-0 Progreso a Fialux. Empataron sin goles Cerrito y Peñarol. Y también en la víspera ganó Diego Lamas con lo justo por 3-2 ante Sudamérica y Cortina. Acá devolvía la defensa de Tambor Fénix. El balón está afuera y frente al placar antiguo va a haber óvul para el equipo de Wander Juvenil.
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1: A este partido le falta calidad, Moreira, ¿eh?
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1: Con la pelota le viene quedando para Gabriel Rodríguez, va saliendo el fondo el equipo de Wander, le pega larga buscando la tercera, devuelve la defensa del Wander, del equipo de Tambor Fénix. Ahora el balón está allí sobre el círculo central, van trabando, ganando para Wander por parte de Mateo Rodríguez, jugó para Martincito Correa que la intentaba meter en cortada, pero devuelve la defensa del elenco de Violeta y ahora Tambor Fénix trata de venirse contra, va llevando a Lucas Rosa, le pega larga buscándolo allá el doctor González, corría el doctor, pero llega primero allí el mechizo Gali que se queda con ese balón.
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1: Bueno, ahora el que está sentido es Martín Correa, veremos si queda respuesta el 17 bohemio.
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1: Bueno, van 25 minutos. Jugadas claras no han habido en una y otra portería, Ramos Martinotti.
4: Sí, muy poco, ¿verdad? Del partido, yo creo que la mayor responsabilidad la tiene el equipo bohemio, teniendo en cuenta que tiene jugadores de una reconocida trayectoria que pueden brindarle más allá del plano colectivo, que uno puede entender, por ahí no tiene el funcionamiento ni uno ni otro, pero el trabajo que hace el equipo de Fénix se resguarda, no ha tenido peligro sobre la última zona, un par de insinuaciones que tuvo Wanderers en los primeros 10 minutos, y hace rato que no llega con claridad, que no llega con una individualidad, que los volantes no llegan con peligro en el remate de cuarta media distancia, raro que los marcadores laterales, el caso de Gali y ahora de Cuadrado, que está jugando por el sector de la izquierda, que son jugadores que tienen una llegada interesante arriba, no le brinden, ¿verdad?, esa posibilidad que Wander no tiene de la mitad de la cancha hacia arriba. Insisto, espera, trata de jugar de respuesta el equipo de Tambor Fénix 0-0, que se justifica plenamente en el Goyenola.
1: Bueno, allí Martín Correa está totalmente recuperado y va a volver al campo de juego en instante nada más. Bueno, acá lo buscan a Nieto, corre Nieto, estaba bien el zaguero del equipo de Tambores, Félix Rodrigo Suárez de Lima, jugando la pelota allí para el barbado Santiago Rosa, que va saliendo el fondo, sale Rosa, juega hacia línea central, buscándolo a Lucas Rosa, que la viene a buscar, enganchó, la perdió, le viene quedando ahora para Mateo Rodríguez, juega para González.

0: Hogar y Wander va a salir del fondo con el partido 0-0.
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0: La tiene Gonzalo Gali, allí jugando por bajo para Pablo Charamoni. El bohemio va iniciando un ataque con el partido igualado sin goles.
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0: Bueno, ahora trata de venirse Tambores Feri, va llevando la pelota por derecha a Cuello. Cuello más entregando allí por bajo para Méndez. Méndez la mete a la media luna, buscándolo allí al jugador Lucas Rosa, busca acomodarse, tira y afuera campo. Lejos y afuera del campo. Pero bueno, primera aproximación del Tambores Feri en el partido, Lobo.
2: Sí, hace un rato había tenido una pelota larga allí donde el guardameta Gali salió vestido de celeste, el número uno del equipo bohemio esta noche, y ahora esta aproximación, ese remate que en definitiva se perdió afuera, no hay alcanza pelota sobre aquel sector. Creo que es el único lugar donde, no, también, con 4 grados
0: centígrados. Hay una casa pelota solo.
2: Y sí, con 4 grados centígrados el chiquito sabe cómo está, ¿no?
0: Sí, Santiago, ¿cómo decís?
3: Bueno, para lo que ustedes decían, hay solo una alcanza pelotas en todos los sectores. No, hay dos alcanza pelotas.
0: Correcto. Bueno, ¿qué pasa con Estados Unidos y Bélgica? ¿Comienza el segundo tiempo?
3: Todavía siguen en entretiempo, siguen con los avisos publicitarios correspondientes.
0: Correcto. Ya veremos nomás cuando arranque la segunda parte de ese partido del campeonato del mundo. Bueno, acá va atacando el conjunto de Tambores Feri. Va llevando la pelota el jugador Lucas Rosa. Juegan para Méndez. Ahora entregaron para el doctor González. Corre el doctor por derecha. Allá adelantó. Se viene el doctor por la norte. Busca ir hasta el fondo. Metió el centro. Pero queda corto. Devuelve cuadrado. Va a insistir igualmente el Tambores Feri. Juega la pelota hacia atrás para Cuello. La tiene Cuello. Va abriendo para allá el jugador Jorge. Era así. Jorge Méndez que le pegaba hacia adelante. Remató. El balón está afuera y por la norte va a ver Obul para la albivioleta.
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0: Bueno, va a tomar el Cuello este saque de banda para el equipo de Tambores Feri en esta fría noche, donde no hay goles. Aquí en Cochirola. Toma al Cuello, juega la pelota así para Méndez. Méndez va entregando para Cuello, que le pega hacia adelante, pero devuelve hacia la defensa de Wander por parte cuadrado. La pelota está en línea central, revienta hacia arriba, buscándolo ahora Méndez, y ataca Tambores Feri. Méndez encaró de la punta al medio, le pegó al arco, rebotó en Gabriel Rodríguez, insiste el equipo, al violeta, se viene Correa, metió un centro, el segundo palo, cabeceaban al medio y sacó Gabriel Rodríguez después de que saltaba como un falino el futbolista Paul Rosa, ganando bien sobre el segundo palo, y devolvió la defensa de Wander. Acá insiste el barbado Rosa, jugaron así a la empanada donde no podía el jugador Lautaro Correa, y devuelve la defensa de Wander, y ahora se viene el bohemio de contra, le busca a Nieto, pero gana bien el zaguero de Tambores Feri, futbolista Suárez de Lima, comete infracción Nieto en ataque, y a ver, tiro libre, la salida para el Violeta, que ahora se animó, Lobo.
2: Sí, se animó, llegó por el sector de la derecha, un centro cruzado desde la norte hacia la tribuna principal, Paul Rosas entró, ganó por arriba, y después Ramoni resolvió a medias, pero terminó resolviendo la situación en la primera llegada con riesgo sobre el arco de Gali.
0: Con la pelota, otra vez está en campo el equipo Violeta, viene restando bien el zaguero Suárez de Lima, la pelota está en líneas centrales, le pegaban hacia adelante buscándolo a Méndez, pero devuelve allá defensa de Wander, y ahora se viene el bohemio de contra, jugaron para Tego Suárez, está al borde del área, enganchó, se va de uno, sigue enganchando, y después le pegó al arco Teixeira, pero le pegó muy mal. Y afuera el campo, por encima del total. Al saque de meta que corresponde a Tambores Feri.
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0: Un informe para Cuello de Vista, por favor.
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3: El Estados Unidos comenzó a rodar la pelota, ya se juega el segundo tiempo entre la anfitriona Estados Unidos y Bélgica.
0: Correcto, ganando el equipo europeo por 2-1. Acá llevaba la pelota por derecha, bonita Cuello. Para abajo, por parte del cuadrado, el balón está fuera y va a ver para Tambores Feri.
2: Aprovecho para saludarlo al hermano del Santi, a Rodrigo Cuello, que está además también con toda la información. A esta hora de la noche, el blanquito me parece que ya es tarde para esa hora, ¿eh?
0: ¿Cuál blanquito?
2: El BM.
0: Ah, bueno. Ah, bueno, sí, el conductor de él se acuesta temprano.
2: Está
0: Rodrigo Cuello, estás en sintonía, está Santiago Cuello en el estadio y está también allí Andrés Cuello.

0: la mete larga buscándolo a Nieto, pero devuelve el barbado Rosa. Sale con todo y complementa a Suárez de Lima. Había falta ante Suárez de Lima. Y va a haber tiro libre en la salida que corresponde al equipo de Tambor Ferry con el partido 0-0.
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0: Bueno, hablando de Pablo Santamarina, no solamente está en la sponsorización de su equipo otra vez volviendo al elenco de Ferrocarril, sino que lo va a dirigir a algunos partidos porque a Luis Umpierres tienen que intervenirlo quirúrgicamente y Pablo Santamarina después de la cuarta o quinta fecha se hace cargo del equipo. ¿Qué
2: bueno,
0: le parece?
2: Bueno, dos queridísimos amigos, ¿verdad? En el caso de Luis le deseamos cuando sea la más pronta recuperación, un jugador y un técnico espectacular, y el caso de Pablo también, ¿verdad? Un extraordinario goleador, centrodelantero, un querido amigo, y que obviamente en las raíces intrínsecas del Club Atlético Ferrocarril vuelve a dirigirlo.
0: Bueno, la pelota la tiene por izquierda Lucas Rosa para Tambor Feni, metió un centro, pero Amalia fuera del campo al saque de arco que corresponde a Juan.
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0: Dame un tiempo de juego, por favor, Moreira.
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0: Estamos en 33 minutos de este primer tiempo.
4: Álvaro, decime, ¿cómo van?
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0: Empatan 0-0 Wander y Tambor Feni por la Superliga Local.
3: Álvaro Gil es el relator, me escucha más de mí.
0: Acá buscaba venirse por la principal, por izquierda, Lucas Rosa, lo marcaron, el Manuel está afuera y hay Yobul para el equipo, el Violeta, que va a tomar el barbado Rosa.
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0: Bueno, lo buscaban a Méndez, que no puede. Y llega el guardameta Gali, que va devolviendo, depositando ese balón en terreno al Violeta, donde sale el zaguero Suárez de Lima, que va arrestando hacia adelante. Allá ahora corre en campos del equipo de Wander, el futbolista ese precisamente, Dr. Oscar González. Buscaba ganar, pero lo van marcando por parte de Charamori, y va saliendo el fondo el equipo bohemio, jugaron el balón ahora a línea central donde gana bien el barbado Rosa, entregando la pelota al círculo central donde la pierde Lázaro Rodríguez, y se viene Wander, va llevando Mateo Rodríguez con la pelota para Nieto, y Nieto está ante el cuarto del campo, a Violeta entrega nuevamente para Mateo Rodríguez, que deja hacia atrás ahora para Cuadrado, Cuadrado la deposita en el círculo central para el poetista Antunes, que toca con Gabriel Rodríguez, toca y toca, el bohemio está armado en defensa del Violeta, le viene quedando la pelota para Gonzalo Gali, que remete por derecha, están tres cuartos del campo de Tambor Feni, juega para Thiago Suárez, que la viene a buscar, bueno, se va de uno, la hizo bien, la mete al área, pero llegó justito allí el futbolista Neto del equipo de Tambor Feni, insiste igualmente Wander, peinaba a Thiago Suárez, queda bollando, sacaron a media, jugaron la pelota ahora para Mateo Rodríguez, que lo busca Nieto, que no llega, el balón está afuera. Y hay saque de arco para el Tambor Feni.
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0: Hasta el momento ha estado enchufado el fondo del Tambor Feni.
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0: Bueno, va a tomar este saque de meta el portero Muñoz, que saca y saca el fondo.
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0: Buena pelota, está en el ciclo central, va recuperando para Wander, el poetista Antunes. Lo buscaban allí a Martillito Correa, que arremetía por leche, cayó Correa. Cayó Correa y hay tiro libre para el Wander, el juvenil, que va a llegar en bloque sobre la última zona, el Violeta.
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0: Bueno, hay tiro libre para el equipo de Wander, que va a tomar allí el futbolista ese Teixeira, la va a meter en el área, van los dos zagueros, allá está Charamoni, está Gabriel Rodríguez, la pide Gabriel Rodríguez por el segundo palo.
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0: Bueno, va a tomar el futbolista Teixeira, que ha gravitado poco hasta el momento, el juvenil del equipo Wander, toma carrera, no sé si no... toma carrera para darle al arco, para estar aquí, sí, güey. Pero creo que va a meter el centro nomás, ¿eh? Llega a pegarle al arco de ahí. El Charamón y Gabriel Rodríguez lo van a querer liquidar. Bueno, va a tomar allá el tiro libre Teixeira. Le pegó al arco nomás, rebotó la barrera. Corre ahora allí el Charamón, acá por derecha.

0: devuelve el zaguero Suárez de Lima, el balón está afuera y frente al área, el tambor es Félix Bovero, para el Wanderers, el juvenil Lobo.
1: Sí, no aprovechó Wanderers lo poco, ¿verdad?, que le pudo haber quedado con la altura de Charamón y fundamentalmente arriba de Gabriel Rodríguez, dos zagueros centrales que tiene el Bohemio, le pegó al arco, y le pegó mal todavía, ¿no?, rebotó la pelota en la barrera, allí de lo poco que, de alguna manera, si no salen las cosas en el fútbol colectivo, tenía con este tiro libre llegar directo al arco.
0: Con la pelota la viene ganando en campo de tambores Félix Cuadrado, pero resta la defensa del equipo violeta. Igualmente recupera para Wander Martillito Correa, que adelanta demasiado. El balón está afuera y hay Owl para el tambor de Félix. Bueno, acá un jugador de tambor de Félix se calentó porque Martín Correa no lo dejó sacar, le tiró un pelotazo, pero se regaló, le va a mostrar la amarilla el árbitro. Mirá, allí Gerardo Rodríguez le muestra la amarilla al futbolista Paul Rosa. Y ahora el barbado Rosa, Santiago Rosa, va a ser efectivo el saque de banda.
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0: Bueno, tomaron el over, la perdieron, jugaron allá para Nieto y ahora ataca Wander. ¡Ay, la cambió toda para Teixeira, que aparece solo! Bueno, ahí tiene el primero tiro. ¡Tapó Muñoz! ¡Tapó Muñoz! ¡Monumental! Monumental, sensacional, el portero del equipo, el violeta, apareció solo, lo perdieron a Teixeira, la cambió bien Nieto, fue egoísta, y en el mano a mano Muñoz ahogó lo que era la apertura del score, primera llegada a fondo del Bohemio, se salvó el tambor de Félix Muñoz. Salvo el arco el violeta.
1: La más clara que ha tenido el partido, notable lo de Nieto, apareció Teixeira, que le recién había pegado muy mal un tiro libre, y notable Muñoz con la respuesta, se salvó tambores.
0: Estilo de esquina para Wander.
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0: Bueno, sobre el ángulo de la norte, el arco de la plaza va al centro, quedó bollando, tiraron, y tapó Muñoz antes del remate. Allí desde el poetita Antunes que venía saliendo, Muñoz se quedó con ese balón. El portero de tambores Félix respondió bien, igualmente había Obsey. Y allá va sacando a Muñoz, que cuando fue llamado a actuar en estas dos oportunidades respondió de gran forma, ¿no?
1: Sí, totalmente el guardameta, ¿verdad? En una noche fría donde prácticamente no llegó, lo llamaron y apareció formidable el golero tamborense.
0: Bueno, Yobul para tambores sobre el sector de la norte. Usted me llamaba, Santiago.
3: Álvaro, fue para, bueno, anunciarte, para avisarte que habían cobrado posición adelantada anteriormente.
0: Correcto, bueno, en el Mundial sigue ganando Bélgica, 2-1.
3: Efectivamente, en 10 minutos del segundo tiempo sigue ganando el conjunto belga.
0: Bueno, y acá falló la defensa de tambores Ferri, le queda para Thiago Suárez, enganchó, va mano a mano con un zaguero, ¡ay! Lo esperó parado y le ganó al futbolista Nieto del equipo de tambores Ferri. Buen cierre, allí el zaguero era suera. Suárez de Lima, gran cierre de Suárez de Lima, había quedado mano a mano con Thiago Suárez, que quiso enganchar, si lo pasaba era el primero, Suárez de Lima lo esperó parado y le ganó notablemente.
1: Sí, formidable el zaguero central que tiene el equipo de Fénix, es el capitán, creo, de este equipo de Fénix, notable, bien parado, con criterio, con firmeza, está mandando en el fondo, en la última zona del equipo de tambores.
0: Bueno, está jugando allí de buenas maneras el futbolista tambores Félix Suárez de Lima, que en esta mostró gran calidad.
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0: Bueno, acá se viene el jugador Paul Rosa, metió un centro muy cerrado que controla Gali, devuelve. Y ahora trata de venirse Wander de contra, jugaron larga para Nieto. Se viene el Nieto allí en campo, al violeta lo marca Cuello, le queda para Nieto igualmente, tira. Pero a las manos del Nacho Muñoz, que en dos tiempos se queda con ese balón.
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0: Bueno, ahora lo buscaban a Teixeira, lo marca ayer Paulita Méndez, el balón rebota en Teixeira, la pelota está afuera y por la norte va a haber Obul para tambores Félix.
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0: Bueno, va a haber Obul para el equipo el violeta que va a tomar Cuello. Estamos en 42 ya, se va este primer tiempo, no tiene goles en esta fría noche de lunes aquí en Cuyenola. Jugaron la pelota allí para el futbolista Méndez,

0: quien cala la punta del medio. Allí ganaba, pero con falta, y va a haber tiro libre en la salida que corresponde a Wander.
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0: Bueno, jugaron por parte de Nieto, pivoteó bien para Martincito Correa, le buscan a Nieto ahora. Y comete allí infracción en ataque. El árbitro dice que no hubo falta, el balón está afuera. Y ahí el saque de arco que corresponde a Tamor Feni.
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0: Un informe para Cuyovita, por favor.
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2: Oficialmente en la ciudad de Seattle cayó el tercero de Bélgica de la mano de Hans Van Aken al minuto 57. Ya en el 15 minutos del segundo tiempo, Bélgica le está ganando 3-1 a Estados Unidos, que se acerca a la clasificación en conjunto belga y se termina la participación del otro anfitrión.
0: Bueno, acá da Yobul para Tambor Ferry, que ya lo tomó el Barbado Rosa, jugando para Paul Rosa. Este va entregando otra vez para el Barbado, que es Santiago. Santiago Rosa, allí la mete a la media luna, buscando al doctor González, pero resta la defensa del equipo Wander. Y ahora trata de venirse de contra el Bohemio. Va llevando en línea central Thiago Suárez, que se da vuelta, la juega mal. Le queda para el Barbado Rosa, de buen primer tiempo. El Barbado va entregando para el futbolista Paul Rosa, que intenta remeter por izquierda. Jugaron allí para el jugador Lucas Rosa, están todos los Rosas. Lo marcó el mellizo Gali, ganó y restó buscando a Nieto. Lleva en campo del equipo violeta el bolista Nieto, retrocede unos metros con la pelota para el mellizo Gali, que va dejando para Martín Correa, pero estaba sentido allí por Rosa, el juez Gerardo Rodríguez, para el encuentro. Y usted me da un tiempo de juego, Cristian.
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0: Estamos en 44 minutos de este primer tiempo.
3: Álvaro, decime, ¿cómo van?
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0: Empatan 0-0 Wander y Tambor Feni, cerrando la doble jornada del lunes en la Superliga local. En el preliminar ganó Centenario agónicamente por 1-0 ante Central. Ayer en el Dardo, Progreso goleó 5-0 a Fialux. También ayer empataron 0-0 Peñarol y Cerrito. Y Diego Lamas con lo justo le ganó 3-2 al equipo de Sudamérica de Cortina. Acá se venía para el Tambor Feni, futbolista Lucas Rosa. Intentó sorprender de 35 metros, pero el balón fue a las manos de Gali, que ya devolvió para Chalamón y va a acelerar ahora el Bohemio.
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0: Bueno, pivoteaba Thiago Suárez, jugaba la pelota para Nieto, que la dio mal. El balón está afuera. Y hay saques de meta que corresponde al Tambor Fénix.
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0: ¿Llegaste a visualizar, Santiago, cuánto dijeron el árbitro?
2: Solamente un minuto.
0: Perfecto, bueno, hasta los 46, vamos, estamos en 45 con 20 con el partido 0-0. Devuelve allá el Lacho Muñoz, la pelota está en línea central, frente al placar antiguo, venía dominando el jugador Oscar González, le cometió la infracción al doctor. Y va a dar tiro libre para Tambor Feni, que va a tener la última de este primer tiempo.
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0: Bueno, con lo cortado que estuvo por las lesiones, entre ellas la de Lucas Ferreira, que duró 8 minutos en el campo de juego, es poco, es un minuto. Bueno, va el centro del área de Wander, devuelve la defensa del equipo Bohemio. Va a insistir el Tambor Feni, tiraron al arco ahora por parte del futbolista Méndez, rebota y va a las manos el mellizo Gali, que controla y va a devolver.
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0: Y bueno, el árbitro Gerardo Rodríguez, el joven Gerardo Rodríguez, que es un árbitro en formaciones, nos ha tocado en algún partido a su 16, arbitra bien este muchacho, y acá viene teniendo una buena actuación, aunque debió dar algún minuto más de descuento. A los 46 con 15 terminó este primer tiempo chato, es grande, 0-0, titula algo en tu comentario este partido que iguala sin goles, Juan de Tambores.

0: con sentido común el árbitro del partido, más allá de que coincido con Álvaro, ¿verdad? Tal vez por las lesiones, fundamentalmente, debió haber habido algún minuto más de recuperación en esta primera parte, pero un 0-0 grande, con 4 grados de temperatura, que seguramente debe haber bajado la temperatura.
1: Un grado.
0: Si uno mira, ¿cuánto?
1: Un grado.
0: Un grado de temperatura, y sí, ya prácticamente, dijo el árbitro, no da para más. Termino el primer tiempo y vemos qué es lo que pasa en la segunda parte. Para mí, se justifica plenamente el resultado sin goles entre Wander y Tambor y Félix.
2: Creo que voy a relatar con la campera el segundo tiempo. Ayer Dante decía que se le había enfriado el agua por el frío. Hoy sí que hace frío, esta noche. Así que te invito para el temblor. Bueno, 0-0, 0-0, Wander, el Tambor FN, el campeonato del mundo. Sigue ganando el equipo de Bélgica por 3-1 frente a su similar de Estados Unidos. Se está quedando por el camino el otro anfitrión con este resultado, 63 de juego. Ya nos queda locatario, ya se fue México, que perdió 3-2 ante Inglaterra, y ya se fue el equipo de Canadá, que había perdido 3-0 ante Marruecos, todo en estos octavos de final. Bueno, va a comentar el Lobo Jorge Ramos este empate sin goles entre Wander y el Tambor FN, y yo vuelvo para el segundo tiempo. Muchas gracias y hasta entonces.
1: Y así pasó el relato del primer tiempo de Álvaro Gol. 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
2: 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Y ahora llega el comentario más comentado, el comentario del lobo, Jorge Ramos Martinotti.
3: Gracias, Cristian. Saludando a Máximo Cáceres en la capital del país y a Santiago Mederos en Punta del Este. Un saludo grande para ellos que están con la transmisión. Además también al anunciar, Cristian, un grado centígrado de temperatura, dice, bueno, qué público hay. Y la verdad que en definitiva se fue mucha gente, sí, porque tanto Centenario como Central trae mucha gente. Al Goyenola habían aproximadamente más de 300 espectadores, ahora hay un poco menos, pero la gente se ha aguantado con esta noche realmente muy fría aquí en el centro norte del país, en la capital departamental. Y están empatando 0-0 en el inicio de la Superliga del fútbol de Tacuarembó, de la Asociación de Fútbol de Tacuarembó, Wanderers y Tambores Fénix. Inicio para ambos, ¿verdad? En esta doble jornada futbolera, ya con el

0: empate con el triunfo de Centenario sobre el equipo de Central a primera hora por 1-0 con gol de Fabricio Albano, cuando ya se moría el partido, 89 minutos con golpe de cabeza, anotó el tanto que le dio el triunfo al equipo velezano, y acá están empatando Tambores Fénix con Wanderers en 0 tanto por bando. Partido que dentro del panorama que uno podía pensar, tal vez le daba algún punto más al equipo bohemio por los jugadores que tiene, que son jugadores, si bien jóvenes, de todas maneras, con algunos jugadores como Pablo Charamoni, con una gran experiencia en el fondo del equipo de Wanderers, pero además también con laterales, como el caso de Carlos Cuadrado, que hoy está jugando como marcador lateral por el sector de la izquierda tras la lesión de Lucas Ferreira. Empezó jugando como zaguero central, compartiendo la saga con el futbolista Pablo Charamoni, y después, a los 8 minutos nada más, tuvo que entrar Gabriel Rodríguez, que seguramente por un tema de entrenamiento. Gabriel no está seguramente en el 100% físicamente, y por ahí no es titular en el equipo, y pasó a comandar la zona central. Cuadrado pasó al sector de la izquierda, el otro marcador lateral es el futbolista Gonzalo Gali, y que uno, cuando ve un mediocampo, por ejemplo, con el caso de Martincito Correa, de Renzo Antunes, le mando un saludo muy grande al Jota, querido amigo, con quien seguimos además también en forma permanente la lesión de Renzo, que ya retornó y está notablemente bien, jugando como volante central en el equipo de Emi, compartiendo también ese lugar ahí con Mateo Rodríguez, otro de los jugadores también que uno puede pensar que le da la viabilidad de fútbol arriba. Aparece Thiago Suárez con Teixeira y Nieto también más arriba. Podía tener la posibilidad, son jugadores de buen manejo de pelota, para darle otra vitalidad al fútbol del medio hacia arriba. Dos cosas. Una, hay imprecisiones del medio arriba en el equipo bohemio, no han aparecido las individualidades, y por otro lado, el buen manejo además también que ha tenido el núcleo defensivo del equipo de Tambores Fénix, con Andrés Cuello marcando bien, con el propio Santiago Rosa, con Nieto sobre la última zona, pero fundamentalmente con el capitán, ¿verdad? Rodrigo Suárez de Lima, que ha marcado una diferencia en el mano a mano, que cuando ha caído por ese sector tratando de buscar en el 1-1 allí Thiago Suárez, que es un jugador de notorias condiciones técnicas, lo ha marcado y le ha cerrado el camino, no lo ha pasado una sola vez sobre ese sector. Cuando ha caído Nieto por el sector de la derecha, que no ha sido muchas veces, pero entró ya en el remate final del partido con una posibilidad, también Suárez, el futbolista Rodrigo Suárez de Lima también lo marcó para destacarse, ¿verdad?, sobre la última zona, que cosa que en definitiva ha neutralizado, incluso cuando llegó con un remate de fuera del área, que fue de lo más peligroso, ¿verdad?, que tuvo el equipo de Wander, ya sobre los 38 minutos, una pelota que la volcó Nieto por el sector de la derecha hacia la izquierda, lo soltaron o no, lo vieron a el futbolista Teixeira. Teixeira apareció bastante solo de afuera del área, probó un remate formidable, donde tuvo una respuesta notable también del guardameta Ignacio Muñoz, del equipo de Tambores Fénix, como para marcar lo más trascendente, ¿verdad?, que tuvo el equipo bohemio en estos primeros 45 minutos. Poco, sí, muy poco, no alcanza, ¿verdad?, porque uno piensa que el equipo, con un técnico como el Negrito Esquivel, que hace mucho, que además también los conoce a los futbolistas, debe tener otra viabilidad, otro juego de la mitad de la cancha, fundamentalmente hacia arriba. Y cuando las cosas no salen colectivamente, que uno puede tener la precaución, porque el equipo no tiene tal vez la cantidad de práctica que se requiera o que el técnico pretenda para plasmar el juego, pongámosle, ¿verdad?, todo ese condimento o todo ese aderezo a lo que uno pueda opinar, en fin, con 45 minutos de un equipo en formación, tal vez, pero que se conocen y que no le puede dar lo que seguramente el técnico pretende. Pero cuando no aparecen ese tipo de cosas, bueno, tiene que aparecer un diferencial, tiene que aparecer un jugador con otra característica. No se vio en Wanderers hoy, probablemente lo pueda tener, pero en definitiva no se vio tampoco eso. Los marcadores laterales, que son marcadores que saben jugar al fútbol, que tienen criterio, el caso de Gali por el sector de la derecha, que es un jugador con una altura interesante, pero además también con un buen manejo de pelota, prácticamente no pasó la mitad de la cancha. Algo parecido le pasó a Cuadrado cuando pasó a jugar por el otro sector, desconocido con lo que en algún momento del año pasado brindó el marcador lateral del equipo bohemio. Todo eso en función de que uno cree y supone de que este equipo de Wander debe rendir mucho más con los jugadores que tiene. Pero por el otro lado no hay que desconocer el trabajo que hizo este equipo de Mario Palacio, marcando primero, un trabajo de respuesta, tratado de controlar, y cuando vio que en definitiva Wander no prosperaba, que le estaba cerrando el camino el sector de la mitad de la cancha, porque ha tenido pocas apariciones arriba, a no ser aquella, ¿verdad?, de ese remate que señalaba de Teixeira, que lo dejaron solo por aquel costado de la cancha y que el guardameta Muñoz resolvió en forma notable. Bueno, comenzó a tener la disponibilidad de decir, bueno, arranco por el sector de la derecha con Méndez, que llegó en un par de ocasiones, con lo de Lucas Rosa por el sector de la izquierda, una jugada la más clara, sobre los 29 minutos González ganó por el sector de la derecha, se fue animando de a poco, ¿verdad?, aunque todavía le falta un centro pasado. Allí apareció Lucas Rosa con golpe de cabeza, resolvió a medias, pero terminó resolviendo la situación Charamoni prácticamente en el corazón del área grande. Y después, no mucho más, ¿verdad? Un remate del propio González también allí, tratando de buscar de alguna manera sorprender al guardameta Gali. Un par de centros que llegaron y que descolgó en forma notable el ágil guardameta y joven que tiene el equipo bohemio vestido de azul en esta noche fría aquí en el Goyenola, como para marcar lo tibio que en ofensiva tanto uno como otro. Pero se animó. Este equipo de Fénix, creo que en el transcurso del segundo tiempo por ahí le da la capacidad para llegar un poco más, pero a mí no me desagradó tampoco el trabajo del equipo de Mario Palacio, que insisto, reitero, para mí controló el fondo, trató de controlar el sector de la mitad de la cancha, le faltó un poco arriba, pero en definitiva tampoco, ¿verdad?, desentonó con la tónica que ha tenido este partido, que ha sido parejo para abajo, que no ha tenido grandes individualidades, que no ha tenido, a no ser el remate de Teixeira al arco con llegadas de peligro, con muy poca cosa más, ¿verdad?, de un partido que mantiene un 0-0 grande en el marcador y que se justifica al término de la primera parte. Cristian, y redondeamos el comentario de la primera parte, nos asistimos con Rodrigo Cuello en el sector de camarines para saber además también qué es lo que está pasando en el campeonato mundial, donde los belgas, son duritos los belgas, se vuelven a meter entre los 8 mejores del campeonato del mundo en esta categoría, en este año 2026, más allá de que todavía falta algunos minutos, se está yendo el otro anfitrión, el que quedaba, Estados Unidos. Cristian, y redondeamos el comentario de la primera parte.
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0: Bueno, muy bien abrigado allí Santiago con prendas del mago. Me voy contigo, Santi, para saber qué pasa con Fénix, que ha retornado también la terna. No aparece el equipo bohemio, si hay variantes para el complemento, te escucho.
2: Antes te informo que son 75 minutos de juego y si sigue ganando Bélgica por 3-1 por parte de Tambores Fénix, el conjunto de la Municipalidad del Viento va a retornar al segundo tiempo sin variantes. Ya te informo qué va a suceder con Wanderers, que aún no ha saltado a la cancha.
0: Bueno, sigue ganando Bélgica, Santi.
2: Efectivamente, ya en casi 76 minutos de juego, Bélgica se acerca a las clasificaciones y pues momentáneamente, si se mantiene el resultado, será el rival de España en los cuartos de final.
0: Perfecto, gracias Santi. Veremos a ver qué es lo que pasa en definitiva ya en el remate final del partido que está programado en la jornada de hoy, con el triunfo de Bélgica sobre los Estados Unidos por 3-1, el partido del debate, en una palabra, por lo sucedido. Bueno, acá veremos a ver qué es lo que pasa. Vamos a ver si Wanderers de alguna manera puede resolver el tema de los futbolistas de Rivera. Digo fundamentalmente para darle seguramente una distinción en el juego. Si no, es muy parejo lo que se ha visto. Vimos prácticamente el 70% del partido entre Centenario y Central, la primera hora, que reitero fue triunfo del equipo de Centenario por 1-0, los 89 minutos con golpe de cabeza. Fabricio Albano marcó el gol que dio la diferencia en el partido de primera hora, pero parejo el partido, parejo los equipos, parejo también esto entre Wanderers y el equipo de Fénix. No sé, y hablo de Wander porque sé que están en las tratativas de los jugadores de Rivera, pero que aparentemente todavía no ha habido una definición, tengo entendido.

0: por parte de los futbolistas. No sé cuáles son los otros, el panorama de los otros equipos, pero uno viniendo de la Copa, por ejemplo, y sé que se fueron dos de los brasileños que tenía el equipo de Estudiantes, Estudiantes tiene un diferencial, absolutamente, ¿verdad?, sin tener que verlos en la cancha con el resto de los equipos. Pero claro, los campeonatos son largos, las posibilidades y partidos son partidos, a lo largo termina ganando el de mayor funcionamiento, el de mayor parte general en lo individual y también, obviamente, si puede tener un funcionamiento que no ha tenido Wanderers, que ha marcado algo, pero no es lo que se pretende, y por el lado de Tambores Fénix, que seguramente también pretende un poco más. Pero el resultado de esta noche, en el inicio para ambos, para nosotros, en nuestro concepto, el 0-0 está marcando la justicia que se ha visto dentro del terreno del juego. Señores, está Wander sin cambio también el equipo de Tambores Fénix, está La Terna y está Álvaro Gol, Álvaro Gil, por Cerrillo de San Martín. Sí, señor, escucho.
1: Va a ingresar a la cancha con la 8 Valentín González y se va a retirar de la cancha Carlos Cuadrado.
0: Perfecto, ya se retiró ya, perfecto. Está Álvaro Gol, Álvaro Gil para el segundo tiempo. Es empate a cero entre Wander y Tambores Fénix.
2: Este fue el comentario más comentado, el comentario del Lobo, Jorge Ramos Martinotti. 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

0: Sonó el silbato, ya juegan este segundo tiempo los equipos Tambores Félix y Wander. Acá jugaron la pelota, allí para el futbolista Lázaro Rodríguez, lo bajaron y va a haber tiro libre. Va a haber tiro libre nomás, el arranque este segundo tiempo correspondiente al equipo violeta que va a llegar en bloque sobre la última zona de Wander. Allí la pide en el área Suárez de Lima.
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0: Bueno, ya en el comienzo de este segundo tiempo tiene este tiro libre, Tambores Félix va al centro, devolvió allí el pueblo Chenamoni. Va a insistir el equipo albivioleta, la mete al área, pero va restando el mellizo Gali. Ahora el balón está sobre el círculo central, quedando para Nieto. Nieto va entregando para Mateo Rodríguez, que lo pone a correr por derecha a Teixeira. Busca ir hasta el fondo, metió el centro, rebotó, insiste Teixeira, metió otro centro, salió Muñoz. Viene seguro el portero del equipo Tambores Félix, en dos tiempos se quedó con ese valor, el Nacho Muñoz.
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0: Con la pelota está afuera y por la norte va a haber óvul para el equipo Wander. Ya lo tomaron jugando con el poetita Antunes, con Gabriel Rodríguez, que deja para Pablo Chenamoni. El bohemio va saliendo al fondo.
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0: Bueno, toca y toca en el fondo Wander en tres minutos este segundo tiempo. Jugaron la pelota para Mateo Rodríguez. La tiene Mateo en campo bohemio. Ahora se mete en terreno violeta y deja para Martincito Correa, que va entregando la pelota para Polo Chamoni, que va jugando por abajo para Valentín González, que ingresó para este segundo tiempo. La tiene Valentín, la perdió. Baja y ganando para el equipo de Tambores Félix, infortunadamente, pero adelantó demasiado. Ahora el balón está en línea central donde la tenía Teixeira, juega hacia atrás para Gabriel Rodríguez. Gabriel Rodríguez la mete larga, buscando a Thiago Suárez, intenta dominar Thiago Suárez, retrocede unos metros, bailoteó, pero la perdió, lo van marcando bien por parte del futbolista Lázaro Rodríguez, jugando allí para el jugador Méndez, que intentaba un caño, lo marcó Mateo Rodríguez, el balón está afuera. Y por la principal, va a haber óvul para Tambores Félix.
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0: Bueno, sacó mal cuello.

0: Es otro saque de banda, pero te corresponde a Wander.
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0: Bueno, ahora la perdió en ataque Wander y se viene Tambores Ferry. Jugaron la pelota para el doctor González, está en el área. Allí quedó bollando, insiste el doctor. Sacó hacia atrás, pero no entraba nadie. Y va ganando así el futbolista Mateo Rodríguez, jugando para el poetita Antunes, este con Mateo, que va entregando para Thiago Suárez, que intenta bailotear, lo marcaron bien a Suárez, va a insistir Tambores Ferry, jugaron la pelota acá por la derecha, para el futbolista Lucas Rosa, que intenta ir hasta el fondo, lo marca Mateo Rodríguez, bueno, ganó bien Rosa, metió el centro y en paloma, Gabriel Rodríguez la manda al córner, tiro de esquina para Tambores Ferry.
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0: Aceleró en esta el futbolista Lucas Rosa.
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0: Bueno, hay córner para el Tambores Ferry, que va a tomar el jugador Lázaro Rodríguez sobre el ángulo que forman el arco de la Plaza Deportes y la tribuna principal del Goyerola. Acá en el segundo tiempo, en el arranque, este complemento como que se ha animado un poquito más el equipo de Violeta, que busca la apertura del score en esta incidencia, va acomodando allí al futbolista Lázaro Rodríguez en el área. Ahí está Suárez de Lima, también el Barbado Rosa, todos en busca del cabezazo y de poder abrir el marcador. Va el centro, queda corto y devuelve allá por parte de Martincito Correa, que estaba en el primer palo. Va a insistir igualmente el equipo de Tambores Ferry, viene llevando las pelotas allí. Lucas Rosa le pega hacia adelante, rebote y va a ver óvul para el Violeta en campo bohemio sobre la principal.
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0: Bueno, y óvul para el Tambores Fénix, que va tomando cuello, juega la pelota allí para Méndez, que la viene a buscar, no puede dominar, va marcando Mateo Rodríguez, que después la pierde ante la marca de Méndez, que bailoteaba y después comete infracciones. Dura infracción ante Valentín González y va a haber tiro libre para Wander todavía en su campo en 6 minutos este segundo tiempo.
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0: Bueno, hay tiro libre en la salida que corresponde al equipo Wander. Jugaron para Gabriel Rodríguez. Este va entregando para el mellizo Gali, que va frente al placar antiguo. Entrega por bajo para Gabriel Rodríguez. Toca y toca el Wander juvenil. Va dejando la pelota para Pablo Chiramori, que la tiene en terreno bohemio. Le pega larga buscando a Gali. Va a saltar el mellizo Gali. No puede. Devuelve defensa del conjunto violeta. Corre por la norte ahora Teixeira, intenta dominar, la mete larga buscándolo a Thiago Suárez, que corre por allá, pero llega primero el Barbado Rosa. El Barbado entrega bien allí para el futbolista Paul Rosa, que la tiene en campo del conjunto de Tambores Ferry. Rosa, que jugó para Lázaro Rodríguez, te va entregando para el Barbado Rosa. Entregaron otra vez para Lucas Rosa, que hace allá un rodeo y entrega la pelota para Lázaro Rodríguez, que lo ponía a correr allí el jugador Óscar González. Lo bajaron al doctor. Y por la norte va a haber tiro libre para el Tambores Fénix.
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0: Había caído el doctor González, pero ahora está repuesto el número 7, Tambores Fénix.
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0: Bueno, va a tomar este tiro libre el Barbado Rosa, que ha jugado enchufado en la lateral izquierdo de Tambores Ferry.
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0: Bueno, el centro y Valaria de Wander, pero devuelve Gabriel Rodríguez. Y ahora trata de venirse de contra el bohemio. Va llevando frente al placar antiguo Thiago Suárez, que la mete larga buscando al Nieto, pero resta allá el lateral derecho cuello. El balón cae en el ciclo central y va a insistir Wander. El poetita Antunes a tres dedos lo busca Valentín. Él corre Valentín en el área Tambores Ferry, pero llega allí justito al cierre el futbolista Jorge Méndez, la manda al córner. De esquina que corresponde a Wander.
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0: Bueno, corre para el bohemio, que va a tomar Teixeira sobre el ángulo que forman la principal y el arco, el velódromo, con el partido 0-0.
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0: Bueno, va a tomar este córner Teixeira, va al centro, el primer palo, el balón picaba. No entraba nadie, resta la defensa, el equipo, el violeta. Ahora abrieron por parte de Mateo Rodríguez para Teixeira, pero la vieja jugada venía saliendo el Ousa, ¿eh?

0: Venía saliendo el 11 y hay tiro indirecto a la salida que corresponde al tambor de Fénix. Y usted me da un tiempo de juego.
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0: Estamos en 9 minutos, este segundo tiempo.
3: Álvaro, decime, ¿cómo van?
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0: Empatan 0 a 0 los equipos de Wander y el tambor de Fénix. En el campeonato del mundo, en la recta final del encuentro, Bélgica le gana 3-1 a Estados Unidos y está quedando afuera del mundial el equipo norteamericano. Y acá se viene Wander, lleva a Valentín González, la cambiaba toda, buscándolo a Teixeira, pero resta el malvado Rosa, el balón está afuera y sobre la principal en terreno bohemio, a ver, para el Wander juvenil. Bueno, a ver, Cristian, ¿estás?
1: Teníamos un problema en el micrófono acá.
0: Correcto, arregle el micrófono, por ahora favor, sí. Y saque de banda para el Bohemio 300.
1: 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Ahora integramos el Círculo 10.
0: Bueno, yo, el Paraguay, creí que le había pasado algo, no me preocupe, mi amigo.
1: No,
0: bueno,
1: acá, tranquilo.
0: ¿Usted está bien?
1: Estoy bien.
0: Bueno, cuánto me alegro. Bueno, acá jugaban para Valentín González, lo agarraron. Y ahora tiro libre para el Wander juvenil que va a llegar en bloque sobre la última zona, Violeta.
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0: Bueno, Valentín González va a tomar este tiro libre. González, de que ingresó, es una máquina a hacerse cargo de las pelotas quietas del Bohemio.
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0: Bueno, va al centro de González, a la puerta del área, devuelve la defensa de Tambor Fénix y le pegan ahora por parte de Mateo Rodríguez, pelota, rebotó en el árbitro. Rebotó en el árbitro que va a dar una suelta neutral allí, frente mismo al área del equipo violeta. Mateo Rodríguez jugó para Chalamón y tiró a colocar lejos y afuera del campo. Al saque de meta que corresponde a Tambor Fénix.
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0: Bueno, ha puesto en cancha un equipo corredor que se lo ve bien físicamente a este elenco de Tambor Fénix y después puede entrar a sentir en la recta final del encuentro por las dimensiones de Cocherola, ¿no? Pero siempre Tambor Fénix presentaba algún jugador con algún kilo de más. Por temas laborales es complicado entrenar en la villa para entrar de noche. El estadio tampoco tiene red lumínica, pero este equipo ha estado a la altura de las circunstancias en lo que va el partido.
4: Sí, absolutamente, ¿verdad? Y me da la sensación, incluso, que lo que decíamos, en la medida que se fue soltando en el primer tiempo, le iba a dar seguramente para el complemento soltarse mucho más como lo hizo.
0: Bueno, acá va atacando Wander, llevado Valentín, adelantaba. Lo marcaban y sale el Nacho Muñoz y se queda con ese balón el portero violeta.
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0: Bueno, el balón está en terreno, Tambor Fénix, le pega cuello larga buscándolo al doctor González. Llega primero, ahí resta Camilo Rodríguez. La pelota está en el círculo central, me quedando para Mateo Rodríguez, que entrega por bajo para Teixeira. Teixeira se mete en campo del equipo el violeta, pero lo van marcando por parte del Bernardo Rosa, que saca hacia adelante, pero gana. Ahora Mateo Rodríguez jugando para Diego Suárez, que la viene a buscar, está entre cuarto en campo el violeta, tira al arco y viene. Viene el Nacho Muñoz en dos tiempos, el portero el violeta se queda con ese balón y va devolviéndolo.
4: Sí, muy bien Thiago, ¿verdad? Enganchó, buscó el espacio, tiene espacio además, también remató bien Muñoz otra vez respondiendo.
0: Bueno, y ahora corta de buena manera en campo de Tambor Fénix, el poetista Antunes que la metía al área, devuelve la defensa al violeta, insiste Wander, jugaron para Valentín González que busca ir hasta el fondo, metió el centro y resta la última zona, el Tambor Fénix va a insistir en Wander juvenil, está en tres cuartos del campo de violeta, Martincito Correa, la tiene Martincito Correa que juega hacia atrás para Chalamoni, que va entregando por bajo para Mateo Rodríguez. Insiste el Bohemio, allá Mateo Rodríguez la mete larga, devuelve el Barbado Rosa, buen partido el Barbado, complementa, arrestando hacia adelante Lautaro Correa, pero la pierde, la es por izquierda, y ahora el mechizo Gali mete un centro al área, sale Muñoz, devuelve con los puños, le queda para Thiago Suárez, busca acomodarse, está en el área, la mete allí al área chica, y restó la defensa del Tambor Fénix, insiste Wander, ahora busca pegarle Teixeira, tiró al arco, y afuera del campo, Va a respirar el Tambor Fénix y lo tuvieron contra las cuerdas en esta. La

0: picó y se fue a medio metro, el caño izquierdo y saque de meta para el equipo del Violeta, puro Wander, pero no pudo.
1: En 13 minutos del segundo tiempo, el partido ha marcado la mayor intensidad, incluso más intensidad que todo lo que se vio en la primera parte. Los dos equipos se han animado, arrancó el equipo de Tambores y ahora respondió Wanderers. Se hizo muy interesante el comienzo del segundo tiempo aquí en el Goyenola.
0: Hay saque de arco para Tambores Fénix, que va a tomar su portero Nacho Muñoz.
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0: Bueno, acaba atacando el Wander Jolín una vez más. Ya voy. Devuelve así la defensa del equipo. Tambores Fénix por parte de Cuello. Juegan por derecha. Acá para el futbolista era Lucas Rosa, que le pega larga. Va ganando Chiramoni, que resta y afuera en campo. Aló, el que corresponde a Tambores Fénix. Sí, Santiago.
3: 92-93 minutos de 4 adicionados y cayó el cuarto de Bélgica de la mano de Romelu Lukaku. Llave sentenciada, Bélgica 4, Estados Unidos 1, eliminado prácticamente ya Estados Unidos, y en cuarto de final hay un nuevo cruce, el cual es España-Bélgica.
0: Perfecto, esperamos por el final de ese partido. Acá lo buscan allá al futbolista Lucas Rosa, llega primero Chiramoni y la tira fuera. Y el balón está afuera y le corresponde al equipo de Tambores Fénix, saque de banda que va a tomar el futbolista Cuello por la principal.
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0: Bueno, toma Lobo el Cuello, va hacia adelante, pero recuperó Valentín González para Wander. La deposita ahora en el círculo central donde salta el Suárez de Lima, que va devolviendo. Allí la tiene otra vez Suárez de Lima. Suárez de Lima le pega larga buscándolo el doctor González, que intenta remeter por izquierda. Corre el doctor, lo marca Gabriel Rodríguez, tira fuera. El balón está fuera y por la norte va a haber Oul para el equipo de Tambores Fénix, que está realizando un correcto partido. Tomaron el saque banda. Jugaron para el doctor González con el barbado Rosa. La meten al área. Allí peinó el futbolista Méndez. El balón está en las puertas del área. Corre para el equipo el Violeta abriéndose. Ahora hacia la derecha. El futbolista era precisamente Paul Rosa. La hace rebotar el martillito corriba. El córner. Tiro de esquina para Tambores Fénix.
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0: Bueno, córner para el equipo albivioleta que va a tomar el futbolista. Allí es Jorge Méndez, sobre el ángulo que forma la principal y el arco de la Plaza Deportes, en el área la pide Lázaro Rodríguez.
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0: Bueno, va al centro, salió mal el arquero y sacó Martín Correa sobre la línea. Sacó Martincito Correa sobre la línea, salió mal. Gonzalo Gali le cabeceaba a Suárez de Lima y sobre la línea lo salvó a Martincito Correa. Ahora trata de venirse de contra el Wander Juvenil, pero llega el zaguero del equipo albivioleta, allí el Nieto jugando hacia atrás para el Nacho Muñoz, que va abriendo hacia derecha para Méndez. Bueno, lo tuvo a través de jugadero el equipo albivioleta. Correa salvó al portero Gali.
1: Sí, increíble, ¿verdad? Salió Gali, salió mal, cabeció notablemente Suárez de Lima y en la línea la sacó Correa. Estaba la apertura para el Tambor.
0: Bueno, hay dos cambios en el equipo. El Violeta, un informe para Cochovita, por favor.
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0: Sí, contigo.
3: Ingresa con la número 9 a la cancha Luciano Buslón. Se retira de la cancha con la 77 Jorge Méndez. La otra variante ingresa con la 16 Leonardo Córdoba y se retira de la cancha con la número 11 el amonestado Paul Rosas.
0: Correcto, la 16 entonces para Leonardo Córdoba y el otro que ingresó fue Bulón para jugar en la media hora que le resta este partido.
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0: Bueno, se venía por derecha Bulón, intentaba desbordar, pero lo marca bien Martillito Correa. Hay falta de Bulón en el ataque, ahora tiro libre, la salida corresponde a Juan.
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0: Para abrir el marcador en este partido se necesita calidad, ¿eh?
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0: Pero la pelota la tiene Martincito Correa en el campo Wander. Lo buscaba Valentín González, pero vuelve el cuello. Ahora el balón está sobre el círculo central y recupera para el bohemio el Petit Antunes, pero la perdió. La perdió, pueden agarrar a contrapié el fondo bohemio, pero se apura. Se apura en rematar al arco El futbolista Lucas Rosa, que remató a las manos del guardameta Gali, que contuvo sin problemas.
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0: Con la pelota, la tiene el fondo bohemio Gabriel Rodríguez, jugando por bajo para Mateo Rodríguez, que la viene a buscar. Intenta controlar, abre hacia la izquierda para Martín Correa, que se mete en campo al violeta. Engancha a Martincito, con la pelota por bajo para el potista Antunes, que la mete larga buscando a Diego Suárez, que pivoteó, jugó para el mechizo Gali, que va al ataque en esta. Se viene por derecha Gonzalo Gali, mete el centro de zurda, saca el Barbado Rosa, el Barbado que ha hecho un buen partido, restó, le queda para Gabriel Rodríguez, insiste el equipo bohemio. Juan por bajo para Valentín González, que intenta balotear pero sale hacia el zaguero Nieto y resta hacia adelante. La pelota la tiene ahora a Martín Correa, devolvió a media, el balón cayó en el círculo central, lo van a buscar a Córdoba para Susana. Es su error, quedándose con ese balón, Martincito Correa, que va entregando por abajo para Mateo Rodríguez. La tiene Mateo Rodríguez frente a Mímero Túnez. Mateo Rodríguez juega la pelota ahora, allí hacia el círculo central para el poetista Antunes, que va dejando para Gabriel Rodríguez. Este para Pablo Echelamori, toca y toca el bohemio, que no puede entrarle al fondo del equipo violeta.
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0: Bueno, cortó bien la defensa Tambores Ferry, jugaron el balón allí para el doctor Oscar González, que pedió una falta y dice que no el árbitro. Va ganando Valentín González, juega la pelota para Teixeira, que la mete en cortada y resta de buena manera sobre la deriva el buen zaguero del equipo violeta. La vino a buscar ahora allá en líneas centrales el futbolista Córdoba. Sacaron hacia atrás para el Barbado Rosa, que le pega larga buscándolo el doctor González. Corre por izquierda doctor, pero se la pellizca bien Gali, juega para Charamón y va saliendo el fondo del equipo Wander.
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0: Con la pelota la tiene en campo bohemio el Jotita, allí el poetista Antunes, va dejando la pelota para el mellizo Gali. El mellizo Gonzalo Gali juega para Gabriel Rodríguez, toca y toca en el fondo el equipo es de Wander con el partido 0-0. Busca algún contragolpe el Tambor Ferry, que ha tenido una buena actuación. La pelota la recupera bien. Allí el jugador era precisamente Bulldor, que lo pone a correr el doctor González, que tira el arco a las manos. A las manos de Gali, que en dos tiempos se quedó con ese balón. Llegó Tambor Ferry ahora.
1: Sí, le da a Córdoba arriba un poco más de potencia, al igual que Bulldor. Bulldor es el chico de la selección juvenil, Álvaro.
0: Sí, señor.
1: Sí, sí, es un muy buen jugador. Le tiene claridad en función de ataque, le da un poco más de velocidad arriba. El partido se hace de un trámite muy parejo. Reitero, interesantísimo el complemento de un partido que tuvo una actuación muy baja en la producción en la primera parte, pero levantó muchísimo el complemento.
0: Bueno, así lo están atendiendo ahora el doctor González, que estaba sentido. Veremos si queda repuesto.
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0: Dame un tiempo de juego, por favor, Moreira.
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0: Estamos en 22 minutos, este segundo tiempo.
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0: Empatan 0-0 el Wander Juvenil y el Tambor Ferry.
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0: Por el campeonato del mundo, ganó nomás Bélgica, 4-1 ante Estados Unidos, Bélgica, que va a jugar los cuartos de final. Ya no hay más locatario, ¿eh? Ya no hay más local en el Mundial, se fue México, perdió 3-2 ante Inglaterra. Se había ido Canadá, que perdió 3-0 ante Marruecos, y se va ahora a Estados Unidos, que perdió estrepitosamente por 4-1 ante México. Acaban de haber dos cambios, un informe, por favor, para Cuello Vito.
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3: Andrés va a entrar con la número 19, Octavio Fernández, se vale 18, Nelson el Nieto. Y la otra variante va a ingresar con la 21, el joven, el pibe, el talentoso Fabián Meireles, para que salga a la cancha con la número 7, el doctor Oscar González.
0: Correcto. Bueno, Fabián Meireles, buena actuación en la selección juvenil el pasado verano. Es el hombre que se vino en el equipo de Tambores Ferry, y en Wander entró Octavio Ferrán.
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0: Una pelota la tiene Gabriel Rodríguez, la última zona bohemia. Le pega larga, recupera bien, allá por izquierda para el equipo de el Tambores Fénix, el futbolista, el Córdoba, le pegan larga, el balón está al borde del área, Bohemi resta de buena manera, ya cambió Rodríguez y ahora lo ponen a correr a Fernández, llega primero y devuelve Suárez.

0: Lima, el balón está afuera. Y por la norte va a haber Obul para el equipo Wanderlust.
1: Sí, tiene una joya, ¿verdad? Arriba, como es Maidel, es un jugador de tremenda potencia, con Buslón también, el otro chico Córdoba que ingresó. Es decir, que tiene un banco interesantísimo, Mario Palacios, para poder de alguna manera ensamblar un equipo de funcionamiento, y que está haciendo un buen partido, reitero, fundamentalmente en el segundo tiempo y ahora con dos o tres jugadores de una talla interesantísima en el trámite del partido.
0: Bueno, la meten al área para Thiago Suárez, entraba Valentín, y ni Thiago ni Valentín pudieron definir bien, definió tímidamente a la mano de Muñoz, era un centro envenenado, Valentín no le pudo dar bien, Lobo.
1: Abierto totalmente el marcador del partido, no se puede descuidar Fénix, apareció Wander sobre el segundo palo, pudo haber estado la apertura.
0: Bueno, Bulldog juega ahora hacia adelante buscándolo. Allí es al futbolista Lázaro Rodríguez, pero devuelve la defensa de Wander y ahora el bohemio trata de venirse de contra, la metía pinchadita. Allí el futbolista Teixeira, pero a las manos del Nacho Muñoz, que controla y va devolviendo.
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0: Bueno, jugaban para Maireles, pero devuelve Gabriel Rodríguez. Gabriel Rodríguez resta allá arriba, rompe la noche fría. Después no puede dominar allá el futbolista del equipo bohemio. Era precisamente el recientemente ingresado Fernández, resta la defensa de Tambores. Ahora el balón está en terreno de Wander Juveniles. Intenta venirse por la izquierda, llevando para el equipo bohemio Lucas Rosa. La tiene para el equipo Tambores. Lucas Rosa juega allí para Lázaro Rodríguez, que hace un rodeo. Lázaro Rodríguez va dejando la pelota más hacia atrás, allá para el jugador. Era precisamente Córdoba que la daba mal. Y ahora va devolviendo la defensa de Wander, que va iniciando el ataque.
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0: Bueno, trata de venirse el bohemio, lleva la pelota por derecha, el mellizo Gonzalo Gali, mete un centro, el segundo palo, pero resta bien, suena de Lima, de correcto trabajo, la última zona, el violeta, sale después de buena manera, el Lázaro Rodríguez, que lo pone a correr al futbolista Bullón, entrega para Meireles, que la viene a buscar, a Meilotea, el juvenil, entrega nuevamente para Bullón, la pide, allá larga el jugador Lucas Rosa, iba para él, no llega, y el balón va muriendo en las manos del portero Gali, que controla y va devolviendo.
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0: Bueno, ahora Lautaro Correa está algo sentido en el equipo de Tambores Félix y entra la sanidad para atenderlo. Van a restar menos de 20 minutos, menos que pueda adicionar el árbitro a este partido que no tiene goles. Decía algo, Lobo, por favor.
1: Sí, pero ha sido muy interesante, fundamentalmente en el segundo tiempo. Las variantes, ambos equipos han hecho cambios, ambos técnicos, para tratar de ganar. Se animaron los dos después de un primer tiempo que dejó bastante que desear desde el punto de vista futbolístico. Hay entrega, intensidad. Hay jugadores de buena talla futbolística para el segundo tiempo, básicamente en el equipo de Fénix, que para mí hicieron unos cambios importantísimos, tratando de llevarse los tres puntos en el arranque de lo que es el campeonato.
0: Bueno, allí se va recuperando el futbolista del equipo de Tambores Fénix, Lautaro Correa, que se va recuperando en el elenco al violeta con el partido 0-0.
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0: Santiago,
3: ya te notifico que no va más, no va a seguir en la cancha Lautaro Correa.
0: Correcto, bueno, veremos cuál es el cambio que se viene en el Tambores Fénix, que deberá estar enchufado en lo que resta este partido.
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0: Wander para llevarse la victoria, va a acelerar en lo que le resta el encuentro.
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0: Bueno, Chalamoni la mete larga buscándolo allí al futbolista Thiago Suárez, lo marcaron y va al córner. Balcón en el tiro de esquina para Wander Juvenil.
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0: Bueno, ángulo que forman las principales y el arco, el velódromo, le va a pegar a esta pelota. El futbolista Teixeira en el área, la pide Chalamoni.
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0: ¿Quién es el hombre que se viene en Tambores Fénix, Santiago?
3: Axel Dutra con la casaca número 70.
0: Correcto, bueno, Axel Dutra entonces. Tiene que haber un Dutra indefectiblemente, el equipo de Tambores Fénix. Bueno, va a tomar

0: Perdió afuera, estuvo casi casi la apertura Bohemia.
1: Hay un nuevo cambio en Wander, un informe para Cuyovita.
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3: Ingresa con la 14 Gonzalo Piris y se retira a la cancha con la 5 Renzo Antunes.
1: Correcto, bueno, corre para el Bohemio que lleva la serenata. Ángulo ahora de la norte, el arco del velódromo, va al centro, el primer palo devolvieron. Le queda para Valentín González otra vez, busca acomodarse, metió otro centro, pero muy abierto, corre igualmente. Acá por la principal, Thiago Suárez, saca la pelota hacia atrás, allí para el futbolista Fernández que la perdió. Ahora el balón está en el círculo central, ganó Gali. La mete larga, buscándolo allá, Valentín González, pero resta la defensa de Tambores Feni, y ahora lo buscan el jugador Bulón que trataba de arremeter, pero no puede, el balón igualmente queda en el círculo central, corre así otra vez Bulón, pero cometió infracción, y va a haber tiro libre en la salida que corresponde a Wander.
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1: Bueno, va a tomar el tiro libre Gabriel Rodríguez, que saque y saca el fondo.
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1: Tomaron el tiro libre, devolvió la defensa del Tambor Feni. Le queda la pelota para Valentín González, enganchó, la perdió. La viene deteniendo ahora, recuperando para el Bohemio. En el círculo central es el Mono Piri. Juega hacia la derecha para Gonzalo Gali. Este otra vez con el Mono Piri que la deja pasar para el Gabriel Rodríguez, que juega con el portero Gonzalo Gali. Y el Bohemio va a comenzar todo de nuevo.
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1: Bueno, jugaron la pelota ahora para Teixeira. Le cometieron infracción y va a haber tiro libre para Wander, que trata de llevar la carga.
2: 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Ahora integramos el círculo 10.
1: Bueno, la pelota está en el terreno del equipo Evia. La tiene Gabriel Rodríguez en la salida. Va tratando de empujar el equipo hacia adelante, Gabriel Rodríguez. Jugando para Mateo Rodríguez, que se mete en campo de Tambor Feli. Ataca el Bohemio, buscando la apertura del score. Va dejando para Martín Correa. Se refugia atrás de buena manera el Tambor Feli. Valentín González jugó hacia adelante. Y resta con todo hacia afuera, Bulón que estaba dando una mano. La pelota está afuera y frente a los trules.
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1: Bueno, se venía Thiago Suárez, enganchó hacia el borde del área. Pedían falta, dice que no el árbitro, y resta la defensa del equipo de Tambor Feni. El balón está en el círculo central, viene ganando Gabriel Rodríguez, jugando para Teixeira, jugó para Thiago Suárez, ahí falló la defensa, y Thiago quiso hacer una de más, y ganó notablemente Suárez de Lima, de gran trabajo en el fondo. Suárez de Lima comete infracción al ataque Thiago Suárez, que ahora queda discutiendo con Suárez de Lima, y ahora tiro libre en la salida que corresponde a Tambor Feni.
4: Un cerrojo tremendo de Lima, ¿verdad? En el fondo, mire que tiene jugadores con enorme habilidad, el caso de Thiago Suárez, no lo ha podido pasar prácticamente a Suárez de Lima, además con alguna falla en el fondo, ahí el equipo de Tambor Feni apareció, se había caído Suárez de Lima, pero se recuperó y logró sacar el balón, gran trabajo, y hay tarjeta amarilla para Suárez de Lima y también para el futbolista Tego Suárez.
1: Exactamente, y va a devolver, mirá, amarilla también para Nieto que se metió, usted que tiene que ver amarilla. Correcto, amarilla para un lado, para el otro, saca Gerardo Rodríguez, usted me da un tiempo de juego.
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1: Estamos en 33 minutos, este segundo tiempo.
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1: Empatan 0-0 Wander y el Tambor Feni por la Superliga local.
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1: Bueno, va tomando el tiro libre el Nacho Muñoz, la pelota va a la media luna, donde resta Chalamoni, le queda igualmente allí para el futbolista Lázaro Rodríguez, que la metía larga, pero devuelve la defensa del conjunto de Wander, allí por parte de Gabriel Rodríguez, que trata de empujar a Ay, que la perdió, ay, ay, ay, lo iban marcando por parte del futbolista Dutra, pero comete infracción, ataca, dice el árbitro, y va a dar tiro libre en la salida que corresponde, Wander.
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1: Los parciales de tambores se han venido armados hasta los 10.

0: trajeron algún acolchado y alguna frazada, iban topando en la noche fría de Collero. Acá la pelota la tiene allí el futbolista Mateo Rodríguez, jugando para Valentín González. Valentín González hace un rodeo, está en campo del equipo violeta, lo marcaron. Le queda ahora para Martincito Correa, trata de empujar el Wander juvenil. Martincito Correa dejó para Pérez González, la tiene el mono, la perdió, lo marcaron. Y ahora Dutra va dejando allí para Lázaro Rodríguez, va abriendo hacia la derecha para el futbolista Bulón. Trata de venirse de contra Tambores, jugaron allí para Córdoba, enganchó de la punta al medio, sigue Córdoba, juega bien, para el futbolista Lázaro Rodríguez, le buscaban a Mairele, pero devuelve la defensa del equipo de Wander, la tiene otra vez, Lázaro Rodríguez va dejando hacia la derecha, acá buscando a Bulón, salió Martín Correa, ganó, y hay falta, hay falta de Bulón, que se gana la amarilla, y hay tiro libre en la salida que corresponde a Wander, Lobo.
1: Presionó el equipo de Fénix arriba, buscando la última, le quedó el último pase para Maireles, no salió. Después del rebote apareció Bulón, así sí, llegó a destiempo y le mostraron la tarjeta amarilla.
0: Bueno, hay tiro libre en la salida que corresponde a Wander Juveniles, restándole este partido 10 minutos más lo que pueda adicionar el árbitro con el marcador cerrado.
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0: Bueno, ahora el Bolo Pini metía un centro que devolvieron, le quedó para Teixeira, tiró al arco. Y Muñoz, Muñoz. De gran actuación, de gran actuación el Nacho Muñoz, cada vez que lo llamaron a actuar, ha respondido de gran forma, iba al ángulo, la pelota, pero estaba tan bien parado Muñoz, que ni siquiera tuvo que tirarse y en dos tiempos controló ese balón.
1: Para lo que le pega a Teixeira, le debe pegar mucho más al arco, ¿verdad? Notable, remató violento, muy bien, la respuesta otra vez de Muñoz, que es una de las figuras hasta el momento.
0: Bueno, es una máquina atajar Muñoz esta noche.
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0: Bueno, ahora se viene Mateo Rodríguez, adelantó y salió Muñoz. Salió Muñoz, que va abajo y se queda con el balón el portero del equipo de Tambores Fénix. De buena actuación esta noche.
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0: Bueno, el balón está afuera y frente a los Trulio Verobul para el Tambores Fénix, que ha tenido una buena actuación y se está llevando un punto al Goyenola. Frente a Wander, que para pelear el campeonato, como lo ha hecho en los últimos años, va a tener que mejorar notoriamente. Bueno, toman el aula, devuelve la defensa del equipo Bebio. La tienes ahora allí, el futbolista Lázaro Rodríguez ganando para el Violeta. Cuello jugó para Mairele. Mairele está entre cuarto del campo Wander, pero dio mal. Y devuelve Gali. La pelota baja a terreno del conjunto de Tambores Fénix. Resta Suárez de Lima. De buen partido esta noche. Suárez de Lima juega la pelota para Lázaro Rodríguez. Lázaro Rodríguez intentó abrir hacia izquierda, pero la dio mal y se viene el equipo Wander, pero sale. Rompe con todo Nieto, resta hacia adelante. El balón pica y se va afuera y por la norte en la tira de Verobul para Wander.
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0: Bueno, la pelota va a terreno del equipo Violeta. Gana bien su adrima. Juega para el Barbado Rosa. Lo bajaron al otro lado. Lo bajaron al Barbado y va a haber tiro libre en la salida para el equipo de Tambor Fénix con el partido 0-0.
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0: Bueno, va a tomar el Nacho Muñoz este tiro libre en el terreno de Tambores Fénix. El buen portero, el violeta, que saca y saca del fondo.
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0: Bueno, tomaron el tiro libre, jugaron la pelota al área del equipo de Wander, sale el mellizo Gonzalo Gali, se queda con ese balón el portero Franco Gali del equipo de Wander.
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0: Bueno, Chalamori, le pega larga buscándolo a Valentín González, que trató de dominar, pero lo marcan bien por parte de el futbolista Bulón, sacó hacia atrás para Cuello. Ay, que Cuello se complicó, Se termina complicando, la resta hacia afuera, el balón está afuera y por la principal, Verobul para Wander, que trata de empujar. Jugaron allí por parte del Mono Piri para Valentín González. Otra vez con el Mono. Piri González deja la pelota para Valentín González. Te va entregando para Martincito Correa, que cambia todo hacia la derecha para el mechizo Gonzalo Gali. Juega por bajo para Teixeira. Buena pared con Gonzalo Gali. Y va Wander, va el centro al segundo palo. Busca a Diego Suárez, no pudo dominar. Y se la pellizca Bulón tirándola afuera. El balón está afuera y por la principal, Verobul. Liverpool para Wander.
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1: Bueno, tomaron el oval, jugaron para Martincito Correa, va dejando para Valentín González, que no llegó, el balón está afuera. Y en la salida, a ver, saque de banda para el equipo de Tambores Fénix, que va a tomar... El futbolista Cuello va a respirar ahora en el albivioleta.
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1: Bueno, tomaron el gol, jugaron las pelotas allí para el futbolista del equipo albivioleta. Era Bulón, las arremotarias, otro saque de banda para Tambores Fénix, que se está llevando un punto valioso el Coyerola.
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1: Buena pelota, le viene quedando para el futbolista del equipo de Tambores Fénix, Lucas Rosa, que retrocedió unos metros. Juega para el Barbado Rosa, este con Lucas Rosa, que la mete larga buscando la Bulón, salta con Chalamori, ganó Chalamori. El balón está en el círculo central, busca dominar. Allí Lázaro Rodríguez, un rodeo. Jugaba la pelota para el Motija Maireles, pero queda largo el pase. Gana Martín Correa, dejando para Teixeira. Bueno, se va de uno, cayó. Cayó Teixeira y hay tiro libre para el equipo de Wander, que va a llevar la carga en esta incidencia.
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1: Bueno, va a tomar el tiro libre, allí a 3 metros del círculo central, el Bono Piris, en el área la pide Thiago Suárez.
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1: Bueno, va a tomar este tiro libre Piri González, restan 4 minutos, menos que pueda adicionar el árbitro. Wander no ha hecho un buen partido, y no puede a esta hora con el tambor de Ferri, va al centro, cabecea, es Gabriel Rodríguez, pero... lejísimo y afuera del campo, al saque de algo corresponde al Tambores Fénix.
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1: Dame un tiempo de juego, por favor, Moreira.
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1: Estamos en 42 minutos, este segundo tiempo.
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1: Empatan 0-0, Wander, el Tambor Fénix por la Superliga local. En el preliminar se ganó agónicamente Centenario por 1-0 ante Central. En la jornada de ayer en el Dardo empataron 0-0 Peñarol y Cerrito. Progreso goleó 5-0 Fialuxi de Golama. Dio cuenta de Sudamérica por 3-2. Acá se venía Valentín González, lo marcaron. Lo marcaron por parte de él. El futbolista era Nieto, que la saca. No puede más Nieto, está prácticamente acalambrado. Y hay Oul para Wander, se lo tomaron. Jugaron la pelota para Valentín González, se la pellizcaron y es otro saque de banda para el Bohemio.
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1: Bueno, va a tomar este saque de banda Martincito Correa, frente al área, al Violeta. ¡Ay, que le queda para Teixeira! Bueno, tiene el primero, tiro, gol. ¡Gol! De Wander. Allí apareció el futbolista amigo Teixeira y la metió contra el calle izquierdo el portero Muñoz. El equipo de Tambores Fénix había tenido un correctísimo trabajo en el fondo, pero acá... se comieron la pastilla, se distrajeron y en un saque de banda le quedó para Teixeira, que estaba solo, y lo sentenció el buen portero Muñoz. Wander, que no ha hecho un buen partido con lo justo, y prácticamente en la hora abre la cuenta con este colón de Vigo Teixeira, lo decía el Lobo. Si este muchacho se anima a patear más, puede lastimar, y lastimó esta. La colocó contra el caño izquierdo de Muñoz y pasó a ganar el Bohemio sufriendo. Wander está arriba en el marcador a los 43 de este segundo tiempo. Vigo Teixeira, el autor del tanto. Wander 1, está por el feliz.
3: Cuando se iba el partido y todo parecía que estaba en un empate clavadísimo, apareció esta jugada rara, un descuido, seguramente la única que ha tenido hasta este momento la defensa del equipo de Tambores Fénix, y apareció Teixeira con un remate formidable, la metió abajo en la ratonera del caño izquierdo, levantó las redes del velódromo y Wanderers está ganando en el Goyenola.
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0: Bueno, con lo que tiene, el equipo de Tambores Fénix tratará de ir arriba, lo bajaron ahora. Lo bajaron ahora Lucas Rossi, va a haber tiro libre para el Violeta que va a apurar allí la última zona. Bohemia, estamos casi en 45, Wander con lo justo, está ganando por 1-0.
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0: ¿Para quién fue esa amarilla, Santiago?
2: No logré observar, déjame preguntarle a uno de los asistentes.
0: Bueno, te agradezco, bueno, hay tiro libre, fue para un jugador de Wander, ¿eh? Hay tiro libre para el equipo de Tambores Fénix, que va a llevar la carga en esta, el albivioleta, el que hizo un buen partido, se está yendo para su localidad con la mano vacía, va a tomar este tiro libre, allí es el futbolista Lázaro Rodríguez. En el área está el Botija Meireles, también llega Suárez de Lima. Bueno, va el centro, cabecearon por parte del malvado Rosa, pero a las manos de Gali, que en dos tiempos se queda con ese balón.
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0: Bueno, vamos a confirmar con Santiago Cuello de Vista para quién fue la última amarilla y también cuánto adiciona el árbitro en este partido. Bueno, corre por derecha, allá. Thiago Suárez juega la pelota para Gonzalo Fernández, que bailotea, retrocede unos metros, juega hacia atrás ahora para Gonzalo Gali, que la revienta buscando a Suárez. Corre Suárez, pero resta la defensa del equipo de Tambores Fénix, venía buscando Dutra. Dutra la tiene allí en terreno del equipo albivioleta, jugando para el futbolista Lucas allá Rosa, que buscaba, pero la perdió. Resta igualmente ahora la defensa del equipo de Tambores Fénix, pero la dieron mal y lo ponen a correr a Valentín, que busca liquidar. Llegó Cuello al piso, gran cierre de Cuello, que la mandó al córner, al tiro de esquina para Wander.
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0: Bueno, córner para Wander, que parece llevarse la victoria. Santiago Cuello, ustedes.
2: Adicionar 4 minutos más y el amonestado fue el 14, Gonzalo Piris.
0: Correcto. Bueno, ahora ha hablado el Mono Piris, bueno, no había sido quien cometió esa infracción. Bueno, hay tiro de esquina para Wander. Tenemos 47. El árbitro dio 4. Bueno, le va quedando poco a este partido. Wander sufriendo a más de la cuenta, se está llevando la victoria. Bueno, corre, que toma a Valentín González, ángulo de la principal y el arco del velódromo, resta la defensa del elenco del violista, la meten al área otra vez, allá para Mateo Rodríguez, que mete un centro al segundo palo, sale bien Muñoz, control y va a devolver para que tenga la última el equipo del violeta.
1: 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Ahora integramos el círculo 10.
0: Bueno, ahora Meirele lo buscaba a Córdoba, pero llega primero Correa, deja para Gali, que contiene y va a devolver. Tenemos casi 48. Se va el partido con lo justo, Wander se va a llevar la victoria.
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0: Bueno, la pelota la tiene Valentín González, jugó allí para Thiago Suárez y ahora busca liquidarlo definitivamente el bohemio, pero salió el barbado Rosa, gran partido Rosa, ¿eh? Salió el barbado, la sacó, el balón está afuera y por la principal va a haber óvul para Wander. Tenemos 48 ya. No le da para reaccionar de ninguna manera el equipo de Tambores Fénix, va a ganar sufriendo Wanderers esta noche.
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0: Bueno, la tiene, tratando de ganar en el fondo sobre la deriva, pero se la pellizca Valentín, que busca llevar la pelota contra el banderín del córner para aguantarla, pero se la pellizcaron. Resta la defensa de Tambores Fénix, lo buscan a Córdoba ahora que lo puede, corre Meireles, saca hacia adelante allí Gabriel Rodríguez, corre el autor del único tanto de este partido, Teixeira. Busca dominar, dejó para Mateo Rodríguez, te va entregando para Teixeira, saca la pelota hacia atrás para Gonzalo Gali, que le revienta terreno al Violeta, donde resta ahora allí el polista Nieto, que rompe la noche y terminó el partido, bueno, con lo justo, con lo justo ha ganado Wander, sufriendo con un gol de Vigo Teixeira en el minuto 43, el bohemio, que para pelear el campeonato, como lo ha hecho desde el 2008 en la fecha, en cada torneo local va a tener que mejorar muchísimo. Sufriendo el bohemio, se llevó la victoria ante el Tambores Fénix por 1-0. Un equipo violeta que estuvo a la altura de la

0: Nacional se hirió en pelea con sus armas. A Lobo ha debutado con el pie derecho el Wander juvenil, que ha ganado por 1-0.
1: Sí, señor. 88 minutos corría, en verdad, cuando todo parecía que el partido se iba a ir en empate. Allá hay un descuido ofensivo. Apareció Teixeira, un chico que hoy mostró unas condiciones notables para los remates de cuarta media distancia, y apareció en el área, y ahí sí lo sentenció a Muñoz, que fue de la figura que tuvo el espectáculo. No mereció perder Wander el equipo de Tambores, pero bueno, Wanderers apuró en el final, se encontró con esa jugada, lindo partido en el segundo tiempo, y en definitiva, triunfos agónicos en este lunes de julio.
0: Correcto contigo, Santiago.
2: El autor del gol del día de hoy, Vigo Teixeira, el juvenil, a quien ya dejo con ustedes, compañeros, para que le hagan un par de preguntas y escuchar sus testimonios.
0: Perfecto, si quiere tráigalo acá abajo del techito, porque está frío ahí, Vigo, para que no se enfríe demasiado. Bueno, felicitaciones, Vigo. Bueno, qué golón, ¿no? Quedó esa pelota en el área, había que meterla para adentro, se sufrió más de la cuenta.
2: Muchísimas gracias, sí, muy contento por el gol también, por el triunfo, y bueno, hay que seguir así.
0: ¿Cuántos años tienes tú?
2: 20 años.
0: ¿Correcto? ¿Vos jugás en la sub-20 de Wander o estás pasado de dicha categoría?
2: No, estoy jugando, sí.
0: Perfecto, bueno, hoy te dieron la chance de jugar de arranque. Cuesta en los primeros minutos en el plantel principal, pero bueno, había que tratar de aprovechar y lo aprovechaste con ese gol.
2: Sí, hay que tener confianza nomás y darlo para adelante.
0: Bueno, seguramente buscarán mejorar, ¿no? Son conscientes ustedes, teniendo un buen plantel, que hay que mejorar lo expuesto esta noche. Pues el primer partido seguramente procurarán ir de menos a más.
2: Puesto, hay muchas cosas para mejorar y tal, esto recién arranca.
1: Teixeira, Jorge Ramos le habla, un gusto de saludarle, felicitarlo por el golazo que hizo y por este triunfo del equipo bohemio, que había insinuado un poco más. Me gustó mucho el segundo tiempo, tuvo mayor intensidad, no sé si coincide conmigo.
2: Muchísimas gracias, sí, mejoramos más en el segundo tiempo. Y se dieron una oportunidad.
1: Sí, tiene buen manejo de pelota, y además también tiene una condición, Teixeira, de rematar de cuarta media distancia, que incluso en el primer tiempo exigió al guardameta Muñoz, que es un muy buen golero, ¿no le parece?
2: Por supuesto, estoy con usted, es muy buen golero, hizo una buena tajada en el primer tiempo, sí.
1: Sí, y los remates de cuarta media distancia, que no es muy común, Teixeira. Usted en el fútbol juvenil generalmente practica eso, remata.
2: Sí, por supuesto, sí. Tengo buena pegada.
1: Y tiene buena pegada, y es lo que decíamos en el transcurso del relato de Álvaro, ¿verdad? Vigo, ¿a quién se lo va a dedicar este gol que marcó el triunfo del equipo de Wanderers esta noche?
2: Padre, que me vino a ver y estaba ahí en la tribuna.
1: Bueno, perfecto. Entonces, corrían 88 minutos de juego. Así lo vio, así lo relató y así lo gritó Álvaro Gol, Álvaro Gil, por Zorrilla de San Martín.
0: Bueno, va a tomar este saque de banda. Martincito Correa, frente al área, al Violeta. ¡Ay, que le queda para Teixeira! Bueno, tiene el primero, tiro, gol. ¡Gol de Wander! Allí apareció el futbolista amigo Teixeira y la metió contra el calle izquierdo el portero Muñoz. El equipo de Tambores Félix había tenido un correctísimo trabajo en el fondo, pero acá se comieron la pastilla, se distrajeron y en un saque de banda le quedó para Teixeira, que estaba solo, y lo sentenció el buen portero Muñoz. Wander, que no ha hecho un buen partido, con lo justo y prácticamente en la hora abre la cuenta con este golón de Vigo Teixeira. Lo decía el Lobo, si este muchacho se anima a patear más puede lastimar, y lastimó esta. La colocó contra el caño izquierdo de Muñoz y pasó a ganar el bohemio sufriendo. Wander está arriba en el marcador a los 43 de este segundo tiempo. Vigo Teixeira, el autor del tanto. Wander 1, Tambores Felices.
1: Cuando se iba el partido y todo parecía que estaba en un empate clavadísimo, apareció esta jugada rara, un descuido, seguramente la única que ha tenido hasta este momento la defensa del equipo de Tambores Félix, y apareció Teixeira con un remate formidable, la metió abajo en la ratonera del caño izquierdo, levantó las redes del velódromo y Wanderers está ganando en el Goyenola.
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1: Bueno, Teixeira, felicitarle nuevamente. ¿Usted es de acá, de Tacuarembó?
2: Muchísimas gracias. No, yo soy de Tambores.
1: A usted de Tambores, usted de Tambores. Sí, este, sí. ¿Tiene alguna relación con el profesor Roberto Teixeira? Digo, por el mismo apellido.
2: No, creo que no.
1: No sabría decirme. ¿Lo conoce a Roberto usted? ¿O lo ha ido a nombrar?
2: No lo conoce
1: a Roberto. Bueno, muy bien.
4: No hay percuña que le mismo palo, un jugador de Tambor le hizo con la Tambor de Fénix.
1: Pero lo vio un título bárbaro ahí. Bueno, Teixeira, lo felicito. Ojalá siga así. Wander ha apostado a gente joven como usted. Y veremos a ver qué es lo que pasa en el futuro. Muy amable, muchas gracias,
2: Sí, usted.
1: Ahí estaba entonces Vigo Teixeira, Este chico con notables condiciones técnicas, ¿no? Anotó el gol que en definitiva le dio el triunfo al equipo de Wanderers esta noche frente al equipo del Tambores Fénix.
4: Perfecto, bueno, buscamos una última nota en el vestuario bohemio, puede ser con alguno de los jugadores experimentados de este equipo, como Pablo Charamoni, el capitán, o puede ser Thiago Suárez, que la peleó toda, o su efecto al técnico Nelson Esquivel, para ir cerrando tu trabajo, Santiago Cuillo, del sector de Camarines. Bueno, se han jugado ya 5 partidos esta Superliga. Progreso le ganó 5-0 a Fialux con goles de Cristian Techera, Pablo Salochar en 2 oportunidades, Gonzalo Colmán y Dylan Ferreira. Peñarol y Cerrito empataron 0-0 y Diego Lamas superó 3-2 a Sudamérica de Cortina, anotando para el equipo el estadio Santiago Correa en 2 ocasiones y Nahuel Chinepe, mientras que para el Buzón convirtieron Lisandro Sosa y Everson Torrey. Hoy a primera Centenario superó por 1-0 Centrales con gol de Fabricio Albano, y acaba de ganarle Wander por 1-0 Tambores Fénix con gol de Vigo Teixeira. Los 2 equipos que jugaron en esta noche de lunes ganaron únicamente por 1-0.
1: Sí, me gustó el segundo tiempo de Wander y Fénix, que fue lo mejor, ¿verdad?, que mostró la versión de este partido, que terminó con el triunfo agónico del equipo bohemio. Santi.
5: Estamos acá con el entrenador del conjunto bohemio, Sebastián Cuello, a quien ya dejo con ustedes, compañeros, para escuchar testimonios del entrenador bohemio.
4: Correcto. Bueno, Tiane, costó, pero se cumplió el objetivo, se ganó. Buenas noches, ¿cómo te va?
6: Vamos, Alvarito, todo tranqui. Sí, la verdad que sigo. Se ganó, pero no es un partido que nos deja mucho, más que los 3 puntos, y bueno, y nada, a seguir mejorando, a seguir corrigiendo, y bueno, lo que queda nomás.
4: Correcto, los 3 puntos, más cuando se juega mal, nunca dejan de ser importantes. Es mucho más fácil corregir ganando que si hoy no se había conseguido la victoria, Sebastián.
6: Sí, la verdad que sí, digo, hoy no nos deja nada porque no se jugó nada, no se intentó jugar nada y bueno, nos queda la victoria nada más y solo es.
4: Pero bueno, es un equipo en formación con muchos juveniles que seguramente el objetivo de ustedes es que vaya mejorando partido tras partido.
6: Bueno, tal cual, la idea es fomentar a los gurises, darle juego, darle que vaya agarrando experiencia en primera y bueno, es la idea de Wander este año.
4: Correcto, ¿crees que con este equipo, con bastantes juveniles, le puede dar a Wander para pelear el campeonato como lo ha hecho acá en el fútbol de Tacuarembó desde el año 2008?
6: No, como jugamos hoy, no he visto grandes equipos, pero no, así como jugamos hoy, no.
4: Bueno, pero el objetivo es volver a pelear el campeonato por encima de que se está jugando con varios chicos que están haciendo sus primeras armas, Sebastián.
6: Y la idea de jugar en este deporte es siempre ganar. Y después, bueno, a la larga, los sumatorios, si ganar, vemos para qué estamos, pero todos jugamos para ganar, pero después. Pero cómo jugamos hoy, futbolísticamente, ya te digo que no.
4: Sebastián, el caso de Ricardo Lima, Anderson Pérez, ¿los jugadores habían aparecido en la convocatoria? ¿No llegaron nunca acá al Cochenola? ¿Pasó algo con ellos?
6: No, estaban convocados hoy.
4: ¿Un error entonces ahí en la página?
6: Sí, tal cual, hoy no estaban convocados, no.
4: ¿Y por qué no estaban convocados?
6: Por problemas contractuales.
4: ¿Deben de arreglar económicamente?
6: Yo creo que para el próximo partido van a estar.
4: Perfecto, bueno, te dejo con el Lobo, te mando un abrazo.
1: Bueno, ¿vale? Impecable, Tiano, un gusto como siempre saludarte, felicitarte. No te vas conforme, pero es un equipo en formación. A mí me gustó fundamentalmente porque es un equipo que tiene buen pie, ¿verdad? Me da la sensación que le falta trabajo, funcionamiento. Tiano, buenas noches, ¿cómo estás?
6: Buenas noches, sí. Sí, yo creo que los muchachos de la sub-20 están a otro ritmo físico. Los de primera están 1 o 2 escalones más abajo, pero creo que los de la 20 le falta un poco más de juego. Creo que los mayores, digamos, los cambios mayores le van a dar eso y bueno, medio que vaya agarrando fútbol.
1: Sí, buscar un diferencial en los últimos 15, 20 metros de la cancha. Me da la sensación que cuando consigas un jugador Este chico me gustó muchísimo, Teixeira, ¿verdad? El autor del gol, pero me da la sensación que le falta, ¿verdad? Dentro de los 15, 20 metros de la cancha.

0: tener otro funcionamiento del equipo. No sé cuánto hace que estás trabajando con Wander.
1: El año, sí, estos muchachos, la 20, hace como 2 o 3 años que vienen. No es lo mismo, no es el rostro,
0: claro,
1: mismo, pero
0: claro,
1: pero creo que el pie y la clase la van a tener para jugar un poco más, y esa es la idea de este año.
0: Seguro, vos esperabas un poco más, tal vez, del partido de hoy, ¿no? Pero me da la sensación, además, también, Tian, que este equipo de Fénix hizo un buen partido, cerró bastante los caminos. A veces no es fácil jugar al fútbol, creo que debe ser lo más difícil, Tian.
1: Tal cual, Fénix hizo su trabajo, cerró los caminos, pero creo que yo mido un poco más la intención, no hubo tanta intención,
0: claro,
1: en el juego como pretendemos,
0: sí.
1: Pero bueno, medimos eso y sabemos que el primer partido, bueno, y hay partido para corregir.
0: Sí, yo comparto, y fundamentalmente el primer tiempo, ¿verdad?, con laterales, por ejemplo, como el caso de Cuadrado, como el caso de Gali, que a veces cuando las cosas no salen deben ser alas permanentes por el sector de la derecha en el fútbol que generalmente practican ustedes, y que hoy no se vio eso en el equipo bohemio.
1: Tal cual, no son laterales de pasar mucho, de tal. Yo creo que la idea de los laterales acá en el fútbol local le cuesta mucho, porque los volantes no tienen tanto movimiento para que pasen libre, pero la idea es que queden en el espacio, que pasen más libre, y bueno, es trabajo nada más.
0: Sin duda. Lo último, Tian, hablando con Álvaro, vos decías que hay un tema contractual, pero ustedes esperan contar con ambos jugadores, el caso de Lima y el caso de Anderson.
1: Sí, claro, es fundamental porque para el crecimiento de los chicos.
0: Ahí está.
1: Es fundamental, jugadores que ya tienen años jugando en el club, jugando a nivel nacional, y bueno, la idea es que ellos sumen en el crecimiento de los gurises, y creo que son importantísimos para nosotros, para el crecimiento de los chicos.
0: Sí, mirá qué bien lo que decís, ¿no? Porque en definitiva a veces uno piensa, lo traes a Meneses, también viene, lo traes a Lima y a Anderson, y por ahí también decís, bueno, peleo el campeonato, como recién conversabas con Álvaro, pero sin embargo te adaptás más bien a darle ese momento de crecimiento a los chicos.
1: Sí, tal cual. No, la idea es darle crecimiento a los muchachos. Hace un par de años, y a veces hay jugadores que ayudan y contribuyen a eso. Y me parece que Ricardo, Anderson y
0: Cristian.
1: Cristian, uh-huh, son fundamentales y son virtuales porque dan un apoyo, porque aportan experiencia, aparte de lo que juegan, obvio. Ni que hablar de eso, no lo vamos a discutir, pero bueno, la idea que si ellos que vengan y para aportar eso.
0: Y se aprende con los jugadores que son referentes, sin ningún tipo de duda. Tian, un gusto como siempre saludarte, felicitarte una vez más por este triunfo, y bueno, y esperemos ver a Wander un poco mejor futbolísticamente, más allá de que a mí me gustó el segundo tiempo, por lo menos con la intensidad. Reconozco que seguramente ustedes, tanto con el Negrito, quieren un poco más de fútbol, que lo tienen que tener por el buen pie que tiene el equipo bohemio y fundamentalmente por el crecimiento de los chicos. Saludo cordial y un saludo también para el Negrito Esquivel, que te acompaña como siempre hace muchos años en el equipo bohemio. Muy amable, Tian.
1: Así como decís, la idea es esa, y bueno, estamos aportando, y bueno, estamos a la orden como siempre, y bueno, un abrazo grande, vamos arriba.
0: Abrazo, gracias, muy amable. El Tian Cuello, el técnico del equipo bohemio, aquí en el micrófono de Zorrilla.
2: Bueno, bien cumplido, gran tarea, a Santiago, son las 23:45, deben de hacer 0 grados, usted ahí, trabajando en el sector de Camarines, muchísimas gracias, la seguimos mañana en contra del Alambrado, buen descanso.
3: Gracias a vos, Álvaro, nuevamente por la confianza brindada, luego de tomarnos un descanso en el sector de Camarines, y por supuesto las sociales para toda esa gente, para todos esos oyentes, amigos que estuvieron aguantándose, escuchando Zorrilla casi hasta medianoche. El saludo, por supuesto, primero para Brian Suárez, que nos escuchó desde Punta del Este, también para Claudia y Belén, que también estuvieron en audiencia de Zorrilla. El saludo también para Rodrigo y Renato, que desde Rivera nos estuvieron escuchando, y también los colegas Renato Jeremías Guillama y Luca Díaz Miqueiro, también, que estuvieron en sintonía de Zorrilla. Un saludo para todos ellos, también para la audiencia, que tengan todos muy, pero muy buenas noches. Espero que estén pasando tranquilos y que hayan observado Estados Unidos y Bélgica mirando la televisión en cable 1000 y escuchando Zorrilla, me imagino que enfrente a la estufa con todo ese frío que hace. Pero en conclusiones, que tengan todos los oyentes muy, pero muy buenas noches, que duerman con bastante frazadas, porque la verdad está bastante, pero bastante frío.
2: Bueno, gracias, Santiago, muy amable.
0: Yo me acabo de enterar que se había tomado un tiempo en el sector de vestuario.

0: Lo dice por él, porque no hacía vestuario el partido con Estudiantes. Bueno, hablando de colega, le mando un saludo a Martín Barreto, que como yo es relator y técnico que dirige a Ceibal de Salto, que perdió en el partido de ida por, si no me equivoco, los octavos final de la Copa de Clubes CB frente a Nacional, pero todavía queda la revancha. Barreto estaba en sintonía, hasta ahora capaz que Barreto ya se durmió, tapado hasta la cabeza en la de Salteño. Lo último suyo, Lobo.
1: Bueno, veremos a ver qué es lo que pasa con este campeonato que recién comienza, que hay una expectativa interesante, que hoy trajo un núcleo de gente importante a nuestro principal escenario deportivo, teniendo en cuenta que estamos en pleno mundial y más allá de que Uruguay no está jugando, de cualquier manera, el frío, la convocatoria de un campeonato del mundo que debe ser de los mejores campeonatos del mundo en la historia, y hay un montón de circunstancias. Sin embargo, hoy vino mucha gente de Centenario, vino mucha gente de Central, generalmente así lo hacen, pero también vino gente de Wander, vino gente de Tambores Fénix, como que la gente estaba con un poco de ganas de ver el fútbol local, que mañana continúa aquí en el Goyeno Lalo.
0: Exactamente, mañana juegan 19:30 Ferrocarril La Sexta y 21:30 Estudiantes Santiago Aba Manuel. Este partido estaremos siguiendo en su primer tiempo en contra de Alambrado. Lo espero en la próxima fecha, Lobo, muchas gracias.
1: Bueno, si Dios quiere, Tacuarembó, ¿cuándo juega?
0: Lunes a las 3 de la tarde en el complejo Rentita frente a La Luz.
1: Bueno.
0: ¿Usted está jubilado o no se jubiló?
1: No. ¿Por qué dice usted eso?
0: Pero lunes a las 3 de la tarde va a poder comentar.
1: Pero, por supuesto, no, ni hablar.
0: Usted franquea igual.
1: Usted sabe que en este tema estamos más porque nos gusta que por otra cosa, ¿no? Bueno, así que...
0: No, pero sabe, su trabajo particular le preguntaba.
1: No, perfectamente. Pero nosotros estamos... ¿Cuándo estamos ya?
0: Y bueno, vamos a ver algún cruce ahí para relatar y
1: por eso le preguntaba por el fin de semana, ¿vio?
0: Bueno, capaz que estamos el domingo. ¿Usted puede venir el domingo?
1: Si Dios quiere, con mucho gusto. Mire, pero... es el día del padre el domingo, ¿eh?
0: Bueno, sí. pero capaz que le ponen más tarde el partido usted.
1: No, almuerza. Pero eso ni hablar, no.
0: Almuerza con sus hijos, no tiene problema.
1: Eso ni hablar. No sé quién fue que me saludó hoy del día del padre ya. Con la operación, vio.
0: Bueno,
1: seguramente alguien que no me iba a ver hasta el domingo.
0: Bueno, que le manden un regalo. Anticipado, si quieren también. Bueno, ha sido un placer, gracias a Cristian Moreira, que estuvo en la locución comercial y también la puesta al aire. Hace frío, forastero, como dice Dante Dini. Ya estamos casi en un nuevo día. La Superliga está en marcha. Ha venido un buen marco de público aquí al estadio Raúl Goyenola. Ya se han jugado 5 partidos, lindos encuentros. Solamente en el de Progreso y Fialux, una ventaja considerable de un equipo hacia el otro, ganando el Gaucho por 5-0. El resto ha sido todo parejo. Y bueno, veremos qué pasa mañana. Y nos reencontramos en la segunda fecha. Buen descanso para todos, muchas gracias. Y buenas noches, nos vamos con el gol del equipo, el del Wander Juvenil, que le ganó con lo justo a Tambores Fénix. Chau, que pasen bien.
2: Así pasó el relato de Álvaro Gol. 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

0: Bueno, va a tomar este saque de banda. Martillito Correa, frente al área, al Violeta. ¡Ay, que le queda para Teixeira! Bueno, tiene el primero, tiro, gol. ¡Gol! Es de Wander. Allí apareció el futbolista amigo Teixeira y la metió contra el calle izquierdo el portero Muñoz. El equipo de Tambores Félix había tenido un correctísimo trabajo en el fondo, pero acá se comieron la pastilla, se distrajeron y en un saque de banda le quedó para Teixeira, que estaba solo, y lo sentenció el buen portero Muñoz. Wander, que no ha hecho un buen partido, con lo justo, y prácticamente en la hora abre la cuenta con este golón de amigo Teixeira. Lo decía el Lobo: si este muchacho se anima a patear más, puede lastimar, y lastimó esta. La colocó contra el caño izquierdo de Muñoz y pasó a ganar el bohemio sufriendo. Wander está arriba en el marcador a los 43 de este segundo tiempo. Amigo Teixeira, el autor del tanto. Wander 1, Tambores Felices.
1: Cuando se iba el partido y todo parecía que estaba en un empate clavadísimo, apareció esta jugada rara, un descuido, seguramente la única que ha tenido hasta este momento la defensa del equipo de Tambores Félix, y apareció Teixeira con un remate formidable. La metió abajo en la ratonera del caño izquierdo. Levanta

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1: La temperatura, 1 grado.
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3: Son las 0 horas y 25 minutos.
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1: La temperatura, 1 grado.
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3: Es la una de la madrugada y 25 minutos.
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1: La temperatura, 1 grado.
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Muchas gracias. Señores, señoritas, señoras, señores, Mr. Keith Scott on the Spanish guitar.

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4: Son las 2 de la madrugada y 25 minutos.
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1: La temperatura, 1 grado.
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Bueno, muchísimas gracias. Qué alegría de público. Bueno, ahora os voy a presentar un tema que era de una compañera nuestra, que yo sé que está en la mente y en el corazón de todos vosotros, al igual que en el mío. Ella, por desgracia, ya no está entre nosotros, porque seguramente estará en el cielo con el Señor. Ella se llamaba Cecilia y el tema se llama Un ramito de violeta.

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6: Son las 3 de la madrugada y 25 minutos.
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aqui, hein? Mas vamos lá.

0: boa noite.
1: Luciana Mello.

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5: La temperatura, un grado.
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0: Yo no trancaba la puerta, ni mamaba del gallinero. ¿Para qué? Si no tenía ninguna gallina dentro, la usaba de dormitorio con dos colchones, mi perro. ¡Qué animal degenerado que me resultó el maleo! 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Cuando quedó el gallo solo,
1: estaba

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1: Son las 4 de la madrugada y 25 minutos.
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tiempo de María. Tiempo de amor y devoción.

0: Un mundo que reza es un mundo en paz.
1: Rezamos el Santo Rosario de Misterios Dolorosos, pedimos por los enfermos y por los que sufren la soledad y el abandono.
2: En el nombre del Padre, y del Hijo, y del Espíritu Santo.
3: Amén.
2: Gloria al Padre, y al Hijo, y al Espíritu Santo.
3: Como era en el principio, ahora y siempre, por los siglos de los siglos. Amén.
2: Oh Jesús mío, perdona nuestras culpas, líbranos del fuego del infierno, conduce todas las almas al cielo, y socorre especialmente las más necesitadas de tu misericordia. Primer misterio, la oración de Jesús en el huerto de los olivos. Padre nuestro que estás en el cielo, santificado sea tu nombre. Venga a nosotros tu reino. Hágase tu voluntad en la tierra como en el cielo.
3: Danos hoy nuestro pan de cada día. Perdona nuestras ofensas, como también nosotros perdonamos a los que nos ofenden. No nos dejes caer en la tentación y líbranos del mal. Amén.
2: Dios te salve María, llena eres de gracia, el Señor es contigo. Bendita tú eres entre todas las mujeres y bendito es el fruto de tu vientre Jesús.
3: Santa María, Madre de Dios, ruega por nosotros pecadores, ahora y en la hora de nuestra muerte. Amén.
2: Dios te salve María, llena eres de gracia, el Señor es contigo. Bendita tú eres entre todas las mujeres y bendito es el fruto de tu vientre Jesús.
3: Santa María, Madre de Dios, ruega por nosotros pecadores, ahora y en la hora de nuestra muerte. Amén.
2: Dios te salve María, llena eres de gracia, el Señor es contigo. Bendita tú eres entre todas las mujeres y bendito es el fruto de tu vientre Jesús.
3: Santa María, Madre de Dios, ruega por nosotros pecadores, ahora y en la hora de nuestra muerte. Amén.
2: Dios te salve María, llena eres de gracia, el Señor es contigo. Bendita tú eres entre todas las mujeres y bendito es el fruto de tu vientre Jesús.
3: Santa María, Madre de Dios, ruega por nosotros pecadores, ahora y en la hora de nuestra muerte. Amén.
2: Dios te salve María, llena eres de gracia, el Señor es contigo. Bendita tú eres entre todas las mujeres y bendito es el fruto de tu vientre Jesús.
3: Santa María, Madre de Dios, ruega por nosotros pecadores, ahora y en la hora de nuestra muerte. Amén.
2: Dios te salve María, llena eres de gracia, el Señor es contigo. Bendita tú eres entre todas las mujeres y bendito es el fruto de tu vientre Jesús.
3: Santa María, Madre de Dios, ruega por nosotros pecadores, ahora y en la hora de nuestra muerte. Amén.
2: Dios te salve María, llena eres de gracia, el Señor es contigo. Bendita tú eres entre todas las mujeres y bendito es el fruto de tu vientre Jesús.
3: Santa María, Madre de Dios, ruega por nosotros pecadores, ahora y en la hora de nuestra muerte. Amén.
2: Dios te salve María, llena eres de gracia, el Señor es contigo. Bendita tú eres entre todas las mujeres y bendito es el fruto de tu vientre Jesús.
3: Santa María, Madre de Dios, ruega por nosotros pecadores, ahora y en la hora de nuestra muerte. Amén.
2: Dios te salve María, llena eres de gracia, el Señor es contigo. Bendita tú eres entre todas las mujeres y bendito es el fruto de tu vientre Jesús.
3: Santa María, Madre de Dios, ruega por nosotros pecadores, ahora y en la hora de nuestra muerte. Amén.
2: Dios te salve María, llena eres de gracia, el Señor es contigo. Bendita tú eres entre todas las mujeres y bendito es el fruto de tu vientre Jesús.
3: Santa María, Madre de Dios, ruega por nosotros pecadores, ahora y en la hora de nuestra muerte. Amén.
2: Gloria al Padre, y al Hijo, y al Espíritu Santo.
3: Como era en el principio, ahora y siempre, por los siglos de los siglos. Amén.
2: Oh Jesús mío, perdona nuestras culpas, líbranos del fuego del infierno, conduce todas las almas al cielo y socorre especialmente las más necesitadas de tu misericordia. Segundo misterio, la flagelación del Señor.
3: Padre nuestro que estás en el cielo, santificado sea tu nombre. Venga a nosotros tu reino. Hágase tu voluntad en la tierra como en el cielo.
2: Danos hoy nuestro pan de cada día. Perdona nuestras ofensas, como también nosotros perdonamos a los que nos ofenden. No nos dejes caer en la tentación y líbranos del mal. Amén.
3: Dios te salve María, llena eres de gracia, el Señor es contigo. Bendita tú eres entre todas las mujeres y bendito es el fruto de tu vientre, Jesús.
2: Santa María, Madre de Dios, ruega por nosotros pecadores, ahora y en la hora de nuestra muerte. Amén.
3: Dios te salve María, llena eres de gracia, el Señor es contigo. Bendita tú eres entre todas las mujeres y bendito es el fruto de tu vientre, Jesús.
2: Santa María, Madre de Dios, ruega por nosotros pecadores, ahora y en la hora de nuestra muerte. Amén.
3: Dios te salve María, llena eres de gracia, el Señor es contigo. bendita tú eres entre todas las mujeres, y bendito es el fruto de tu vientre, Jesús.
2: Santa María, Madre de Dios, ruega por nosotros pecadores, ahora y en la hora de nuestra muerte. Amén.
3: Dios te salve María, llena eres de gracia, el Señor es contigo. Bendita tú eres entre todas las mujeres, y bendito es el fruto de tu vientre, Jesús.
2: Santa María, Madre de Dios, ruega por nosotros pecadores, ahora y en la hora de nuestra muerte. Amén.
3: Dios te salve María, llena eres de gracia, el Señor es contigo. Bendita tú eres entre todas las mujeres, y bendito es el fruto de tu vientre, Jesús.
2: Santa María, Madre de Dios, ruega por nosotros pecadores, ahora y en la hora de nuestra muerte. Amén.
3: Dios te salve María, llena eres de gracia, el Señor es contigo. Bendita tú eres entre todas las mujeres, y bendito es el fruto de tu vientre, Jesús.
2: Santa María, Madre de Dios, ruega por nosotros pecadores, ahora y en la hora de nuestra muerte. Amén.
3: Dios te salve María, llena eres de gracia, el Señor es contigo. Bendita tú eres entre todas las mujeres, y bendito es el fruto de tu vientre, Jesús.
2: Santa María, Madre de Dios, ruega por nosotros pecadores, ahora y en la hora de nuestra muerte. Amén.
3: Dios te salve María, llena eres de gracia, el Señor es contigo. Bendita tú eres entre todas las mujeres, y bendito es el fruto de tu vientre, Jesús.
2: Santa María, Madre de Dios, ruega por nosotros pecadores, ahora y en la hora de nuestra muerte. Amén.
3: Dios te salve María, llena eres de gracia, el Señor es contigo. Bendita tú eres entre todas las mujeres, y bendito es el fruto de tu vientre, Jesús.
2: Santa María, Madre de Dios, ruega por nosotros pecadores, ahora y en la hora de nuestra muerte. Amén.
3: Dios te salve María, llena eres de gracia, el Señor es contigo. Bendita tú eres entre todas las mujeres, y bendito es el fruto de tu vientre, Jesús.
2: Gloria. Santa María, Madre de Dios, ruega por nosotros pecadores, ahora y en la hora de nuestra muerte. Amén.
3: Gloria al Padre, y al Hijo, y al Espíritu Santo,
2: como era en el principio, ahora y siempre, por los siglos de los siglos. Amén. Oh Jesús mío, perdona nuestras culpas, líbranos del fuego del infierno, conduce todas las almas al cielo, y socorre especialmente las más necesitadas de tu misericordia. Tercer misterio, la coronación de espinas. Padre nuestro que estás en el cielo, santificado sea tu nombre. Venga a nosotros tu reino. Hágase tu voluntad en la tierra como en el cielo.
3: Danos hoy nuestro pan de cada día. Perdona nuestras ofensas, como también nosotros perdonamos a los que nos ofenden. No nos dejes caer en la tentación y líbranos del mal. Amén.
2: Dios te salve María, llena eres de gracia, el Señor es contigo. Bendita tú eres entre todas las mujeres, y bendito es el fruto de tu vientre, Jesús.
3: Santa María, Madre de Dios, ruega por nosotros pecadores, ahora y en la hora de nuestra muerte. Amén.
2: Dios te salve María, llena eres de gracia, el Señor es contigo. Bendita tú eres entre todas las mujeres, y bendito es el fruto de tu vientre, Jesús.
3: Santa María, Madre de Dios, ruega por nosotros pecadores, ahora y en la hora de nuestra muerte. Amén.
2: Dios te salve María, llena eres de gracia, el Señor es contigo. Bendita tú eres entre todas las mujeres, y bendito es el fruto de tu vientre, Jesús.
3: Santa María, Madre de Dios, ruega por nosotros pecadores, ahora y en la hora de nuestra muerte. Amén.
2: Dios te salve María, llena eres de gracia, el Señor es contigo. Bendita tú eres entre todas las mujeres, y bendito es el fruto de tu vientre, Jesús.
3: Santa María, Madre de Dios, ruega por nosotros pecadores, ahora y en la hora de nuestra muerte. Amén.
2: Dios te salve María, llena eres de gracia, el Señor es contigo. Bendita tú eres entre todas las mujeres, y bendito es el fruto de tu vientre, Jesús.
3: Santa María, Madre de Dios, ruega por nosotros pecadores, ahora y en la hora de nuestra muerte. Amén.
2: Dios te salve María, llena eres de gracia, el Señor es contigo.

0: Señor es contigo, bendita tú eres entre todas las mujeres y bendito es el fruto de tu vientre, Jesús.
1: Santa María, Madre de Dios, ruega por nosotros pecadores, ahora y en la hora de nuestra muerte. Amén.
0: Dios te salve María, llena eres de gracia, el Señor es contigo, bendita tú eres entre todas las mujeres y bendito es el fruto de tu vientre, Jesús.
1: Santa María, Madre de Dios, ruega por nosotros pecadores, ahora y en la hora de nuestra muerte. Amén.
0: Dios te salve María, llena eres de gracia, el Señor es contigo, bendita tú eres entre todas las mujeres y bendito es el fruto de tu vientre, Jesús.
1: Santa María, Madre de Dios, ruega por nosotros pecadores, ahora y en la hora de nuestra muerte. Amén.
0: Dios te salve María, llena eres de gracia, el Señor es contigo, bendita tú eres entre todas las mujeres y bendito es el fruto de tu vientre, Jesús.
1: Santa María, Madre de Dios, ruega por nosotros pecadores, ahora y en la hora de nuestra muerte. Amén.
0: Dios te salve María, llena eres de gracia, el Señor es contigo, bendita tú eres entre todas las mujeres y bendito es el fruto de tu vientre, Jesús.
1: Santa María, Madre de Dios, ruega por nosotros pecadores, ahora y en la hora de nuestra muerte. Amén.
0: Gloria al Padre y al Hijo y al Espíritu Santo.
1: Como era en el principio, ahora y siempre, por los siglos de los siglos. Amén.
0: Oh Jesús mío, perdona nuestras culpas, líbranos del fuego del infierno, conduce todas las almas al cielo y socorre especialmente las más necesitadas de tu misericordia. Cuarto misterio, Jesús con la cruz a cuestas, camino del Calvario.
1: Padre nuestro que estás en el cielo, santificado sea tu nombre, venga a nosotros tu reino, hágase tu voluntad en la tierra como en el cielo.
0: Danos hoy nuestro pan de cada día, perdona nuestras ofensas, como también nosotros perdonamos a los que nos ofenden. No nos dejes caer en la tentación y líbranos del mal. Amén.
1: Dios te salve María, llena eres de gracia, el Señor es contigo, bendita tú eres entre todas las mujeres y bendito es el fruto de tu vientre, Jesús.
0: Santa María, Madre de Dios, ruega por nosotros pecadores, ahora y en la hora de nuestra muerte. Amén.
1: Dios te salve María, llena eres de gracia, el Señor es contigo, bendita tú eres entre todas las mujeres y bendito es el fruto de tu vientre, Jesús.
0: Santa María, Madre de Dios, ruega por nosotros pecadores, ahora y en la hora de nuestra muerte. Amén.
1: Dios te salve María, llena eres de gracia, el Señor es contigo, bendita tú eres entre todas las mujeres y bendito es el fruto de tu vientre, Jesús.
0: Santa María, Madre de Dios, ruega por nosotros pecadores, ahora y en la hora de nuestra muerte. Amén.
1: Dios te salve María, llena eres de gracia, el Señor es contigo, bendita tú eres entre todas las mujeres y bendito es el fruto de tu vientre, Jesús.
0: Santa María, Madre de Dios, ruega por nosotros pecadores, ahora y en la hora de nuestra muerte. Amén.
1: Dios te salve María, llena eres de gracia, el Señor es contigo, bendita tú eres entre todas las mujeres y bendito es el fruto de tu vientre, Jesús.
0: Santa María, Madre de Dios, ruega por nosotros pecadores, ahora y en la hora de nuestra muerte. Amén.
1: Dios te salve María, llena eres de gracia, el Señor es contigo, bendita tú eres entre todas las mujeres y bendito es el fruto de tu vientre, Jesús.
0: Santa María, Madre de Dios, ruega por nosotros pecadores, ahora y en la hora de nuestra muerte. Amén.
1: Dios te salve María, llena eres de gracia, el Señor es contigo, bendita tú eres entre todas las mujeres y bendito es el fruto de tu vientre, Jesús.
0: Santa María, Madre de Dios, ruega por nosotros pecadores, ahora y en la hora de nuestra muerte. Amén.
1: Dios te salve María, llena eres de gracia, el Señor es contigo, bendita tú eres entre todas las mujeres y bendito es el fruto de tu vientre, Jesús.
0: Santa María, Madre de Dios, ruega por nosotros pecadores, ahora y en la hora de nuestra muerte. Amén.
1: Dios te salve María, llena eres de gracia, el Señor es contigo, bendita tú eres entre todas las mujeres y bendito es el fruto de tu vientre, Jesús.
0: Santa María, Madre de Dios, ruega por nosotros pecadores, ahora y en la hora de nuestra muerte. Amén.
1: Dios te salve María, llena eres de gracia, el Señor es contigo, bendita tú eres entre todas las mujeres y bendito es el fruto de tu vientre, Jesús.
0: Gloria. Santa María, Madre de Dios, ruega por nosotros pecadores, ahora y en la hora de nuestra muerte. Amén.
1: Gloria al Padre y al Hijo y al Espíritu Santo.
0: Como era en el principio, ahora y siempre, por los siglos de los siglos. Amén. Oh Jesús mío, perdona nuestras culpas, líbranos del fuego del infierno, conduce todas las almas al cielo y socorre especialmente las más necesitadas de tu misericordia. Quinto misterio, crucifixión y muerte del Salvador.

0: nuestra muerte. Amén.
1: Dios te salve María, llena eres de gracia, el Señor es contigo, bendita tú eres entre todas las mujeres y bendito es el fruto de tu vientre Jesús.
0: Santa María, Madre de Dios, ruega por nosotros pecadores, ahora y en la hora de nuestra muerte. Amén.
1: Dios te salve María, llena eres de gracia, el Señor es contigo, bendita tú eres entre todas las mujeres y bendito es el fruto de tu vientre Jesús.
0: Santa María, Madre de Dios, ruega por nosotros pecadores, ahora y en la hora de nuestra muerte. Amén.
1: Dios te salve María, llena eres de gracia, el Señor es contigo, bendita tú eres entre todas las mujeres y bendito es el fruto de tu vientre Jesús.
0: Santa María, Madre de Dios, ruega por nosotros pecadores, ahora y en la hora de nuestra muerte. Amén.
1: Dios te salve María, llena eres de gracia, el Señor es contigo, bendita tú eres entre todas las mujeres y bendito es el fruto de tu vientre Jesús.
0: Santa María, Madre de Dios, ruega por nosotros pecadores, ahora y en la hora de nuestra muerte. Amén.
1: Dios te salve María, llena eres de gracia, el Señor es contigo, bendita tú eres entre todas las mujeres y bendito es el fruto de tu vientre Jesús.
0: Santa María, Madre de Dios, ruega por nosotros pecadores, ahora y en la hora de nuestra muerte. Amén.
1: Dios te salve María, llena eres de gracia, el Señor es contigo, bendita tú eres entre todas las mujeres y bendito es el fruto de tu vientre Jesús.
0: Santa María, Madre de Dios, ruega por nosotros pecadores, ahora y en la hora de nuestra muerte. Amén.
1: Dios te salve María, llena eres de gracia, el Señor es contigo, bendita tú eres entre todas las mujeres y bendito es el fruto de tu vientre Jesús.
0: Santa María, Madre de Dios, ruega por nosotros pecadores, ahora y en la hora de nuestra muerte. Amén.
1: Dios te salve María, llena eres de gracia, el Señor es contigo, bendita tú eres entre todas las mujeres y bendito es el fruto de tu vientre Jesús.
0: Santa María, Madre de Dios, ruega por nosotros pecadores, ahora y en la hora de nuestra muerte. Amén.
1: Dios te salve María, llena eres de gracia, el Señor es contigo, bendita tú eres entre todas las mujeres y bendito es el fruto de tu vientre Jesús.
0: Santa María, Madre de Dios, ruega por nosotros pecadores, ahora y en la hora de nuestra muerte. Amén.
1: Gloria al Padre y al Hijo y al Espíritu Santo.
0: Como era en el principio, ahora y siempre, por los siglos de los siglos. Amén.
1: Por las intenciones del Santo Padre. Padre nuestro que estás en el cielo, santificado sea tu nombre. Venga a nosotros tu reino. Hágase tu voluntad en la tierra como en el cielo.
0: Danos hoy nuestro pan de cada día, perdona nuestras ofensas, como también nosotros perdonamos a los que nos ofenden. No nos dejes caer en la tentación y líbranos del mal. Amén.
1: Dios te salve, Reina y Madre de Misericordia, vida, dulzura y esperanza nuestra. Dios te salve. A ti llamamos los desterrados hijos de Eva. A ti suspiramos gimiendo y llorando en este valle de lágrimas. Ea pues, Señora, abogada nuestra, vuelve a nosotros esos, tus ojos misericordiosos, y después de este destierro muéstranos a Jesús, fruto bendito de tu vientre. Oh clementísima, oh piadosa, oh dulce Virgen María, ruega por nosotros, Santa Madre de Dios,
0: para que seamos dignos de alcanzar las promesas de nuestro Señor Jesucristo. Amén.
2: Sagrado Corazón de Jesús, en vos confío. En el nombre del Padre, y del Hijo, y del Espíritu Santo. Amén. Será hasta mañana si Dios quiere. Queden en compañía de Jesús y María.

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1: Queridos amigos, sean todos y cada uno de ustedes bienvenidos.

0: Bienvenidos a esta pequeña disertación. Bienvenidos a este espacio, a este programa que a diario llevamos a cada uno de sus hogares en busca de ese oído que escucha, esa mente que entiende, siempre con el firme y llano propósito que el mensaje que aquí enviamos sea recepcionado por cada una de aquellas personas deseosas de evolucionar consciente y positivamente. Les recuerdo, queridos amigos, que los profesionales de la Congregación Universal del Pensamiento arrastramos más de 5 generaciones en conocimientos, de investigación, de búsqueda, siempre buscando la verdad, buscando la manera de entregarles a cada uno de ustedes soluciones prácticas, tangibles, palpables y económicas para que cada uno de ustedes se conviertan en seres humanos completos, totales, holísticos, convincentes y convencidos que el éxito, la prosperidad y la felicidad sí existen, que no es un privilegio de unos pocos, que es un derecho de absolutamente todos y cada uno de ustedes. Por eso, mis amigos, los invitamos a que ustedes puedan seguir participando de nuestro programa a través del WhatsApp, mensaje de texto o llamado telefónico. A todo el mundo le damos una respuesta. A veces, como es obvio, de tanta cantidad de mensajes que nos llegan, no nos es posible responder todos los mensajes en el programa y a veces ni siquiera nos alcanza el día para responder los mensajes. Pero, por supuesto, a todo el mundo le damos respuesta. De manera pues que ahora vamos a dar respuesta a algunos de los mensajes que tenemos y que son, como dije antes, muchísimas las personas las que buscan la orientación, la asesoría, la guía espiritual para encontrar cambios y resultados positivos. Este mensaje dice de la siguiente manera, lo envía Patricio, con fecha de nacimiento el 6 de septiembre del 85. Maestro Luis, lo escucho todos los días y tengo muchos problemas en la vida. Últimamente tengo muchas dudas acerca de mi sexualidad. No he tenido suerte con las mujeres, pero estoy teniendo una gran curiosidad por explorar otras alternativas. Por favor, dígame si estoy haciendo bien o qué será de mi vida. Estoy muy preocupado. A ver, Patricio. Primero que todo, déjeme decirle que usted es un tipo completo, íntegro, 100% varón, le gustan las mujeres. Dice que tiene curiosidad, pero resulta que hay una persona que malintencionadamente está manipulando trabajos oscuros en su contra para que usted entre en este tipo de duda, de inconformidad, de no entender qué es lo que le está pasando. Pero quiero que sepa que de este tipo de trabajos, pues lamentablemente hay muchos y necesitaríamos identificar qué tipo de trabajo oscuro es el que han manipulado. Sería importante que pueda realizar una consulta personalmente, visítenos en cualquiera de nuestras oficinas porque su problema tiene solución. Gracias a Dios está usted en un punto donde podemos revertir esta situación y por supuesto volver a aclarar sus ideas. Mi estimado amigo, le agradezco el hecho de que haya sido usted partícipe de nuestro programa y no olvide, lo esperamos en cualquiera de nuestros centros de atención y consulta.
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1: Vamos con la oración de la percepción y ya regresamos con más de este programa.
2: La percepción sagrada del espíritu sobre el cuerpo. Señor, ayúdame a decir la verdad delante de los fuertes y no mentir para ganarme el aplauso de los débiles. Señor, ayúdame siempre a ver la otra cara de la medalla y no me dejes inculpar de traición a los demás por no pensar igual que yo. Señor, enséñame a querer a la gente como tú lo has hecho y no juzgar a los demás como los demás podrían llegar a juzgarme. Señor, recuérdame que el fracaso es la experiencia que precede al triunfo y no me dejes caer en el orgullo ni en la desesperación. Señor, enséñame que perdonar es un signo de grandeza y que la venganza es una señal de bajeza. Si me quitas el éxito, déjame la fuerza para aprender del mismo. Señor, si yo ofendiera a la gente, dame valor para disculparme. Y si la gente me ofende, dame valor para eximirlos. Que así sea.
0: Tenemos más mensajes. Siguen comunicándose, siguen enviando WhatsApp mensajes a nuestra línea de teléfono celular, mis queridos amigos. Recuerden, esos mensajes deben de tener su nombre, su fecha de nacimiento y comentándonos el motivo por el cual desean o quieren una orientación. Dicen de la siguiente manera: tengo unos animales y desde hace 6 meses empecé a notar muchos problemas. Cuando no es por una cosa, es otra y ya se me van muriendo varios. Por favor, ¿me pueden ayudar? Leonardo, el 23 de septiembre del año 74.
3: A ver, Leonardo, de acuerdo a los datos que nos brinda, efectivamente hay un trabajo muy grande, un trabajo oscuro, trabajo manipulado en su contra, que tristemente han elaborado esto para arruinarle la vida, arruinarlo económicamente, pero también su salud va a empezar a tener muchas complicaciones. Ya hoy por hoy vemos que hasta su potencia sexual está teniendo dificultades. Es importante, estimado amigo, que tome esto con mucha seriedad, porque el daño que han hecho tiene una fuerza verdaderamente espectacular y está llevándose a cabo ese trabajo de una forma completamente indiscriminada. Sería importante que realice una consulta lo antes posible, antes de que esta porquería, en un abrir y cerrar de ojos del día para la noche, se mueran, espero, todos los animales que tiene en el campo. Gracias por participar de nuestro programa y lo esperamos lo antes posible en cualquiera de nuestras oficinas. Continúan siendo partícipes de nuestro programa y en esta oportunidad lo hace Fidel, con fecha de nacimiento el 27 de agosto del 90. Quiero saber si me va a ir bien en el proyecto económico que he empezado con una sociedad. La verdad, tengo muchas dudas y miedo. He invertido todos mis ahorros de la vida.
0: A ver, mi querido amigo Fidel, sí se van a estar dando cosas, pero a ver, hay un problema a la hora de emprender o a la hora de hacer o querer manejar un buen proyecto, que es también la fuerza de voluntad, la perseverancia, la energía que le pones. Y usted, fíjese que desde entrada nomás ya está dudando
3: está dudativo de esta situación. Y esto pasa por lo que usted mismo comenta en su mensaje. El haber invertido todos sus ahorros, pues es como decir, he colocado todos los huevos en la misma canasta y si algo pasa, pues se queda sin nada. No, hombre, trabaje, fuerza de voluntad, arriba las manos, se ven cosas positivas, cosas favorables. Más allá de todo, habrán inconvenientes que se van a poder contrarrestar, que se van a poder manejar. Pero parte va a depender del cómo y de qué manera usted va a encarar esto y le puedo asegurar que con la buena predisposición, la buena energía y el no bajar los brazos, esto va a resultar positiva y favorablemente en el caso suyo y de la sociedad que se tiene. Sería bueno el haber tenido los datos del socio para ver qué tanto empeño y esfuerzo también hay de la otra parte, como para poder ver si también sirve de ese apoyo, de ese sustento que en muchas ocasiones es necesario para poder seguir adelante y ahí sí, como dice el dicho, juntos tirar para adelante como corresponde. Así es de que Fidel, arriba los brazos y para adelante, que las cosas van a empezar a andar bien si le ponen la voluntad que deben de tener. Gracias Fidel por el mensaje que nos ha enviado.
4: Tenemos más mensajes. Señor, escucho su programa hace años, quiero saber si me va a salir rápido la jubilación porque la necesito, Amelia. El 25 de julio del año 45. Amelia, se están viendo cosas favorables, muy positivas. Van a haber cambios positivos, los cuales le va a otorgar cambios en la situación en cuestión de progreso en el caso suyo. No me cabe duda que si específicamente es la única posibilidad de ingresos que usted esté teniendo, de allí sea ese beneficio que se esté produciendo o manifestando hacia usted específicamente, Amelia. Así es de que fuerza, voluntad, si puede envíeme su nombre completo, Amelia, y vamos a estar influenciando positivamente en su situación sin ningún inconveniente.
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6: Recuerden, mis queridos amigos, si no han escuchado la respuesta de su mensaje a través del programa, estén pendientes que durante el día estaremos respondiendo sus mensajes como lo merecen.
3: Hemos llegado a la parte final de esta pequeña disertación. Quedan ustedes en la compañía de Dios Todopoderoso y hasta un próximo programa, si el Señor quiere.

0: y lo permite.
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1: Son las 6 de la mañana y 30 minutos.
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1: 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La participación de todos es muy importante para fortalecer el crecimiento y el buen funcionamiento de la organización. 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

de Patria y Tradición, Pablo Escobar. 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
1: 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José Pedro Funes Benedetti, que en paz descanse, falleció en La Paz del Señor ayer, 6 de julio de 2026 en Tacuarembó. Sus hijos Camila Funes, Ana Funes, Marcos Funes y Soledad Funes participan con hondo pesar su deceso. Su cremación se realiza hoy a la hora 14:30 en el crematorio de Empresa Bris, Casa Mortuoria, Concejal Cataluña 180-86, sala número 104 del complejo velatorio. Se domiciliaba en 25 de agosto número 70. Servicio de cash, servicio de Empresa Bris, Sociedad Anónima, Jaime Ross 208, Plaza de la Cruz, teléfonos 4632-2380, 4080, 5280 y 5480, afiliada a FICETI, Sociedad Anónima. Ingresando en la página web de la empresa, puede dejar su homenaje o condolencias. José Pedro Funes Benedetti, que en paz descanse. Toribia Ofelia López Rondán, que en paz descanse, falleció en La Paz del Señor ayer 6 de julio de 2026 en Tacuarembó. Su esposo Julio Ovaldino Aguillazo, sus hijos María, Miriam, Camila, Laura y Juan Pablo y Janet, nietos, hermanos.

0: y demás deudos, participan con hondo pesar su deceso e invitan para el acto del sepelio a realizarse hoy a la hora 9 en el cementerio departamental de Tacuarembó. Residía en Vicente Grajales, número 571, barrio Menéndez. Velatorio a partir de las 6 de la mañana del día de hoy. En Olimpia Pintos, 248, sala número 2, servicio militar. Servicio de previsora familiar Horizonte, General Flores 399, esquina Olimpia Pintos, teléfonos 4632-0749-4633-2108, celular 098-836-626. Toribia Ofelia López Rondán, que en paz descanse. 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
1: La temperatura, 1 grado.
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1: ¿Sabías que durante el invierno la temperatura más eficiente para un aire acondicionado es de 21 grados? A 21 grados estamos en confort. 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
6: Viéndolos a las 7 de la mañana.
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7: Desde el gobierno se respaldó al presidente Yamandú Orsi luego de que se denunció que no pagó el impuesto de primaria de una de sus casas y no regularizó obras en otra.
6: Prosecretario de Presidencia Jorge Díaz le quitó trascendencia a los atrasos en los tributos y la situación catastral de propiedades del mandatario.
7: Legisladores del Partido Nacional, a pedido del directorio blanco, van a pedir información que clarifique la situación tributaria del presidente.
6: Para el titular del Frente Amplio, Fernando Pereira, el atraso de Orsi en el pago de impuesto de primaria es un tema terminado.
7: Imputaron al hombre que había sido detenido como sospechoso de matar a su pareja en Durazno.
6: Se le acusa de presunto autor de un delito de homicidio especialmente agravado por haber cometido frente a menores de edad y muy especialmente agravado por femicidio.
7: Deberá cumplir 120 días de internación en un centro de salud mental hasta tener el resultado de una junta médica que fue solicitada durante la audiencia.
6: Ampliaron el horario de vacunación en el Hospital Pereira Rosell en el marco de la campaña anti-meningocócica.
7: El cambio rige hoy y mañana y el vacunatorio estará abierto desde las 7:30 y hasta las 19:30.
6: Son 19 los policías que se capacitarán para conducir los vehículos blindados del ejército que realizarán patrullas en los barrios con alto índice de criminalidad.
7: El ejército respaldó el uso de vehículos blindados por parte de la policía para recorrer ciertas zonas de Montevideo.
6: El Ministerio de Economía comparecerá mañana en el Parlamento para realizar una evaluación de los resultados en esa materia obtenidos el año pasado y los primeros meses del 2026.
7: Desde la cartera adelantaron que la principal innovación son las transferencias a la primera infancia.
6: El titular de la OPP, Rodrigo Arim, destacó el crecimiento del empleo y el salario real y subrayó que es el resultado de políticas que funcionan.
7: En los deportes se destaca que España venció a Portugal con un gol agónico y ya está entre los 8 mejores de la Copa del Mundo.
6: Bélgica goleó 4-1 a Estados Unidos y será rival de los españoles en cuartos.
7: Hoy hay 2 partidos, Argentina-Egipto y Suiza-Colombia.
6: Nicolás López rescinde contrato con Nacional y jugará la Copa Libertadores defendiendo a Platense.
7: Los tricolores acordaron la contratación de Tiziano Correa.
6: Liverpool anunció la salida del volante Martín Rabuñal, que seguirá ahora en Defensor Sporting.
7: Con el empate entre Miramar y Atenas, se cerró la fecha 9 de la fase regular de la segunda división. Plaza es el nuevo líder y Fénix quedó segundo.
6: La selección uruguaya de básquetbol enfrentará a Bahamas y Puerto Rico en la segunda ronda de las clasificatorias al Mundial.
7: Del exterior fueron heridas 18 personas luego de la explosión de 2 bombas cerca del hotel en el que se aloja el presidente de Francia, Macron, en Damasco.
6: Brasil advirtió por un riesgo de una intervención militar de Estados Unidos luego de la clasificación como terrorista de 2 grupos criminales.
7: Cuba avanza en la recuperación de su sistema eléctrico tras un nuevo apagón en la isla.
6: Irán reafirmó que las conversaciones con Estados Unidos no seguirán si continúan las amenazas del presidente Donald Trump.
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7: Estamos con cielo algo nuboso sobre Montevideo, mañana que comienza con tiempo frío, la temperatura 4 grados o 4 décimas.
6: Los vientos rotan del noroeste a 4 kilómetros.
7: Presión atmosférica 1017 decimal 3.
6: Humedad 97%.
7: Visibilidad 10 kilómetros.
6: Bueno, hay heladas en gran parte del territorio, para el resto del día frío a fresco, cielo claro y algo nuboso. 13 la máxima para el sur del país, 18 para el norte.
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7: Les decíamos en titulares que imputaron al hombre que había sido detenido como sospechoso de matar a su pareja en Durazno. La Fiscalía Departamental de Durazno de segundo turno logró su imputación como presunto autor de un delito de homicidio especialmente agravado por haberse cometido frente a menores de edad y muy especialmente agravado por femicidio. Se le impuso una medida cautelar de internación en un centro de salud mental por un plazo de 120 días o hasta tener el resultado de una junta médica que fue solicitada durante la audiencia. La mujer de 42 años estaba en su casa de Ciudad del Carmen junto a su hijo de 13 y cuidando a tres niñas de 8, 11 y 12 años cuando fue asesinada. En simultáneo, el Estado trabaja ahora para abordar y contener la situación de los cuatro menores que presenciaron el homicidio, incluido el adolescente de 13 años que vio cómo mataban a su madre.
6: Investigan la muerte de un hombre tras un incendio en una vivienda en Flor de Maroñas. Ocurrió en la calle Maestra Juana Manso y Manuel Acuña. Personal de bomberos concurrió al lugar para combatir las llamas y una vez extinguido el fuego encontró el cuerpo sin vida de un hombre de 70 años. Según la información primaria que manejan los investigadores, por el momento no está determinado la causa de la muerte. En la escena también fue hallada un arma de fuego, por lo que se analizan distintas hipótesis. De acuerdo con fuentes policiales, el hombre atravesaba un proceso de separación de su pareja.
7: La policía de Maldonado solicita colaboración para ubicar a Guillermo Manuel García Padilla, quien está desaparecido desde el jueves pasado. El hombre de 35 años de edad y que padece problemas de salud mental fue visto por última vez el jueves de mañana, en las inmediaciones del comercio Gaona, en la avenida José Valle Ordóñez. Viste pantalón color claro y campera con capucha de color oscuro.
6: El director de facto, Eduardo Botinelli, consideró poco probable que el caso de la adecuación de catastro de la vivienda del presidente Orsi y el atraso del pago del impuesto de primaria impacte negativamente en su imagen.
7: El analista sostuvo en diálogo con Radio Monte Carlo que asombra que el caso se dé luego de lo ocurrido con la ministra Cecilia Cairo al inicio de esta administración.
6: Si bien el hecho en sí no es de las cosas más trascendentes que está teniendo el país, acumula con otros que muestran cierto grado de desprolijidad en el manejo de las cosas propias, indicó Botinelli.
7: Al menos que siga escalando en la situación actual que está el gobierno, es poco probable que esto sea un elemento adicional a un impacto negativo, sostuvo el director de Factum.
10: Bueno, a ver, el hecho en sí, digamos, no es de las cosas más trascendentes que está teniendo el país, pero sin embargo, sí es un hecho que acumula con otros y que muestra cierto grado de desprolijidad en el manejo de las cuentas propias, si se quiere, ¿no? Es decir, bueno, no estaba claro el tema de cuando surgió lo de la camioneta, que se aclaró una parte, después surgió otra más. Bueno, en este caso parece más o menos lo mismo, ¿no? Es decir, bueno, ¿qué es lo que sucedió? Bueno, un atraso, en realidad en sí mismo un atraso en un impuesto no parece una cuestión grave, un atraso relativamente corto en el tiempo, no tengo exactamente el dato, pero no es una deuda acumulada de miles y miles. Lo de la regularización es un poco más discutible, digamos, desde el punto de vista del ejercicio, pero lo que asombra un poco más es que esto se da después de haber sucedido alguna situación relativamente similar, no quiere decir que sean comparables, pero relativamente similar al comienzo del gobierno con el caso de Cecilia Cairo, ¿no? Es decir, bueno,
11: la ministra de Vivienda, claro.
10: Entonces, sucedió un episodio. Entonces, cuando pasan esas cosas, supuestamente, lo primero que hace el entorno es empezar a conocer cuáles son las realidades de todos los funcionarios que hacen al gobierno, incluido el presidente. Es decir, bueno, regularizar, tener las cuentas claras, no acumular deudas que puedan ser un elemento a ser utilizado.
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12: 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La hora en nuestra ciudad.
13: Hora 7:10.
12: Y la temperatura
13: 0 grados.
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1: Son las 7 de la mañana y 11 minutos.
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1: Son las 7 de la mañana y 15 minutos.

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0: 6, algo nuboso, parcialmente soleado hacia la tarde. Para el sábado 11 de julio, mínima 4, la máxima 15, poco cambio de temperatura, estará muy frío a frío. Y para el domingo 12 se anuncia una mínima de 5, una máxima de 14 grados, poco cambio de temperatura, muy frío en el norte uruguayo. Bomberos reiteró recomendaciones para prevenir incendios domésticos durante este invierno ante el aumento del uso de sistemas de calefacción durante los meses de invierno. La Dirección Nacional de Bomberos renovó el llamado a la población a extremar las medidas de prevención para reducir el riesgo de incendios en los hogares. La campaña, denominada Prevenir Salva Vidas, busca promover hábitos seguros y generar conciencia sobre las principales causas de los incendios domésticos que año tras año provocan pérdidas materiales y víctimas fatales. Las autoridades advirtieron que entre las situaciones de mayor riesgo se encuentran el uso inadecuado de estufas y calefactores, las instalaciones eléctricas precarias, la falta de ventilación en los ambientes y el descuido al dejar fuego encendido sin supervisión. De acuerdo con datos de la Dirección Nacional de Bomberos, durante 2024 se registraron 63 víctimas fatales por incendios en Uruguay. En 2025 la cifra alcanzó los 45 fallecidos. En lo que va de 2026, la institución informó que ya se contabilizan 620 incendios de mayor magnitud en estructuras, entre ellas viviendas, además de 15 personas fallecidas. Como parte de la campaña de prevención, Bomberos recuerda la importancia de conocer el ABC de la evacuación, que establece tres acciones fundamentales ante un incendio. La primera consiste en alertar a los demás ocupantes del lugar sin perder la calma. Luego, se debe buscar la salida más cercana, evacuando de forma ágil y ordenada sin correr. Finalmente, se recomienda comunicar de inmediato la emergencia al 911 e informar el estado de las personas evacuadas y la posible existencia de víctimas. Desde la Dirección Nacional de Bomberos se insiste en que la prevención continúa siendo la herramienta más efectiva para evitar tragedias durante el invierno, periodo en el que aumenta considerablemente el uso de dispositivos de calefacción en los hogares. Bomberos reiteró en las últimas horas recomendaciones para prevenir incendios domésticos durante este invierno. Durante 5 días, Tacuarembó fue sede de un encuentro regional al norte del Río Negro de la World Athletic, algo así como la FIFA del atletismo, que llegó a nuestra ciudad de la mano de la Confederación Atlética del Uruguay y la Intendencia de Tacuarembó. Cabe destacar que de nuestro departamento se recibieron el director técnico Javier Larregui y las licenciadas en Educación Física Inés Ruete y Ana Claro. Tanto Javier como Inés son de San Gregorio de Polanco. En CX140, Radio Zorrilla de San Martín, el profesor Milton Cardoso, disertante de esta organización internacional, compartió lo siguiente.
1: La invitación a todos aquellos que se acerquen al estadio, que ahora hay profes y hay entrenadores que tienen un poco más de conocimiento sobre el atletismo, y bueno, y creo que es un buen disparador para que Tacuarembó nuevamente comience con la formativa, como bien nombré al principio, con Núñez, con atletas de López Testa en su momento, con Andrés Silva, que yo lo considero como el atleta más completo que ha tenido Uruguay en su historia. Entonces el departamento tiene los talentos, ahora hay que armar toda una estructura para que ellos tengan la posibilidad de desarrollarse, y en eso vemos que la Intendencia está enmarcada. Entonces, con el apoyo también de la prensa, creo que se pueden hacer grandes cosas. Por eso te reitero el agradecimiento, y bueno, y esperemos ver a nuevamente a Tacuarembó dentro poco compitiendo en los torneos oficiales. Soy disertante de World Athletic, que es la organización a nivel mundial que tiene todo el atletismo. Vendría a ser lo que es la FIFA Fútbol, el fútbol. World Athletic es el atletismo, es decir, es el órgano mundial. Dentro de esta estructura hay un sector que es la academia, donde se hacen los cursos de entrenadores propios de 3 niveles. En este caso se realizó nuevamente un nivel 1 en Uruguay, y bueno, y con este desafío que veníamos trabajando con Bettina en la Confederación Atlética ya hace mucho tiempo, del desafío de llevarlo al norte, primero al interior nuevamente y sobre

0: todo al norte y tratar, bueno, empezar a mover un poco aquellos departamentos que se han quedado un poco más rezagados en cuanto a la formación de atletas. Ahí conseguimos un socio fantástico como fue la Intendencia, como fue Matías con todo su equipo, y de esa manera, luego de la parte teórica virtual que tiene el curso, que sea más de 2 meses y medio por Zoom, se hace la parte práctica, que es durante 6 días, de mañana y de tarde, en el lugar. Y bueno, y eso fue lo que hicimos la semana pasada ahí en Tacuarembó.
1: Contanos, básicamente, ¿a qué área se apunta dentro del atletismo, que es muy amplio?
0: Este curso es el del ingreso. Nosotros denominamos ingreso al atletismo, es decir, uh-huh, aquellos entrenadores o profes que lo hagan y se certifican, están capacitados para enseñar la metodología de todas las pruebas de atletismo. Es decir, se da una introducción a los 4 saltos, los 4 lanzamientos y todas las carreras en pista, incluido vallas, y ellos salen con la capacitación para enseñar los fundamentos básicos, técnicos, de todas las pruebas. No se profundiza mucho en entrenamiento ni en sistemas, exclusivamente técnico en su gran mayoría, y es la puerta de entrada que nosotros creemos que es el nivel y el curso más importante que tiene World, porque la eventualidad que los chicos en las primeras ingresos al atletismo, las primeras sesiones, sean bien orientados en cuanto al aprendizaje del fundamento, después más fácil para los entrenadores que lo vayan a desarrollar, si es que sigue dentro del atletismo más adelante, poder trabajar mejor. Y aquellos chicos que no optan por el atletismo, creemos que es fundamental que tengan esta experiencia, porque es una forma de correr, de saltar y de lanzar correctamente hecha. Hablábamos en el curso, por ejemplo, ahora que estamos en pleno mundial de fútbol, que observar a Mbappé cuando corre al vacío, la técnica de carrera que tiene, que observen a Harry Kane cuando salta, la técnica de salto que tiene. Hemos visto continuamente saques de banda laterales que llegan pasado el punto penal, y eso es una correcta ejecución también técnica de los lanzamientos. O sea que todos aquellos chicos que por ahí más adelante se deciden por otros deportes van a arrastrar aprendizajes técnicos que también le van a ayudar. Por eso es la importancia del atletismo en los primeros años de aprender y grabar estos movimientos, y después que hagan la transferencia a otro deporte si es que así lo desean.
2: Así hablaba en CX140 el profesor Milton Cardoso, disertante de la World Athletic, que llegó a Tacuarembó de la mano de la Confederación Atlética del Uruguay y la Intendencia de Tacuarembó a formar entrenadores en atletismo. Seguimos con otros temas en esta mañana informativa aquí en Radio Zorrilla de San Martín. Abrimos una ventana al mundo con la información. En las últimas horas, el cangrejo, nieto de Raúl Castro, se manifestó dispuesto a negociar con Donald Trump. Me duele mucho que las personas no puedan vivir como yo, señaló. Se declara incluso a favor de poder liberar a personas consideradas presos políticos en la isla. Mi mayor pesar es que la gente pase trabajo, pero me levanto todos los días para revertir esa situación. Incluso aseguró que se imagina una Cuba donde la gente pueda comprar variedad de productos en los supermercados. Una de las maneras en que piensa cambiar la pobreza generalizada de los cubanos es mediante la anunciada negociación con Estados Unidos, en la que parece estar dispuesto a todo. Si me designan, puedo negociar con cualquier seleccionado por el gobierno de Estados Unidos, dijo Rodríguez Castro, de 42 años, el nieto favorito y escolta del expresidente Raúl Castro. Incluso dejó saber que no tenía reparos en sentarse a la mesa con Donald Trump en la Casa Blanca, dada la oportunidad que significa para Cuba. Estados Unidos ha buscado un nombre, el hombre o la mujer que puedan ponerle rostro a una transición en Cuba, así como se las arreglaron con Delcy Rodríguez en Venezuela a inicios del año, pero en la isla parece estar siendo mucho más complicado el tema. Desde inicios de 2025, en que la administración republicana declaró un cerco petrolero hacia la isla, seguido de múltiples sanciones a militares, dirigentes y empresas afines al gobierno. La tan mencionada negociación no anuncia ningún desenlace. El secretario de Estado cubano-americano Marco Rubio dijo también que no existe

0: existía una figura que pudiera liderar el cambio en Cuba. Realmente no creo que este sistema sea capaz de reformarse a menos que nuevas personas asuman el poder o prevalezca una nueva forma de pensar, sostuvo el secretario de Estado de los Estados Unidos. Compartimos el cronograma de pagos en las zonas rurales. La gira continúa hoy, martes 7 de julio, en Curtina, a la hora 8. Sauce de Batoví, 9:30. Paso de los Novillos, 11:15. Cerro de Lombú, a la hora 12. En La Hilera, 12:45. La Calzada, Bañado de Rocha, a la hora 7:30. En Paso del Cerro, 8:30. Laureles, a la hora 10:15. En Cañas, a la hora 11. Paso del Medio, a la 11:45. En Paso Seferino, a la hora 12:15. Paso de las Carretas, a la hora 13. En Valledén, 7:30. En Piedra Sola, 8:30. Rincón de la Aldea, a la hora 10:15. Y en Cerro Travieso, a la hora 12:30. Rondas médicas previstas para hoy, martes 7 de julio, en Tacuarembó. El odontólogo Ignacio Luque atenderá en Villa Ancina a 7:30 de la mañana. La pediatra Andrea Rush concurre a Villa Ancina a la hora 13 y a Los Molles a la hora 8. La doctora Fátima Enkel a Bonilla a la hora 8. El doctor Pedro González a Rincón de Tranqueras y a Los Molles a la hora 12:30. El pediatra Marcos de los Santos a El Molino a la hora 7 y Barrio Santa Isabel a la hora 8. La odontóloga Micaela Esteves a Sauce de Batoví a la hora 8. La doctora Verónica Hernández estará concurriendo a Curtina a la hora 9. La nutricionista Estela Paula a Barrio Godoy a la hora 8. La odontóloga Viviana Botero a Rincón de Tranqueras a la hora 8:30. La doctora Ana Romero a Rincón de Tranqueras a la hora 9. La doctora Claudia Suárez a Barrio Godoy a la hora 10. La pediatra Mayra Delgado a Barrio López a la hora 13. La pediatra Irene Ferreira a Barrio Godoy a la hora 14, la doctora Rocío Peraza a Barrio Santa Isabel hora 14, mientras que la pediatra Verónica Vistiancic estará atendiendo en Barrio López a la hora 14.
1: Graciela Oviedo es la nueva presidenta del Club de Leones de Tacuarembó. La acompañan Beatriz Giuliani como vicepresidente, Cristina Da Costa como secretaria y Catherine Monzón como tesorera. En diálogo con CX140, Graciela Oviedo agradeció la distinción y también informó que siguen a la venta los números de rifa.
2: Pero viste que digo, somos un equipo, porque no es que sea presidente, somos un equipo porque trabajamos todos juntos, viste, con el asunto de ayudamos mucho a la gente, con tanto con ropa como cuando hay desastres así, viste, que se ayuda con ropa, con comestibles, cosas así, y siempre estamos en esto.
1: Y como cada año renuevan, bueno, el compromiso de seguir ayudando también a distintas instituciones, entre otras las pesquisas en lo que tiene que ver con la diabetes, entre otras iniciativas, ¿se la van a seguir llevando adelante?
2: Sí, seguimos. Y ahora esta semana tenemos allá en el centro de barrio número 2. Todos los meses tenemos en un centro de barrio diferente. Hasta el 14 de noviembre, que es el día de la diabetes, que ahí hacemos en conjunto con la Comisión de Deporte, la Intendencia, el SEM, CONTA, ACE, y viste que se hace una actividad grande que por lo general, si el día nos acompaña, hacemos allá en el Parque Rodó, porque ya se aprovecha y se hace una correcaminata también.
1: Bueno, ¿es por un año, por dos años, Graciela, que vas a estar al frente de la comisión?
2: No, es por un año.
1: Ahí está.
2: Hasta el primero de julio del año que viene, después ahí veremos quién será el nuevo presidente. Y ya aprovecho para decirte que tenemos un número de rifa, varios números de rifa para vender, porque el viernes se sortea un aire acondicionado y una estufa gas de esas torres que son de vidrio, porque vamos a aprovechar para el Día del Padre. Se sortea el 10 porque el 12 es el Día del Padre, ¿verdad?
1: ¿Tienen algún teléfono para comunicarse? Si alguien quiere algún número, está escuchando la radio ahora.
2: Sí, el mío puede ser,
1: ¿sí?
2: Y después el de Norma, que no lo tengo acá a mano, el mío es 099-830-343, que viste que nos avisan, nos llaman y nosotros les arrimamos a donde sea el número. Son dos números por 250 pesos. En el mismo talón tiene dos números.
1: Expresiones a Radio Zorrilla de San Martín de la nueva presidenta del Club de Leones, Graciela Oviedo.
0: Se ofrece joven para trabajar en tareas de limpieza de terreno, corte de césped, pintura de casa. Tratar con Michael al 098-434-620. Gran Feria Americana este sábado 11 de julio de 9 a 12 y de 16 a

0: 18 horas en el Hogar Paz Nadal, Proyecto Peregrinos de San José. La entrada es por la calle del Garaje, ubicado en Wilson Ferreira. Destacamos también aquí en CX140 que se cita a la señora Valeria Soledad Maqui Díaz a concurrir al consultorio 5A del Centro de Salud de lunes a viernes de 8 a 11 por asuntos de su interés. Se ofrece, señor, como peón de campo, casero, con experiencia, llamar al 099-281-518. Reiteramos que se perdió un gato color negro con pecho blanco, responde al nombre de Simón, de la calle Jaime Ross 268, esquina 33. Hay recompensa para quien aporte datos sobre Simón al 099-2718-29. Avisos parroquiales, se está anunciando por parte de la parroquia Nuestra Señora de Lourdes, que tendrá este próximo sábado 17:30 la celebración en la capilla San Isidro del barrio Torres y a la hora 17 en el templo parroquial. La parroquia de San José está anunciando que todos los días a la hora 19:30 tiene la Eucaristía en la parroquia. La parroquia de la Santa Cruz este domingo tendrá Eucaristía 10:30 y 18:30 en la parroquia y el sábado a la hora 18:30. Destacamos también que el grupo de jóvenes de la parroquia de San Fructuoso se reúne los jueves a la hora 20 en Juventus, el grupo bíblico los viernes a la hora 16 en la capilla de San Miguel, y para este domingo a la hora 11 se anuncia la Eucaristía en el templo parroquial. Se ofrece, señor, para trabajos en pintura, albañilería, sanitaria, tratar con Washington al 097-577-113. Repetimos el celular, 097-577-113. La doctora Begoña Valdés, dermatóloga, estará dando consultas en Tacuarembó. Hay que agendarse vía WhatsApp por el 092-643-846. 092-643-846. Hacemos una pausa, en instantes más novedades.
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3: Vamos con la información del sorteo nocturno de Quiñari Tómbolas del lunes 6 de julio del 2026. A la cabeza, 423-423-423, segundo 987-987-987, tercero 307-307-307, cuarto 721-721-721, quinto 111-111-111, sexto 730-730-730, séptimo 487-487-487, octavo 441-441-441, noveno 307-307-307, décimo 163-163-163. Décimo primero 136-136, 136, décimo segundo 313-313-313, décimo tercero 846-846-846, décimo cuarto 464-464-464, décimo quinto 395-395-395, décimo sexto 390-390-390, décimo séptimo 148-140. 48 148 18 875 875 875 19 177 177 y a los 20 el 300

0: 344-344-344. Por repetición y para el juego de la tómbola, se sortearon los números 03 y 83.
1: 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Consulte por el teléfono 463-2950. Se ofrece en arrendamiento 1.800 hectáreas o fracción sobre asfalto a 19 kilómetros de frigorífico Tacuarembó. Hay luz. Tratar al 099-66-1945. Vendo cama de madera de dos plazas con colchón sin uso y una panificadora nueva. Tratar al 092-028-019. Estas fueron las ofertas del día.
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3: Seguimos con otros temas, desarrollando la agenda informativa de hoy aquí en CX140 Radio Televisión Zorrilla de San Martín, en esta fría mañana del martes 7 de julio de 2026. El próximo jueves 16 de julio se estará desarrollando en el complejo Javier Barrios Amorín un taller sobre adicciones y salud mental, coordinado por la Oficina de Diversidad de la Intendencia Departamental de Tacuarembó. En CX140, a continuación, hace la invitación y revela más detalles del programa Alejandra da Rosa.
4: Ese día va a ser un taller de adicciones y salud mental. Va a estar a cargo de una licenciada en psicología y de un doctor, de un psiquiatra, que bueno, que va a estar, es una charla abierta, donde esperamos a toda la población que se acerque por allí. Creo que son temas bien importantes que hay que empezar a trabajar.
5: Una convocatoria importante siempre tienen ustedes porque vienen abordando una serie de temas que hacen a la vida diaria, al día a día, y contanos un poco también cómo están en todos estos temas que vienen planteando.
4: Bueno, justamente por eso creo que el tema de las adicciones y la salud mental viene golpeando, bueno, la sociedad en sí. Bueno, hay que empezar a hacer talleres de concientización y bueno, con dos profesionales en este caso que están empapados en el tema. Una es la directora de Sueños de Libertad del centro de adicciones que tenemos en Tacuarembó, así que bueno, va a estar bien interesante. Es también para que la gente se informe cómo pueden acceder a eso, de qué manera. Entonces creo que es bien informativo y importante que la gente de la población se acerque hasta allí.
5: Ale, vienen también ustedes de una visibilidad importante a nivel nacional, porque el caso de Florencia Olivera realmente dio una demostración de que se puede en la vida cuando hay objetivos y metas claras.
4: Estamos muy contentos por ese hecho. La verdad que venimos trabajando desde el colectivo hace muchísimo tiempo. Ahora, bueno, con la Oficina de Diversidad y gracias al intendente que nos da esta posibilidad de visibilizar, creo que vamos abriendo las puertas y de esto demuestra lo de Florencia, de una lucha constante por lograr sus metas. Y bueno, está muy feliz con esto y nosotros también, porque es como un antes y después también para que la gente vea que somos personas, necesitamos los mismos lugares y bueno, de eso es lo que Florencia ha demostrado y bueno, viene feliz con la trayectoria de su emprendimiento como entrar en el Ministerio del Interior.
5: Exactamente, y además en otros temas, contanos cuál es el horario que tienen ustedes de atención en la Oficina de Diversidad de la Intendencia.
4: Nosotros estamos de 12:30 a 18:30 en la Dirección de Desarrollo Social. Allí tenemos la oficina para que la gente se vaya acercando también. Estamos muy contentos porque también en los trabajos solidarios tenemos a personas trans que han empezado a trabajar también en eso. Así que bueno, estamos muy contentos con lo que el intendente nos ha dado la posibilidad y bueno, y viene cumpliendo con las normativas.
5: ¿Cómo se viene contemplando ese cupo, no solo en llamados de la Intendencia, sino que a nivel general? ¿Qué nos podés ilustrar?
4: Bueno, la verdad que estamos muy contentos, se vienen realizando los cupos como se debe. Nosotros desde la oficina y con el Intendente venimos justamente verificando que esto se cumpla, así que bueno, estamos más que contentas y trabajando para la sociedad, como en este caso con el curso que va a haber el 16 de julio allí en el Complejo Barrio Morín, a partir de las 19 horas. Así que bueno, no necesitan notarse nada, es solo ir hasta el complejo y bueno, disfrutar de este taller tan importante.
3: Así hablaba en Radio Zorrilla de San Martín, Aleda Rosa, de la Oficina de Diversidad de la Intendencia Departamental de Tacuarembó.
6: Del ámbito policial destacamos, un hombre fue condenado por delitos de desacato, daños y violencia doméstica. Policías de la Comisaría Especializada en Violencia Doméstica y de Género abordaron la situación, el ofensor incumplió las medidas impuestas y finalmente la justicia dispuso su condena. La decisión se relaciona a hechos con seguimiento de la unidad especializada que involucra a un hombre de 23 años y a una mujer de 22, carentes de antecedentes penales, que habían mantenido relacionamiento entre sí y en abril de 2026, mediante denuncia, se tomó conocimiento sobre amenazas del hombre hacia la mujer. Sobre el hecho fue enterada la Fiscalía Letrada de segundo turno. Luego de las actuaciones a nivel policial, la justicia competente se expidió disponiendo prohibición de acercamiento entre ambos en un radio de 500 metros y la colocación de dispositivo de monitoreo electrónico, una tobillera, por el plazo de 180 días, juntamente a otras medidas. Al respecto, el ofensor incumplió las medidas dispuestas, siendo intimado nuevamente por la justicia a cumplir con el correcto uso del dispositivo y no obstaculizar el cumplimiento de sus medidas. Las agresiones físicas y verbales hacia la mujer continuaron por parte del hombre hasta que el pasado 4 de julio ocasionó situaciones de violencia y amenazas en el interior de un local bailable para luego retirarse del lugar. En las instancias del desarrollo del procedimiento policial, a raíz de lo sucedido en el interior del local bailable, al ser interceptado, ocasionó daños a un móvil policial en la vía pública. Además, se le incautó armas de aire comprimido y blanca, interviniendo efectivos de policía científica. Culminadas las actuaciones en el juzgado de letrado de primera instancia de quinto turno en Tacuarembó, se dispuso la condena del hombre de 23 años de edad como autor penalmente responsable de un delito de desacato agravado por incumplir una medida de protección impuesta en un proceso de protección ante la violencia de género en concurso formal, un delito de daño agravado por tratarse de un móvil policial en reiteración real con un delito de violencia doméstica especialmente agravado por tratarse la víctima de una mujer, a cumplir la pena de 13 meses de prisión. Cumplirá un mes de cumplimiento efectivo y los 12 restantes en régimen de libertad a prueba con obligaciones. Asimismo, se dispusieron algunas otras medidas administrativas menores. Tales algunas noticias del ámbito policial de las últimas horas.
3: Fue extraviado en barrio Bellavista por calle Mario Menéndez hasta la parada del ómnibus de la Cesta, un monedero blanco y marrón, con documentos varios a nombre de Alexandra Trindade. Se agradece su devolución a quien llame al 091-687-255. La Policlínica El Buen Samaritano está comunicando que hoy martes 7 estará atendiendo a la reumatóloga a la hora 14, el próximo martes 14 el endocrinólogo a la hora 8, el lunes 20, el cardiólogo a la hora 9, el martes 21, la dermatóloga a la hora 9:30, todos los lunes la psicóloga a la hora 14, ginecólogo a la hora 14 y podólogo a la hora 14.
6: Los pasivos que cobran la jubilación mínima, hoy de 20.935 pesos, tendrán un aumento del 2.5%, que lo cobrarán con el próximo pago en el mes de agosto. De esta manera, la jubilación mínima pasará a 21.888, indicó en diálogo con Radio Zorrilla de San Martín María Elena Lloveras, representante de los pasivos en el directorio del Banco de Previsión Social.
7: El aumento diferencial, tú recordarás, el año pasado se había otorgado 400 pesos, porque ese aumento diferencial para las jubilaciones mínimas eran de un 2%. Y quedaba pendiente un 1%, habíamos reclamado el 3%, solo se otorgó el 2%. El 1% se iba a otorgar a partir de julio a diciembre de este año. Entonces, ONASPU, por supuesto, que es la Organización Nacional de Jubilados y Pensionistas, no quedó conforme, comprenderás. el 1% estaba significando unos 200 pesos. Y negó, y entonces habla, dialoga con el Ministerio de Economía y Finanzas, le plantea el aumento del costo de vida y lo importante que sería, además,

0: lo importante, repito, que sería además actualizar, digamos, ese 1%. Y llegan a un a conveniar lo siguiente: se otorga el 2,5%, y ¿para quiénes? Para aquellas personas que el año pasado, repito, habían cobrado esos 400 pesos. Este 2,5% estarían significando alrededor de 500 pesos. ¿Y por qué esto? Porque hay otras personas que, cobrando también la mínima, no recibieron esos 400 pesos el año pasado. ¿Qué había pasado? Si tú tienes, cobrando la mínima, pero tienes otro ingreso económico complementario, como puede ser República AFAP, viste, es una pensión, AFAP, o, por ejemplo, tenés en alquiler una vivienda, entonces nosotros estamos en conocimiento a través de la DGI de que estás cobrando una renta por un alquiler, digamos, ¿no? Uh-huh. O otra renta, digamos, o pensión por otros institutos, como puede ser policial, militar, la bancaria, profesional, notarial. Entonces, se reduce el beneficio a las personas, repito, que no tienen en su recibo o en esa coordinación que tenemos con otros institutos estatales o paraestatales, un ingreso complementario. ¿Se entiende?
1: Sí, perfecto.
0: Entonces, este año se otorga nuevamente ese 2,5 que se fue negociado por ONASPU, repito, y que es, para nosotros es una excelente noticia. Sin embargo, entendemos que sigue siendo insuficiente.
1: ¿En cuánto queda la mínima en este caso con este 2,5%?
0: 21.889.
2: Expresiones de María Elena Lloveras, directora del BPS en representación de los pasivos. Próximas informaciones este mediodía y en cualquier instante la noticia importante para que usted sea el primero en saberlo.
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7: Son las 7 de la mañana y 56 minutos.
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0: Buenos días, audiencia de Zorrilla de San Martín. Fría jornada aquí en la ciudad de Tacuarembó para hoy, que estamos... ¿Cuánto estamos hoy?
1: 7 de julio.
0: 7 de julio. ¿Cuánto la temperatura? Menos uno. Fabián, ¿cuánto tenemos? Buen día.
2: Buenos días, Neri, Claudia y a la audiencia de Zorrilla. Tenemos un grado por encima del cero. La sensación térmica está en menos uno.
0: Menos.
2: Menos un grado por debajo del cero, la térmica.
0: Bueno, con la presentación de empresa Ibarraca Domínguez, aquí estamos en la mañana de Zorrilla, presidenta Domínguez, el pronóstico para esta zona.
1: Bueno, buenos días para toda la audiencia, buen martes para todos. Por aquí indica que va a estar soleado, va a ser un precioso día, vamos a ir hasta los 17 grados y te lo está presentando Empresa Ibarraca Domínguez, abierto de 8 a 12, de 14 a 18 y 30 horas. 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
0: Estamos en Zorrilla de San Martín. Bueno, Inglaterra le ganó 3 a 2 a México. España le ganó 1 a 0 a Portugal. Bélgica le ganó 4 a 1 a Estados Unidos. Bélgica 4 a 1 a Estados Unidos. Sí, lo de la roja, no hubo de que le sacaron la roja al final, Fabián, aunque...
2: Sí, le sacaron la roja, jugó ayer, pero...
0: No pasó nada.
2: Se encontró con una Bélgica aplastante.
0: Naninga pasó.
2: La verdad.
0: Hoy a la hora...
2: Partidazo.
0: Hoy a la hora 13, Argentina-Egipto. Hoy a la hora 17, Suiza-Colombia. Esos son los partidos para esta jornada. ¿Miércoles no hay partido? Hoy estamos a martes, ¿no?
1: Martes.
0: Después arrancaría
2: el... No, porque claro, arrancan los cuartos de final el jueves.
0: Ah,
2: el jueves
0: con Francia y Marruecos.
2: Exacto.
0: Ahí está. Bueno, presento la información.
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0: Más música, estamos en Zorrilla de San Martín, con esto frío para poder ir a hacer algún trámite, para cobrar, para ir de un lado hacia el otro.
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0: La Telemúsica, Fabián, estamos en CX 140, Zorrilla de San Martín.

0: Escuchábamos aquí en Zorrilla
1: la música de los olimareños con esta samba llamada Adiós Asalto.
0: 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Claro, exactamente. Con el meteorólogo José Serra se refirió, como había adelantado unos meses, al corto pero intenso invierno. Y vos decís, bueno, corto pero intenso invierno que ya está viviendo Uruguay. El experto explicó que los días que se vienen serán de temperatura muy bajas, pero pasado julio, o sea que hoy estamos a
2: 7 de julio,
0: vamos a tener que aguantar julio, el país, dice, volverá a temperaturas estables. Si bien precisó que lo anterior no quiere decir que hará calor, sí habrá temperaturas considerablemente superiores a las actuales. O sea, hay un gran desfasaje, entonces van a tender a ir subiendo las temperaturas, por lo que el resto del invierno tendremos un tiempo más moderado. Ahora, ¿qué pasa? Venimos del frío y después la alta temperatura, ¿no? Insistió en que el invierno será corto pero intenso y que las temperaturas más elevadas serán la antesala de la llegada de El Niño.
2: Ay, no.
0: En su fase muy fuerte.
2: ¿El Niño auxilia?
0: Este gurí que viene con todo. A fines de primavera vamos a ver el impacto que nos va a causar. La situación anómala hará que se den lluvias abundantes. Cortos periodos con acumulados que implicarán inundaciones en algunos departamentos. La represa Salto Grande puede haber un desborde, ¿verdad? En caso de que eso suceda y las compuertas se abran, lugares como Mercedes recibirán las peores consecuencias. En Uruguay serán los departamentos de Artigas, Salto, Cerro Largo, Rocha y la parte norte de La Valleja los que sentirán con mayor fuerza las consecuencias del Niño. Bueno, eso es meteorología, es un pronóstico, no quiere decir que vaya a suceder, Hasta el estudio de ahora es un pronóstico. Vamos a ver. 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
1: Bueno, viste que van cambiando las cosas. En este caso, se volvió a robar por tercera vez el mismo supermercado. En Peñalol, allí, pero al irse dijo gracias. Por lo menos va cambiando. El mismo delincuente volvió a asaltar un supermercado ubicado en la esquina de Aparicio Saravia y Cornel Raíz, en la zona de Peñalol, un hecho ocurrido el sábado. Según la información a la que se accedió, aunque en esta oportunidad no llevaba ropa camuflada como en los dos asaltos anteriores, repitió la misma modalidad. Tras exigir el dinero de las cajas, se retiró del comercio luego de decir gracias. En esta ocasión se llevó la recaudación de las dos cajas del supermercado. Ya se trata del tercer asalto atribuido al mismo hombre contra ese comercio en los últimos dos meses.
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1: Imaginás que lo dan la noticia así como fuera un chiste, pero para los comerciantes y la gente que está en su momento, no es chiste ninguno. 8:20.
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1: Bueno, y han seguido antes era más, ¿no? Pero ahora con el Mundial quizás han bajado los memes de aquellos. Ya se acerca julio, ya estamos en julio. Sería julio, el mes de julio. Bueno, todo eso. 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
1: Bueno, mirá, acá me envían el viernes 10 de julio, mañana vamos a tener esta información, el viernes 10 de julio, o sea que hoy estamos a 7. Este viernes que viene, campeonato de truco. Y dentro de lo que es el afiche, podríamos decir, está el 4 de copa, que no sirve para nada, ¿no? No sirve ni para... Bueno, después está la espadilla y el 7 de espada. O sea que, tenés la espadilla y el 7 de espada, ahí tenés 28 para el envite. ¿Cómo estamos? ¿Cómo estamos para el convite? Está bien. El 7 de espada y el A de espada. Ahí dos.
3: Una vergüenza tener 28 ahí.
1: Bueno, pero con la espadilla y el 7 de espada, escúchame.
3: Ah, sí, sí.
1: Bueno, hay un primer premio de 7.000 pesos más trofeos. Y el segundo premio, caja de corona más medalla.
3: Opa. ¿Y ves? ¿Cuándo es el campeonato?
1: El viernes 10 de julio, en la Departamental Nacionalista. Ahí, a ver qué más dice. Voy buscando más información. Campeonato de trucos que siempre desarrollan para juntar después para la marcha a Masollar. Atento. Hay que inscribirse, no me dice acá, mañana quizás me... Inscripción, 1.000 pesos por pareja. Ajá. Va a ser a la hora 10.

0: y hay un celular acá, 099-835-120.
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0: Vamos con más música, 8 horas con 24 minutos presenta.
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1: El ministro del Interior, Carlos Negro, habló sobre la capacitación de policías para conducir tanquetas militares Cóndor. Son 19 funcionarios que calculamos que van a estar una suerte de 15 días recibiendo la capacitación. Se dan circunstancias a lo largo de la gestión que hacen necesarias algunas medidas que de repente no estaban previstas, porque uno no puede calcular las roturas y vehículos que salen de circulación, agregó Negro, y detalló que hay 3 vehículos blindados del Ministerio del Interior que van a estar en funcionamiento en 2 meses aproximadamente. Esta circunstancia, junto con la demora de un par de meses que tuvo la nueva compra de vehículos blindados que hizo el Ministerio del Interior, nos encuentra en una coyuntura con escasez de estos vehículos para las operaciones que estamos realizando, señaló Negro. La capacitación consta de 3 semanas, va a ser una especialización en manejo adecuado de los vehículos Cóndor, van a realizar actividad de manejo seguro en horas diurnas y horas nocturnas. Yo veo que el problema no es quien los maneje, nada, sino en los lugares que a veces tienen que meterse para combatir el narcotráfico, que a veces no es para estas unidades. No sé, me parece a mí que son casi chiquititas, que no pueden doblar, que no pueden avanzar, y entonces, ¿de qué serviría esto? Vamos a la pausa, ¿con quién?
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1: Pausa de esta hora, volvemos aquí con Banda Oriental.
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0: 8:35, escuchábamos acá en Zorrilla.
1: Estábamos escuchando a Roberto Goyeneche haciendo el tango Malena.
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1: Bueno, un saludo grandote. ¿Cómo está para pintar ahora, eh? ¿Cómo está para pintar? Un saludo grandote para el Tacho, que ha de estar pintando, pintor que pintas iglesias, con todo. Estará en algún muro, estará en alguna casa, estará en su casa. Y me pone acá, mirá, Canadá, Estados Unidos y México organizaban el Mundial, pero Julio se lo llevó.
0: Ajá, vos ahí, estabas preguntando.
1: El meme con Julio Iglesias. Otro acá, sí, ET de Julio.
0: Ay, no.
1: Siete, con el ET, 7 de julio. Qué bien, Tacho. Con todo. ¿Dónde está el Tacho?
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0: Martes 7, la temperatura hoy dice que va a estar alta. La temperatura hasta los 18 grados, más música en CX-140, reiteramos, el viernes 10, el oculista atendiendo en Acude, frente a la plaza, aquí en 18 de julio, las nuevas instalaciones, para brindarle todo lo necesario. 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

0: Escuchábamos, Fabián.
1: Estábamos escuchando a Cele Vera y los Pampas Dueles.
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0: Bueno, buen día, dice Eduardo Telesca, un saludo. También dice para Pablo Canavarro, mirá, Cana, ya en el día de su cumpleaños. Felicidades, Pablo, hermano querido, un cariño grandote, lo pase bien bonito.
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0: Bueno, ya no clasificamos, vos clasificamos, pero quedamos ahí nomás en el Mundial, ¿no? No terminó este Mundial y ya están preocupados. Dice, hay un gran dilema que Conmebol debe resolver con las eliminatorias para el 2030. La situación de Uruguay, que ya está clasificado para el Mundial, y el impacto económico. 2030, ¿quién va a estar de presidente en el 2030? Si Fabián va a jugar y le dan la roja a Fabián, el presidente ese dice, bueno, mirá, no, Fabián, yo lo necesito, lo necesito, así que revean la situación, porque esto creó algo ahora, ¿no? Crea una...
1: Claro, tiene un precedente. ¿Te acordás lo que pasó acá en Uruguay, que cuando la designaron a Pedro Bordaberry como interventor, la OFF? ¿Te acordás, no?
0: Bueno,
1: esto crea un precedente. Bueno, Estados Unidos es otro mundo, bueno, igual.
0: Está, o sea que así como ahora era uno con roja, si hay dos o tres con roja, dice no, es el presidente del país organizador pasa a mandar más que la FIFA, podría ser algo así, fue sí, lo que pasó.
1: Sí, no puede tener injerencia la política dentro de lo que es la organización del fútbol, pero en este caso la tuvo. Bastó una llamadita de Donald y...
0: Ajá. Bueno,
1: ¿no? Dice, no, dice, yo no dije nada, yo solo dije que me pareció, dice que no había sido falta nomás. Infantino agarró ahí, viste, tiene la R nuevita.
0: Bueno, está, hay que probar eso, hay que probar.
1: Hay que probar.
0: Vamos a ver el 2030, a ver quién va a estar.

0: De presidente, en una de esas le decimos, mirá, nosotros tenemos que jugar con 15, o con, no sé, con 16, bueno,
1: con 26
0: somos los organizadores, y festejamos con panadería parecida.
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0: Vaya, voy a leer acá, pero va textualmente, ya le voy a dar a conocer acá.
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0: Bueno, la ministra francesa de Deportes, Marina Ferrari, se mostró este lunes escandalizada ante las palabras abyectas y racistas pronunciadas por una senadora paraguaya contra Kylian Mbappé, quien también se manifestó al respecto después de la derrota 1-0 de Paraguay en los octavos del Mundial 2026. Bruto, no aprendió ni a escribir. En vez de leche materna chupaba cocos. Y lo más instruido que escuchó fueron chimpancés. Le hubiera mostrado el dedo Orlando Gil, arquero de Paraguay. Yo lo hago en el Senado y no pasa nada, escribió la senadora Celeste Amarilla en Twitter. Camerunés colonizado, fingiendo duro ser francés, resentido, rico, nuevo, prepotente y feo.
2: Habla más de ella que de...
0: Estuvo nervioso y muerto de miedo todo el partido, como todo su equipo. No pudieron meter ni un gol, ganaron de pet, continuó en otra publicación. Estoy absolutamente escandalizada por las palabras de la senadora paraguaya Celeste Amarilla. Francia condena con la mayor firmeza los ataques racistas de los que fue objeto Kylian Mbappé, reaccionó Marina Ferrari en una declaración transmitida a la prensa. Vamos a ver qué pasa con esto, ¿no?
1: A ver, y yo creo que repercute más porque se trata de una senadora, ¿no? De alguien público. Pero,
0: ¿sí?
1: Mirá que los franceses no fueron trigo limpio tampoco con los paraguayos. Repercute porque lo dijo una senadora. Pero mirá que Kylian Mbappé...
0: Ajá.
1: Se fue de Boca.
0: Se fue de mambo.
1: Se fue de mambo con los paraguayos. Inclusive hizo alusión a los genitales de la madre de uno de los jugadores paraguayos. ¿Está? Sin taparse la boca, no hubo revisión de VAR, no hubo nada. Quedó todo porque era Kylian Mbappé. Entonces, claro, hay una pica, hay una calentura. Pero claro, repercute porque lo dijo alguien del Senado paraguayo.
0: Bueno,
1: inclusive ayer los paraguayos... Los políticos paraguayos hicieron una declaración, pidieron disculpas públicas.
0: Sí.
1: Y creo que era lo correcto, porque también pagarle con la misma moneda, en definitiva, es rebajarse, como dice Claudia. Habla más de ella que de él.
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0: ¿Y esto podría llevar una guerra entre Paraguay y Francia o no? ¿O quedaría
1: ahí? No, queda ahí nomás.
0: Ah, bueno.
1: Que ahí nomás.
0: Dice, porque estos comentarios deshonran a quienes los emiten y a quienes los difunden. Los jugadores de Egipto, del equipo de Francia, representan a Francia. Es nuestro país,

0: al que están insultando.
1: Exacto. Ah, claro. Claro. Ah,
0: bueno. Entonces, bueno.
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1: Almirón, el jugador paraguayo, fue el primer jugador que se le aplicó la nueva regla del reglamento de FIFA, que no se puede tapar la boca para hablar. Fue expulsado de un partido. Almirón, ¿no? De sí. Paraguay. Bueno, ahora, el otro día sucedió este episodio de Mbappé, ¿tá? Que, bueno, literalmente hizo alusión a la madre del jugador, sin taparse la boca, se entendió clarito porque lo dijo en latino, lo dijo en español, y no pasó absolutamente nada. Entonces la calentura que tienen los paraguayos no es para menos. El único jugador que fue expulsado en todo el Mundial, en lo que va del Mundial, por taparse la boca para decir algo, fue justamente un jugador paraguayo. Ajá. Por ahí viene la calentura.
0: Por ahí viene la revuelta, ¿eh?
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0: ¿Cómo están las cosas, no? Porque, viste, a veces hablamos de derechos y deberes, a veces uno tiene que aguantar más los derechos de las otras personas que cumplir ciertos deberes, ¿no? Y dentro de los derechos, viste, que a veces se pasan, ¿eh? Yo digo que todo depende del contexto, cómo se diga, que este aquello. Nos habrá pasado a nosotros en la escuela, que este aquello. Te venía y te decía, ¿qué hace, gordo? Pero con cariño y, bueno, lo tomaba. Ahora, ¿qué hace, gordo? Pará, que me...
1: Sí, ¿no? Es verdad.
0: ¿Qué hace, negro? ¿Eh?
1: Sí, es verdad.
0: ¿Qué me estás diciendo? Depende cómo venga
2: la intención con la que lo
0: digas. O cómo estaba aquello. Mira, si vos me decís tal cosa, yo te puedo. Pero ahí quedaba. Ahora son, bueno, no escándalo, barro. Bueno.
1: Pero vos estás de acuerdo que si hubiese sido quizás otro jugador, hubiese sido expulsado. Lo que pasa es que se trata de Mbappé. Messi nomás dio una patada terrible a un árabe que era para mínimamente para revisión. No pasó, no hubo ni amarilla.
0: ¿Viste lo que hablábamos hace un ratito? A mí me parece que el fútbol ha dejado de ser ese deporte lindo de la... No te digo que era... A veces los deportes tienen que tener eso de cancha, de campito. Y ahora ha pasado a ser un negocio.
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0: Bueno, Daniela, ¿qué dijo Mbappé? Daniela, ¿vos estás con Mbappé o estás con Daniela? ¿Con quién? ¿Con Francia o con Paraguay?
2: Daniela,
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0: Y si te acordás del Gracia Negrito de Cavani, lo suspendieron. Viste, no se puede decir ni Gracia Negrito.
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0: 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Ahí está, mirá, Sarandí Baltasar. Chau.

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4: Son las 8 de la mañana y 58 minutos.
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2: Buenos días, ¿qué tal? Estamos en otra cosa en Zorrilla de San Martín. 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

Solo pienso en ti, Manolo Galván. En el comienzo estamos en otra cosa. Estamos recordando canciones del baúl de los recuerdos, la música a esta hora de la mañana aquí en Radio Zorrilla de San Martín con Teremar. 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

0: Humberto Tosi, el tema Tú en Español, estamos en otra cosa, estamos con Prolimpio aquí en Tacuarembó, 25 de mayo, 325, casi Catalina.
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Amante tú, manto negro, desde el baúl de los recuerdos. Hoy 7 de julio se celebra principalmente el día del cacao y del chocolate. Además, se conmemoran otras fechas importantes a nivel internacional, como el Día Internacional de la Conservación del Suelo y el Día Mundial del Cóndor Latino. 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

0: 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Elio Roca.
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0: La pausa y volvemos.

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1: La temperatura, 3 grados.
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Para Aries, para hoy, le va a costar bastante hoy mantener un cable a tierra. Está volátil, además de algo negativo, y puede faltarle la necesaria objetividad para enfrentar problemas, Aries. Para el signo de Tauro, si bien tiene mucha energía espiritual, no siempre la utilizará asertivamente.

Exactamente. Puede tender a algunos bajones, dudas, negatividad, todo lo cual podría coartarlo, Tauro. Para Géminis, mientras maneje su interacción social con discreción, un perfil algo bajo, eludiendo hacer y escuchar críticas o juicios sobre terceros, será un mejor día allí, esto es para Géminis. Para el signo de Cáncer, un momento donde es más, mucho más lo que piensa que puede lograr o los objetivos que se puede poner por delante, que lo que realmente es factible, no fuerce acontecimientos Cáncer. Para el signo de Leo, muy positivo para relacionarse con gente entusiasta, dinámica y emprendedora. Favorable para el crecimiento personal, los viajes, contactos con el exterior, Leo. Para Virgo, no se exponga ante los demás, deje los temas difíciles en stand-by. De todos modos, el medio social no le será demasiado agradable ni tampoco muy fluido hoy, esto es para el signo de Virgo. 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Para Libra, altibajos relacionados con la pareja, socios, colaboradores, con aquellas personas con las que comparta intereses o un fin común. No se detenga en lo negativo, Libra. Para Escorpio, no derrocha vitalidad ni energía. Eso no necesariamente implica alguna enfermedad, pero sí es posible que haya cansancio, desgaste físico, algo de desgana. Además, esto es para Escorpio. Para el signo de Sagitario, atención, Sagitario, en lo afectivo algún malestar. Excelente creatividad, pero que exige una dosis extra de racionalidad, ya que tiende a volcarla a veces en cosas poco factibles, Sagitario. Para el signo de Capricornio, productivo y agradable, el hogar, lo doméstico o gestiones relacionadas con bienes o legados. Hay obstáculos que de algún modo se relacionan con lo vincular Capricornio. Para Acuario, día movido que posiblemente le exige más de lo que su energía puede dar. No obstante, tiene impulsos creativos y buenas iniciativas. Modere cierto nerviosismo, Acuario. Para Piscis, mucha atención hoy con la movilidad financiera, los gastos, pagos, vencimientos, negocios. No sea extremadamente confiado. Deje un espacio para la suspicacia. Esto es para el signo de Piscis. 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

0: Algo de mí, Camilo Sesto, el saludo para Leti, que está escuchando el programa, para Mirta, Mima también, hermosos mensajes que llegan por acá. Cristina Ferreira, gracias. Buenos días, amiga, aquí estoy, ya prendida el programa como cada día. Qué lindo poder ver brillar el sol hoy, que siempre podamos despertar con alegría y paz en el corazón, que podamos ser amables con los que nos necesitan y que nuestra luz ilumine el día de alguien más. Feliz martes, dice, ¿quién puede ser? Ana Paula, ¿eh? Bueno, no, no la conoces. No. Yo sí. 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
0: 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Hoy en Cortina, allá por la plaza, qué frío para estar allá, ¿no? 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

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Nos vamos con música. Eros Ramazzotti, La cosa más bella. Hasta mañana, que pasen muy pero muy bien.

0: 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José Pedro Funes Benedetti, que en paz descanse, falleció en La Paz del Señor ayer 6 de julio de 2026 en Tacuarembó. Sus hijos Camila Funes, Ana Funes, Marcos Funes y Soledad Funes participan con hondo pesar su deceso y su cremación a realizarse hoy a la hora 14:30 en el crematorio de Empresa Bris. Casa Mortuoria, Concejal Cataluña 180 al 86, sala número 104 del complejo velatorio. Se domiciliaba en 25 de agosto número 70. Servicio de cash. Servicio de Empresa Bris, Sociedad Anónima, Jaime Rosso 208, Plaza de la Cruz, teléfonos 4632-2380, 4080, 5280 y 5480, afiliada a FICETI, Sociedad Anónima. Ingresando en la página web de la empresa, puede dejar su homenaje o condolencias. José Pedro Funes Benedetti, que en paz descanse. 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
1: La temperatura, 3 grados.
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23: Muy, pero muy buenos días, bienvenidos a la ZSM. Hoy está frío, al igual que días anteriores, pero el termómetro no se mueve de 4, el de meteorología. El celular marca 8, seguramente la gente que esté aquí por Tacuarembó está ahora escuchando la radio y mira su celular, se da cuenta que hay una diferencia. Pero bueno, Inumet que marca y toma la temperatura a ras del suelo allí en el aeropuerto de Tacuarembó está marcando 4 grados de temperatura a esta hora de la mañana cuando son las 10:02. Contarles que los vientos soplan del noroeste a 12 kilómetros en este momento. María Angélica nos va a contar qué va a pasar hoy. Es alto el índice de humedad, 91%, pero bueno, el cielo está celeste, hay solcito, pero este vientito hace que la sensación térmica sea un poco menor. Buenos días, María Angélica, como siempre, bienvenida.
24: Buenos días, ¿cómo están? Les digo que para el 2030 Uruguay está clasificado. Claro. Igual jugará las eliminatorias, dice claro. Hoy el diario.
23: Sí, sí, pero está clasificado porque es anfitrión y será sí. Uno de los partidos inaugurales del Mundial 2030, que creo que va a haber uno solo en Montevideo, ¿no? Después la miraremos por televisión.
24: Y bueno, hoy tenemos partidos, ahora ya les voy a dar, pero un momentito porque vamos con el pronóstico del Inumet para hoy, día martes 7 de julio. en la zona noreste, la temperatura mínima estaba pronosticada en 0 y vamos a llegar a 16. Claro y algo nuboso va a estar el día de hoy. Mañana martes 8 de julio, la mínima 2 y la máxima 17, algo nuboso, con periodos de nuboso con heladas agrometeorológicas. El jueves 9 de julio, la temperatura mínima 5 y la máxima 20, el cielo claro, algo nuboso. Y para el viernes, la mínima 7, mejora algo, ¿no? Sí. Y la máxima 16, y una probabilidad de lluvia baja para viernes, baja para el sábado y nula para el día domingo 12, Día del Padre.
23: Muy bien, así estamos arrancando esta mañana. Reitero, 4 marca el termómetro en Inumet. Veremos qué pasa. Bueno, hablando de fútbol, María Angélica decía, tenemos partidos hoy todos centrados en Argentina a la 1 de la tarde. Mañana no va a haber partidos porque hay jornada de espera para comenzar una nueva fase de la Copa del Mundo. Y ayer todos fuimos Bélgica, Por suerte ganó Bélgica, por lo menos lo que me pasó a mí, hinchando por Bélgica luego de lo que Trump llame a Infantino, que todavía se jacte de hacerlo, salga a contar porque él sabe de deportes.
24: No, y le dijo algo así como que lo felicitaba porque tomó la medida justa, que era volver a que el jugador pudiera jugar.
23: Increíble, exactamente. Una decisión del árbitro y del VAR de expulsar a un jugador que se echó para atrás después en los escritorios. La FIFA de Infantino totalmente permeable a la presión de Trump. Así que ayer todos fuimos Bélgica. Qué bueno que le ganó y le ganó bien Bélgica a Estados Unidos, porque las cosas hay que cumplirlas. Los reglamentos son para cumplirlos. Estados Unidos, que había arrancado bárbaro con Paraguay, jugaba lindo y ahora se mezcla la política con Trump y sus presiones, que aparte salió a jactarse de hacerlo, logró que el jugador jugara, pero no la tocó ayer. Por suerte ganó Bélgica, porque por lo menos le da un poco más de transparencia al Mundial. Ahora, Alonso, el hombre que decíamos es el responsable del fútbol uruguayo, 0-0. Creo que 2 federaciones nomás y la UEFA lanzaron comunicados en contra de la decisión de Infantino. Aquí, calladito de la boca Alonso y toda la AUF por el enchastre de la FIFA en habilitar al jugador de Estados Unidos. Pero lo importante, ganó Bélgica. Y se es justo con todos. Jugador echado, automáticamente un partido de suspensión. Pasa y pasará. Fue echado, pero la suspensión no corrió. Argentina y Colombia hoy van a la 1. Argentina va a la 1, Colombia va a las 5 de la tarde. Así que los partidos van a estar hoy para disfrutar en Cable 2000, pero ya la previa se vive en Argentina. Hay programas que ya están en vivo, porque el partido, reitero, va a la 1 de la tarde y a las 5 de la tarde juega Colombia. Los sudamericanos que están en lucha por seguir adelante en el campeonato del mundo. Argentina hoy con Messi a las 13. Estamos en Zorrilla, estamos comenzando la mañana de adelante.
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24: Bueno, por acá tenemos una solicitud. Adrián nos escribe, nos dice que son de escasos recursos, de zonas rurales, y que están necesitando una cama y colchón de 2 plazas, también alguna frazada. Si alguien tiene, puede comunicarse con Adrián al 098-058-884. Nos dice que por WhatsApp, 098-058-884.
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24: Bueno, por acá nos dice, leemos, mejor dicho, en El País de hoy, que la iglesia plantea la visita papal a Paysandú para cuando venga el Papa en el mes de noviembre. Y la Iglesia Católica de Uruguay quiere que el Papa visite Paysandú, además de Montevideo, Florida. Por lo tanto, una misión de avanzada vaticana estuvo en la Basílica de la capital Sanducera, encabezada por el nuncio apostólico Gianfranco Galone. La delegación estuvo conformada además por un sacerdote, bueno, en fin. La misión también compareció ante el Ministerio de Relaciones Exteriores. La iglesia local también propuso al Vaticano que el pontífice visite la zona de Casavalle.
23: Vamos por línea 1, adelante, buenos días.
0: Ah, buenos días.
23: Bienvenida.
0: Jorge, para decir, yo tengo un colchón de dos plazas, nuevo.
23: Bien, y lo quiere donar entonces, no tiene problema.
0: Sí, pero yo no tengo para llevarnos, porque tengo a mi hijo, pero él trabaja todo el día.
23: Bien, habría que... Le pasamos un número, no corte, por favor, un segundito. Mientras estamos viendo a dos argentinos disfrazados de monjas, mandaron a hacer con bordado el sol de la bandera argentina. La verdad que hay cada cosa que llama la atención.
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24: Bueno, por acá nos dice Serrana, buenos días, ojalá que Argentina gane como ganó Bélgica, sin inventar penales como hicieron México y otros, que sea porque juegan bien, no inventando nada.
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23: Bueno, estamos también recibiendo más oyentes. Decíamos, estamos mirando la previa por Cable 2000 del partido de Argentina y por eso nos llamaba la atención algunos vestuarios de cómo van al partido en la jornada de hoy. Queremos contarles que mañana el paro no va a afectar la salud pública ni privada, ni tampoco la enseñanza en Tacuarembó. Eso hay que destacarlo. Es un paro de entes autónomos, de sindicatos de entes autónomos, que tendrá lugar mañana. A propósito, esta tarde el presidente Orsi recibe al PIT-CNT, el presidente Orsi, que está nuevamente en una polémica luego de un informe de un programa de radio hablando sobre faltas en el aporte a primaria y también en la regularización de algunas obras en su casa. Pero reitero, hoy el presidente Orsi recibe a una delegación del PIT-CNT. Vamos por línea 1, adelante, buenos días.
3: Sí, buenos días, buenos días.
23: Bienvenido.
3: Era por Argentina, que Argentina va a perder como 3-1.
23: Gracias, muy amable.
3: Bueno, chao, chao.
23: Suerte, adelante siempre.
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24: Por acá nos escribe Fermín, nos dice que la gente de la intendencia está trayendo camiones de motos y autos para la Junta de Batoví. Eso deja todo muy sucio y le parece que la solución tiene que ser otra para motos y autos como chatarra, ¿no? Que están poniendo allí en la Junta de Batoví. Nos dice por acá este celular que termina en 300.
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23: Vamos por línea 1, adelante, buenos días.
13: Hola.
23: Sí, bienvenido, adelante, hola. Buenos días.
13: Hola, buenos días. Vos sabés que te hago una consulta, porque hay un temita que me está preocupando, preguntando también, como capaz que más de un vecino también, en la zona de ahí de la rotonda nueva que se está haciendo ahí en la ruta 26.
23: Sí, frente a la entrada de Barrio Godoy.
13: Exactamente, te hago una consulta. ¿Esa rotonda es continuación de ruta o es como la de la Pedrera?
23: La verdad porque... que no tengo la respuesta en este momento, no lo sé. Bueno, entendí que era una rotonda igual a la... o sea, que hay que hacer la circunvalación para poder continuar.
13: Ajá, porque, bueno, otra cosa, o sea, no sé si reclamo que... Habían

0: 5 inspectores de tránsito ahora en la mañana, los 5 inspectores de tránsito al lado de la vereda, digo, y el tránsito allí fluye, y la verdad que, o sea, no hubo accidente, pero tuvieron a punto, porque la gente para, es un descontrol esa parte de ahí. Y creo que si esa ya está habilitada, pues yo en mayo la hago esa rotonda. Digo, hay mucha gente que la está haciendo, pero los demás no la hacen. Digo, mucha gente en moto se tira nomás en esa parte. Digo, ha habido buenas frenadas, los inspectores están, como dice alguna vez, no es por decir pintados, pero digo, están ahí.
1: Bien, lo vamos a tomar en cuenta. Agapito generalmente está escuchando la radio, pero si no, lo vamos a pasarle a estás planteando.
0: Digo, y sería bueno que digo que fueran, como dice, enseñando a la gente que anda en la vuelta, que ya estén haciendo la rotonda. ¿Ah?
1: Bien, y ahí también nos queda la duda, porque se junta una jurisdicción nacional con una departamental, ¿no?
0: En claro, ese caso. Exacto. Y digo, sería lindo una rotonda estilo de la Pedrera, porque el hecho que ahí sí se frena. Digo, yo he visto que, digo, yo vuelta y me estoy pasando, digo, y se ve. Digo, pero si van a hacer una rotonda tipo aquella de Pablo Río, digo, como siempre, puede haber siempre al siguiente, por más que haya el tema de semáforo y todo lo demás.
1: Tenemos entendido que rotondas abiertas como la de Pablo Ríos ya no se hacen más, porque, ajá, bueno, ocasionan accidentes. A propósito, ayer un accidente allí en Pablo Ríos y Ruta 5. Bueno, ha pasado de situaciones trágicas, lamentablemente, con la rotonda abierta, porque el que va por la ruta pasa de largo, ¿no? O pasa rápido, generalmente, al tenerla que hacer la circunvalación, aminorar la velocidad. Pero bueno, vamos a averiguarlo.
0: Hay algo que también, disculpe sí, que yo me digo.
1: Dale con fe.
0: Que, o sea, le falta señalización a la parte de obra en el tema de cono en la ruta. Hay gente que viene a alta velocidad.
1: Por la radial.
0: Entonces, por la radial.
1: Ajá.
0: Generalmente por el lado de la, como dice, rumbo al Gringo Porfiado, ahí, esa parte de ahí, o sea, sí, no, o sea, por los conos en el medio, mucha gente viene a gran velocidad y se da cuenta que está arriba la obra, ¿no?
1: Está hecho entonces, más señalización y más control también en el momento de la obra, y luego que la rotonda sea de las tradicionales, que haya que circunvalar. Muy amable, muchas gracias.
0: Bueno,
1: que pase suerte, bien. Suerte, adelante siempre.
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1: A propósito, lo hablamos con Daniela recién aquí, en la rotonda frente a la escuela 127 está pronta y preciosa, ¿eh? Una rotonda como debió ser desde el comienzo, pero bueno, ahí está enmendada la situación. Ahora sí hay una rotonda donde no se puede pasar por el medio, hay que circunvalar, hay obviamente que frenar, y también tiene esa parte amarilla y negra para un vehículo pesado que tiene que pasar la rueda por arriba, un camión, por ejemplo, una zorra. Pero bueno, lo importante es que la rotonda quedó preciosa, estaba con césped incluso al centro y con cordón, ¿no? Cualquier persona que llega allí tiene que circunvalar, bajar la velocidad y tomar cualquiera de las calles que confluyen allí en el lugar. Pero está pronta y está muy bien la escuela, rotonda de frente a la escuela 127 del Viñoli. Se cortó línea 1, pedimos disculpa a quien estaba esperando.
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1: Vamos por línea 1, adelante, buenos días.
4: No quiero salir al aire.
1: A ver, vamos a ver si la podemos atender un segundito. Te paso el micrófono, María Angélica.
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1: Bueno, a propósito, tenemos algunos mensajes de voz y les decimos que en el 091-00-1400 mensaje de voz no podemos durante adelante escuchar, pero sí pueden llamar acá a los teléfonos de la radio 4632-2605 o el 2779.
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1: Por acá nos dice Gloria, a quien corresponda, por un camino vecinal de Bonilla pasaron los camiones de la Forestal UPM y dejaron tremendos pozos, los autos tocan abajo. Es el camino vecinal Los Molles en Bonilla. ¿Corresponde a la intendencia?
2: Sí, exactamente, es un camino departamental en este caso.
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2: Recuerden que todos los datos del mundial están en Ovación Mundial. Hoy Argentina juega a la 1:00 p.m, Colombia juega a la 17:00. Argentina va con Egipto, el Egipto de Salah, que ojo al gol, la Argentina que viene jugando poco y lentón, sobre todo el equipo albiceleste. Y Colombia, el otro sudamericano que juega con Suiza, ¿no? A las 5:00 p.m. van los partidos por Cable 2000 y después reiteramos que no vamos a tener partidos mañana porque, bueno, ya están todos los cruces y de ahí en adelante habrá que ver qué pasa con el Mundial. Vamos por línea 1, adelante, buenos días.
3: Sí, buenos días. Quería hacer un reclamo para ver si ponen garita en el centro de barrio número 1. Que con esto frío y a veces lloviznando, no hay ni una garita enfrente del centro de barrio.
2: ¿Garita para esperar el ómnibus?
3: Sí, para esperar el ómnibus, porque demora, a veces demora un rato y nosotros tenemos que estar en la intemperie. Enfrente del centro barrio número 1, que necesitamos una garita. Y otra, que quería decir que cuando los muchachos cambien de turno, allá cerca del galpón, el lavadero, que esté el otro chofer esperando, porque a veces estamos loca de frío dentro del ónimo y el otro demora a veces un rato en venir el otro chofer.
2: Arriba, suerte, muy amable.
3: Gracias.
2: Adelante siempre.
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2: Germán Caperín recorre las calles de Tacuarembó. Muy buenos días, Germán. ¿Qué tal? Bienvenido. ¿Cómo te va?
7: ¿Qué tal, Jorge? El gusto de saludarte. Muy buenos días. Mañana fría en nuestra capital departamental. Estamos en el Radio Taxi Plaza con Rosa. 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Salió el sol, es una buena noticia en esta mañana y como recién te comentaba, estamos ya desarrollando nuestra gira habitual y llegamos a la sede del equipo gaucho del Club Progreso, uno de los equipos de este lado de Tacuarembó, precisamente de la zona del Sandú, donde tiene un título departamental de fútbol para defender a esta zona de nuestra capital departamental. Y en este momento se estará lanzando la rifa, en este caso no es un auto, Jorge, sino son otros premios que tendrá esta rifa de este año 2026. Adelante, Marcelo Bernat.
8: Bueno, muy buenos días para todos.

0: como siempre, muchas gracias por venir, que cada vez que los convocamos siempre tenemos una concurrencia importante. Bueno, el motivo de esta conferencia es difundir y hacer el lanzamiento de este bono colaboración anual, al cual ya estamos acostumbrados, uno de los principales ingresos que tiene la institución, con la diferencia de que este año, como decía el compañero, no va a tener como premio principal un auto cero kilómetros, sino que va a ser una rifa un poco más accesible económicamente, pero con otro tipo de premios que no dejan de ser muy importantes tampoco. Primero vamos a repasar un poco el calendario de sorteos y los premios que se van a estar haciendo. Tenemos ahora ya el viernes 17 de julio para ganarse un televisor Smart de 32 pulgadas para mirar la final del Mundial. Por si alguien tiene algún taller y que quiere mirar en el taller, se va a llevar la tele para mirar la final del Mundial. Viernes 18 de septiembre, con la quiniela nocturna, un Smart de 32 pulgadas también. Y después vamos a tener el tercer sorteo, que es el gran sorteo final, el viernes 23 de octubre, también con la quiniela nocturna, con un premio único. Se va a ganar solo una persona, se va a ganar todos estos premios. Una moto cero kilómetro, un Smart de 50 pulgadas, una heladera, una cocina, un lavarropas, un aire acondicionado y un microondas. Todo eso en un premio único. Se lo va a llevar una persona. El viernes 23 de octubre. El valor del bono colaboración es de 500 pesos y se puede pagar en dos cuotas de 250. Con la primera cuota paga ya participa en los dos primeros sorteos. Así que bueno, si alguien quiere comprar en cuotas, ya sabe que los dos primeros sorteos los tiene cubierto y tiene que terminar de abonar el bono antes del gran sorteo final. Bueno, no es mucho más. Los puntos de venta vamos a tener, como siempre, acá en la sede, en el horario de la tarde, que casi siempre hay gente. Después va a haber en los proveedores nuestros de esta rifa, en Mueblería El Cabeza, que ya le agradecemos por los premios, a Maxi Motos, y en esos lugares van a estar vendiendo estos bonos y la gente los puede encontrar. Y después, si no, al 096-23-49-18, por cualquier consulta, o si le pueden llevar algún número de domicilio, se puede, a veces demoramos un poquito, pero se puede llevar. Y sobre todo la gente que le gusta las terminaciones, porque el momento para pedir terminaciones o algún número especial es ahora. Después aparecen cerca de octubre y es dificilísimo conseguir alguna terminación específica. Así que bueno, no sé si te acordás de algo más, Graciela. Sí,
1: Marcelo, ¿cómo viene el tema de la cancha? Que bueno, ese logro que de la comisión de ustedes, un sueño de tu viejo y lo venís cumpliendo. ¿Cómo viene el sueño de la cancha y también de la sede así?
0: Bueno, la sede tuvimos algún inconveniente para poder inaugurarla en cuanto a la obra, de que no se ha terminado todavía, pero está casi, casi pronta. De hecho, ya le hemos dado uso con los planteles nuestros para alguna comida. La cancha en sí se le hizo un trabajo que no fue tanto como quisiéramos porque no la pudimos sembrar. Pues justo agarramos en la época de siembra, agarramos toda aquella temporada de lluvia que llovió como, no sé, como 20 días casi de corrido, y nos atrasó todo y justo se venían los entrenamientos del plantel de primera y no la pudimos sembrar. Pero sí se hizo el trabajo de nivelación, que se hizo un trabajo de nivelación importante, y bueno, eso está. Y después el cerramiento perimetral está casi, casi pronto, queda solo hacerlo, que todavía eso no lo hemos hecho por reales motivos, digamos. Quedan solo los portones principales y un tramo que va con tejido, que debe ser de unos 40 metros, pero después el resto están casi 500 metros de muro que se hicieron, que se hizo el cerrado total del predio, y bueno, vamos a apuntar las miras a ver si podemos terminar con esa obra para el año que viene, poder preparar la cancha para poder jugar en primera división. Nos pusimos como meta eso y vamos a ver si podemos llegar. Es difícil, pero bueno, parte de estos bonos colaboración siempre van destinados a eso, a pesar de que hay una parte muy importante que va a lo deportivo. Nosotros estamos compitiendo en todas las categorías que tiene la Asociación de Fútbol, además de las categorías del fútbol infantil, que eso se hace con un gran trabajo que hace la subcomisión de Bavi, pero nosotros tenemos todas las categorías de sub-14, sub-16, que terminó hace poquito el campeonato, sub-18, sub-20, y ahora este fin de semana pasado arrancó a competir la categoría absoluta. O sea, son todas las categorías de las que dispone la Asociación de Fútbol, y nosotros siempre tenemos como meta de competir en todas, y bueno, eso lleva un costo importante. Nuclear esa cantidad de gurises es difícil, pero bueno, gracias a la colaboración de la gente lo podemos hacer.
1: Marcelo, siempre fuimos un cuadro hermanado con Fialux de toda la historia, ciento y pico de años. ¿Cómo viene el tema de algún pase o algo que haya salido?
2: Ahí está entonces, allí estaba Marcelo Albernaz de Progreso lanzando la rifa. María Angélica, están preguntando, nos llaman por el número de Marcelo para precisamente comprar la rifa.
3: Sí, tenemos por acá el número, es el 096 234

0: 0956-958. Marcelo está con la rifa entonces, 096-234-918.
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0: Bueno, en tapa del país también hoy dice: importadores de autos eléctricos rechazan la aplicación del IMESI. Aseguran que impactarán el 30% de ventas. La decisión del Ministerio de Economía de aplicar IMESI a los vehículos eléctricos a partir de enero del próximo año, en franjas, ¿verdad?, según el valor que tengan al arribar, el valor al llegar. Y bueno, a los importadores le parece que las ventas bajarán un 30%.
2: Arrancan autos de $19,900 que llegan a ese precio a Uruguay en forma escalonada con un 5%. Gracias, Gustavo, querido amigo de Termotec. Allí nos dice que está cortada Sarandí rumbo al puente. Hay un accidente, gracias también a la gente de tránsito de la Intendencia Departamental de Tacuarembó que le consultamos ante la consulta de Gustavo. Bueno, concretamente está cortado Sarandí el tránsito a esta hora porque hubo un accidente entre un auto y una moto en Sarandí y la calle paralela al Sandú, la Rambla, ahí una ahí fue el accidente, tenemos entendido. Lo que sí nos confirma es que hay una dificultad en el tránsito y está cortada la calle Sarandí con policías e inspectores de tránsito debido a este accidente que ocurrió hace un rato.
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0: Por acá nos dice Sandra, nos manda una foto también. Muchas gracias a la Intendencia y los funcionarios que están limpiando todas las ramas y chatarras en el barrio La Matutina. Acá la foto se los ve cómo están recogiendo y llevándose las ramas y toda la chatarra del barrio La Matutina que habían pedido varias veces.
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2: Estamos en comunicación con el delegado sindical del sindicato de AFE, que es uno de los entes que para mañana, Roberto García Capaz, aparte integra el plenario departamental del PIT-CNT, sobre todo para dar a conocer más detalles de la medida de mañana, que reitero, será el paro. Roberto, muy buenos días, bienvenido aquí a CX140, ¿qué tal? ¿Cómo te va?
3: Muy bien, bueno, que tengan buenos días a ti y a toda la audiencia.
2: Contanos y contale a la gente, ¿cómo es el paro de mañana? ¿A qué sectores va a afectar?
3: A toda la parte de los entes públicos, llámese Antel, OCE, UTE, Correo, AFE.
2: ¿Va a ser durante todo el día?
3: Es un paro de 24 horas.
2: ¿Están reclamando mejoras en el presupuesto?
3: Sí, mejoras en el presupuesto, entrada de funcionarios.
2: ¿Va a haber alguna movilización aquí en Tacuarembó? ¿Cómo se han organizado para mañana o habrá concentración? Contanos.
3: A nivel de salen del de las otras empresas, estarán saliendo de Rivera la conducción que irá a Montevideo, pasando por los diferentes departamentos. Y a nivel de AFE, en concretamente, nosotros estamos saliendo de Tacuarembó con un micro rumbo a Montevideo. Movilización toda en Montevideo.
2: ¿A qué hora es en Montevideo el encuentro?
3: Está pactada la movilización para las 9 de la mañana.
2: Bien, o sea que van a salir en la madrugada.
3: Sí, a las 9, digamos, a la hora de la madrugada, sí.
2: Concretamente, a AFE no afecta porque sigue siendo lunes y viernes la línea Rivera.
3: Sí, no, la operaría del transporte pasajero no afectaría porque él corre lunes y viernes.
2: Bien. Está claro que no afecta a la salud, no afecta a la enseñanza, que son lugares muy sensibles de mucho trabajo y de mucha concurrencia, obviamente, ni tampoco al sector privado. Los bancos tampoco se suman a esta medida mañana.
3: Tengo entendido.

0: que no.
1: Ahí está.
0: Son solo los entes.
1: Bien. Es la Confederación de Entes del Estado la que va a estar mañana sumándose a este paro o realizando el paro. Bien, Roberto, entonces paro de 24 horas de los entes mañana. Bueno, y ustedes van a estar en Montevideo participando de la jornada.
0: Sí, estaremos primeramente en la manifestación que termina en frente al Ministerio de Economía, para luego posteriormente el caso de la Unión Ferroviaria con todos los funcionarios, una asamblea amplia donde se estarán tratando algunos temas correspondientes también al tema de los trenes de pasajeros y algunos otros puntos más del día.
1: Roberto, muy amable, muchas gracias por la comunicación.
0: Bueno, igualmente.
1: Roberto García, del plenario departamental del PIT-CNT, es delegado sindical de AFE. Reiteramos que es la Confederación de Organismos Públicos de Entes del Estado, que mañana va a estar realizando esta paralización que no afecta a la enseñanza, no afecta a la educación, no afecta a la actividad bancaria. En la próxima jornada es el paro de 24 horas.
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6: Bueno, a principio del programa decíamos que estaban solicitando una cama y un colchón de dos plazas, también alguna frazada. Enseguida se comunicó una persona diciendo que tenía el colchón, ¿verdad? Ahora ya se han comunicado y nos dice la gente que, bueno, que se va a comunicar con este número a través de WhatsApp, como decíamos, es el 098-058-884 el que solicita, y una persona que ya nos pasa el teléfono, se lo hemos enviado.
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6: Jorge, el tema de la rotonda era en la radial, sí. Porque acá nos dice Tito, dice, hola, buen día, en la radial están los carteles 60 kilómetros por hora, gracias, buena jornada, pero al llegar a la rotonda todo cambia, ¿no?
1: Claro, claro. 60 seguramente sería cuando antes, ¿no? Lo que se podía circular por la radial. No es una velocidad para la obra hoy en día, claro, y que lo que nos pedía hoy más temprano era que la posibilidad de que se señalara con más anterioridad, con más anticipación en la radial, anunciando que hay una obra, ¿no? Que es una obra incluso importante con mucho movimiento de máquinas.
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6: Por acá nos dicen, buenos días, no quiero molestar, pero quisiera saber qué hacen 3 o 4 inspectores en la vereda frente a la Estación América a las 5:30 de la tarde. Hay un tránsito muy fluido, pero no vemos que lo canalicen.
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6: Bueno, por acá nos mandan un mensaje, pero ya teníamos previsto acá en la mesa saludar. Hoy están de cumpleaños los mellizos de Neiva, ¿no? Un recuerdo para Neiva. Es Pablo, que tanto tiempo se lo vio en Canal 7, y Daniela también, están cumpliendo años. Pero acá también vecinos nos dicen, feliz cumpleaños para Cindy Semper, también de acá le mandamos un beso, muchas felicidades, y a Daniela Canavarro, que también está de cumple. Así que tenemos hoy cumpleaños Pablo y Daniela, y también Cindy Semper.
1: Y el móvil nos convoca a Germán Capelli en otro punto de Tacuarembó a esta hora de la mañana. Germán, estamos contigo. Adelante, te escuchamos.
7: Hola, Jorge. Gracias nuevamente. Estamos aquí en el centro de barrio 4 del barrio Torres, en esta mañana soleada y de cielo despejado en Tacuarembó. Y estamos hablando del aniversario de la institución, y también los integrantes del centro barrio quieren brindar detalles de los servicios que se están brindando por aquí. En primer término, en esta mañana, estamos saludando al presidente Marcelino Colmán. El gusto de saludarte. Buen día.
8: Buen día. Es un gusto estar con ustedes.
7: Muy bien, también para nosotros. Y coméntenos, ¿cuántos años está cumpliendo ahora el centro barrio?
8: 35 años, fue inaugurado por la intendencia que era intendente de Sergio Chiesa, 1991. O sea, cumplimos 35 años ahora. Y empezamos a hacer un reconocimiento al personal que ha pasado por acá y ha trabajado acá y se han jubilado. Entonces, aprovechamos esta fecha justo para hacer una juntada entre amigos acá y entre gente que ha trabajado y ha colaborado con nosotros.
7: ¿Cuándo será este encuentro?
8: El 20 de julio.
7: Bien. ¿A partir de qué hora?
8: De las 7:30, o sea, de las 19:30.
7: Bien. ¿Será este homenaje y tienen algo más planificado en el programa?
8: Sí, pasar un momento juntos, presentar a las autoridades los nuevos proyectos que tenemos por el centro barrio. De aquí en adelante, a ver si podemos hacer funcionar el merendero, porque en que usted crea, se anota poca gente todavía.
7: ¿Cuántas personas, más o menos?
8: Y ahora, en este momento, sí, hay 20 anotados, pero es muy poco todavía. Pienso que se van a anotar más gente, ¿no? Normalmente sí, que empiece a marchar. Y después tenemos Marino, las obras que se piensan seguir haciendo acá en el centro barrio, y se está brindando la policlínica, trabajando muy bien, se agrandó la policlínica, ahora ya tenemos 3 salones para la policlínica, tenemos para los odontólogos aparte y 2 para los médicos, y una sala de espera con todo, ¿no? Adelanto, calefacción, cable, cosas para que se detengan mientras están esperando los doctores, ¿no? Ya no se espera afuera, ¿no? Como se esperaba en los fríos, en este momento.
7: Marino Core, gusto saludarte, muy buenos días.
9: Buenos días, mucho gusto. Agradecerle primero que nada a ustedes, a la audiencia de ustedes y a Saavedra que está por ahí, que, bueno, nos conocemos de mucho tiempo, y agradecerle su grata presencia por acá.
7: Encargado, coméntenos, ¿cuáles son las obras proyectadas aquí para el centro barrio?
9: Las obras que tenemos proyectadas, que hemos hablado con el intendente, con el ejecutivo, es mejorar la cancha, ponerles tribuna para poder hacer algún espectáculo, bueno, mejorar la iluminación, y toda la parte de que vamos a cerrarla, que se ha roto el tejido, y estamos pensando en algunas otras cosas más.
7: ¿La policlínica qué servicio está brindando aquí?
9: Y la policlínica está completamente, casi que ahora, estamos trabajando de mañana, pero vamos a empezar a trabajar de mañana y de tarde, porque estamos en víspera de que consigan otra enfermera, y tenemos casi todos los servicios, ¿verdad? Pediatría, lo que medicina general, masajista, odontóloga, en fin.
8: Psicóloga.
9: Psicóloga. Y bueno, y seguimos con otros especialistas, ¿no?
7: Bien, ¿y talleres, capacitaciones que se estén efectuando?
9: Y tenemos talleres, estamos con corte y confección, tenemos reciclaje, tenemos crochet y no me acuerdo en este momento, creo,
8: zumba
9: también tenemos por acá, tenemos trabajando con la intendencia, con los profesores que actualmente están haciendo para gente de la tercera edad, gimnasia funcional.
7: Bien, y seguramente con gran expectativa ahora en este aniversario del Centro Barrio.
9: Sí, por supuesto que sí, y por supuesto que nos vamos a esperar que concurran por acá, y a ti también, Saavedra, que estás atrás de ahí, que te puedo escuchar, pero bueno, que concurran, están ya desde allá, están invitados a partir de las 19:30, y puede que vengan con nosotros para poder hacer un brindis.
7: Muy bien, impecable entonces. Jorge, no sé si querés saludar desde ahí a los integrantes aquí del Centro de Barrio. Ya te están escuchando.
1: Muchas gracias, muy amable. Un saludo grande para toda la barra allí en el Centro de Barrio número 4 con esta fiesta y también contándonos de las obras ahí que se están llevando adelante. Estamos en Zorrilla, estamos aquí, como siempre, en el 1400 AM del Dial.
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6: Bueno, por acá nos dice Marta que encontró unos lentes, manda la foto. Son lentes de aumento en la entrada de la Virgencita, calle Nueva, que sale al barrio Godoy. Bueno, acá nos deja el número para quien justifique ser el dueño de estos lentes, son unos lentes de receta. Los encontró en la entrada a la Virgencita, calle Nueva, que sale al barrio Godoy. Y el número de estos lentes, si alguien cree que son los suyos, 091-086-011.
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6: Bueno, por acá vemos tensión entre Estados Unidos e Italia y nos sorprende, dice Trump pide orden de restricción de Meloni. El presidente de Estados Unidos, Donald Trump, publicó en su red social una foto con la primera ministra italiana, Giorgia Meloni, y el mensaje, necesitamos una orden de alejamiento. Esto antes de la cumbre de la OTAN en Ankara, a la que ambos van a asistir.
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1: El pasaje de la presidenta del BPS por el Parlamento Uruguayo dio mucho que hablar en estas últimas horas. Había lanzado una conferencia, había hecho grabado un video donde hablaba precisamente de las prestaciones y demás. Pero en otros temas estuvo en el Parlamento, no se confirma la canasta para fin de año, están tratando justamente de que esto pueda pasar, pero no está todavía confirmado. Pero lo otro que ha generado polémica y sobre todo opinión es que la propuesta es que quien quiera jubilarse antes de los 65 años no podría seguir trabajando. Recuerden que hay una propuesta de bajar de dar la oportunidad para las quienes entraron en la reforma luego del 74, que son nacidos y que tengan que jubilarse a los 65, tengan la opción de jubilarse antes de esa fecha. Pero concretamente lo que se está planificando ahora es que quienes tengan o opten por esta opción no puedan seguir trabajando. Es un tema que obviamente genera debate, que va a hablar y, bueno, a partir del 77, perdón, nacido el 77, que tendrán esta situación. Pero bueno, esto todo va a generar discusión, porque reitero, esto todavía está tratándose y sobre todo se está analizando en estas horas y hay opiniones a favor y hay opiniones en contra.
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2: Por acá tenemos Bienestar del diario El País y dice, ¿por qué en invierno comemos más? ¿Cómo evitar que los antojos dominen la temporada de frío? Es Lorena Valerio, nutricionista, la que dice que durante el invierno aumentan tanto el apetito como los antojos por factores biológicos, emocionales y ambientales. Entenderlos ayuda a elegir mejor la comida. Dice, el frío activa la búsqueda de comidas calientes y de mayor densidad energética. Y nos recomienda por acá sopa crema de calabaza, una aliada para el frío. Viene la receta hoy con El País.
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2: Bueno, también nos faltó decir por acá que salió ovación. España eliminó a Portugal y frenó a Cristiano. Fue mi último mundial. Lo vimos cuando se retiraba, ¿no?
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2: Por acá hay una consulta, nos dicen, buen día, pero los del año 65, que nos jubilamos a los 60, ¿no entran en ese plan? ¿Podemos trabajar o no? Nos dice Miriam por acá.
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2: Jorge, ahí te pasé lo que Miriam estaba solicitando para que lo tengas. Dice, buen día, pero los del año 65, que nos jubilamos a los 60, ¿no entran en ese plan? ¿Podemos trabajar o no? Quiere saber eso, si puede trabajar o no.
1: Sí, sí, sí. Nada es retroactivo.

0: Nada es retroactivo. Que se quede tranquila que es para los nacidos después del 74 y es una propuesta. No está confirmado todavía. Es para quienes. Es para el futuro, así que se quede bien tranquila la amiga oyente. Atención, se perdió un monederito negro con una pulserita y un colgante, estaba así, es chiquito. No tiene valor económico, sino valor efectivo para quien, afectivo para quien lo perdió, de afecto. Concretamente es una pulserita y un colgante, estaban en un monedero pequeño negro. Hay que comunicarse al 095-850-608 o traerlo aquí a la radio. Reitero, es un monedero pequeño que tenía un colgante y una pulserita adentro. Si alguien lo encontró, 095-850-608 es el teléfono para que se puedan comunicar, que tiene, reitero, este monederito pequeño, negro, una pulserita y un colgante.
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2: Bueno, por acá nos escriben, nos dicen, buen día, necesito trabajar, acompañar a señora sola, me sirve cualquier horario, y nos deja el celular. Y nos dice a todos los del programa adelante, saludos, nos deja el celular 099-593981.
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2: Bueno, por acá decíamos que María está precisando trabajar como cuidadora. 099-593981.
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0: Pero mira qué bien, vamos por línea 1, adelante, buenos días. Bienvenida, adelante.
4: A quien corresponda. Es una inquietud que tengo, que me fijo todos los días y quería preguntar, tal vez pase por ignorante y pueda ir al Google, pero no fui al Google porque me tiene intrigada. Veo tanta promoción del Día del Padre en los canales, en todos, pero nunca aparece el día. Tal vez los afiches en el centro tiene, pero yo que no voy al centro, el no próximo... sé, miro y me llama mucho la atención.
0: No aparece la fecha, está bien, sí. Es el próximo domingo.
4: Ah, bueno, pero sí, pero quisiera saber por qué siempre se hacía la promoción y se ponía el día. Ahora es pura promoción en la tele en todos lados, pero no aparece el día.
0: Está bien, es cierto, buena acotación. Pero bueno, generalmente es el segundo domingo del mes de julio.
4: Ah, debe ser por esto entonces que no lo ponen, pero claro, sería importante que dijeran el día, ¿no?
0: Sí,
4: bueno,
0: sí,
4: muy amable, muy buen programa, los escucho siempre, y llamé por una estupidez, pero...
0: No, está bien. No, ojo, nosotros también a veces caía, me acuerdo, algún día, el 14, uno dice, bueno, va a ser el 7 o el primer, bueno, y terminaba siendo el 14. Todo claro, esto tiene claro que ver porque también se espera que la gente, el comercio, reciba, que ya la gente haya cobrado el sueldo para que pueda, bueno, disfrutar del Día del Padre. Pasa por ahí también, ¿no?
4: Sí, bueno, muy amable y siempre adelante.
0: Gracias, muy amable, adelante siempre.
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2: Bueno, atención, nos decía María José Menéndez, muchas gracias. AEU se suma con apoyo a la medida, pero no para. No hay paro bancario, para que quede bien tranquila toda la gente. No hay ningún paro. Simplemente AEU ha dicho, apoyamos lo que está pidiendo COFE, pero no hay paro bancario mañana miércoles. No hay paro en los bancos, no hay paro en la salud, no hay paro en la enseñanza en ninguna rama. Lo que hay es la paralización que toca a los entes autónomas, sindicatos de entes autónomos, OCE, UTE, Antel, AFE, que van a el correo, que paran en la jornada de mañana por 24 horas. El móvil está en otro punto de Tacuarembó, allí está Germán Capelli. Germán, adelante, te escuchamos.
3: Gracias, Jorge, compañeros. Seguimos recorriendo las calles de Tacuarembó en el Radio Taxi Plaza, 463-22543. Llegamos ahora al Centro Cultural de Tacuarembó porque se estarán anunciando actividades en el mes de la afrodescendencia. Está planificado una serie de eventos para lo que es el marco de este mes. Y vamos a escuchar en esta mañana a Cintia Costabel. Adelante, Cintia.
4: Bueno, muy buenos días para todos. Gracias a la prensa por siempre acompañarnos. Para nosotros es muy importante poder anunciar actividades en el marco del mes de la afrodescendencia. Este mes tan importante, ¿no? Este mes que nos invita a reflexionar sobre el pasado, sobre el presente y sobre el futuro, lleno de valores, de igualdad, entre todas las personas. Para eso, la Intendencia desde hace muchos años viene trabajando e impulsando diferentes actividades, que son espacios de encuentro y de intercambio con quienes participan o quienes hacen el carnaval. Para eso nosotros queremos informar de que va a haber una charla del historiador Eduardo Palermo, que va a estar llegando a nuestro departamento, en el cual, bueno, va a hablar un poco de lo que fueron los afrodescendientes en el siglo pasado y la historia de la mujer afrodescendiente. Además de eso, tenemos algunas actividades con las agrupaciones de negros y cubolos de nuestro departamento, que van a ser una especie de encuentro, de intercambio, de participación. Y lo bueno de destacar de esto es que las agrupaciones también están presentes y que ese trabajo en coordinación de la Intendencia con ellos sigue presente y que van a salir grandes cosas. Sumado a eso, el sábado 25 va a llegar Jimena Viera desde Montevideo a brindar un taller de gramilla, en el cual, bueno, va a ser de 17 a 19 horas, sábado 25. Así que todos los gramilleros o todos aquellos allegados o aficionados o que participen en el carnaval van a poder participar de este taller. Y siguiendo a ese taller, el sábado 1 de agosto, llegada de un músico trascendente en el Uruguay, músico, percusionista, no solamente reconocido a nivel nacional, sino también a nivel internacional, la llegada de Lobo Núñez a nuestro departamento, en el cual, bueno, la Dirección de Juventud pensó diferentes actividades.

0: profesionales para poder traer a estas personas, que hagan su destaque, que nos enseñen sus destrezas y que sean parte del mes de la afrodescendencia acá, en nuestro departamento. Así que la llegada del Lobo Núñez va a ser el sábado 1 de agosto en las instalaciones del Centro Cultural de 17 a 19 horas. Invitar y esperar a todos los que quieran ser parte, que quieran venir a ver, a tocar, a hacer música. La invitación es abierta y de carácter gratuito para todos. Y le voy a pasar la palabra a Jaysa, en el cual va a comentar también otra actividad que tenemos en el marco del mes de la afrodescendencia. Muchas gracias.
1: Muy bien. Es momento de escuchar ahora a Jaysa López en esta mañana.
2: Bueno, muchas gracias a ustedes también por siempre estar apoyando. En realidad que este centro cultural tiene las características de ser un centro cultural de puertas abiertas. Así que, bueno, finalizado lo que fue la vacación de invierno, ahora continuamos con todas estas actividades relacionadas con el mes de la afrodescendencia. Ya voy a acotar a lo que planteó Cintia, que tendremos un taller muy especial a cargo de Sofía Beceiro. Ella es una investigadora sobre la afrodescendencia y además va a ser un taller de diseño vinculado a todas aquellas personas que estén relacionadas con el candombe. El taller se llama Cuerpos Desplazados, Vestuario, Memoria, Identidad del Carnaval Uruguayo. Ella con esto busca encontrar nuestras raíces. Eligió Tacuarembó por una beca que obtuvo, y ahora eligió Tacuarembó porque Tacuarembó ha sido un lugar que ha evolucionado muchísimo el carnaval. Entonces quiere de alguna forma que todas aquellas personas que han estado en la evolución del candombe participen de este taller. Tendrá dos partes, una parte teórica y una parte práctica. En la parte teórica se estará vinculando y charlando sobre la temática, y luego será el taller de diseño en sí. Va a ser el día 9, que también va a ser un taller gratuito, abierto a todo público. Invitamos a todas aquellas personas que tengan vínculo con el carnaval, que participen. Y va a ser de las 19 a las 21 horas aquí en el Centro Cultural. Así que reiteramos que todas estas actividades van a ser acá en el Centro Cultural con esta característica que hemos denominado de puertas abiertas, que los esperamos.
1: Muy bien, Jorge, compañeros, de esta forma se lanzaron las actividades en el marco del mes de la afrodescendencia en Tacuarembó.
3: Bien, Julio, con todo, muchas gracias, muy amable. Germán, estamos en Zorrilla y viviendo también por Cable 2000 lo que es la previa del partido de Argentina. Mucho movimiento, ya a las 10 de la mañana se abrieron las puertas del estadio y la gente ya está dentro para vivir lo que será el partido de este mediodía. Va a la 1 de la tarde y a las 5 juega Colombia también, Colombia-Suiza a las 5 y a la 1 de la tarde Argentina enfrenta al equipo de Egipto de Mohamed Salah.
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3: Reiteramos que se perdió un monederito negro, tenía una pulserita y un colgante dentro. Si alguien tiene algún dato, 095-850-608 nos trae aquí en la radio, que con mucho gusto lo recibimos. Bienvenido sea quien tenga algún dato, 095-850-608. Es un monederito negro pequeño que tiene valor afectivo para su dueña.
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3: Muy bien, recuerden que estamos con Pronorte, como siempre, aquí en CX140, Radio Zorrilla de San Martín, ya viviendo la previa de todo el Mundial, de los partidos que vienen, y sobre todo, y lamentablemente, con Uruguay afuera.
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3: 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Mirá, Pablo Canavarro dice, muchas gracias por el saludo de cumpleaños, ya llegamos a los 61 y vamos por más. Muy bien, arriba Pablo, a disfrutar con toda la familia.
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3: Bueno, atención, tenemos un comunicado de la Jefatura de Policía de Tacuarembó. Se solicita la colaboración de la población para ubicar a Áurea Leal Maciel, está ausente desde el 4 de julio de 2026 en horas de la noche. Tiene 80 años de edad. Atención, que se está tratando de ubicar a Áurea Leal Maciel, que está ausente desde el día 4 de julio, desde el sábado, en horas de la noche. Hay que comunicarse al 911, es una llamada gratuita, o si no, al 2030-4638 de personas ausentes. Pero el 911 es el teléfono más rápido, está disponible las 24 horas, quien tenga algún dato, o si no, a la seccional policial más próxima. Pero reiteramos, está faltando de su domicilio desde el día sábado, Áurea Leal Maciel, que tiene 80 años.
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3: Recuerden, estamos con el SEM, como siempre, con esta promoción especial que continúa en este mes, como siempre, acompañándonos aquí en la mañana de Zorrilla de San Martín. Bueno, decíamos que se perdieron unos lentes Perdón, se perdió una billetera con documentos a nombre de Facundo Brum. Se perdió el fin de semana. Si alguien tiene algún dato para poder precisamente ubicar, se perdió en las últimas horas. Es una billetera con todos los documentos a nombre de Facundo Brum. Si alguien tiene alguna información, algún dato, puede comunicarse al 098-306-484. Reitero, 098-306-484, 098-306-484, o puede traerla aquí a oficinas de Radio Zorrilla de San Martín.
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3: Muy bien, estamos recibiendo mensajes a través del 091-00-1400, nuestro teléfono de comunicación, que como siempre aquí en CX140 están llegando los mensajes, nos mandan una fotografía, dice, helada grande en Pepe Núñez, blanco, la verdad que, se suma a lo que fue hoy también la foto de precisamente el estado de WhatsApp de el 091-00-1400 con una foto donde blanqueó en la zona de Pepe Núñez en esta mañana. Frío realmente por muchos lugares, se vio hoy la helada grande, grande aquí en Tacuarembó.
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2: Bueno, atención que Horacio Suárez de Lima va a estar presentando su libro aquí en Tacuarembó, de la mano de la invitación de Club Tacuarembó y del Círculo de Periodistas de Tacuarembó. El viejo Osiris, historias, testimonios y vivencias junto a Osiris Rodríguez Castillo, de Horacio Suárez de Lima. La presentación será en Club Tacuarembó el día viernes 17 de julio a las 7 de la tarde. Queremos destacar que Horacio, que bueno, viene interesándose en todos estos temas culturales y trabajando y estudiando, pero además tiene y tuvo una vivencia en los últimos años de Osiris, incluso lo ayudó en algunas presentaciones con el tema de la organización, de los afiches, de la propaganda, de la comunicación, y también, bueno, entrevistó a Osiris en varias oportunidades en ese último tramo de su vida. Estamos hablando de Osiris Rodríguez Castillo y Horacio Suárez de Lima, bueno, llevó adelante un contacto fluido en los últimos años de vida y precisamente escribió este libro llamado El viejo Osiris, que será presentado en Club Tacuarembó el viernes 17 de julio a las 7 de la tarde.
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2: Ya están todos los detalles. Recuerdan que ayer hablábamos con la nueva presidente del Club de Leones y nos confirmaba que iba a ser el 9 una nueva jornada de pesquisa de diabetes y control de presión arterial. Va a ser el día jueves 9, o sea, pasado mañana, a las 9 de la mañana y hasta las 11. Hay que tener 2 horas de ayuno para presentarse a hacer el examen en el centro de barrio número 2 de Barrio López. Allí va a estar la gente del Club de Leones de Tacuarembó este jueves 9 de julio con la pesquisa de diabetes y control de presión arterial. Centro de barrio número 2 de Barrio López. Toda la gente de zona cercana puede ir con 2 horas de ayuno de 9 a 11 horas para este control gratuito.
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2: Reiteramos que mañana el paro de 24 horas de COFE, de sindicatos de organismos del Estado, no afecta a la salud, no afecta, o sea, Comda ni el hospital, trabajan normalmente mañana, tampoco el paro afecta a la enseñanza, ninguna rama, ni primaria, secundaria, UTU, y tampoco la Universidad de la República, y tampoco afecta a la banca trabaja también mañana miércoles en forma normal en todo el país.
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1: Muchas gracias por la compañía, como siempre, aquí en CX140, Radio Zorrilla de San Martín. Hay que abrigarse, hay que cuidarse, porque sigue muy, muy fría la jornada en todo el territorio uruguayo, así que a tenerlo en cuenta, solamente 10 grados de temperatura. Gracias, ya llega Palenque, no se distraiga, hasta mañana a las 10.
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1: La temperatura, 10 grados.
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2: Buenos días, oyentes de Palenque Agropecuario. Volvemos aquí por CX140, Radio Zorrilla de San Martín. Vamos a brindarle los remates ferias que hay previsto para el presente mes de julio, según la auténtica cartelera de Palenque. Mañana, miércoles 8, Sarandí y Barceló en Cerro Largo. Jueves 9, Peralta. Viernes 10, Cerro del Ombú. Martes 14, Batoví. Miércoles 15, Curtine, Lote 21. Jueves 16, Gamio. Viernes 17, Ancina. Sábado 18, La Pedrera. Miércoles 22, Aguas Claras y Don Eladio en Buenavista. Jueves 23, Local Tacuarembó. 23 y 24, Plaza Rural. Viernes 24, Paso Casildo. Miércoles 29, Zapará. Jueves 30, Don Tito y Bichadero. 30 y 31, Pantalla Uruguay. Y viernes 31 de julio, Local Tacuarembó y Gastelú. Reiteramos, son los remates ferias que he previsto para el presente mes de julio, según la auténtica cartelera de Palenque. 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
4: 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Agropecuaria Monzón anuncia local Peralta, jueves 9, 350 vacunos entrando, 130 vacas de invernar, 20 vaquillonas de 1 y 2 años, 30 novillos de 1 y 2 años, 130 terneros y terneras, 40 reses gordas e industria, 100 lanares de abasto, 10 yeguarizos. Martillero Fernando Martínez remata Agropecuaria Monzón. 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
5: 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Cielo despejado aquí en la ciudad de Tacuarembó.
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1: El tiempo para hoy, cielo parcialmente cubierto, 15 y 3 las temperaturas. Mañana, cielo parcialmente cubierto, 19 y 7. El jueves, cielo cubierto, 21 grados de máxima, 8 grados la mínima. Para el día viernes 10 de julio, cielo parcialmente cubierto, 22 grados de máxima, 14 grados la mínima. El sábado 11, cubierto con lluvias intermitentes, 19 y 13. Y el domingo, cielo parcialmente cubierto, 16 y 7 la temperatura. Por ahora se mantiene estos días, básicamente jueves 9 y viernes 10, quedan arriba de los 20 grados las temperaturas y bueno, algo de precipitaciones para el sábado es lo que mantiene por ahora el informe del tiempo.
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2: Esta es la primera edición diaria de Palenque Agropecuario. La Asociación de Consignatarios de Ganado marcó aumentos de valor en las tres categorías de ganado gordo, vacuno, también en ovinos y en la reposición también a raíz o a excepción de el ternero que se mantuvo en el precio.
3: Atención, viernes 10, local Cerro del Ombú, 450 vacunos entrando, 180 vacas de invernar y preparadas, 50 vaquillonas, 170 terneros, 30 piezas de cría, 20 reses de industria, 200 lagares de vasto y campo, 50 yeguarizos mansos e industria. Informes Miguel Santos, 099-491-413. Recuerde, Cerro del Ombú es el viernes 10.
2: En vacuno con buen nivel de faena, entrada más corta, mercado firme, en ovino firme y demandado el mercado y la reposición demanda que continúa actuando con cautela en un mercado firme.
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2: El valor del novillo, $5.57, aumentó 2 centavos. La vaca, $5.20, también una suba de 2 centavos en el precio. Y la vaquillona aumentó 5 centavos, se ubica ahora $5.50.
3: Anunciamos martes 14, local Batoví, 500 lanares, 200 vacunos, 10 yeguarizos. Se destaca buen lote de terneros, remata Manuel Ramos. Recuerde, Batoví es así. 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
2: En ovino, $6.15 para el cordero, aumentó 2 centavos, los capones, $5.21, un centavo más, y la oveja, $5.12, también tuvo una suba de un centavo.
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2: En ovino se mantuvo en la reposición se mantuvo el ternero 4.18, subió la ternera $4.04, tuvo un aumento. La ternera de 6 centavos estaba a 3.98, ahora 4.04. Y la vaca de invernada subió un centavo, pasó de 2.32 al valor actual de $2.33 el kilo en pie.
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2: En lo que refiere a la faena, aumentó respecto a la semana anterior. Se faenaron 45.212 cabezas vacunas y obviamente que la faena ovina sigue baja, inclusive bajó respecto a la semana pasada. 4.600 ovinos fue lo que...

0: tuvo de faena, según la información del Instituto Nacional de la Carne.
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0: En la faena, en lo acumulado desde enero hasta el 4 de julio, la faena de vacunos es 15.9% menor al mismo periodo del año pasado. En números son 200.316 cabezas vacunas menos que el año pasado. Yendo a lo semanal, de las 45.212 reses que se faenaron, fueron 22.972 novillos, 16.088 vacas y 5.504 vaquillonas, lo más importante. Frigorífico Tacuarembó se mantuvo nuevamente primero con 5.553 cabezas, también se mantuvo segundo Las Piedras con 5.519, tercero el Canelones con 3.776, cuarto el BPU con 3.509 y quinto el San Jacinto con 3.493. En el acumulado hasta el 4 de julio, la faena de vacunos se ubica en 1.057.246 cabezas, un 15.9% menos al igual periodo del año pasado, que ya se habían faenado a esta altura 1.257.562 cabezas. Ahí está la diferencia de las 200.316 cabezas menos que se han faenado en el acumulado de este año respecto al 2025.
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5: Y Andrés, estamos en pleno periodo de declaración jurada anual de Dicose, ¿no? Como exacto, ya lo anunciamos antes de que arrancara julio, va hasta el 31.
0: Al 31 de julio, exactamente.
5: O sea, en realidad va, sí, todo el periodo a hacer la aclaración del tema de papel y electrónico, ¿no?
0: Exacto, el papel hasta el viernes.
5: Hasta el viernes, 10 días, ¿no?
0: Inclusive hasta el 10 y el electrónico hasta el fin de mes.
5: Si bien, como hablábamos el otro día, hay un tipo cronograma por último número de valga redundancia, el número de ICOSE de cada productor, bueno, que usted lo dio el otro día. ¿Se puede hacer igual electrónico?
0: Sí, la idea es que se hagan todas
5: las cosas. Se haga, ¿no? Lo que hemos hablado, pero bueno.
0: Hasta el 10 a papel y hasta el 31 es el modo electrónico.
5: Perfecto.
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5: Esta es la primera edición diaria de Palenque. Vamos a tocar ahora el tema del mercado de campo con Pablo Albano de Zambrano y compañía, de lo que tiene que ver con el departamento, la sección de justamente de negocios de campo, si esto fue lo que manifestó.
6: El primer semestre del año, que ya lo estamos por cerrar, digamos, yo creo que viene siendo un semestre bueno, un semestre en el cual se confirma el interés por la tierra de campo, que ya se por la compra de tierra, perdón, que se viene dando ya hace unos años, pero que por ahí el año pasado hay como un cierto enfriamiento, tal vez fue por el cambio de gobierno, que la gente por ahí especula un poco, pero creo que retomó el ritmo bien, los precios siguen firmes, yo no te diría aumentando, aunque por ahí en porcentualmente haya habido algún aumento chico, pero por lo menos sigue firme y estable, y como un resumen es el interés en la compra de tierra, que yo creo que eso es el inicio, digamos, de cualquier negocio, digo, si hay interés la gente le termina dando para adelante, es cuestión de ponerse de acuerdo y eso existe, así que es

0: bueno, y ahí ya tu dinamismo.
1: ¿Qué compradores de acá, uruguayo, compradores extranjeros?
0: Los compradores siguen siendo el comprador. Existe, digamos, cierta cantidad de empresarios uruguayos que le va bien en su negocio y utiliza la tierra como un refugio capital, pero también siguen viniendo de afuera, tanto de Europa como algún americano y también brasileños, consultando y, digamos, invirtiendo en Uruguay, apostando por Uruguay. Lo que por ahí se frenó un poco es el argentino. No quiere decir que no existe interés desde Argentina. Compran campos en el litoral, campos agrícolas buenos, y eso hay poca oferta, y los pocos campos ofertados que hay piden bien y por ahí no es tan buen negocio, y eso sí se trancó, te diría que bastante. Pero las consultas siguen existiendo y...
1: ¿Los campos que la gente uruguaya quiere son campos ganaderos o agrícolas?
0: No, el uruguayo te compra campos mixtos, y dentro de los campos mixtos, que son campos agrícolas ganaderos, pueden volcarse más a la ganadería. Por lo general siempre te exigen ese componente, digamos, por más chico que sea, de intensificación, pero el uruguayo te compra mixto tirando a ganadero.
1: Ah, ya. Preferentemente establecimiento completo.
0: Y establecimientos completos, aunque una cosa importante, siempre digo, si el precio cierra y es buen negocio, digo, por ahí toma la decisión igual de todas maneras de avanzar más allá, no sea completo, pero eso se traduce, digamos, en un precio, ¿no? Le ponen valor a eso, por decir algo.
1: ¿Y el tema renta cómo está?
0: El tema arrendamiento sigue movido, aunque en el norte por ahí un poco más trancado que en otros momentos, sobre todo los campos que son campos de basalto, tensiones grandes por ahí, eso puede haber mayor dificultad, digamos, a la hora de concretar el negocio, pero como todo, si uno da con el precio, termina, digamos, haciéndose el negocio. Así que lo principal es que hay interés, lo que hay que lograr es ese precio de equilibrio, que por las cosas que fueron ocurriendo y también por el momento de entrada, que está complicado porque el ganado está en valores récord históricos, por ahí hace que tomar la decisión de entrar al negocio te vuelve un poco más lento, pero como dando con el precio, el negocio se hace.
1: ¿Más la renta más en plata que en kilo novillo?
0: Y hoy por hoy sí, yo creo que se está apuntando un poco a eso, o por lo menos también se está dando un poco el híbrido. Al comienzo le pones dólares fijos, y en la medida, digamos, que el contrato se vaya dando, digamos, ahí lo dejas flotar el precio en kilos de novillo, pero para el comienzo yo creo que es importante, sí, los dólares fijos, porque a la persona que entra al negocio se puede proyectar un año, dos años con los costos, digamos, un poco más acotados, y bueno, a partir de ese momento empiece a pasar lo que el mercado indique.
1: Y sí. Pablo, si vamos a los precios, un campo ganadero, ¿qué renta tiene hoy?
0: Y los campos ganaderos hoy están en el torno de los $90, más o menos. Hay campos de menos,
1: seguro,
0: algunos de un poco más. Yo creo que el 70, 75, 80 se transformó en un 90. Después, los campos que son limitados, porque son campos criadores, esos campos, si bien por ahí mejoran algo el precio, siguen siendo campos que el precio, digamos, tiene su techo, sobre todo por un tema de que muchas veces los costos, porque son campos que están en zonas, digamos, que complejas para trabajando, ya sea porque son por la piedra o por el monte o lo que sea, digo, la sierra, pero y son campos poco demandados, que eso es importante destacar. El campo que es poco demandado siempre va a tender a valer un poco menos, más allá del momento bueno de la ganadería.
1: Ahí está. Y en cuanto a ventas, un basalto, un campo del sur, un campo del norte.
0: El basalto te varía entre 2.500 y 3.500, los basaltos normales. Hay algún basalto de menos también, obviamente, la limitante productiva que mencionaba recién, entre 2.500 y 3.500. Después empiezan los campos que son mixtos, que podés hacer agricultura, que no son más altos, que ahí tenés de 3.500 para arriba. Y siempre es importante que, en la medida que el componente soja alce dentro del sistema, empiezan a valer más parecido el precio de un campo mixto. Un campo mixto hoy vale entre 4 y 6 mil dólares, pues ya son campos que uno literalmente puede combinar ganadería y soja sin ningún tipo de inconvenientes, y te diría que arriba de los 6.000 empiezan ya a ser los campos considerados agrícolas, que bueno, si te

0: las zonas de mayor demanda agrícola y litoral, por decir de una manera, o litoral sur, empiezan a valer de 6.000 hasta 10.000, algún caso de un poco por encima también, no es lo más normal, pero existen casos que están pagados por encima de los 10.000.
1: Ahora, con garrapata y sin garrapata también hay diferencia.
0: Eso es un tema que sobre todo en el arrendamiento se refleja y bastante. La gente cuando te pide un campo te pide que sea libre de garrapata, y si no es libre de garrapata te pide que le expliques la situación como está, porque eso conlleva un plan para adelante de inversión, digamos, para erradicarla o por lo menos para controlarla, que se traduce en un mayor costo para quien va a arrendar el campo y por lo tanto a la hora de concretar el número termina, digamos, se termina sacrificando precio, más allá que el campo productivamente sea bueno, si tiene garrapata y tiene ese costo extra, se va a traducir en un precio, por supuesto. Va, influye, sí.
1: ¿La forestación está comprando, está arrendando?
0: Los forestales hoy están en un momento un poco, te diría, más tranquilo. Hubieron este año donde se concretaban por ahí mayor cantidad de operaciones. Ha hecho alguna operación interna entre empresas, fondos que compran, fondos que salen, pero a nivel, digamos, individual, por decirlo de una manera, están más tranquilos, aunque siempre si aparece algún campo en la zona de influencia de ellos o lindero, por ahí yo creo que hay que tenerlos en cuenta, pero no con el dinamismo de hace unos años atrás. De todas maneras, dada la reducida oferta forestal que hay en Uruguay, se ha sostenido bastante bien el precio de los campos forestales. Siempre, digamos, que sale un campo forestal a la venta, uno termina dando con el comprador, sobre todo por eso, por esa escasa oferta que hay, que la demanda, por más que se reduzca, siempre son muy buscados los campos forestales.
1: Por todo lo que me decís, no hay grandes variantes, me parece a mí, de un semestre a otro, ¿o hay?
0: No hay grandes variantes, y lo principal creo que hace es con que existe interés por la compra del precio de la tierra, y como lo mencioné en otros medios, que existe como una cierta madurez en cuanto al precio de la tierra, que es importante. ¿Qué significa esto? Que no hay mayor volatilidad en el precio.
1: Eso mismo.
0: Ahora, si la tendencia es para arriba o para abajo, yo creo que siempre es bastante medida, meditada por quienes compran, quienes venden, o sea, y eso habla de la estabilidad, bien de la estabilidad del Uruguay, de la madurez del negocio de la tierra, que digamos que se acopla un poco a lo que es la globalización mundial, digamos. Yo creo que donde baje mucho el precio de tierra van a venir compradores que van a ajustar rápidamente, y si se pone caro no se van a hacer operaciones, lo cual va a obligar a que el precio se ajuste. Entonces eso hace que se mantenga la estabilidad y el equilibrio que se viene dando en los últimos años, que me parece lo cual es bueno para el mercado de la tierra.
1: Agradezco tu palabra. Tú como el ganado, todos sabemos cuánto vale un ternero, cuánto vale una vaca de invernada, cuánto vale una vaca preñada.
0: Exactamente.
2: Ahí estaba la palabra de Pablo Albano, de la firma Zambrano y Compañía, hablando con Palenque Agropecuario sobre el tema de campos.
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6: Esta es la primera edición diaria de Palenque Agropecuario. 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Miguel Andrés ha hablado hoy al comienzo del programa sobre la cartelera de Palenque. Actividades pocas también en esta semana, segunda semana del mes de julio, ¿no? En la cual hemos comenzado en la pasada jornada lunes 6, y bueno, si bien hay algunas, pero muy poco, ¿no, Miguel Andrés? Después de la... Para la otra sí ya empieza a moverse con mayor dinamismo justamente las ventas, tanto en pantalla como remate ferias presenciales.
2: Sí, esta semana acá en el departamento hay dos remates ferias. Peralta el jueves y Cerro del Ombú el viernes.
6: Uh-huh, perfecto.
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6: Esta es la primera edición diaria de Palenque Agropecuario. Recién hablábamos de la faena, también de los precios del ganado gordo, que aumentaron, y bueno, la faena también, evidentemente, sostenida por el tema de los novillos. Claro está, la escasez de ganado de campo se hace sentir, obviamente, en esta época del año. Es un poco también comentario que nos han hecho llegar consignatarios al respecto de la oferta de ganado gordo, concretamente ganado de campo, ¿no? Que es lo más difícil, y está claro y razonable por la época del año en la cual estamos.
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6: Y en lo que tiene que ver a los ovinos, como usted sabe, ya lo veníamos hablando en ediciones anteriores, inclusive los remates ferias y demás, la oferta ovina ha caído abruptamente en las últimas semanas.
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1: Esta es la primera edición diaria de Palenque Agropecuario, ya en el final del programa. 39.10 a la compra se ubica el dólar en estos momentos, 41.30 a la venta. Así está la moneda estadounidense en la actualidad. Obviamente se verá ahora qué es lo que suceda con la actividad por la tarde, cómo cerrará a fin de jornada. Nos vamos, aquí terminó Palenque, han sido muy amables, muchas gracias, Dios mediante nos encontramos mañana, buenos días.
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5: Pueblo Deportivo, buenos días, bienvenidos al decano. El tercer local anfitrión quedó afuera ayer, goleada a las selecciones de Estados Unidos por Bélgica. Bernardo Giordano, buenos días, bienvenido.
6: Buenos días, Dante, ¿cómo le va?
5: Bien, el gusto de recibirlo. Otro partido que no fue bueno, le está faltando gol a Tacuarembó y jugadores importantes que por lesión no están participando.
6: Sí, sí, yo creo que fue un partido parejo, que en algún momento lo podíamos haber perdido, se empató y también creo que lo podíamos haber ganado. Tuvimos tres o cuatro situaciones claras de gol. Jugamos con un rival importante, a la prueba ataque, hoy leo el diario y dice que Isas Méndez vale 3 millones de dólares. Creo que hay que tener en cuenta todas esas cosas, pero ya le digo, para mí fue un partido parejo, que no hicimos un mal partido, si bien capaz que no tuvimos muchas asociaciones, pero disputamos el partido y tuvimos algunas situaciones para ganar.
5: Totalmente de acuerdo, y lo decíamos ayer, fue un empate justo, lo pudo ganar cualquiera. Tacuarembó, recuerdo varias jugadas, el cabezazo de Lucao, Nicolás González en muy buen nivel, jugando y haciendo jugar, y la otra de Varela, bien entró otra vez Mateo Pereira, un zurdo, pero en esa jugada con desborde por la derecha sobre el final en el segundo tiempo, y Varela sobre el área chica definió afuera, también Luis Machado pudo convertir para ellos. Y lo de Jonathan Isasmendi, que fue el más destacado de la visita, ganando, encarando con velocidad, sin dudas un jugador muy importante.
6: Sí, sin duda, el goleador del torneo, el jugador estrella, también otro delantero como Yepe, que son jugadores de la adicional A, pero yo creo que hicimos un buen partido, si bien fue un partido parejo, un partido de la divisional, y creo que Tacuarembó tuvo la altura del rival.
5: Nos pareció que Yepes, lo decíamos, no hizo felizmente un buen partido, lo hemos visto en otro nivel, incluso no sé si la amarilla lo condicionó, después se fue subrogado.

0: Olavarría en su acosta, lo de López que se sigue postergando.
1: Sí, sí, San Emeterio, bueno, le hicieron un bloqueo, ahí hay que esperar un poco. Primero la salud, como siempre decimos. Y Pablo López, bueno, estamos cerca, esperemos que esta semana pueda adelantar un poco y ya capaz que la otra pueda estar a la orden o capaz que esta pueda llegar a la orden. Vamos a esperar a ver qué dicen los estudios médicos y según eso veremos.
0: Olavarría y Acosta, sí.
1: Sí, esperemos que sí. Hoy nos reencontramos, veremos la evaluación que viene teniendo. Y bueno, esperemos que estén de la mejor manera, ¿no?
0: Ojalá que no se dé una de las máximas del fútbol. Técnico que debuta no pierde y que Tacuarembó pueda ganar, porque Julio Fuentes fue cesado, el entrenador de La Luz.
1: Sí, tengo entendido que fue cesado y que ya está entrenando estaba cerrando con Paysandú. La verdad que estoy un poco sorprendido, pero bueno, así es nuestro fútbol, ¿no?
2: ¿Qué tal, Bernardo? Álvaro Gil te saluda. Estos tres jugadores que están llegando, Tomás Pastorino, que incluso ya fue presentado por el club, Juan Rodríguez y Mauro Stoll. Estos futbolistas, los tres pueden, reglamentariamente, si se hacen los papeles, pueden estar a la orden para el lunes, ¿vos los vas a utilizar?
1: Esperemos, estamos a inicio de semana, veremos cómo están. A partir del 8 comienza el periodo pase, ahí ya podrían firmar. Bueno, si están bien, integrarán el plantel. Y si no, los pondremos a punto.
2: Pastorino es un delantero, Juan Rodríguez un extremo que proviene de Montevideo Wander, y Stoll es un jugador más experimentado, ¿no? Ya estuvo en Cerro Largo, por ejemplo, también estuvo en el Montevideo Wander, un futbolista de más experiencia incluso en Primera División.
1: Sí, sí, los otros muchachos son jóvenes, un estilo de lo que pasó con Perdomo, y bueno, y Stoll sí ya tiene un recorrido, si bien es un jugador de 31 años, está bien en la edad, y esperemos que nos pueda dar un poco de jerarquía y de experiencia con la que tiene.
2: ¿Stoll es volante central, volante interno?
1: Sí, puede ser volante central, volante interno, puede jugar atrás de punta, es un jugador que tiene muy buena pegada y eso lo deja jugar en la posición que él quiere.
2: No es el típico 5, un jugador, un volante central mixto, digamos.
1: Exacto, sí. Es más un volante, creo yo, ofensivo que defensivo.
0: Qué caso curioso, entrando en el tema del Mundial, lo que sucedió con el jugador de Estados Unidos habilitado, pero en Chile, 62, ya con Pelé lesionado al segundo partido, y Mané Garrincha, la gran figura. Garrincha es expulsado en la semifinal frente a Chile. Brasil habla, gestiona diplomáticamente, como es en la historia del pueblo brasilero, y logra que para la final Garrincha pueda jugar.
1: Sí, bueno, como usted dice, sí ya habría sucedido, pero bueno, no está bueno para el fútbol, no está bueno que pasen estas cosas, pero bueno, hay que ir acostumbrándose a cosas nuevas, ¿no?
0: ¿Ha estado con su tío Jorge Giordano?
1: Sí, sí, hablamos a diario. Ayer y hoy estuvo más con la prensa que conmigo, que sí, debe saber más por la prensa que por mí lo que quiera saber.
2: Bernardo, ¿con estos tres jugadores se cierran las incorporaciones? ¿Puede venir algún otro futbolista?
1: No, quedamos con el plantel ahí armado, pero nosotros nunca estamos cerrados a un jugador que sea mejor de lo que nosotros tenemos. Si viene un jugador de calidad mejor a lo que nosotros tenemos, obviamente que le abrimos la puerta.
2: ¿Hiciste para este partido algunos cambios, algunos de ellos obligados, pero bueno, seguramente te tiene reconfortado el buen trabajo que viene haciendo la última zona, ¿no? Siempre has sostenido que hay que defender bien y atacar bien. Ha mejorado mucho Marta cuando también San Emeterio venía levantando, y mucho más seguridad en defensa, ¿no? Ferreira se ha ganado el puesto, Castro cierra su lateral como tú lo marcaste, y también se ha ganado el puesto Camargo, que se ha quedado ahí con el lateral derecho. En la zona defensiva el equipo está hoy mucho más tranquilo.
1: Sí, estamos, a veces cuesta el trabajo que se acostumbren a jugar como me gusta a mí, que es ir a los duelos. Lo han logrado, han tenido buenas performances, y bueno, esperemos eso tenerlo afuera. Una cosa que sí me gustaría marcar, que a veces pasa desapercibida, que el equipo con 6 jugadores nacido en Tacuarembó y terminó el partido.

0: para no es importante para nadie, pero para nosotros que estamos dentro del proyecto, es una satisfacción importante.
1: Por la identidad, por la identificación. Exacto. La última, Giordano, ¿Sudamérica avanza, Argentina y Colombia siguen?
0: Yo le puedo decir de la luz, de Rentista, de Paysandú, hasta ahí no quiero entrar como esos entrenadores que a veces dirigen 2 años, no ganan 3 partidos y después opinan de los entrenadores importantes. Yo me dedico a lo mío, que apenas puedo, y lo demás lo miro como un aficionado.
1: Gracias, Giordano. Muy amable.
0: No, por favor, a la orden, como siempre.
1: Ya la seguimos.
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1: Sería una sorpresa si Egipto elimina a Argentina, pero en este Mundial estamos acostumbrados a las sorpresas. Por Cable 2000 a la 1 de la tarde en señal 864 y a las 17:05 Colombia, el cafetero. Frente a Suiza, vamos, Sudamérica, Canal 864, ganaron Wanderers y Centenario.
4: Exactamente, agónicamente, los dos equipos en lo que fue el preliminar. Centenario venció por 1-0 Central, gol del turbo Fabricio Albano, y en el choque de fondo, Wanderers sin sobrarle nada, superó por 1-0 a el elenco de Tambores Fénix. El juvenil Teixeira fue el autor del tanto. Hoy actúan 19:30 Ferrocarril La Sexta y 21:30 el último campeón Estudiantes hace su estreno ante el debutante Aba Emanuel.
1: Vos que sos bueno para la matemática, ¿a cuántos? Porque España eliminó a Portugal, se fue Cristiano Ronaldo, una gran estrella que ha tenido el fútbol en las últimas décadas. No le hicieron gol al portero español, que tenía 519 minutos invicto.
4: Exactamente, va jugando el portero español, entonces, va 519 jugando.
1: 519 más 90, más 100 sería 619, 609.
4: Exactamente.
1: 609. Y Haaland hizo en un torneo juvenil, en un partido, 9 goles.
4: Pero va jugando 5 partidos, no va jugando. 3 de la primera fase, 16avos y octavos.
1: Juvenil sub-20 de 2019 hizo 9 goles en la victoria de Noruega 12-0 ante Honduras.
4: Pero lo que le digo del golero español, va jugando 5 partidos. Va jugando 3 de la primera fase, 16avos y octavo, jugando 5. 90 por 5, 450.
1: No llega a la cifra que leí publicada y hablamos, que con 540 minutos, pintado Federico, el arquero de Tacuarembó, cuando defendía nuestra portería en la C, había superado al arquero español.
4: Bueno, este guardameta español de gran notación hasta el momento lleva 5 partidos sin recibir goles. 450 minutos, algo más, ¿no? Por los descuentos, ¿no? Que acá hay bastante por esta pausa de hidratación. Pero esa es la cifra. Y bueno, de todas maneras viene realizando un gran campeonato del mundo, por supuesto.
1: Un feliz cumpleaños para mi querido ahijado, Pablo Daniel Canavarro Gómez. Hoy 7 de julio, cumpleaños. Lo saluda, le tendría que mandar un telegrama. Su padrino, Dino. Gracias, hasta mañana.
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2: Martes 7 de julio del 2026. Títulos de algunas de las informaciones que estaremos presentando en el transcurso de este informativo.
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2: Como es tradicional, el Club Atlético Progreso lanzó su rifa anual, donde lo recaudado con la venta será destinado a fortalecer la infraestructura de la institución. Este miércoles, el paro de 24 horas será únicamente del Sindicato de Entes Públicos. No afectará la educación, la salud ni la banca privada. Por su parte, el Sindicato de AFE anunció que una delegación partirá hacia Montevideo para participar de las movilizaciones. Julio es el mes de la afrodescendencia y aquí en Tacuarembó se realizarán diversas actividades, entre ellas la presencia del Lobo Núñez con un taller de percusión, una charla a cargo del profesor Eduardo Palermo y talleres de gramilla a cargo de Jimena Viera y de vestuario a cargo de Sofía Beseiro. El lunes 20 de julio se celebran los 35 años del Centro de Barrio número 4 del barrio Torres y se realizará un reconocimiento a los funcionarios que han pasado por este centro. La Jefatura de Policía está solicitando la colaboración de la población para ubicar a Aurea Leal Maciel, de 80 años, ausente desde el 4 de julio de su domicilio. La diócesis católica de Tacuarembó realizó un encuentro de formación y actualización del clero con la presencia de Monseñor Mauricio Landra, obispo de Luján, República Argentina. El ballet de Rumbo Norte se presenta este viernes 10 en el Teatro Escayola con un show despedida previo a su gira por Europa. La intendencia está haciendo un llamado a no depositar residuos en la vía pública, a hacer un buen uso de las volquetas y en caso necesario, para retirar otro tipo de residuos, se solicita comunicarse con servicios departamentales al 4633-5000. El Ministerio de Ganadería, Agricultura y Pesca alertó sobre la comercialización ilegal del producto veterinario Fluacevir, un garrapaticida bovino que circula sin registro oficial. Las autoridades sanitarias determinaron que este producto, que declara contener fluazurón e ivermectina, constituye un fraude, ya que no cuenta con habilitación ni en Uruguay ni en Argentina, país del que falsamente indica su origen en el envasado. Estas y otras noticias complementan el panorama informativo este mediodía, aquí en este punto del dial.
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2: El tiempo en Tacuarembó este mediodía continúa frío. La temperatura actual a esta hora, 11 grados. El pronóstico para el resto de la jornada señala que tendremos poco cambio de temperatura. Continuará el cielo claro y algo nuboso. Frío en el norte del país. Para mañana, miércoles 8 de julio, mínima 2, la máxima 17. Algo nuboso, periodos de nuboso, heladas agrometeorológicas. Para este jueves 9, mínima 5, la máxima 20. Cielo claro y algo nuboso, periodos de nuboso. Para el viernes 10,

0: mínima 7, la máxima 16, poco cambio de temperatura, muy frío en los departamentos de Tacuarembó y Rivera. Para el sábado 11, mínima 4, la máxima 15, estará frío. Para el domingo 12, mínima 5, la máxima 14, continuará muy frío. Y para el lunes 13, mínima 4, la máxima 15, estará muy frío a frío en la zona norte del territorio uruguayo.
1: Este miércoles, el paro de 24 horas será únicamente de los sindicatos de entes públicos. No afecta la enseñanza en ninguna de sus ramas, tampoco a la salud pública ni privada, y la banca también trabajará en forma normal. Una delegación de integrantes de la Unión Ferroviaria, sindicato de AFE, partirá a Montevideo para participar de la movilización. En diálogo con CX140, Roberto García, delegado sindical e integrante del plenario departamental del PIT-CNT, nos brinda los siguientes detalles.
2: A toda la parte de los entes públicos, llámese Antel, OCE, UTE, Correo, AFE.
1: ¿Va a ser durante todo el día?
2: Es un paro de 24 horas.
1: ¿Están reclamando mejoras en el presupuesto?
2: Sí, mejoras en el presupuesto, entrada de funcionarios.
1: ¿Va a haber alguna movilización aquí en Tacuarembó? ¿Cómo se han organizado para mañana o habrá concentración? Contanos.
2: A nivel de salen del de las otras empresas, estarán saliendo de Rivera la conducción que irá a Montevideo, pasando por los diferentes departamentos. Y a nivel de AFE, en concretamente, nosotros estamos saliendo de Tacuarembó con un micro rumbo a Montevideo. Movilización toda en Montevideo.
1: ¿A qué hora es en Montevideo el encuentro?
2: Está pactada la movilización para las 9 de la mañana.
1: Concretamente, a AFE no afecta porque sigue siendo lunes y viernes la línea Rivera.
2: Sí, no, la operaria del transporte pasajero no afectaría porque corre lunes y viernes.
1: Está claro que no afecta a la salud, no afecta a la enseñanza, que son lugares muy sensibles, de mucho trabajo y de mucha concurrencia, obviamente, ni tampoco al sector privado. Los bancos tampoco se suman a esta medida mañana.
2: Tengo entendido que no.
1: Ahí está.
2: Son solo los entes.
1: Bueno, y ustedes van a estar en Montevideo participando de la jornada.
2: Sí, estaremos primeramente en la manifestación que termina en frente al Ministerio de Economía, para luego posteriormente el caso de la Unión Ferroviaria con todos los funcionarios, una asamblea amplia donde se estarán tratando algunos temas correspondientes también al tema de los trenes de pasajeros y algunos otros puntos más del día.
1: Expresiones de Roberto García, delegado sindical del sindicato de AFE y además integrante del plenario departamental de trabajadores.
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0: Estos son los valores de las principales monedas en nuestro país. El dólar cotiza a la compra 39 pesos, a la venta 41.50, el euro 43.55 y 48.83, el peso argentino 0.2, 0.20, el real 6.90 y 8.60 a la compra y venta respectivamente. Por su parte, la unidad indexada cotiza 6.609 este mes.
4: La cotización de la moneda.
0: Cuando son las 12 horas 40 minutos, hacemos una pausa. En instantes, más novedades.
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4: Se anunciaron diversas actividades que se van a desarrollar en este mes de julio, denominado mes de la afrodescendencia. Escuchamos en primera instancia lo expresado por la directora de Cultura, Yaisa López.
5: Bueno, también queremos aportar y adherirnos a este mes de la afrodescendencia con diferentes actividades que vamos a ir detallando a lo largo del mes. La primera actividad que se va a desarrollar es un taller a cargo de Sofía Beseiro, que es una muy reconocida vestuarista, que ha tenido vínculo con el carnaval y con las artes escénicas. Ella está en una beca beneficiaria de FEFCA, las becas que se realizan culturales, y por lo tanto ella va a estar brindando, eligió Tacuarembó para brindar este taller, debido a que considera que Tacuarembó ha tenido una gran evolución en el carnaval, en el candombe, y quiere de alguna forma buscar a través del vestuario nuestra identidad. Está haciendo un registro, un archivo de la identidad del carnaval y del carnaval de Tacuarembó, así que invitamos a todos los carnavaleros, a los estudiantes de las diferentes disciplinas que tengan que ver con la parte del vestuario. Va a ser un taller teórico y práctico. Va a tener una primera instancia de diálogo con la gente del carnaval, de la murga, del candombe, y después va a tener un taller práctico que consiste en actividades de diseño para, bueno, vinculadas a este taller. Así que los invitamos a todos aquellos que quieran participar. Ya hay mucha gente interesada, han estado llamando. Los esperamos el 9 de 19 a 21 horas.
4: Se confirma también la presencia del reconocido Lobo Núñez, quien estará brindando un taller para todos los candomberos de Tacuarembó. En CX140, Radio Zorrilla de San Martín, reflejamos lo expresado por Cintia Costabel, directora de Juventud.
6: Pero no deja de ser un mes tan importante que nos deje una reflexión, ¿no? Pensando en el pasado, presente y futuro, en el cual se generen más oportunidades, valores, respeto y igualdad entre todas las personas. Para sumar este mes, nosotros que tenemos dos actividades, que sean dos espacios de encuentro entre las agrupaciones del carnaval o aquellos que son candomberos. Así que queremos sumar dos actividades a la grilla. Una va a ser el sábado 25 de julio. El sábado 25 va a estar llegando un taller de gramilla a la ciudad de Tacuarembó. Va a ser acá en las instalaciones del Centro Cultural, de 17 a 19 horas. Así que todos aquellos que les guste, que les interese, que sean parte del carnaval, el taller va a ser completamente gratuito. Y lo que viene a hacernos es a mostrar sus destrezas, a enseñarnos detalles o cosas que a veces no las vemos en lo cotidiano o que a veces pasan desapercibidas, y bueno, lo que vienen a ayudarnos es a perfeccionar nuestro baile de gramillero. Siguiente a eso, el sábado 1 de agosto va a llegar una inminencia del candombe, una inminencia del carnaval, una inminencia musical en nuestro país, reconocido no solamente a nivel nacional, sino también a nivel internacional. Va a estar llegando el percusionista y músico del candombe Lobo Núñez, acá en las instalaciones del Centro Cultural. La invitación es abierta para todos, va a ser de 17 a 19 horas, en el cual, bueno, es la idea de que sea un espacio de encuentro, de intercambio, de música y de generar cosas juntos, ideas que puedan aprovecharlos, que puedan ser parte de todas estas propuestas que brinda la Intendencia, porque son pensados por y para las personas que hacen candombe, que hacen música. Y siguiente a eso, también estuvimos reunidos junto a Camilo Gutiérrez con las agrupaciones de negros y lúbolos del Carnaval de Tacuarembó para poder generar actividades en conjunto, en el cual se van a conocer en los próximos días. Pero también quiero que sepan de que así como la Intendencia piensa y es parte de esto, de este mes tan importante como lo es la afrodescendencia, las agrupaciones de negros y lúbolos y aquellos allegados al carnaval también quieren ser parte y van a decir presente. Así que les esperamos a todos. Sábado 25, taller de gramilla de 17 a 19 horas. Y sábado 1 de agosto de 17 a 19 horas, la llegada de Lobo Núñez acá a nuestro departamento en el mes de la afrodescendencia.
4: Así hablaban en Radio Zorrilla de San Martín Cintia Costabel, directora de Juventud, y Yaisa López, directora de Cultura de la Intendencia de Tacuarembó. Seguimos con otros temas, compartimos aquí en CX140 a continuación que en Paso de las Carretas, hoy martes 7, se estarán pagando pasividades y asignaciones a la hora 13, también a esta hora se paga en la localidad de Cerro Travieso, culminando así la gira de pagos por las zonas rurales. Documentos a nombre de Cintia Lucía Mezquita Trinidad y Sol Pasos Ferreira se encuentran aquí en la oficina de Radio Zorrilla de San Martín. Espectacular cazuela de mondongo este próximo domingo 12 de julio en el Hogar Paz Nadal, proyecto Peregrinos de San José. Pedidos con anticipación al 4632-2401. Traer recipiente, entrada por el garaje de la calle Herrera a 220 pesos la porción. Hacemos una nueva pausa. En instantes, más novedades.
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11: Como es tradicional, el Club Atlético Progreso lanzó su rifa anual. El presidente de la institución, Marcelo Albernaz, brindó los siguientes detalles.
12: El lanzamiento de este bono colaboración anual, al cual ya estamos acostumbrados, uno de los principales ingresos que tiene la institución, con la diferencia de que este año, como decía el compañero, no va a tener como premio principal un auto cero kilómetros, sino que va a ser una rifa un poco más accesible económicamente, pero con otro tipo de premios que no dejan de ser muy importantes tampoco. Primero vamos a repasar un poco el calendario de sorteos y los premios que se van a estar haciendo. Tenemos ahora ya el viernes 17 de julio para ganarse un televisor Smart.

0: 32 pulgadas para mirar la final del Mundial. Por si alguien tiene algún taller y que quiere mirar en el taller, se va a llevar la tele para mirar la final del Mundial. Viernes 18 de septiembre, con la quiniela nocturna, un Smart de 32 pulgadas también. Y después vamos a tener el tercer sorteo, que es el gran sorteo final, el viernes 23 de octubre, también con la quiniela nocturna, con un premio único. Se va a ganar solo una persona, se va a ganar todos estos premios. Una moto 0 kilómetro, un Smart de 50 pulgadas, una heladera, una cocina, un lavarropas, un aire acondicionado y un microondas. Todo eso en un premio único. Se lo va a llevar una persona. El viernes 23 de octubre. El valor del bono colaboración es de 500 pesos y se puede pagar en dos cuotas de 250. Con la primera cuota paga ya participa en los dos primeros sorteos. Así que bueno, si alguien quiere comprar en cuotas, ya sabe que los dos primeros sorteos los tiene cubierto y tiene que terminar de abonar el bono antes del gran sorteo final. Bueno, no es mucho más los puntos de venta. Vamos a tener, como siempre, acá en la sede, en el horario de la tarde, que casi siempre hay gente. Después va a haber en los proveedores nuestros de esta rifa, en Mueblería El Cabeza, que ya le agradecemos por los premios, a Maxi Motos, y en esos lugares van a estar vendiendo estos bonos y la gente los puede encontrar. Y después, si no, al 096-23-49-18, por cualquier consulta, o si le pueden llevar algún número a domicilio, se puede, a veces demoramos un poquito, pero se puede llevar. Y sobre todo la gente que le gusta las terminaciones, porque el momento para pedir terminaciones y algún número especial es ahora. Después aparecen cerca de octubre y es dificilísimo conseguir alguna terminación específica.
1: Expresiones a Radio Zorrilla de San Martín, de Marcelo Albernaz, presidente de Progreso.
2: La agremiación de pasivos 19 de junio de 1973 está invitando para el baile que se va a realizar este sábado 11 de julio. Con la animación de banda El Estilo y la típica de Gladio Godín, comienza la hora 21, culminando a las 2 de la mañana. La Policlínica de la Agremiación de Pasivos 19 de junio de 1973 comunica que este miércoles 8 de julio atenderá al doctor Gustavo Teigo a la hora 9. Hay que anotarse de 8:30 a 9 horas.
1: El 20 de julio será el festejo del aniversario número 35 del Centro de Barrio número 4 de Barrio Torres. En diálogo con Radio Zorrilla de San Martín, el presidente de la Comisión Administradora, Marcelino Colmán, comenzó expresando.
3: 35 años, fue inaugurado por la intendencia que era intendente de Sergio Chiesa, en 1991. O sea, cumplimos 35 años ahora. Y empezamos a hacer un reconocimiento al personal que ha pasado por acá y ha trabajado acá y se han jubilado. Entonces, aprovechamos esta fecha justo para hacer una juntada entre amigos acá y entre gente que ha trabajado y ha colaborado con nosotros.
4: ¿Cuándo será este encuentro?
3: El 20 de julio.
4: Bien. ¿A partir de qué hora?
3: De las 7:30, o sea, de las 19:30.
4: Bien. ¿Será este homenaje y tienen algo más planificado en el programa?
3: Sí, pasar un momento juntos, presentar a las autoridades los nuevos proyectos que tenemos para el Centro Barrio de aquí en adelante, a ver si podemos hacer funcionar el merendero. Porque en que ustedes crean, se anota poca gente todavía.
4: ¿Cuántas personas más o menos?
3: Y ahora en este momento sí hay 20 anotados, pero es muy poco todavía. Pienso que se van a anotar más gente, ¿no? Normalmente que empiece a marchar. Y después tenemos a Marino, las obras que se empiezan a seguir haciendo acá en el Centro Barrio. Y se está brindando la policlínica, trabajando muy bien. Se agrandó la policlínica, ahora ya tenemos 3 salones para la policlínica. Tenemos 4 odontólogos aparte y 2 para los médicos. Y una sala de espera con todo, ¿no? Adelanto, calefacción, cable, cosas para que se detengan mientras están esperando los doctores, ¿no? Ya no se espera afuera, ¿no? Como se esperaba en los fríos, porque en este momento.
1: Por su parte, el encargado del Centro de Barrio, Marino Core, habló sobre las obras que se están llevando adelante.
5: Las obras que tenemos proyectadas, que hemos hablado con el intendente, con el ejecutivo, es mejorar la cancha, ponerles tribuna para poder hacer algún espectáculo, bueno, mejorar la iluminación, y toda la parte de

0: Vamos a cerrarla, que se ha roto el tejido y estamos pensando en algunas otras cosas más.
1: La policlínica, ¿qué servicio está brindando aquí?
0: Y la policlínica está completamente, casi que ahora, estamos trabajando de mañana, pero vamos a empezar a trabajar de mañana y de tarde porque estamos en víspera de que consigan otra enfermera y tenemos casi todos los servicios, ¿verdad? Pediatría, bueno, en fin, lo que medicina general, masajista, odontóloga, en fin,
1: Psicóloga.
0: psicóloga, y bueno, y seguimos con otro especialista, ¿no?
1: Bien, ¿y talleres, capacitaciones que se estén efectuando?
0: Y tenemos talleres, estamos con corte y confección, tenemos reciclaje, tenemos crochet. Y no me acuerdo en este momento, creo que más
1: Zumba.
0: y Zumba, también tenemos por acá. Tenemos trabajando con la intendencia, con los profesores que actualmente están haciendo para gente de la tercera edad.
2: Expresiones de Marino Core y Marcelino Colman del centro de barrio número 4.
3: Seguimos con otros temas, desarrollando la agenda informativa de hoy aquí en CX 140 Radio Zorrilla de San Martín. La pediatra Verónica Bistiancic estará atendiendo en Barrio López a la hora 14. Por su parte, la doctora Rocío Peraza atenderá en Barrio Santa Isabel a la hora 14. La pediatra Irene Ferreira en Barrio Godoy a la hora 14. Y la pediatra Mayra Delgado concurrirá a Barrio López a la hora 13. Se ofrece joven para trabajar en limpieza de terreno, corte de césped, pintura de casa, tratar con Michael al 098-434-620. Repetimos el celular, 098-434-620. El Círculo de Periodistas de Tacuarembó propone para el 24 de agosto en el Club de Tacuarembó una charla abierta sobre redes sociales, inteligencia artificial y ciberdelitos, a cargo de los abogados Matías Acosta y Fabricio Larrosa. El 24 de julio es esta charla que se va a estar desarrollando en el Club Tacuarembó. En otro orden de cosas, indicamos también que está previsto un taller sobre adicciones y salud mental que se va a desarrollar el jueves 16 de julio en el complejo Javier Barrios Zamorín, organizado por la Oficina de Diversidad de la Intendencia Departamental de Tacuarembó. La poda de árboles continúa esta semana por calle 25 de Mayo, entre las 6 y las 8 y 30, y luego de esa hora, hasta las 14 aproximadamente, se estará trabajando en la zona de Barrio El Pozo. De lunes a viernes, el Hogar Paz Nadal brinda desayuno y servicio de ducha en el horario de 10, en el horario de 8 a 10 horas, es la información que nos han proporcionado las hermanas. En el Hogar Paz Nadal se brinda servicio de desayuno y ducha en el horario de 10, de 8 a 10 horas. También destacamos que este próximo sábado 11 se realizará la Peña Solidaria por Gabriel Favila, que viene transitando una enfermedad oncológica y deberá continuar su tratamiento en Montevideo.
2: Desde el Ministerio de Ganadería advierten por la circulación de Flaviciber, un garrapaticida bovino no habilitado por la cartera. El director de Servicios Ganaderos del Ministerio, Marcelo Rodríguez, dejó que recaban información al respecto para avanzar eventualmente por la vía penal. En tanto, apuntó que la situación podría impactar en la campaña sanitaria de lucha contra la garrapata y explicó las razones.
4: Ya habíamos tenido algunas denuncias nosotros y al final logramos hacernos de un frasco, digamos, por decirte de alguna forma, de un producto, el Flaciber, que es un producto que está puesto a la venta como un garrapaticida, pero el hecho es que no está habilitado. Entonces no podemos nosotros utilizar productos que no hayan tenido todo ese proceso y que además lo otro que se configura como fraude, que nosotros estamos juntando toda la información para después ver cómo seguimos desde el punto de vista penal con este asunto. Dice que está habilitado en Argentina y la información que nosotros tenemos de nuestros pares en Argentina, digamos, Argentina tiene un proceso de registro muy similar al que podemos tener nosotros en el SENASA argentino, que es el servicio oficial en Argentina. no está registrado en Argentina. O sea que

0: Este es un producto que está falsificado, digamos. Entonces, bueno, esto es lo del punto de vista del producto, pero lo más grave es que esto se puede impactar en una en una campaña sanitaria que es muy importante para el país, como la lucha contra la garrapata. Fíjate que si este producto, la concentración supuestamente que tuviera la molécula, pues al mal usarse o al mal prepararse o al ser un fraude, puede generar este efecto de resistencia o algún otro efecto sobre los animales o sobre el parásito para alterar todo lo que puede ser la lucha contra la garrapata, ¿no? Entonces, una situación bastante grave que estamos investigando. Llegamos al principio de la investigación detectando el producto. Y se detecta porque se hacen inspecciones a nivel de los expendedores o lugares de venta, y bueno, y se llegó a tener esa información de que estaba ese producto, y bueno, se fue a buscarlo.
1: Expresiones del director de Servicio Ganadero del Ministerio de Ganadería, Agricultura y Pesca, Marcelo Rodríguez.
2: Gran Feria Americana, este sábado 11, de 9 a 12 y de 16 a 18 horas en el Hogar Paz Nadal. Entrada en la puerta del garaje ubicado por la calle Wilson Ferreira. Se cita a la señora Valeria Soledad Maqui Díaz a que pase por el consultorio 5A del Centro de Salud de lunes a viernes de 8 a 11 por asuntos de su interés. Destacamos también aquí en CX140 que se ofrece señor como peón de campo, casero, con experiencia, llamar al 099-281-518. También se ofrece señor para tareas de pintura y albañilería, tratar con Washington al 097-577-113. 097-577-113. La doctora Begoña Valdés, dermatóloga, estará dando consultas aquí en Tacuarembó. Hay que agendarse vía WhatsApp por el 092-643-846. Destacamos también aquí en CX140, Radio Zorrilla de San Martín, que hoy los partidos del Mundial son a la hora 13, Argentina-Egipto, por Cable 2000, canal 864, y a la hora 17, Suiza-Colombia, por el canal 864. 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
5: Títulos a las 13 horas. Un hombre fue asesinado esta madrugada y otro herido grave tras ser baleados en el barrio Colón en Montevideo. Los encontraron tirados en una plaza.
6: En La Valleja, la policía incautó 6 armas de fuego y un chaleco antibalas tras ser desbaratada una banda que robaba fincas en áreas rurales.
5: Continúan las repercusiones por el no pago del impuesto de primaria del presidente Orsi por una de sus casas. Esto ya se regularizó. Y el no registro de obras de otra propiedad.
6: Por ese tema, el senador del Frente Amplio, Daniel Cayani, dijo hoy que pidió la vacuna contra la rabia. Había para integrantes de la oposición.
5: El intendente de Canelones, Francisco Leñán, informó que habló con Orsi y afirmó que el presidente inició el proceso para regularizar las obras de su casa de Salinas.
6: Ingresa hoy a diputados donde el oficialismo no tiene los votos asegurados el proyecto de rendición de cuentas que comenzará a ser discutido desde mañana en comisión.
5: A esta hora hay varias reuniones de legisladores y la coalición republicana definirá una postura común ante ese proyecto.
6: Los funcionarios penitenciarios expresaron su rechazo a la rendición de cuentas del gobierno al no estar contemplados recursos para la descentralización del INR.
5: El presidente de la República recibirá esta tarde a una delegación del PIT-CNT que le planteará su propuesta de reducir la jornada laboral manteniendo el salario.
6: Marcelo Abdala escribió en redes sociales que van a la reunión con la expectativa de que se implementen propuestas concretas para generar trabajo de calidad.
5: La mesa sindical coordinadora de ENTES informa este mediodía detalles del paro y movilización que realizará mañana.

0: Varios registrales se declararon en preconflicto y dieron un ultimátum al gobierno hasta el 13 de julio.
1: Entienden que están ante una difícil situación operativa agravada por la falta de personal y la reciente vulnerabilidad de sus sistemas informáticos tras haber sido hackeados, se dijo hoy a Radio Monte Carlo y Cori el dirigente Daniel Fratín.
0: La Federación de Obreros y Empleados de la Bebida realiza contactos políticos previos a la instancia tripartita del próximo 16 de julio, donde se conocerá la respuesta de la empresa Ambev sobre su continuidad en el mercado.
1: El sindicato advierte que el modelo de negocio regional amenaza con transformar a la compañía en una importadora, con el consiguiente riesgo para los puestos de trabajo, indicó a Radio Monte Carlo y Cori el dirigente Bruno Pastorino.
0: El Ministerio de Ganadería advirtió por la circulación de Fluaciver, un garrapaticida para bovinos que no está habilitado.
1: En junio aumentó la venta de vehículos utilitarios a cero kilómetro con respecto al mes anterior.
0: La Asociación del Comercio Automotor del Uruguay informó que se vendieron en total 6.624 unidades.
1: El hombre que fue imputado por matar a su pareja en Durazno frente a cuatro menores se deberá cumplir en principio 120 días de internación en un centro de salud mental.
0: Se espera que sea identificado hoy el cuerpo hallado en una playa de Atlántida que puede ser de un pescador argentino.
1: Los ministros del Interior y de Vivienda, así como el secretario de Presidencia, están en Rivera junto al intendente Richard Sander para dar inicio al programa Más Barrio.
0: A nivel deportivo, por los octavos de final de la Copa Libertadores, transcurren 4 minutos y medio de la primera parte. Argentina y Egipto empatan a 0, al tiempo que a las 5 de la tarde será el turno de Suiza y Colombia.
1: Para la próxima etapa de cuartos de final de la Copa del Mundo, ya están definidos los cruces entre Francia, Marruecos, España, Bélgica y Noruega, Inglaterra.
0: Uruguay tiene su cupo asegurado para el Mundial 2030, pero igual jugará las eliminatorias próximas para clasificar un torneo ante selecciones europeas.
1: La selección uruguaya de básquetbol enfrentará a Bahamas y a Puerto Rico en la segunda ronda de las clasificatorias para el Mundial.
0: Lo principal del exterior, se inicia hoy la cumbre de la OTAN en Ankara, en medio de diferencias entre los países europeos y el presidente Donald Trump.
1: Las autoridades de Siria aseguran que las bombas que estallaron y provocaron 18 heridos no tienen relación con la visita del presidente Emmanuel Macron a Damasco.
0: En Colombia, el presidente electo Abelardo de la Espriella ordenó detener el proceso de transición, pero lo que entiende es un gobierno corrupto al de Gustavo Petro.
1: Estamos con cielo algo nuboso sobre Montevideo, la temperatura ahora 10 grados 6 décimas.
0: Los vientos rotan del oeste a 11 kilómetros.
1: Presión 1018 decimal 2.
0: Humedad 70%.
1: Visibilidad de 15 kilómetros.
0: El resto del día fresco, cielo algo nuboso y nuboso, 13 la máxima para el área metropolitana, 18 se esperan para el norte.
1: Hora 13:07 minutos, nos está convocando desde el Parlamento Enzo Ferrari.
2: Muchas gracias, Diego. Nos encontramos con el senador del Partido Colorado, Andrés Ojeda. Ojeda, estamos en vivo para Radio Monte Carlo. Y Cori tuvo un contrapunto en cámara con la presidenta, Carolina Cose, vinculado a una alusión que usted iba a responder al senador Da Silva y utilizó un audio de su teléfono personal del expresidente de la calle Pou. ¿Nos puede poner en contexto?
3: Sí, antes que nada, digo, esto ha pasado ya otras veces, pasó en la interpelación, yo quise pasar dos videos de Bukele, el presidente de El Salvador, tuvimos un problema, porque no lo había pasado por la mesa, como si hubiera que tener una especie como de calificación previa de los contenidos que los senadores van a pasar en sala. Tuvimos un debate importante, estaba presidiendo Betena Díaz, y terminamos resolviendo de pasarlo, lo resolvió ella mismo, y sin haber pasado por ninguna calificación, censura, ni nada previo. Ese debate lo tuvimos. Hoy en el marco de la discusión sobre el rol del Estado, estábamos discutiendo o por aprobar una moneda conmemorativa a los 170 años del nacimiento de Valle, hubo un contrapunto con el senador Silva sobre el rol del Estado, y yo quería pasarle justamente un audio de Luis Lacalle Pou en el que él habla directamente del rol del Estado diciendo que hay una falsa oposición entre que el Estado intervenga y no pueda operar el mercado, que son cosas completamente compatibles. Estoy pasando el audio de mi teléfono, así, en el micrófono, y me corta la presidenta diciendo que no lo puedo pasar. Y cuando le pregunto por qué y en qué parte del reglamento dice que no lo puedo pasar, acá está el quid de la cuestión. Ella tiene que aplicar reglamento, y lo que no está prohibido, está permitido, y todo lo que haga por fuera de eso es cuasi monárquico, y ella acá no es monarca, es la presidenta del Senado, y se atiene al reglamento del Senado. Entonces, si no me lee un artículo del reglamento, no me puede cortar. se lo dije una, dos y tres veces, y la tercera vez me dijo que en el Senado hablan los senadores y no puede haber videos de otras personas. Ah, yo puedo leer una cita, ¿no? Textual. Lo podría haber hecho el mismo texto de la calle Pau leído encomillado. Ahora, no puedo pasar el audio, que aparte de la cita yo la podría tergiversar. El audio es más complicado, son las palabras de él. Y se me dice, no, fíjese que podríamos hacer decir a cualquiera cualquier cosa. Sí, lo mismo si leo. Digo, pero acá lo importante de todo es, la presidenta del Senado no es más que la presidenta del Senado, no es la dueña del Senado y no es quien decide. Aplica reglamento. Yo si me lee reglamento, todo. Ahora, si no me lee reglamento, es una imposición antojadiza discrecional. Entonces, es inaceptable. Ya le pasó al senador Bordagarri hace poco, que no lo dejaron hablar en el marco de un tema reglamentario que claramente no estaba bien aplicado, pero acá directamente no hay ninguna disposición reglamentaria que diga que no podemos pasar videos. Yo he visto videos pasados en la Asamblea General en homenaje de gente hablando. Digo, ¿cómo es? ¿Cuando sí y ellos sí? ¿Cuando no ellos no? No. Completamente inadmisible. Yo voy a seguir pasando los videos que tenga ganas de pasar y los audios que tenga ganas de pasar, y no tengo por qué pedirle permiso ni a ella ni a la mesa para hacerlo. Que me corte las veces que me tenga que cortar. Pero no podemos admitir que nos apliquen de esta manera una cuestión discrecional que no está en ningún lado. Es completamente inadmisible. La verdad, a mí no me corren.
4: Ella citó el reglamento, se lo mostró.
3: No, citó el reglamento. Cuando le pedí leerme el reglamento no me leyó nada. Me dijo que en el Senado hablan solo los senadores. Bueno, cada vez que pase un audio en un homenaje o un video en un homenaje, tendré que decirle con la razón de los senadores. No, es ridículo. Yo pasé en la interpelación dos videos de Bukele hablando de cuestiones de seguridad y de educación, y seguiré pasando videos porque obviamente es muy ilustrativo cuando uno cita a personas, en lugar de leerlo, pasarle a la persona hablando. Si después no le gusta la edición, el corte, lo que sea, todos tendrán oportunidad de hablar. Pero me parece que recortarnos el derecho a expresarnos a los senadores de la República solamente porque es la que apaga y prende el micrófono es un acto, la verdad que completamente autoritario e inadmisible.
4: Así pasaba la palabra del senador colorado Andrés Ojeda en este contrapunto que tuvo con la presidenta de la Cámara, Carolina Cose, cuando el secretario general del Partido Colorado trató de aludir al blanco Sebastián da Silva vinculado a el tema del vallismo con un audio del expresidente Luis Lacalle Pou. Para Radio Monte Carlo y el Gran Circuito Cori desde el Parlamento Nacional, informó Enzo Ferrari.
0: Qué amable, gracias Enzo. Espera que se ha identificado hoy el cuerpo hallado en una playa de Atlántida, que puede ser de un pescador argentino. Desde Canelones nos informa el corresponsal Eduardo Castro.
5: Muchas gracias. La Fiscalía de Atlántida espera para este martes los resultados de los estudios de la autopsia y de ADN del cuerpo que fue hallado el viernes pasado en horas de la mañana a orillas de la Playa Mansa en ese balneario para conocer la identidad del fallecido. Sobre las primeras horas de la mañana del pasado viernes se dio un aviso a prefectura de la aparición de un cuerpo. Se presume como una de las hipótesis que por los fuertes vientos de los últimos días y de esa jornada, el cuerpo haya sido arrastrado por el oleaje hasta la orilla de ese punto de la costa de Canelones. Prefectura custodió el cadáver de un hombre que aún no ha sido identificado y se le realizaron los primeros trabajos de peritaje, dando cuenta que, en principio, el cuerpo no tendría lesiones externas compatibles con la intervención de terceros. En Argentina, el hallazgo genera expectativas en los familiares de un grupo de pescadores que están desaparecidos desde el pasado 14 de junio, luego de salir a navegar con motivo de pesca deportiva de pejerrey. Es por ello que no se descarta que podría ser el tercer cuerpo encontrado de los 5 pescadores que habían salido en una embarcación desde la localidad de Hudson, en el partido bonaerense de Berazategui. Hasta el momento solo han podido ser hallados 2 de los 5 desaparecidos, uno de los cuerpos flotando en aguas del Río de la Plata el pasado 26 de junio, luego de que la Armada Uruguaya recibiera un mensaje desde un buque que navegaba en el límite de las aguas entre Uruguay y Argentina. El otro de los cuerpos fue hallado en jurisdicción de aguas argentinas el pasado 28 de junio. Por ahora se desconoce cómo y por qué se produjo el naufragio y se supo que la embarcación contaba, según Prefectura Naval Argentina, con los elementos necesarios de seguridad y sus ocupantes tenían experiencia en navegación. Desde Canelones informó para Monte Carlo, Eduardo Castro.
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5: 13:15 minutos. La Federación de Obreros y Empleados de la Bebida lleva a cabo una intensa ronda de contactos políticos previo a la instancia tripartita del día 16 de julio, donde conocerán la respuesta de la empresa Ambev sobre su continuidad en el mercado.
6: El sindicato advierte que el modelo de negocio regional amenaza con transformar a la empresa en una importadora, poniendo en riesgo la logística y los salarios del sector.
5: El dirigente sindical Bruno Pastorino dijo a Radio Monte Carlo y Cori que se debe entender la magnitud del problema, ya que no solo se trata del envío de seguro de paro de 59 trabajadores en la planta de minas.
6: Pastorino alertó que el conflicto no es local, sino que pone en jaque a unos 1.000 puestos de trabajo.
7: El 16 de este mes es la devolución por parte de la empresa, luego de tener sus instancias con el Ministerio de Industria y el Ministerio de Economía y Finanza. Eso nosotros como sindicato no nos deja inmóvil, y entonces lo que queremos hacer es informar de primera mano a los diferentes actores políticos. Es por eso que apenas terminamos esa tripartita, empezamos a intentar hacer los contactos correspondientes. Ya tuvimos un intercambio con el intendente de La Valleja, tuvimos con algunos parlamentarios también. En el día de hoy vamos a estar nuevamente en La Valleja con la Junta, ya explicando todo la situación. Mañana nos vamos a las 14 horas, vamos a estar con la vicepresidenta, y bueno, y también ya estamos también haciendo los contactos correspondientes para que las comisiones del Parlamento también nos reciban, porque nuestra idea, más allá de que estamos a la espera del 16 de este mes, es que todos los actores políticos sepan de primera mano lo que está sucediendo, ¿no? No entendemos que sí se han enterado mucho por la prensa, con algunas declaraciones, pero el tema es mucho más profundo y han salido algunos titulares que se refieren únicamente a la planta de minas, lo cual obviamente genera un impacto que 59 compañeros se hayan seguro de paro. Pero esto que tenemos hoy en tela de juicio, que la fábrica nos va a dar una respuesta, implica a la industria nacional. Eso quiere decir que afecta a 1000 compañeros, y eso es lo que queremos explicar a todos los actores políticos para que entiendan la magnitud de este problema, y que no es algo que entendemos nosotros que se pueda solucionar simplemente con un par de actores políticos, sino que el espectro en general tiene que estar enterado de esto para poder tomar alguna decisión de fondo. Es por eso que nos hemos empezado a mover, y bueno, de acá al 16 seguiremos así. Lo que sí, de ayer nos juntamos con Castillo, la verdad que la reunión fue muy productiva, tuvimos un intercambio muy bueno de información, haciendo preguntas bastante exhaustivas del negocio en sí, a la parte operativa, lo que nos compete a nosotros.
6: El foco de preocupación de los trabajadores radica en los argumentos de competitividad presentados por la compañía, una estrategia que, según la FOEB, responde a una reestructuración de carácter regional.
5: Pastorino alertó por este proceso que ya está provocando cierres de planta en Argentina.
7: por un lado el tema de la competitividad, que lleva a esta reorganización del negocio. También nos están llegando muchas informaciones de la vecina orilla de Argentina, donde también se están haciendo determinadas

0: competitividad que tiene con los importadores que pagan un laudo mucho menor que el conquistado por el grupo de la bebida.
1: Escuchábamos a Bruno Pastorino, dirigente sindical de los obreros y empleados de la bebida.
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11: Martín Oleverri, buenas tardes.
12: Buenas tardes, el gusto de saludarlos a esta hora para actualizar la información vinculada a la actividad de los agronegocios. Vamos a hablar del Instituto Nacional de Colonización, que está definiendo en estas horas, a nivel del directorio, un incremento en el precio de las rentas para los colonos. Este incremento está generando preocupación a nivel de los colonos arrendatarios. La canasta ganadera tendría un incremento de un 27.8%. La canasta lechera, un incremento del 27%, a modo de ejemplo. En el caso de la canasta de recría, el incremento sería de un 18.5%. Incluso algunas rentas de colonización estarían quedando con referencias que superarían lo que es el valor de las rentas del mercado spot. Habitualmente en colonización lo que ocurre es allí, bueno, un ente del Estado que le facilita tierras para lo que es el acceso de la misma a productores o a trabajadores rurales. Son rentas que ya de por sí tienen un subsidio, pero está ocurriendo esto en este momento y hay una propuesta de revisar el valor de las rentas. Sobre el tema conversábamos con el doctor Lucas Manassi, que es director del Instituto Nacional de Colonización, en este caso integra el directorio por la oposición.
13: Sí, así es. Ya, si bien hay una resolución al respecto, como tú bien mencionás, esa resolución todavía no está firme porque se está conversando a nivel de directorio. Ya se tomó una decisión que en los lugares donde hay emergencia agropecuaria no se va a aplicar y se está discutiendo si ese aumento va a tener aplicación en el resto del territorio. Como tú bien decís, se ha constatado que hay rentas de colonización que están por encima de valores de mercado. Te doy algunos ejemplos. Por ejemplo, nos quedan rentas ganaderas en Pueblo del Barro, en Tacuarembó, a $115. En Diego Lamas, en Artigas, rentas también ganaderas a $95. Hay rentas lecheras en Salto, en la Colonia Rubio, que están pagando $120, $125. Yo creo que, si bien estos valores son calculados por los servicios técnicos en base a sistemas bastante transparentes de...
12: Sí, hay una canasta de productos que es lo que
13: exactamente
12: genera la renta. Ahora, de todos modos, entonces, está esta revisión para casos puntuales, pero sí lo que hay es una decisión del directorio de aumentar las rentas en colonización.
13: No, la revisión es para casos generales, para todas las canastas.
12: Para todas las canastas,
13: pero
12: se va
13: sí
12: a hacer la revisión.
13: Exactamente.
12: De todos modos, en noviembre entonces vamos a tener un incremento o colonización, ¿va a aumentar las rentas o no?
13: Es muy probable.

0: probable. Hoy en día no se estarían aumentando los lugares de emergencia agropecuaria, eso claro, está definido.
1: Sería parte del este del país y algunas partes del sur, digamos, donde estuvo afectando la sequía.
0: Exactamente. Lo que se está discutiendo a nivel directorio es si va a haber aumento en el resto del territorio, que nosotros presentamos una moción para que eso no suceda.
1: Escuchábamos al doctor Lucas Manassi, director del Instituto Nacional de Colonización. Para Informativo Cori y Radio Monte Carlo, informó Martín Olaverri.
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4: Desde el Ministerio de Ganadería advirtieron por la circulación de Fluaciber, un garrapaticida bovino no habilitado por la cartera.
5: El director de los servicios ganaderos, Marcelo Rodríguez, indicó que recaban información al respecto para avanzar eventualmente por la vía penal.
6: Ya habíamos tenido algunas denuncias nosotros y al final logramos hacernos de un frasco, digamos, por decirte de alguna forma, de un producto, el Fluaciber, que es un producto que está puesto a la venta como garrapaticida, pero el hecho es que no está habilitado. Entonces no podemos nosotros utilizar productos que no hayan tenido todo ese proceso y que además lo otro que se configura como fraude, que nosotros estamos juntando toda la información para después ver cómo seguimos desde el punto de vista penal con este asunto. Dice que está habilitado en Argentina y la información que nosotros tenemos de nuestros pares en Argentina, digamos, Argentina tiene un proceso de registro muy similar al que podemos tener nosotros en el SENASA argentino, que es el servicio oficial en Argentina. No está registrado en Argentina, o sea que este es un producto que está falsificado, digamos. Entonces, bueno, esto es lo del punto de vista del producto, pero lo más grave es que esto se puede impactar en una campaña sanitaria que es muy importante para el país, como es el hecho contra la garrapata. Fíjate que si este producto, la concentración, supuestamente que tuviera la molécula, pues al mal usarse o al mal prepararse o al ser un fraude, puede generar este efecto de resistencia o algún otro efecto sobre los animales o sobre el parásito para alterar todo lo que puede ser la lucha contra la garrapata, ¿no? Entonces, una situación bastante grave que estamos investigando. Llegamos al principio de la investigación detectando el producto y se detecta porque se hacen inspecciones a nivel de los expendedores o lugares de venta y, bueno, y se llegó a tener esa información de que estaba ese producto y, bueno, se fue a buscarlo.
5: Lo que decía Radio Monte Carlo, Marcelo Rodríguez, director de Servicios Ganaderos del Ministerio del Ramo.
4: Participamos en la edición noticiosa del martes 7 de julio de 2026.
5: Relativista Leonardo Luzzi, Javier Toledo.
4: En exteriores, Enzo Ferrari.
5: Sala de redacción, Ivana Vázquez y Gastón Espino.
4: Deportes, Martín Díaz.
5: En el agro, Martín Olaverri.
4: Corresponsal en Argentina, Claudio Cardoso.
5: Servicios internacionales, Agencia TPA.
4: Operador, Mateo Coan.
5: Coordinación, Leonardo Luzzi.
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12: Las 13 horas y 30 minutos.

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6: Las 13 horas y 56 minutos.
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1: La temperatura 15 grados.
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0: Señores, ¿qué tal? ¿Cómo están? Muy, pero muy buenas tardes. 8 minutos pasan de las 2 de la tarde y es un gusto para nosotros comenzar a compartir una edición más de Palabras Más, Palabras Menos aquí en la tarde de Tacuarembó, en la fresca pero linda, soleada tarde de la ciudad de Tacuarembó, sin música en el comienzo. Ya vamos a tener mucha música en el programa, pero ¿por qué? ¿Por qué no tenemos música? Porque así lo decidió el co-conductor de este espacio, el señor Hugo Rivero, a quien yo ya le doy las muy buenas tardes. ¡Bienvenido!
1: Buenas tardes, Oscar. Buenas tardes para toda la audiencia. Bienvenidos. Linda tarde.
0: Precioso. ¿Con sol así, Hugo?
1: Exactamente. Estamos pisando los 16 grados hasta ahora, 15 grados 8 décimos.
0: Lindísimo.
1: En la máxima estamos, que había previsto meteorología para el día de hoy, que son 16 grados. Hubo una mínima de 1 grado bajo cero, bastante grande la edad, hoy sí la vi. Para mañana, 2 de mínima, 17 de máxima. Para el jueves, 5 de mínima, 20 de máxima. Lo que decíamos, va a ir en ascenso por lo menos hasta el jueves la temperatura. Ya en el pronóstico extendido de meteorología, para el viernes se prevé 7 de mínima, 16 de máxima. Y para el sábado, 4 de mínima, 15 de máxima. Se van a mantener entre los 14 y 16 grados las temperaturas, con alguna presencia de sol por allí, según el Instituto Uruguayo de Meteorología. Creo que coinciden también con lo que son los pronósticos privados que hemos consultado por aquí. Algo de niebla en la mañana y luego se va a hacer presente un poco el sol con alguna nube por allí, pero por lo menos precipitaciones hasta el domingo no se prevén.
0: Muy bien. Señores, ¿por qué comenzamos diferente el programa de hoy, sin música? Porque como ustedes sabrán, en este momento van 1:15 del segundo tiempo del partido que Egipto le está ganando a Argentina por 1-0. Y como lo aventamos en el programa del día de ayer, ya a esta hora comenzamos a jugar. Y comenzamos a jugar por premio. Y comenzamos a jugar con el resultado exacto de este partido, que hoy les damos una chance o una ventaja enorme. Porque quedan solo 45, más alargue si lo hubiera, ¿sí? Y Egipto le está ganando a Argentina por 1-0. Ustedes los que nos tienen que contestar, a partir de este momento, mientras miras atentamente, solamente por mensaje. Solamente por WhatsApp, 091-289-622. Habilitamos el teléfono para alguno que por ahí no tenga la posibilidad del WhatsApp. Habilitamos el 2605, pero por mensaje pueden jugar y vamos a tener premio de nuestros auspiciantes. Ya lo tenemos a Uruguay, que lo veníamos haciendo habitualmente, con sorteo, con premio, con las pencas. Y este partido está lindo, porque está jugando Argentina, uno de los favoritos, porque está jugando Egipto, que viene ya de un par de años de muy buenas actuaciones, Mundial de Qatar, Copa Africana, etc. Y porque le está ganando a Argentina 1-0. Pero claro, es Argentina, es un grande de América, es un grande del mundo, es el actual campeón del mundo. Queda mucho todavía. Por eso, ya a partir de este momento, pueden comenzar a jugar. Resultado exacto y quién clasifica. Si va en caso que consideren empate, ¿verdad? 4632-2605 es la línea de comunicación. Ataca y ataca a Argentina. Ya Messi erró un gol, ahora se fue solito con la pelota para afuera. Y continúa ganando Egipto. Y así comenzamos con ustedes el programa. Palabras, buenas tardes.
2: Buenas tardes.
0: ¿Nombre?
2: José.
0: ¿Cómo termina esto, José?
2: Así como está, 1-0.
0: Así como están, José.
2: Sí.
0: Dame terminación de cédula.
2: 567-7.
0: Bárbaro, gracias José, gracias por estar con nosotros, gracias por comunicarte. Pueden jugar por WhatsApp premio de nuestros auspiciantes, importantes premios de los auspiciantes. Tenemos resultado exacto y en caso de que ustedes consideren que esto termina igualado acá y en los alargues, ¿quién clasifica desde los tiros penales? Como lo prometido es deuda, yo soy un tipo de palabra. Usted tiene la posibilidad de jugar hoy. A usted le estoy hablando.
1: Muy bien. Me parece bien. ¿Qué quiere, que dé un resultado?
0: Si ya lo tiene, sí, si no puedo pensarlo.
1: Yo le había dado como ganador a Egipto.
0: Sí, y es verdad, gran verdad.
1: Y ayer le había dicho de que si no pasaba nada extra fútbol como venía pasando,
0: sí,
1: no le iba a ser tan fácil a Estados Unidos contra Bélgica.
0: Bien.
1: Nunca pensé que Bélgica lo fuera a pasar por arriba de Estados Unidos, ¿no? Pero han habido sorpresas en este mundial y gratas sorpresas, porque siempre los mismos a veces aburre. Le voy a corregir una cosa: Messi no erró el penal, se lo atajaron. Una muy buena atajada del golero este egipcio.
0: Eso lo aprendí con mi amigo Miguel Silva, que usted lo conoce.
1: ¿Sí?
0: Y él me corrigió una vez en época de relatar.
1: No, yo no lo estoy retando.
0: No, Miguel me corrigió. Golero, él además en su época, ¿no? Dijo, no, pero no lo erró. ¿Cómo no, Miguel? No. Lo atajó el golero, ¿sí?
1: Exactamente, y hoy fue exactamente igual. No lo tiró afuera,
0: arco
1: ni pegó.
0: Lo tiró, claro.
1: Ni pegó en el palo, ni nada por el estilo. O sea, tampoco.
0: Pero al arco no le erró.
1: Sí. A media altura contra el palo, no recuerdo si derecho o izquierdo, se lo atajó.
0: Con la izquierda fue, ¿no? Sí.
1: Yo le digo que 2-1.
0: Lo voy a anotar, ¿eh?
1: A favor de Egipto, por supuesto.
0: Está participando Hugo Rivero también. Ustedes lo pueden hacer a través del WhatsApp. Ya Nibia se la jugó. 1-0 dice José para Egipto, 2-1 dice Nibia para la Argentina, 2-1 dice Hugo Rivero para Egipto. Palabras, buenas tardes.
3: Buenas tardes.
0: Sí, tu nombre.

0: particular, José.
1: José, otro José, sí.
0: Para mí, 2-0, Egipto.
1: Le hace otro Egipto, lo elimina, sí, y gana 2-0.
0: Sí, sí. Así como va, sí.
1: José, dame tu terminación de cédula.
0: 8-15-9.
1: Gracias, José, gracias por estar con nosotros. Gracias por comunicarte.
2: Le voy a pedir un favor.
1: Pídame.
2: Dígame el número de canal que de Cable 2000 que está pasando el partido, que la audiencia me lo está preguntando.
1: Por ya se lo voy a estar diciendo. Pará que yo no estoy muy, muy vaquiano con esto. A ver, ya te digo, mirá. Es el D-Sport 1, canal 864.
2: Gracias.
1: 864, la señal de Cable 2000, que está con D-Sport en este momento televisando el partido. Siguen llegando mensajes. Mari dice, ¿qué dice Mari? Otra que se inclina porque lo da vuelta. Dice Mari que gana Argentina por 2-1. Lo está atacando muchísimo el equipo de Lionel Scaloni. Las cosas como son. Lo está atacando muchísimo, pero el partido lo sigue ganando Egipto por un tanto contra cero. 1-0 fue el resultado en la hora y a los 90. Ayer Merino para darle el triunfo a España. 1-0 frente a Portugal.
2: Permítame corregirlo nuevamente. Sí. Mari dice que pierde Argentina 2-1.
1: A ver. La veo yo. Perdón, 2-1. Perdón, Mari. Me comí el pierde. Ahora sí. Vi Argentina 2-1 ahí en el segundo renglón. Y me comí la pastilla, como decía el gran Quique. Ya no sé. 091-00-1400, línea de comunicación. En el otro partido, en el día de ayer, no lo podemos dejar pasar, porque después incluso de lo que hablamos, más o menos todo quedó dicho ayer, pero después uno siguió, previo al partido, ¿no? Leyendo en realidad todo lo que había pasado. Y estamos hablando de lo que fue la presión de Estados Unidos para que jugara centro delantero, llamando o haciendo llegar algo, no sé qué, Trump al presidente Gianni Infantino. El 9 norteamericano jugó, no hizo nada, la verdad, y no porque sea Estados Unidos, lo pasearon a Estados Unidos ayer. Lo pasearon y lo golearon. Pero qué mal habla eso del fútbol, ¿no? Todo eso que pasó, todo lo que dijimos ayer. Y todavía, para nosotros, peor todavía, para los uruguayos, Ubito, porque hubieron manifestaciones de una cantidad importante de presidentes de federaciones de fútbol, fundamentalmente de las europeas. Americanas, varias, en contra de lo que estaba ocurriendo, de la política, del poder político metiéndose en lo que es el campeonato del mundo. Desde Uruguay, el ejecutivo que encabeza el contador Ignacio Alonso, cero comentario. Cero crítica, cero, opinión de lo muy mal que le hace esto al fútbol, cero, lamentablemente, para nosotros, por lo menos desde mi punto de vista, por lo menos eso para mí. Lo que habla de una dirección de la Asociación Uruguaya de Fútbol, que para mí no está nada bien. Ahora sí, Ana María también dice que gana Egipto 2-1, dice Ana María. Más mensajes, muchos mensajes que llegan. Otro 2-1 para Lucy, con la terminación de celular 378.

0: 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Claro que en un ratito vamos a tener más juegos, vamos a tener más entretenimientos, no solo fútbol, no solo del mundial hacemos el programa, pero es lo que ocurre en el mundo por estas épocas. Otro por acá, terminación de celular 601, está diciendo que gana Egipto 2-1 y cayó el segundo. Mohamed para mí. No lo puedo relatar, Huguito, porque no tenemos los derechos exclusivos.
1: ¡Gol, chico! ¡Gol de Egipto, chico! ¡Gran! Pero gran jugada del número 12. Primero el futbolista Hassan. Luego Salah, que le dice Tomás Elo.
0: ¡Ah! Gran participación de Mohamed Salah. No lo pude ver porque estaba atento a la publicidad. Gran participación de Salah. Y cuando pasan en este preciso momento 12 minutos del segundo tiempo, Egipto le está ganando a Argentina por 2-0. Y hasta ahora, falta muchísimo, es sorpresa en el Mundial. Es sorpresa porque está jugando y está cayendo a esta hora el actual campeón del mundo. Lo van a revisar.
2: Ya te digo que lo van a anular por una faltita a Lisandro Martínez. No. Ya te lo digo que lo van a anular. Es un toquecito, es un pisotón. Yo creo que esa misma jugada en la mitad de la cancha se cobra. Y lo van a terminar utilizando para que después no termine valiendo la transición extraordinaria de Egipto.
0: Largá los controles si querés y vení a mirar lo que es el pisotón.
3: Yo le dije que estaban pasando cosas extrañas en el Mundial y que si no pasaba nada extraño, ¿no? Pero este muchacho Infantino de alguna manera tiene que llevar a Argentina, aunque sea a la final del Mundial, ¿no? Está jugando su bebé Messi. Y Infantino tiene que llevarlo, aunque sea a la final del Mundial. Esto es vergonzoso. Usted que lo está viendo, dígame si no. Yo no lo tengo acá en la pantalla hoy, pero por el rato los compañeros de aquí...
0: En la zona, en el costado, en la zona del dedo chico, para hacerte lo gráfico, ahí lo roza, apenas le toca el pie.
2: Falta. Yo te pregunto eso. Yo no te estoy preguntando si te calentás o no con Uruguay. ¿Para vos es falta o no falta?
4: ¿Qué querés que
2: a mí
4: diga?
2: Me la cobran con Uruguay, estoy puteando hasta el mundial que viene.
4: Sí, como
2: ahora, para mí es falta.
4: Es falta.
2: ¿Sí?
4: Bueno, señores, todo lo que les conté del gol de Egipto, borrelo. Se anuló el gol y hay tiro libre. Si llega a venir el empate de Argentina,
0: no, absolutamente. Sí, pero no tenga ningún tipo de duda. No tenga ningún tipo de duda. Han destruido el fútbol, como dice un amigo. Se termina así, dice la terminación de celular 712. Lo va a ganar Egipto por 1-0. Siguen llegando muchísimos mensajes.
3: Usted sabe que no es yo hinche por Egipto, nada por el estilo. Yo deseo que gane Egipto por el bien del fútbol. Por el bien del fútbol deseo que gane Egipto. Porque esto que acaba de pasar es medio parecido a lo que pasó ayer, simplemente que no hubo ninguna llamada de presidente.
0: Ya después del penal y después de este gol...
3: El penal ni siquiera lo revisó el VAR. El penal no fue ni siquiera a revisarlo. Y esto ahora confirma mi sospecha. Esperemos que gane Egipto por el bien del fútbol, así como ganó Bélgica ayer.
0: Lo cierto es que se inclina la gente a favor de Egipto y por 2-1, claro, les dimos un hándicap, les dimos una ventaja importante porque arrancamos el juego en el segundo tiempo y cuando ya Egipto está

0: estaba y está ganando por 2-1. Muchísima gente participando, muchísima gente que está junto a nosotros a esta hora a través de Zorrilla de San Martín. Nos están dejando nombres, nos están dejando números de cédula para participar, porque lo que es el resultado exacto de este partido que se está jugando entre Argentina y Egipto a esta hora por el Mundial de México, Estados Unidos y Canadá, que los tres ya están eliminados de la Copa del Mundo. Luego va a estar jugando Colombia frente a Suiza cuando sea la hora 17, a la hora de punto y raya, y seguramente Jorge Saavedra también les va a estar llevando toda la información. 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Voy con algún mensajito más. Buenas tardes, yo soy hincha de Egipto y de Colombia. Lo dice Gloria, Colombia juega dentro de un rato cuando sean las 5 de la tarde. Tengo ya el resultado de Ana María, que dice que Egipto le va a estar ganando a Argentina por 2-1. Lo cierto es que a esta hora, cuando van 20 ya, ya van 20 del segundo tiempo, estamos cerca de la pausa de hidratación, continúa Egipto 1-0, ataque Argentina que puede llegar a ser peligroso en esta, pero queda por allí nomás, lo cierran y se va a perder el córner. En la tarde de hoy vamos a tener entretenimientos varios. Vamos a tener juego nuestro de aquí de Tacuarembó. Vamos a estar jugando con algún colado. Debemos y vamos a estar compartiendo además con ustedes mucha y muy buena música en la tarde de Zorrilla de San Martín, aquí en la tarde de Palabras Más, Palabras Menos. Más mensajes que siguen llegando a esta hora. La comunicación con ustedes es permanente a través del 091-00-1400, es la línea de comunicación celular. Algún llamado al 2605, gol ahora sí, golazo de Egipto.
1: Hassan, enganchó y se va Hassan, pasa al medio y está, ¡gol, chico! ¡Gol!

0: ¡Golazo de Egipto! ¡Golazo de Mostafa Sico! ¡Otra vez! El anterior lo gritó y se lo anularon. En esta llegó la compañía.
1: Este no se lo pueden anular, pero mirá.
2: Mire que le buscan la quinta pata de gato. Escuche, escúcheme.
1: No. Tendrías que venir a mirar un contragolpe que debe de haber levantado de 0 a 60 en 25 metros. Lo traban la pelota que deriva hacia la derecha, una pisada sensacional, el pase al medio. Tres argentinos lo están habilitando. Entra de atrás.
2: Fíjese si no tiene ninguna punta del pie adelantado.
1: Y anota el 2-0.
2: O calza un número más o algo de eso.
1: Egipcio anota el 2-0. No parecen hinchas de Argentina en nuestra audiencia. A ver, buenas tardes, excelente el programa. Soy del barrio Nuevo Tacuarembó, dice el mensaje. Siempre los escucho. Eso es lo que está, lo conozco, está contando Salina a través del 091-00-1400. No arriesga el resultado, no dice, no juega, pero sí nos cuenta que está todos los días con palabras más, palabras menos a esta hora. En la tarde de Zorrilla de San Martín, en la tarde de palabras, esta tarde, ¿qué hacemos contigo? 2-0 está ganando Egipto frente a Argentina ante la itónita y sorpresa de Julio Icardi, que llega a los estudios de Zorrilla de San Martín a esta hora. La comunicación al 091-00-1400, la comunicación al 4632-2605, línea abierta a la comunicación con nosotros en Zorrilla de San Martín. Vamos a tener los otros segmentos del programa. Por ahora, a los no futboleros que no les interesa el Mundial, bueno, les pedimos un poquito de disculpas. Nosotros somos futboleros y este partido está divino. Realmente, Argentina erró un penal, a Egipto le anularon ya otro gol más, para mí lícito, Julio, te voy contando eso antes de que emigres a la planta baja de la oficina de Zorrilla de San Martín en 18 de julio 310. Seguramente se va a venir al tercer cuarto ya en cualquier instante nada más y se va a terminar cuando Argentina ataca pero no puede y México es... ¿Quién le está ganando? 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Nos vamos a ir a la pausa de Zorrilla de San Martín. Se vino la pausa de hidratación y los compromisos cortitos en el campeonato del mundo. Ya venimos.
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1: La temperatura, 16 grados.
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0: Seguimos adelante en el programa. Descontó Argentina, gana Egipto por 2-1, pero tenemos que seguir adelante con lo que es todo el desarrollo del programa. Ustedes pueden seguir participando hasta dentro de 5 minutos de cómo termina esto. Tienen 5 minutos y nada más para jugar por los premios. Pero también tenemos y recibimos con mucho gusto, por supuesto, a la audiencia. Lo empata Argentina en este momento. Porque en el día de ayer teníamos o recibíamos el llamado por el extravío de un celular que había faltado. Y recibimos con mucho gusto también aquí hoy en la tarde a Gustavo. Gustavo, muy buenas tardes, bienvenido.
1: Hola, buenas tardes, ¿cómo estás, Oscar? ¿Todo bien?
0: Bien, impecable.
1: Bueno, queríamos hacer un, ¿cómo te iba a decir? Digo, hablar sobre la dinámica de la radio, lo que llega a ser. En caso de los programas que hacen ustedes, digo, solidario, que desde la primera hora de la mañana, la Zorrilla tiene muchos programas solidarios. Bueno, pero ayer en la tarde justo, Oscar, te llamamos a ti por el tema que no faltó el celular de Marga acá. Aún no tenemos datos, se hizo denuncia y todo, del celular de ella no tenemos datos. Pero a través de haber llamado ahí un señor a la tardecita, o sea, a la tardecita, enseguida que corté contigo, no escucha radio, me dijo, es de Canelones, se llama Alejandro Teixeira, el mismo nombre de un amigo, hijo del que tenía un bar, el Cholito Bar. Este me pasa un audio que tenía un celular que había encontrado el viernes a la noche, que si yo justificaba que era el de Marga, nos entregaba. Y digo, no, este fue, nos faltó a las 6 de la mañana para más el domingo. Entonces yo le dije si él escuchaba radio. No, dice, no escucho radio, me dice. Pero pásame un contacto, dice que yo voy a tratar de ver si encuentro la persona, porque lo tengo acá y si no sé qué hacer con él. Y bueno, le pasé el contacto de la radio, el 2605. Pasé tu número de celular, Oscar. Sí. Y a la tardecita, noche ya, el hombre me pasa un mensaje que a través del contacto que yo le había dado, había aparecido la dueña del celular. Me decía, dice, la señora lloraba, dice, cuando le entregué. Dice que el celular no lo había pagado todavía, que le había costado más de 40.000 pesos, me contaba él. Dice, bueno, tenía las fotos de los hijos, todo. Bueno, ese fue recuperado. Y ahora, andamos en los mandados, llegamos al bar de un amigo, como siempre. Tengo boliche hace años, llego a los boliches a visitar. Llego a visitar a un amigo ahí a tomar una hora y encuentro un cliente que venía viajando de Peralta, que se baja en la terminal y encuentra un celular en el baño de los varones. Y yo lo marca comentándole que le había faltado el celular de ella. Dice, mira, tengo un celular acá que lo encontré recién en la terminal, hace un rato. Ese celular el hombre nos entregó y nosotros lo tenemos acá. Tiene la foto también de dos niños, un celular grande. Tiene pinta de un celular caro también, Samsung aparentemente. Así que a través del extravío de lo que faltó a nosotros ya se recuperó uno ayer. Y ahora tenemos el celular que fue encontrado en la terminal. Oscar, quería para avisar ese dato y pasar mi número cuando la gente quiera que justifique ser su dueño, que pase a buscarlo por acá por lo de Luna.
0: Exactamente, los tienen ustedes, lo van a tener ustedes ahí en el boliche. Fue encontrado en el baño de la terminal. Obviamente quien lo haya extraviado les va a dar datos de cómo y qué tiene el celular, así que quien haya extraviado un celular en la terminal, vamos a dar tu número para que se comunique contigo, Gustavo.
1: Sí, el número mío, Oscar, tú lo das, tú lo tienes ahí. Perfecto. 098-702-172. Lo tenemos acá en nuestro negocio. Digo, yo voy a estar hasta más tarde porque tengo que irme para campaña, pero tenemos trámites para hacer todavía para recuperar el número de marca para que nos queden comunicadas, así que lo tenemos nosotros acá, un celular, tiene una foto de dos niños en la pantalla.
0: Perfecto, porque después a nosotros ayer nos llegaron muchos mensajes, pero fundamentalmente acerca de los trámites un poco que hay que hacer. Ustedes eso yo creo que ya lo hicieron, ¿no, Gustavo? O sea, el hecho de ir a la denuncia, nos decían que hay que ir a delitos complejos, algo así, y que muchas veces lo rastrean allí donde antiguamente era la Dirección de Investigaciones.
1: Exacto, sí, nosotros hicimos la denuncia el domingo a la noche porque teníamos la esperanza que podía aparecer. Hicimos la denuncia, sí, antes era más sencillo, yo hablé con uno de los comisarios ahí. Antes vos, la policía hacía la solicitud antes y rápidamente rastreaban. Ahora hay todo un protocolo que hay que hacer la denuncia, pasa por fiscalía, por juzgado, un juez tiene que hacer la solicitud antes. Se trancó un poco, o sea, un poco más burocrático, pero tenemos la esperanza que podamos encontrarlo todavía, Oscar.
0: Indudablemente. Indudablemente, y ojalá que sí, y ojalá que tengan la mayor de las suertes, y por ahí alguien sabe, lo vio, lo encontró, y de repente anónimamente lo puede dejar, yo que sé, en cualquier lado, Gustavo, ¿no? Incluso, como nos traen muchas veces a nosotros aquí en la oficina de la radio, que simplemente dice que encontró un celular, lo dejan acá y está pronto, ¿no? Anónimamente, digo.
1: Claro, claro, no, digo, lo bueno que tiene, yo te decía, Oscar, de la dinámica de la radio, que a través de nosotros vernos faltaba hoy estamos dando solución a dos personas, sí. A dos familias, digo que se encontró, ese hombre bien encontrado, no sabía qué hacer con el celular, y ahora tenemos otro para devolverlo, o sea que, así como estamos actuando, pensamos que por ahí tengamos la misma suerte que alguien nos pueda devolver el de Marga. Gracias, Oscar, un abrazo.
0: Por supuesto que sí, ojalá. Ojalá, gracias por estar con nosotros, gracias por comunicarte aquí en la tarde de Zorrilla, para eso estamos con ustedes y con ustedes hacemos el programa cada tarde aquí por Zorrilla de San Martín a través de la ZSM, siempre abiertos a la comunicación con el 4632-2605 y el 091-00-1400. 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

0: Vuelta a Argentina en la hora y le está ganando a Egipto y se va a clasificar Argentina 3, Egipto 2, con algún fallo polémico. Argentina se va a meter entre los 8, se va a meter en los cuartos de final de la Copa del Mundo de México, Estados Unidos y Canadá. Como les decíamos, entonces, quien haya extraviado un celular en la terminal Carlos Gardel, en el baño de la terminal Carlos Gardel, está allí, en el boliche, en lo de Luna, y quien justifique ser su dueño, obviamente, dando datos por allí, el celular, se puede comunicar al teléfono 098-712-172. 098-712-172. Quien haya extraviado un celular entonces en la terminal Carlos Gardel en el día de ayer. En un ratito les vamos a plantear entretenimientos, en un ratito vamos a estar compartiendo con ustedes mucha y muy buena música aquí en la tarde de Zorrilla de San Martín, aquí en la tarde de Palabras Más, Palabras Menos. Tenemos algún colado, tenemos algún juego también de Tacuarembó para plantearles y todavía, por supuesto, que estamos debiendo mucha música que compartimos con ustedes cada tarde aquí en la ZSM, cada tarde aquí en Palabras Más, Palabras Menos, el programa que lo hacemos con ustedes, junto a ustedes, en la tarde de la ZSM. 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A esta hora se va a terminar el partido, va a clasificar la Argentina, que lo perdía y lo dio vuelta. Yo les cuento que vamos a tener pregunta de Tacuarembó, vamos a tener un colado y de países, vamos a tener algún diccionario, tenemos algún objeto para jugar en la tarde de la radio, para jugar aquí en la tarde de Zorrilla de San Martín junto a todos ustedes. Pero ahora tenemos que cumplir con los compromisos de la ZSM de esta hora. Trabaja Hugo Rivero, compromisos publicitarios de la radio. Jorge Saavedra, con el diario del aire que corresponde a la hora 15. Venimos con mucha música y entretenimientos en la tarde. Hasta las 4 estamos contigo.
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0: 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Blanca Nilda Márquez Francia Lencina, que en paz descanse, falleció en la paz del Señor hoy 7 de julio. Su esposo Ramón Ayala, sobrinos y demás deudos participan con hondo pesar su deceso e invitan para el acto del sepelio a realizarse mañana a la hora 10 en el cementerio departamental de Tacuarembó. Residía en Baltasar Brum número 209. No se realiza velatorio. Servicio de previsora familiar Horizonte, Flores 399, Quino Limpia Pintos, teléfono 4632-0749 y celular 098-838-626. Blanca Nilda Márquez Francia Lencina, que en paz descanse. 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
10: Las 15 horas y 3 minutos.
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1: Diario del aire de la hora 15 aquí en CX140, Radio Zorrilla de San Martín. Se anuncia para la jornada de mañana una temperatura mínima de 2, la máxima 17 grados. Cielo algo nuboso con periodos de algo nuboso, heladas agrometeorológicas con neblinas. Para el jueves 5 la mínima, 20 la máxima. Para el viernes 7 y 16 las temperaturas extremas. Desde el Ministerio de Ganadería advierten por la circulación de Fluaciber, un garrapaticida bovino no habilitado por la cartera. El director de Servicios Ganaderos del Ministerio, Marcelo Rodríguez, dejó que recaban información al respecto para avanzar eventualmente por la vía penal. En tanto, apuntó que la situación podría impactar en la campaña sanitaria de lucha contra la garrapata y explicó las razones.
2: Ya habíamos tenido algunas denuncias nosotros y al final logramos hacernos de un frasco, digamos, por decirte de alguna forma, de un producto, el Flaciber, que es un producto que está puesto a la venta como garrapaticida, pero el hecho es que no está habilitado. Entonces no podemos nosotros utilizar productos que no hayan tenido todo ese proceso y que además lo otro que se configura como fraude, que nosotros estamos juntando toda la información para después ver cómo seguimos desde el punto de vista penal con este asunto. Dice que está habilitado en Argentina y la información que nosotros tenemos de nuestros pares en Argentina, digamos, Argentina tiene un proceso de registro muy similar al que podemos tener nosotros en el SENASA, argentino, que es el servicio oficial en Argentina. No está registrado en Argentina, o sea que este es un producto que está falsificado, digamos. Entonces, bueno, esto es lo del punto de vista del producto, pero lo más grave que esto se puede impactar en una campaña sanitaria que es muy importante para el país, como la lucha contra la garrapata. Fíjate que si este producto, la concentración, supuestamente que estuviera en la molécula, pues al mal usarse o al mal prepararse o al ser un fraude, puede generar este efecto de resistencia o algún otro efecto sobre los animales o sobre el parásito para alterar todo lo que puede ser la lucha contra la garrapata, ¿no? Entonces, una situación bastante grave que estamos investigando. Llegamos al principio de la investigación detectando el producto. Y se detecta porque se hacen inspecciones a nivel de los expendedores o lugares de venta, y bueno, y se llegó a tener esa información de que estaba ese producto, y bueno, se fue a buscarlo.
1: Expresiones del director de Servicio Ganadero del Ministerio de Ganadería, Agricultura y Pesca, Marcelo Rodríguez. Ya continúa Palabras Más, Palabras Menos. Nosotros volvemos a la hora 16 y en cualquier instante la noticia importante para que usted sea el primero en saberlo.
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4: Ahí vamos.
5: Seguimos en la tarde. Como les decíamos, ya vamos a comenzar a jugar. En el entretenimiento de la penca no hubo ganador. Premio vacante. En 3-2 de Argentina no se la jugó a nadie. Sí, algunos, pocos, solamente uno había jugado en que lo daba vuelta a Argentina 2-1. Pero tenemos que seguir jugando. Tenemos que tener entretenimientos aquí en la tarde. Vamos a jugar ahora, como es habitual en la tarde de Zorrilla. Presentamos el entretenimiento nuestro de cada día.
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0: primer juego en la tarde. Es un colado. Es un colado de países. Se los voy a dar cuatro países. Ustedes nos tienen que decir cuál es el colado y por qué. Puede venir por cualquier lado. Después de algún llamadito, les vamos a ir dando ayuda. Porque desde mi punto de vista, está un poquito difícil el colado del día de hoy. Los países son Estados Unidos, Uruguay, Argentina y Venezuela. Hay uno que tiene una diferencia con los demás. Ustedes nos tienen que decir cuál es y por qué el que nosotros ubicamos como colado y por qué nosotros lo ubicamos como colado, como diferente a los demás. ¿Cuál es la diferencia de uno con respecto a los otros? Reitero que son Estados Unidos, Uruguay, Argentina, Venezuela. 4632-2605 es la línea que está habilitada. 091-00-1400 para las llamadas de WhatsApp. Exclusivamente llamadas de WhatsApp. 2605-091-00-1400. ¿Cuál es el colado? Estados Unidos, Uruguay, Argentina, Venezuela. Está habilitado el juego en la tarde. Están habilitados los teléfonos. Todavía no juegan. Con este tipo de entretenimientos, lo más lindo para nosotros y para la audiencia, para ustedes, lo que buscamos nosotros con esto, es animarse a llamar y a participar. Porque además, si no contestan de manera correcta, vamos ayudando a los demás. Palabras, buenas tardes.
1: Buenas tardes. Para mí el colado es Uruguay.
0: ¿Por qué?
1: Porque tiene cuatro estrellas y

0: 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Palabras, buenas tardes.
1: Buenas tardes.
0: Sí, ¿su nombre?
1: Juan.
0: Juan, te escucho.
1: Puede ser que sea Uruguay.
0: ¿Por qué?
1: Porque nosotros no tenemos petróleo y los otros tres países tienen.
0: Estaba bien pensado. Pero no viene por ahí la cosa, no es correcto, no decimos ni si es Uruguay, no decimos ni si es esa la razón, porque el colado lo tienen que descifrar ustedes. Ustedes son los que hacen el programa. 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Palabras.
2: Buenas tardes.
0: Sí, buenas tardes.
2: ¿Puede ser Venezuela?
0: ¿Venezuela por qué?
2: Porque nunca organizó un mundial.
0: Porque nunca organizó el mundial, y es verdad, pero no viene por ahí. No, no, no es lo que estamos buscando. No viene tanto por el lado de los mundiales, más allá de que estamos en pleno mundial. No viene tanto por ahí la cosa. Palabras, buenas tardes.
3: Buenas tardes, ¿cómo pasaron?
0: Bien, lo más bien.
3: Estados Unidos.
0: Estados Unidos, ¿por qué?
3: Estados Unidos, son estados que están unidos, los demás son países.
0: Fueron estados que se unieron para conformar un gran país.
3: Exactamente.
0: No viene por ahí, no, no es correcto. Hoy día es un país. Fueron estados que se unieron para conformar un gran país. Sí, por supuesto. Está muy bien la respuesta, pero no viene por ahí. No viene por ahí. ¿Damos ayuda? No damos ayuda. Los esperamos, 2605-091-00-1400, en el mes de papá. 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Victorino Pereira y Ruta 5 está presentando la tarde de Zorrilla, está presentando la tarde de Palabras a esta hora con el colado. Estamos jugando, ¿cuál es el colado y por qué? Estados Unidos, Uruguay, Argentina, Venezuela. Palabras, buenas tardes.
4: Sí, buenas tardes.
0: Buenas tardes, ¿su nombre?
4: No, a mí me parece que el colado podía ser Uruguay. Por el lado de la independencia. Porque Estados Unidos, Argentina y Venezuela, los tres países en julio. Y Uruguay el 25 de agosto.
0: Y Uruguay fecha 25 de agosto de 1825. Sí, señor. Está bien. ¿Cómo es su nombre?
4: Javier.
0: ¿De dónde nos llama Javier?
4: De acá, de Tacuarembó.
0: De aquí, de Tacuarembó.
4: De ciudad.
0: Javier, ¿vos sabés que estás en lo correcto?
4: Bueno.
0: El que nosotros elegimos como colado es nuestro paisito.
4: Claro, la porque la independencia de Agustín, los otros tres países son en julio. 5 de julio, Venezuela.
0: Sí.
4: 4 de julio, Estados Unidos. Y 9 de julio, Argentina.
0: 9 de julio del 16, si no estoy mal, la República Argentina, que acaba de clasificarse a los cuartos de final. Exactamente. Muy bien pensado. Correctísimo, realmente, ¿eh?
4: Bueno.
0: Felicitaciones.
4: Bueno, muchas gracias, muchas gracias.
0: Gracias por estar con

0: Nosotros, gracias por comunicarte aquí en la tarde de Zorrilla de San Martín, aquí en la tarde de Palabras, por el lado de la historia y por el lado de las independencias de los países, venía precisamente el colado. Estados Unidos, Argentina y Venezuela lograron su independencia o festejan el día de su independencia en el mes de julio, no así Uruguay, que tenemos la jura de la Constitución en julio, pero la declaratoria de la independencia es el 25 de agosto y no pertenece al mes de julio. Respuesta correctísima. Muchas gracias por estar. Felicitaciones. Estamos en la tarde de Zorrilla. Estamos en la tarde de Palabras.
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4: 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Cada cliente, un amigo, está presentando la tarde de Zorrilla de San Martín, está presentando la tarde de Palabras Más, Palabras Menos, a esta hora, ya prácticamente en hora de ir a cumplir con el sorteo vespertino de Quiniela y Tómbola, los 20 números ganadores de esta tarde de martes, en la voz de Hugo Rivero. Volvemos para en la última media hora compartir con ustedes música, plantearles el juego de Tacuarembó, cerrar con música y hacer juntos el programa, siempre abiertos a hallazgos, extravíos, etcétera, porque el 091-00-1400 y el 4632-2605 siempre a disposición de ustedes. Hugo Rivero, sorteo de Quiniela y Tómbola vespertina del día de hoy. Pausa de Zorrilla. Venimos y cerramos el programa.
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1: La temperatura, 16 grados.
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2: Continuamos en la tarde de Zorrilla de San Martín. Continuamos en la tarde de Palabras Más, Palabras Menos. Nos queda todavía un entretenimiento para plantearles. Nos queda todavía extravío. Les recordamos, fue encontrado en baño de la terminal Carlos Gardel de aquí de Tacuarembó un teléfono celular. Quien haya extraviado un celular, quien lo haya perdido, dejado olvidado en la terminal Carlos Gardel, puede comunicarse al teléfono 098-712-172. Reitero, 098-712-172. Allí está ese teléfono que fue encontrado en el baño de la terminal de ómnibus de aquí, de la ciudad de Tacuarembó. Nos queda tiempo para un entretenimiento todavía. 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Nos quedan unos minutitos y vamos a ver si sale, porque vamos a jugar ahora con el entretenimiento y la pregunta nuestra de Tacuarembó.

0: Y vamos a jugar con un lugar de nuestro Tacuarembó. Vamos a jugar con un paraje de nuestro Tacuarembó. Bien fácil, mirá, te la hago bien rapidito. Está ubicado sobre una ruta nacional, o por lo menos parte de ese paraje. Está a menos de 30 kilómetros, es decir, está muy cerquita de la ciudad de Tacuarembó. Digo menos de 30. Si digo menos de 30, pueden ser 5, 8, 10, 15, 17, 25. Menos de 30. 29 y medio. Menos de 30. Y por ahora no vamos a dar más pistas. Y por ahora no vamos a ayudarlos más. ¿Por qué? Porque ustedes solamente tienen que llamar y decir cuál es el paraje que estamos hablando. Sobre Ruta Nacional, él. Cerquita de Tacuarembó. Menos de 29 kilómetros y medio, dice Hugo Rivero, que lo midió bicicleteando por la ruta. Ahora es momento de que llamen ustedes. Las líneas de comunicación están habilitadas. Son el 4632-2605 y el 091-00-1400. Hay gente que está jugando por mensaje de texto. Y está precioso que jueguen por mensaje. Pero no vale. Por mensaje, como contestan los amigos, no lo vamos a quemar a los amigos, ¿no? ¿Eh? La audiencia se renueva, Hugo Rivero. La audiencia se renueva. Hay que llamar para jugar. Para estar jugando con nosotros, hay que llamar a las líneas telefónicas. Al 4632-2605 o al 091-00-1400. ¿Cuál es este paraje? Ubicado sobre una importante ruta nacional y muy cerquita de nuestra ciudad de Tacuarembó. Ya nos tenemos que ir prácticamente, pero antes, para algún oyente más tengo tiempo, tiene que llegar Hugo Rivero con los compromisos, tiene que llegar Hugo Rivero con el disco al instante. Palabras, buenas tardes.
1: Buenas tardes. ¿Puede ser Poblado La Valleja?
0: Poblado La Valleja. No en este caso. No es el Poblado La Valleja. O por lo menos yo no lo tengo por ese nombre, mucho más popular, mucho más nuestro. Por el que todos lo conocemos, no lleva el nombre de una persona. Pero más ayuda no puedo dar. Más ayuda no. Sería prácticamente decirles cuál es el lugar, cuál es ese paraje.

0: sobre una ruta cerquita de la ciudad de Tacuarembó, sobre una importante ruta nacional. Con eso creo que les digo todo. Es un pequeño paraje, simplemente. 4632-2605, línea de comunicación 091-00-1400. Me queda un minuto nada más y no lo dejamos para el día de mañana porque nos presenta a esta hora Ferretería Los Amigos. 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Palabras, buenas tardes.
1: Hola.
0: Hola, buenas tardes.
1: Buenas tardes.
0: ¿Tu nombre?
1: María.
0: María, ¿de dónde nos llamás?
1: De Los Rosanos.
0: Te escucho, María. ¿Cuál es el paraje para vos?
1: Valledén. ¿En Los Rosanos, Valledén?
0: Vos sabés que no. No. No en este caso, y está a menos de 29 kilómetros y medio, Hugo Rivero. Otra ayudita más. No está sobre la 26. No está sobre la 26. Palabras, buenas tardes.
2: Vamos a probar de vuelta.
0: A ver.
2: La Calzada.
0: La Calzada. No es correcto. No en este caso. No, no es La Calzada, que también está muy cerquita de aquí de Tacuarembó, allí sobre el bañado de Rocha, en la ruta, sobre la ruta número 5, obviamente, y hacia el norte. No está sobre la 26 el paraje, pero sí está sobre las 5. Están llamando mucho al 091-00-1400, pero llamadas comunes. Y las llamadas, para que las podamos sacar al aire, para que charlen con nosotros, tienen que ser llamadas de WhatsApp. Llamadas de WhatsApp al 091-00-1400. 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Palabras.
3: Sí, buenas tardes.
0: Buenas tardes, ¿tu nombre?
3: Carmen.
0: Te escucho.
3: ¿Es Paso al Manco?
0: No es Paso del Manco, que también está por las 5, que también está 29 menos de 29 kilómetros y medio, pero no es Paso del Manco. Pero sí está sobre la Ruta 5. Lo que pasa que la Ruta 5 es larga y cruza Tacuarembó todo, de sur a norte. Pasan 54, ahora sí, de verdad, en serio, me queda solamente un minuto de programa para terminar, para entregar y que se venga toda la programación en la tarde de Zorrilla de San Martín. Le reiteramos a la terminación 079, hay que llamar por WhatsApp para jugar con nosotros. Palabras, buenas tardes.
3: Sí, Carmen, de vuelta.
0: Carmen, ¿llamaste recién?
3: Sí.
0: Tenemos que dejar que llame uno, Carmen. Tenemos que dejar que llame uno por medio. Seguido todos, no. Tenemos que darle la posibilidad a otro oyente que llame, que arriesgue, que le quedan solamente 40 segundos en este momento. 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Estación de Servicio América presenta la tarde de Zorrilla, presenta la tarde de Palabras en esta tarde que llegamos prácticamente al final por el día de hoy. No podemos ir más, se vienen los compromisos y con ellos tenemos que cumplir, por supuesto. Continuamos en el día de mañana, Hugo Rivero, y luego el disco al instante. Que pasen bien, chau.

0: 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Blanca Nilda Márquez, Francia Alencina, que en paz descanse, falleció en la paz del Señor hoy 7 de julio. Su esposo, Ramón Ayala, sobrinos y demás deudos participan con hondo pesar su deceso e invitan para el acto del sepelio a realizarse mañana a la hora 10 en el cementerio departamental de Tacuarembó. Residía en Baltasar Brum número 209. No se realiza velatorio. 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Blanca Nilda Márquez Francia Lencina, que en paz descanse. 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
6: Las 15 horas y 58 minutos.
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5: Diario del aire de la hora 16, aquí en CX140, Radio Zorrilla de San Martín. Se anuncia por parte del Instituto Uruguayo de Meteorología para mañana miércoles una temperatura mínima de 2, la máxima de 17 grados. Para el jueves, 5 y 20, las temperaturas extremas. Como es tradicional, el Club Atlético Progreso lanzó su rifa anual. El presidente de la institución, Marcelo Albernaz, brindó los siguientes detalles.
6: El lanzamiento de este bono colaboración anual, al cual estamos acostumbrados, uno de los principales ingresos que tiene la institución, con la diferencia de que este año, como decía el compañero, no va a tener como premio principal un auto cero kilómetros, sino que va a ser una rifa un poco más accesible económicamente, pero con otro tipo de premios que no dejan de ser muy importantes tampoco. Primero vamos a repasar un poco el calendario de sorteos y los premios que se van a estar haciendo. Tenemos ahora ya el viernes 17 de julio para ganarse un televisor Smart de 32 pulgadas para mirar la final del Mundial. Por si alguien tiene algún taller y que quiere mirar en el taller, se va a llevar la tele para mirar la final del Mundial. Viernes 18 de septiembre, con la quiniela nocturna, un Smart de 32 pulgadas también. Y después vamos a tener el tercer sorteo, que es el gran sorteo final, el viernes 23 de octubre, también con la quiniela nocturna, con un premio único. Se va a ganar solo una persona, se va a ganar todos estos premios. Una moto cero kilómetro, un Smart de 50 pulgadas, una heladera, una cocina, un lavarropas, un aire acondicionado y un microondas. Todo eso en un premio único. Se lo va a llevar una persona. El viernes 23 de octubre. El valor del bono colaboración es de 500 pesos y se puede pagar en dos cuotas de 250. Con la primer cuota paga ya participa en los dos primeros sorteos. Así que bueno, si alguien quiere comprar en cuotas, ya sabe que los dos primeros sorteos los tiene cubierto y tiene que terminar de abonar el bono antes del gran sorteo final. Bueno, no es mucho más los puntos de venta. Vamos a tener, como siempre, acá en la sede, en el horario de la tarde, que casi siempre hay gente.
5: Expresiones a Radio Zorrilla de San Martín de Marcelo Albernaz, presidente de Progreso. Ya comienza el disco al instante. 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
3: Diez minutos pasan de la hora 16 en todo el país y les estamos dando la bienvenida a otro encuentro del Disco al Instante aquí en Zorrilla de San Martín. Tarde linda sobre la ciudad de Tacuarembó. 16 grados de temperatura a esta hora. Está lindo, está linda la tarde, ¿eh? El solcito por lo menos está lindo, está lindo. 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

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A partir de este momento, la comunicación, por supuesto, como ya es costumbre, como ya es clásico en la tarde de Zorrilla de San Martín, a través del 091-00-1400, también a través de la línea clásica de Zorrilla, el 4632-2605. Esa es la forma de comunicarse aquí a la tarde, esa es la forma de comunicarse al disco. Pimpinela, el dúo Pimpinela, esto es de lo más nuevito de Pimpinela, se llama Lo que no tienes. Estaba marcando el comienzo de la tarde del disco. Música y comunicación hasta las 17. Hacemos juntos el disco al instante. Bienvenidos.

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Matías Valdés y Yamara, aquí en la tarde del disco Ven a Bailar, se llama el tema. Comunicación a través del 091-00-1400-4632-2605. Saludo para Paola, por allí, que está en sintonía de la radio. Para Lourdes, Héctor, el Aurinegro, también solicitando algún tema por allí también. Hasta las 17 estamos con toda la música, con toda la comunicación aquí en Zorrilla. El saludo para el Peluca, por allí, que se comunica con nosotros. Abrazo grande para el amigo. Dice, buenas tardes, Hugo. Puede ser María Celeste de Huanco. Gracias, el Peluca, por allí. Cómo no, amigo, aquí está. Huanco en la tarde de Zorrilla.

0: Tiene espinas, el rosal se llama el tema. Con él marcamos la pausa de esta hora. Compartimos los compromisos comerciales de Zorrilla. Ya venimos con más música, con más comunicación, con más solicitados. 091-00-1400-4632-2605. Un saludo para Clarita, por allí, para Amalia, para Silvestre y Juárez, que están en sintonía de la radio. Amalia aparentemente está en la estancia, ¿no? Sí, ¿qué tal? ¿Le tocó a Silvestre descansar hoy? Bien, bien, Silvestre, bien, ¿eh? Pausa, ya volvemos con más música, Zorrilla.
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1: La temperatura, 16 grados.
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3: 43 minutos pasan de la hora 16 en todo el país. Marito Silva, un recuerdo junto a Sonido Profesional aquí en la tarde del disco. Te deseo morir, se llama. Saludo para Clarita por allí, dice, qué lindo. Cuánto hacía que quería escuchar a Marito Silva. Bueno, ahí estaba entonces Clarita. Beso grande para vos y para toda la barra que están en sintonía de la radio. 091-00-1400-4632-2605. Saludo para Ana María por allí, que está en sintonía de la radio también. Para Gloria, para Lucy, Fátima también pasando algún mensaje por allí también.

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0: 091-00-1400-4632-2605. Esa es la forma de comunicarse aquí al programa, la forma de comunicarse a la tarde de Zorrilla, a la tarde del disco.

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1: Calypso, Chacho Ramos, Amos del Swing, marcando el final del disco en el instante por el día de hoy.
2: Esta canción,
1: la historia final, se llama el tema. Saludos para Olguita, por allí, para la mamá del Lechero Britos.
2: Le
1: mandamos un abrazo grande para la amiga por allí, en sintonía de la radio. Marcamos el final. Ya se viene Punto y Raya, la tarde de Zorrilla de San Martín. A las 18, Cristian Moreira con su relieve de guitarras. El disco retorna mañana a las 16, aquí a Zorrilla de San Martín. Que tengan un excelente fin de jornada. Los espero mañana, chau chau.
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12: Las 17 horas.
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14: Diario del aire de la hora 17 en Radio Zorrilla de San Martín. Este miércoles, el paro de 24 horas... será únicamente de los sindicatos de entes públicos. No afecta la enseñanza en ninguna de sus ramas, tampoco a la salud pública.

0: y privada, y la banca también trabajará en forma normal. Una delegación de integrantes de la Unión Ferroviaria, sindicato de AFE, partirá a Montevideo para participar de la movilización. En diálogo con CX140, Roberto García, delegado sindical e integrante del plenario departamental del PIT-CNT, nos brinda los siguientes detalles.
1: A toda la parte de los entes públicos, llámese Antel, OCE, UTE, Correo, AFE.
0: ¿Va a ser durante todo el día?
1: Es un paro de 24 horas.
0: ¿Están reclamando mejoras en el presupuesto?
1: Sí, mejoras en el presupuesto, entrada de funcionarios.
0: ¿Va a haber alguna movilización aquí en Tacuarembó? ¿Cómo se han organizado para mañana o habrá concentración? Contanos.
1: A nivel de salen del NOE, de las otras empresas, estarán saliendo de Rivera la conducción que irá a Montevideo, pasando por los diferentes departamentos. Y a nivel de AFE, en concretamente, nosotros estamos saliendo de Tacuarembó con un micro rumbo a Montevideo. Movilización toda en Montevideo.
0: ¿A qué hora es en Montevideo el encuentro?
1: Está pactada la movilización para las 9 de la mañana.
0: Concretamente a AFE no afecta porque sigue siendo lunes y viernes la línea Rivera.
1: Sí, no, la operaría del transporte pasajero no afectaría porque corre lunes y viernes.
0: Está claro que no afecta a la salud, no afecta a la enseñanza, que son lugares muy sensibles de mucho trabajo y de mucha concurrencia, obviamente, ni tampoco al sector privado. Los bancos tampoco se suman a esta medida mañana.
1: Tengo entendido que no.
0: Ahí está.
1: Son solo los entes.
0: Bueno, y ustedes van a estar en Montevideo participando de la jornada.
1: Sí, estaremos primeramente en la manifestación que termina en frente al Ministerio de Economía, para luego posteriormente el caso de la Unión Ferroviaria con todos los funcionarios, una asamblea ampliada donde se estarán tratando algunos temas correspondientes también al tema de los trenes de pasajeros y algunos otros puntos más del día.
0: Expresiones de Roberto García, delegado sindical del sindicato de AFE y además integrante del plenario departamental de trabajadores. Ya comenzamos Punto y Raya. Próximas noticias a la hora 18 y en cualquier instante la noticia importante para que usted sea el primero en saberlo.
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4: Las 17 horas y 5 minutos.
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3: Muy buenas tardes, bienvenidos a la ZSM. Pasan 10 minutos de la hora 17. El Mundial a pleno, ganó Argentina. ¿Contento o triste, Hugo? Bueno, hay mucho contra hincha de Argentina también, La verdad que yo estoy contento que Argentina ganó, pero bueno, en definitiva, el Mundial sigue. Está jugando Colombia frente a Suiza. Pasan 10 minutos. El partido estamos viéndolo en vivo por Cable 2000, 0-0. Y hoy Argentina, partido épico, ganó 3-2, perdía 2-0. Messi erró un penal y el equipo argentino pasó de fase y ahora jugará frente al ganador del partido que está en marcha a esta hora de la tarde. Veremos qué pasa, pero partido emocionante de ida y vuelta. Les contamos que a esta hora aquí en Tacuarembó tenemos 15 grados de temperatura. Para mañana miércoles se anuncia una mínima de 2, máxima de 17 grados. Cielo algo nuboso, periodos de nuboso, heladas agrometeorológicas con neblinas, vientos del noroeste entre 10 y 30 kilómetros en la hora. Para el jueves 5 la mínima, 20 la máxima. Mirá, 5 y 20 la máxima. Por suerte, una máxima linda. Cielo claro y algo nuboso, esto es para el día jueves, reitero, el viernes ya baja la temperatura, mínima 7, máxima 16, para el sábado 4 y 15, para el domingo 5 y 14, para el lunes 4 y 16 grados centígrados, lo que indica el Instituto Uruguayo de Meteorología. Reitero, a esta hora de la tarde hay 15 grados, viento soplando del noroeste a 17 kilómetros en la hora y 44% el porcentaje de humedad. Frío hoy a la mañana, pero bueno, el sol estuvo presente, amainó el viento y está más lindo, pero bueno, una jornada igual fría en Tacuarembó con cielo algo nuboso. Como siempre, un gusto recibirlos aquí en Zorrilla de San Martín. Bienvenidos, comienza Punto y Raya.
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3: Como siempre a esta hora comenzamos a repasar algunos títulos, reiteramos 0-0, van 14 minutos y medio entre Colombia y Suiza por el Mundial. Argentina ya ganó 3-2 a Egipto y clasificó para la siguiente fase de la Copa del Mundo. Les contamos que hoy se lanzó la rifa de Progreso. Como es habitual, todo lo destinado va para fortalecer la infraestructura de la institución. Mañana el paro, recién en el informativo de la hora 17 repasábamos que no afecta la banca privada, ni a la salud, ni tampoco a la educación. Solamente es de los sindicatos de los entes del Estado. Contarles que julio es el mes de la afrodescendencia y aquí en Tacuarembó se realizarán diversas actividades, entre ellas la presencia de Lobo Núñez con un taller de percusión. ¿Recuerdan? Lobo Núñez, el hombre que le dio un vaso de agua de la canilla a Mick Jagger, con un poquito de hielo todavía, para el líder de los Rolling Stones. Llegará aquí a Tacuarembó con un taller de percusión. Contarles también que habrá una charla a cargo del profesor Eduardo Palermo y talleres de gramilla a cargo de Jimena Viera y de vestuario a cargo de Sofía Peseiro. Gramilla es gramillero, ¿no? En definitiva, de cómo llevar precisamente y hacer los distintos movimientos. El lunes 20 de julio se celebrarán los 35 años del Centro de Barrio 4 de Barrio Torres y se realizará un reconocimiento a los funcionarios que han pasado por el centro. La Jefatura de Policía de Tacuarembó está solicitando la colaboración de la población de nuestro departamento y todo el Uruguay a que se puedan comunicar a través del 911 o a través también del teléfono que es el 2030-4638 para ubicar a Áurea Leal Maciel, de 80 años, que está ausente desde el 4 de julio, ausente de su domicilio. La diócesis católica de Tacuarembó realizó un encuentro de formación y actualización del clero con la presencia de Monseñor Mauricio Landra, obispo de Luján, Argentina. El ballet En Rumbo Norte se presenta viernes y sábado en el Escayola con un show despedida previo a su gira por Europa. La intendencia está haciendo un llamado a no depositar residuos en la vía pública. También les contamos que el Ministerio de Ganadería alertó sobre la comercialización ilegal de un producto veterinario llamado Fluaciver, un garrapaticida bovino que circula sin registro oficial.

0: Las autoridades sanitarias determinaron que este producto, que declara tener fluazurón e ivermectina, constituye un fraude, ya que no cuenta con habilitación ni en Uruguay ni en Argentina. Vamos con titulares del diario El País a esta hora de la tarde. En portada y en su página web, contribución inmobiliaria se podrá pagar en 12 cuotas, los cambios que introduce la Intendencia de Montevideo en la rendición de cuentas. También en titulares, una foto de Ojeda, nadie censura nada, cruce entre Ojeda y Cose por reproducir un audio de la calle Pou en la sesión del Senado. Lo que hizo Ojeda fue transmitir de su teléfono celular contra el micrófono un audio de la calle, y lo que le dijo la vicepresidenta de la República es que está en uso de la palabra el senador, no para reproducir audios. Creo que en esta me estoy con Cose, ¿eh? Si no, cada uno pasa un video de lo que sea, o cuando se pasa algún material de apoyo hay que pedir permiso a la Cámara de Senadores, se exhibe en una pantalla o en los parlantes, previa coordinación ante una locución. Creo que así de imprevisto no, porque si no, no sé, pedís la palabra y pasás un programa de televisión que está al aire, porque es a gusto o a criterio del senador que hace uso de la palabra. Así que en definitiva nos parece que en esta Ojeda le erra. Bueno, pero veremos, hay posiciones a favor y en contra. Dice Bari, polémica y reclamo de Egipto. El partido de Argentina tuvo dos jugadas que encendieron las protestas, pero bueno, 3-2 ganó Argentina. Mucha gente dice que Argentina es el caballito de la FIFA, que Infantino está con Messi y le está dando para adelante. Así como está con Trump, también está con Messi. Una tormenta en un vaso de agua, el Frente Amplio se abroquela e intenta cerrar el tema de la deuda de Orsi. La venta de autos cero kilómetro en Uruguay creció 28% en el primer semestre. Vamos ahora a titulares de la diaria, como lo hacemos habitualmente aquí en CX140 Radio Zorrilla de San Martín. Reitero esta hora, dice el Sindicato de Operadores Penitenciarios, afirma que artículo de la rendición viola flagrantemente lo acordado con el gobierno. Internaciones por salud mental hay departamentos de los que no sabemos nada, dijo jerarca de la Institución Nacional de Derechos Humanos. Funcionarios registrales se declaran en preconflicto. También en títulos, Ministerio de Salud Pública impulsa en Salto talleres, cursos y acciones territoriales rumbo al Día Nacional de Prevención del Suicidio. Rendición de cuentas, la coalición mantiene una visión crítica del proyecto y se encamina a definir su postura en general. Ante las críticas a la causal jubilatoria anticipada, la presidenta del BPS sostuvo que su viabilidad financiera quedó despejada. Son algunos de los títulos que, como siempre, aquí en Zorrilla compartimos. Aparece en la diaria también esto que en algún momento fue muy polémico y de mucha acusación. Dice, Senado autorizó por unanimidad el ingreso de marines de Estados Unidos para realizar intercambios con la Armada. O sea que todo el Senado, de todos los partidos políticos, le dijeron a las Fuerzas Armadas de Estados Unidos, adelante. Estamos en Zorrilla, estamos en Punto y Raya, como siempre, hasta la hora 18. 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
1: Y la música, como siempre, llega luego de los títulos aquí en Zorrilla de San Martín en la tarde de Punto y Raya. Vamos a compartir la música de Fleetwood Mac, otro de los grupos que nos gusta. Y aquí, precisamente, cuando van a la pausa de hidratación, Suiza y Colombia, suena Dreams.

0: Cuando pasan 27 minutos de las 5 de la tarde, estamos en comunicación con Julio Miqueiro del Sindicato del Correo, porque es otro de los sindicatos que se suma y está convocando a la paralización de este miércoles. Julio, buenas tardes, bienvenido, ¿cómo te va?
1: Muy buenas tardes, Jorge, a ti y a toda la audiencia de Punto y Raya.
0: Un gusto de recibirte, como siempre. Julio, contanos, ustedes en el Correo, ¿cómo paran? ¿De qué tipo es la movilización y cuáles son las principales reivindicaciones?
1: Bueno, sí, el Correo para 24 horas en todo el país, principalmente para el interior.

0: 24 horas para que todos los compañeros vayan a lo que es la movilización mañana en Montevideo. De todo el país van a estar saliendo ómnibus los distintos lugares van a ser las rutas principales de todo el país rumbo a Montevideo, de todos los entes, sea el correo, van los compañeros de AFE, para OCE, UTE, todos los entes para mañana, por la reivindicación que se viene dando ya hace tiempo, por no más recortes que se vienen dando ya hace más de 10 años, por el ingreso de nuevo personal, que todos los entes sabemos que se está necesitando urgentemente, ya que se está jubilando la gente y no está ingresando personal. Y justamente lo que reclamamos los trabajadores es que ingrese gente con trabajo genuino, ¿verdad? Auténtico y no. Y también otro de los puntos de las reivindicaciones, por mejora en el presupuesto y lo que tiene que ver con no más a las tercerizaciones, ¿verdad? Que en todo el estado sabemos que se viene tercerizando y no se viene dando lo que viene a ser a cubrir las vacantes, que es un ingreso de personal genuino, ¿verdad? Por eso toda la movilización se va a estar concentrando mañana en Torre Ejecutiva y marchando hacia el Ministerio de Economía y Finanzas.
1: Aquí en Tacuarembó, entonces, ustedes como sindicato van a estar parando, acatando la medida y también, bueno, como decías, esperando que haya alguna respuesta del Poder Ejecutivo.
0: Sí. Nosotros, como ya venimos planteando hace mucho tiempo, el ingreso de personal genuino, ¿verdad? Ya que está todas las empresas públicas y, bueno, y en especial el correo se está quedando sin personal y bueno, y eso es lo que estamos reclamando, que ingrese personal, ¿verdad? Ya que en muchos lugares estamos, incluso se están cerrando sucursales porque la gente se jubila y lo que hacen es cerrar la sucursal, ¿verdad?
1: ¿Cómo está Tacuarembó, nuestra ciudad? ¿Aquí también falta gente, Julio?
0: Sí. Correctamente, en todo el país está faltando gente, ya que justamente se están, por decirte un dato, en el correo se están yendo alrededor de más de 100 personas por año, ¿verdad? Entonces, y todas esas vacantes no se están cubriendo. En el último llamado que hubo, que hay una persona para entrar en Tacuarembó, pero todavía estamos a la espera de la resolución de la OPP, pero nosotros estamos deseando que se abra el llamado abierto para que ingrese más personal femenino, ¿verdad? Entonces, justamente, a veces reclamamos que no hay trabajo y que no hay fuentes de trabajo, pero sabemos que lo que es en el Estado hay muchos puestos que nos están cubriendo y se están, en una palabra, también se está dejando en el presupuesto nacional esos puestos a no cubrirse ya, después no se están cubriendo ni se está cumpliendo 3x1, ¿verdad?
1: Julio, como siempre, muy amable por la comunicación. Bueno, mañana seguramente volveremos a hablar y gracias.
0: Muchas gracias, Jorge, por el espacio. Bueno, disculpa que hoy no pude salir a la prensa porque andaba en actividades y no pude.
1: Tranquilo, hablamos hoy con la gente de AFE.
0: Vamos a estar dando la información después que volvamos de la movilización y todas las novedades que tengamos en lo que tiene que ver en esta movilización de los entes, ¿verdad?
1: Por supuesto, gracias, muy amable como siempre.
0: Muchísimas gracias.
1: Que pases bien. Bueno, ahí estaba Julio Miqueiro, de precisamente el Sindicato del Correo, que mañana junto a los demás entes va a estar parando. Vamos a la pausa de CX140, Radio Zorrilla de San Martín. Cumplimos con los compromisos y ya continuamos aquí en la tarde de CX140, Radio Zorrilla de San Martín.
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1: La temperatura 15 grados.
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0: Estamos aquí en CX140 Radio Zorrilla de San Martín recibiendo a visitas, pero vamos a contarles en un segundito nada más de qué se trata. Tres adolescentes que andan con una billetera que encontraron y nos van a contar de qué. Pero primero, ¿cómo es tu nombre? Bienvenido. ¿Cómo te llamas?
1: Mucho gusto. Mi nombre es Ramiro Poggio.
0: Ramiro Poggio. Ahí tenemos a...
2: Joaquín Muñoz.
0: Joaquín Muñoz. Ahí arrimate el micrófono. Dale. El tercero acá, ¿cómo es tu nombre?
2: Y Tomás Muñoz.
0: Tomás Muñoz. ¿Son hermanos? ¿Son
2: mellizos?
0: Primos. Mellizos. Muy bien. Sí. Bueno, ¿encontrar una billetera con dinero?
1: Una billetera con mucho dinero, a la cual queremos devolvérsela.
0: Ahí está, la billetera acá, sí. Y nosotros hace un ratito ya averiguamos quién es la persona, hicimos algún contacto, que ojalá esté llegando por acá. Pero ¿cómo es el nombre de la persona?
1: Permiso, que me fijo.
0: Sí,
1: que me
0: olvidé. Ahí está el nombre de la persona, tiene que presentarnos un documento. Ahí está, y tiene el dinero, que es una cifra importante y tiene que decirnos...
1: Su nombre es
0: qué cifra
1: Ana importante. Karina Pairet.
0: Ahí está, bueno, Ana Karina Pairet. Estamos estableciendo un contacto hace un minutito fuera de aire, por eso escucharon ustedes lo que fue la cortina del programa, porque encontraron la billetera. Bueno, sí, a ver, contanos. Dale con fe.
2: Un dato no menor, que la billetera estaba abierta, no es que estaba cerrada.
1: Estaba abierta.
2: Abierta,
0: o sea, abierta.
1: La encontramos abierta al lado de la estación de taxi.
2: Sí, bueno, tirada al suelo.
0: Muy bien.
1: Estuvimos a punto de dejarla ahí en la estación de taxi, pero decidimos traerla acá, que estamos a una cuadra.
2: Sí, entonces, exactamente.
0: Muy bien. Son de Montevideo, pero tienen familiares acá. Visitando sí, a los abuelos.
2: Nosotros somos criados acá.
1: No, o sea, a mis dos abuelos viven acá, pero...
0: Claro. Pero vienen de campaña. Bueno, entonces, en definitiva, vinieron a pasear las vacaciones de julio.
2: Exactamente.
0: Y se encontraron con esta sorpresa. Hola. Por acá.
1: Sí, sí.
0: Y bueno, estamos esperando a Ana Karina Pairet, que conocemos a un familiar, a su hermana Claudia, que hemos hecho un contacto por línea interna recién.
1: Exacto.
0: Bueno, la verdad que una muy buena acción. Primero que nada, felicitarlos.
1: Muchas
0: por
1: gracias.
0: Tomar esa decisión.
1: Tuvo suerte y cayó en buenas manos.
0: Sí. Exacto. Sí,
1: que se quede tranquila.
0: Sí. Por suerte hay gente de bien. Y ustedes, gurises, felicitaciones.
1: Muchas gracias.
0: Les cuento que es un dinero importante, es una cifra importante.
1: Espero que haya quedado toda la plata, espero que haya quedado toda la plata y que no se haya caído nada.
0: Exactamente.
1: Nosotros no tocamos nada.
0: Muy bien. Sí. Ellos aparecieron hace un ratito aquí, nos dijeron, bueno, son familia Poggio y familia Muñoz Seco, familiares de Cristina, Cristinita, bueno, toda la barra. Así que, bueno, gracias por llegar por acá, gurises. Son de Montevideo y andan paseando de vacaciones.
1: Exactamente. Sí, vinimos del campo.
0: Va a dar una vuelta por campaña.
2: Vinimos. Exacto.
1: Acá vinimos con unos amigos y tal.
0: Bueno, muy bien. Bueno, voy a poner pausa acá en el celular. Estamos esperando a Ana Karina, que ojalá que aparezca. Ana Karina Pairet, que tiene, la verdad que la billetera acá. Llegó la billetera, tiene una cifra muy importante, de dinero dentro. Son varias decenas de miles, algunas decenas, bueno, lo voy a decir así para que nos tiene que decir la cifra, así la lleva, y obviamente que, aparte, se escribe con una peculiaridad el nombre, una particularidad, así que, y bueno, y obviamente que estamos esperando a la propietaria, a la dueña. Bueno, gracias y disfruten de estas vacaciones. Voy a poner pausa y vamos a esperar.
1: Quiero decir que tiene fotos de supuestos familiares, supongo, cosas así.
0: Ahí está, hay fotos personales dentro, obviamente.
2: Hay más que dinero.
0: De la billetera.
1: No la vamos a mostrar por...
0: No, hay historia, dice.
1: Historia, ahí va.
0: Bueno, qué lindo, la verdad que felicitaciones. Voy a poner la pausa acá y vamos a esperar entonces, pausa en el celular que estamos grabando y filmando también, y vamos a esperar este momento y le agradecemos a estos tres chiquilines que reiteren el nombre entonces.
1: Ramiro.
2: Joaquín.
0: Y Tomás. Ramiro, Joaquín y Tomás, que encontraron una billetera en la calle con dinero, llegaron, dice, vamos corriendo a la radio, que ahí podemos llamar por radio a la... dueña, y que en un ratito seguramente va a andar por acá.
1: Y muchas gracias por darnos la oportunidad.
0: Por favor, a ustedes, felicitaciones. Felicitaciones, de corazón. Vamos a la pequeña pausa del programa y ya continuamos. Punto y raya.
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5: Seguimos compartiendo más música, esperando el final del programa y seguramente con un final feliz que vamos a tener en un ratito por aquí. Atención a Ana Claudia, que aparezca, Ana Karina Pairet, que la estamos esperando por acá con su billetera. Vamos a la pausa, disfrutamos de otro tema mientras están en el entretiempo los equipos de Suiza y de Colombia. Siguen 0-0, Hugo. 0-0 sigue el partido, nosotros vamos con más música.
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0: Luna también descubrió, encontró un celular hace un ratito. Es así, Gustavo, buenas tardes, bienvenido, ¿cómo te va?
1: ¿Qué tal, Jorge? ¿Cómo está? ¿Todo bien? Un saludo a tu audiencia.
0: Muy bien, un gusto recibirte.
1: Un cliente nuestro venía viajando, se bajó en la terminal y fue al baño y encontró en el baño de los varones un celular.
0: Sí.
1: Un celular grande, bueno, sé que es. Lo tenemos nosotros acá, lo de Luna, y... Y quien justifique ese dueño, digo, se lo entregamos.
0: Ahí está. O sea que aparezca por aquí por la radio. Perdón, por lo de Luna, que vaya a buscar el celular. Contanos qué tipo de celular es. O preferís que el que haya perdido un celular, que vaya por el boliche ahora, por allí.
1: Es un Samsung, es un Samsung. Color azul, digo, pero está, digo, que bien que lo desbloquee, lo va a entregar. Digo, pero para pasar mi número desde ahí, Jorge.
0: Ahí está. Dalo el número al aire, por favor.
1: 098-712-172.
0: Gustavo Luna. Ahí está. Está hecho entonces. Reiterá el número para que así todo la gente lo sepa, Gustavo, y el dueño del celular aparezca a buscarlo.
1: Sí, tiene una foto de dos niños, me imagino que son los hijos del señor, porque fue encontrado en el baño de los varones. Un amigo, un cliente venía viajando y justo lo encontró y nos entregó a nosotros. Por eso queremos ya hicimos reclamo con el programa anterior de Gama, pero queremos que entregarle este celular porque nosotros fuimos víctimas de Marga perdió el celular de esa también y no hemos podido encontrar todavía.
0: Ahí está. Bueno, arriba, ojalá que aparezcan también lo que han perdido y que sea todo lo mejor para precisamente todos. Muchas gracias por la comunicación, Gustavo, y a las órdenes en la radio.
1: Gracias a ustedes, como siempre.
0: Arriba, que pases bien. Gracias, ahí estaba entonces Gustavo Luna, si alguien perdió este celular Samsung y lo dejó, está allí en el boliche lo de Luna, clásico lugar de aquí de Tacuarembó. Bueno, les contamos que Ana Karina se comunicó con nosotros, ya está en contacto y se viene en un taxi rumbo, dice, no tengo locomoción, pero ya me tomo un taxi y voy para ahí, que aquí están los muchachos. Bueno, ¿se van para campaña ahora? ¿Se van para Montevideo? Tienen una semanita más de vacaciones, ¿no?
2: Sí, hasta el viernes nos quedamos acá disfrutando de lo que es Tacuarembó.
0: Bueno, ¿y van al colegio en Montevideo?
2: Sí, vamos al Woodland School.
0: Ahí está, y tienen otra semanita libre hasta la semana que viene.
2: Sí, hasta el lunes sí, claro. Estamos libres.
0: ¿En qué clase están?
2: Segundo liceo. 13 años.
0: Mirá, es muy bien. Mirá. 13 para 14. Yo tengo una hija de 13 para 14 en segundo también de secundaria. Así que de la edad a ustedes, mirá muy bien.
2: Linda edad.
0: Y bueno, y van obviamente pensando en seguir facultad, seguir por Montevideo, por acá, no se sabe, ¿no?
2: Sí, es la clave del éxito, estudiar.
0: Está bien. Bueno, qué bueno. Gracias por la buena acción. La verdad que felicitaciones. Y siempre decimos en la radio que por suerte la gran mayoría de la gente es buena. Mirá que se
2: todo el bien se recompensa.
0: Muchas cosas y aparecen cosas como estas. Y esto la verdad que es un
2: esperemos gusto. Esperemos que Dios me lo multiplique.
0: Claro que sí. Bueno, un gustazo. La verdad que lindos chiquilines que adolescentes encontraron una billetera con varios miles de pesos. Algunas decenas de miles de pesos y están aquí para entregarlo a su propietaria. La verdad que un gesto que mucho agradecemos y la magia de la radio. Y la ubicamos en un segundito, ya se comunicó con nosotros y viene en un taxi rumbo a Radio Zorrilla. ¡Nos vamos! ¿Cómo? Capaz que demora un poquitito, no sé. Estamos esperando. Se tomó un taxi de la zona, está en la zona del estadio por ahí. Pero bueno, nos queda el final del programa. Lo vamos a grabar acá en el celular y lo vamos a compartir con nuestra audiencia. Y bueno, gracias por estar. La magia de la radio. Un placer. Nos vamos. No nos queda más tiempo. Ya llega Germán Camperi con las noticias y también, por supuesto, que luego en relieve de guitarras aquí en Zorrilla. Seguimos esperando el segundo tiempo entre Suiza y Colombia. Ojalá gane Colombia o un sudamericano que siga. 0-0, primer tiempo. Nos vamos. Hasta mañana. Chau.

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5: Las 17:59.
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1: Diario del aire de las 18 aquí en Zorrilla CX-140. El tiempo en Tacuarembó se presenta fresco. Cielo despejado, temperatura 15 grados, humedad 44%. Para las próximas horas, claro y algo nuboso. Para este miércoles, algo nuboso, heladas, neblinas, mínima 2, máxima 17 grados.
2: Siniestro grave. Ocurrió un siniestro de tránsito en la intersección de Ruta 5 y Avenida Pablo Ríos, en la capital departamental, en horas de la tarde de este 6 de julio. La colisión sucedida en el lugar fue provocada por una moto conducida por una mujer de 32 años, única ocupante, y el automóvil guiado por otra mujer de 45 años, quien llevaba como acompañantes a una niña de 12 años y una adolescente de 13 años. A consecuencia del siniestro, la conductora de la moto fue trasladada a centro asistencial, cuyo diagnóstico fue politraumatizada con fractura en miembro inferior izquierdo. Los tres ocupantes del automóvil resultaron ilesos. Hombre condenado por delitos de hurto en Paso de los Toros. La condena se refiere a hechos registrados en dicha ciudad y en Pueblo Centenario, en Durazno, ocurridos en enero de 2026. Se trata del hombre de 36 años, poseedor de antecedentes penales por hurto y receptación. Uno de ellos fue el hurto de una moto que se encontraba estacionada en calle Ramón Mancini, en Paso de los Toros, que luego fue recuperado por policías de la unidad en el interior de un campo baldío, en instancias de ser abandonado por el individuo, finalmente reconocido y entregado a su propietaria. Sobre esta situación intervino Policía Científica, realizando los relevamientos correspondientes. El siguiente hecho, del cual el sujeto era responsable, se trató del hurto de una bicicleta y prendas de vestir perpetrado en Pueblo Centenario e investigado por policías de Durazno. Posteriormente, Fiscalía de Paso de los Toros dispuso la detención del hombre, que fue efectuada por policías de Comisaría 19ª de Montevideo, coordinándose posteriormente su traslado a Paso de los Toros a disposición judicial. Culminada la audiencia en juzgado de segundo turno, se dispuso la condena de Santiago Martirena Crosa como autor penalmente responsable de 2 delitos de hurto en régimen de reiteración real, a la pena de 5 meses de prisión efectiva.

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¿Qué tal, qué tal? Muy buenas tardes, amigas y amigos de Radio Zorrilla de San Martín. Estamos comenzando Relieve de Guitarras. Línea habilitada para sus mensajes 091 00 1400.

Muy bien, comenzamos con todo el folclore aquí en Relieve de Guitarras a 091-00-1400, la línea de comunicación aquí en la radio. Comenzamos con la polca de los Moirones, Numa Moraes, aquí en Relieve de Guitarras en el comienzo. Y un saludo para Esther, que se comunicaba con nosotros.

0: nacional. Pero tiene.
1: Ahí estaba Numa Moraes, Polka de los Moirones, aquí en Relieve de Guitarras, 091-00-1400, la línea de comunicación aquí en la radio. Dice, buenas tardes, Moreira, si podés. Pelea desigual por Carlos López Terra. Que tengas una linda semana, saludos desde Paso del Manco.
2: De los Moirones, Pilar Meneses. A los campeones, cuando juega el combinado, se sabe de norte a sur, de ataque a

0: Siguen llegando mensajes por acá al 091-00-1400.
1: Hola, Relieve, buenas tardes.
0: Buenas, buenas.
1: ¿Me podés pasar por los aparceros la polca Doña Secundina? Bueno. Para Ricardo Chinepe. Gracias.
0: Muy bien, más mensajes que siguen llegando. Dice, buenas tardes, Gaucho. Un tema de los hermanos Cuesta.
2: No es jugar
0: de... La que habla de los pájaros para despedir a Rubén Cuesta, que ayer partió al cielo. Gracias, JC. Buenas, ¿cómo estás? A pasar el tema, el Yuyay para la barra, que vamos en viaje para ahí. La barra es Juanito, Kevin, Juan y yo, el Bocha. Nos dice por acá, mensajes que van llegando al 091-00-1400. Seguimos con todo el folclore aquí en Relieve de Guitarras.

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0: Ahí estaba Polka de Doña Secundina, de los Zaparceros, aquí en Relieve de Guitarras. Siguen llegando mensajes. Hola Moreira, muy lindo el programa. ¿Podrías pasar el tractor de Barbosa para Wilson y Genaro de parte de su hermana y cuñado? Gracias. Otro mensaje, a ver qué nos llega por acá.
1: Hola, buenas Luis. Tardes, ¿qué tal?
0: Bueno, todo bien.
1: Aquí le voy a dejar un audio, porque como es la etapa, le pido hoy. La polca Cristina por Oscar Ramírez. ¿Está? Bueno, mi salud, Luis, acá se lo hace. Que pase bien, chau, chau.
0: Muy bien, 091-00-1400, la línea de comunicación aquí en la radio. Seguimos en Relieve de Guitarras. 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
1: La temperatura, 12 grados.
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0: Moreira, si podés pasar por la Sinfónica Milagro que come pasto, muchas gracias. Estamos escuchando, como siempre, desde Rincón de Zamora. Mensajes que van llegando al 091-00-1400.
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1: La historia que yo titulé Por Lingero y Payador. Ojalá me acuerde, Chacet. Me están pidiendo cosas que hace muchísimo tiempo que no hago. Hoy que traigo a la memoria porque me ha quedado grabado. La paciencia de un pasado hecho realidad y no historia. Cuando la vida te agobia, si a golpes te ha descarriado, pasa a ser un desgraciado el que pierde la razón, sin querencia ni dirección, como perro abandonado. Lo que cuento no es leyenda. Palabras de un criollo viejo en un tiempo y allá lejos de arreo, tropas y haciendas. Sin perjuicio ni contienda de este paisano rescato, Boliche el Lipi el retrato, Rivadavia fue el lugar, y ahí comienzo a desandar las trenzas de este relato. Fue un domingo de cuadrera, guitarra, verso, acordeón, que alegraban la reunión entre la gente campera. La llegada de un linjera fue motivo y escenario que deja entrever a varios a un mozo sin compasión que quiso echar del fogón al hombre con sus agravios. Y aunque el mocito insistía, el patrón no le hizo caso y sale cortando el mazo un paisano que ahí había. El bataraz le decían y él fue el que le hizo entender de su errado proceder al otro en su gesto insano, diciendo, pase y eche un bocado, hermano, que nadie lo va a correr. La cosa quedó entendida, y entre puestas y cortadas, entre llegar y largadas, la tarde en festejo se iba. Cuando la oración convida a rumbear para el galpón, se hace astilla la emoción, porque vibró un encordao en las manos del que había entrado como un croto en la ocasión. Pidió permiso al templar a todos los concurrentes. Muy decidido, valiente, por décimas empezó a hablar. Hoy el camino es mi hogar, voy desangrando una herida. Los montes son mi guarida, mi techo son las estrellas, porque al brillar vivo en ella lo que me quitó la vida. Yo también fui payador. Soy cantor y guitarrero, y el destino traicionero me enterró en este dolor. Mi recuerdo se hace flor al nombrar los compañeros. La muerte tan solo espero que alivie mi soledad, para encontrarme un día allá, abrazando a los que quiero. La causa de este penar es que no tengo consuelo, porque a la pampa del cielo de un viaje se fue mi hogar. Una tragedia fatal puso fin a mi alegría, que era mi razón, mi guía, y maldigo este momento que me enturbia el pensamiento y hasta el final de mi día. Y a usted que me quiso echar, volvió la vista y le dijo, si su rancho Dios bendijo, seguro lo han de esperar. Como me han visto llegar, también me verán partir. Y ahora ya me tengo que ir peleándole a mi manera. Haré noche donde quiera y en la huella de seguir. Todos callados quedaron ante tan triste evidencia, sin advertir que la presencia del hombre se había marchado. ¿Qué rumbo te habrá encontrado con tu agalla, tu valor? Yo por ser caminador, sin conocerte imagino que el tiempo te hizo camino por linjera. Por linjera y payador.
2: Muy bien, estaba Eduardo Zurace.
1: Ojalá me acuerde.
2: Por linjera y payador, aquí en Relieve de Guitarras.
1: Hoy que traigo a la

0: memoria.
1: Eduardo Surace es un reconocido cantor y compositor de folclore surero, oriundo de la ciudad de Chivilcoy, provincia de Buenos Aires, Argentina.
0: Hecho realidad y no historia. Cuando la vida te agobia, si a golpes te ha descarriado, pasa a ser un desgraciado.
1: Sus canciones y versos describen las vivencias del hombre de campo, los paisajes rurales y las costumbres criollas tradicionales.
0: Lo que cuento no es leyenda. Palabras de un criollo viejo en un tiempo y allá lejos de arreo, tropas y hacienda.
1: Borrinchel y Payador es una de las obras más emblemáticas e identitarias del repertorio de Eduardo Surace, consolidada como una pieza fundamental de la música surera bonaerense.
0: Y ahí comienzo a desandar las trenzas de este relato. Fue un domingo de cuadrera, guitarra, verso, acordeón.
1: El tema rinde homenaje a dos figuras errantes y románticas del imaginario rural argentino, el Injera, visto desde una perspectiva poética de libertad y desapego material, y el Payador, el poeta improvisador que viaja con su guitarra. Por Injera y Payador.
0: Insistía, el patrón no le hizo caso. Y sale con...
1: Siguen llegando mensajes, dice, buenas tardes, muy bueno el programa, un saludo a Recoba,
0: fue el que le hizo...
1: está esquilando por Guavillú, de parte de Lourdes, Ángela y Victoria.
0: Diciendo, pase, y eche un bocado, hermano.
1: Dice, buenas tardes, Moreira, si puede, pase un tema, Minas y Abril, lo dedico para Ricardo, que está pegado a la sintonía de la zorrilla.
0: Contada, entre llegar y largadas, la tarde en
1: fuente. Buenas, Moreira, ¿qué tal? Si puede pasar, la yarará.
0: Enviar para el galpón.
1: Por si Caterin hace... Bernes y un saludo para Caraballo de Rincón de la Aldea. Mensajes que van llegando al 091-00-1400. Seguimos en relieve de guitarras.
2: Cumplí la mayoría, me dieron la credencial. Y como buen nacional cumplí con la patria mía. Toda la ciudadanía se expresaba en los comicios. Y yo con mil sacrificios viví el trance inoportuno de inclinarme por alguno de los ilustres patricios. Me levanté tempranito el día de la elección y ser mi bancarrón salí para el pueblo del tranquito. Solo y silbando bajito, sin partido y sin caudillo, por costumbre me hice el pillo de mis andanzas del este, de poncho blanco y celeste y sentado sobre un tordillo. Ya en el pueblo y con apuro de cumplir con la conciencia, por mi falta de experiencia equivoqué el cuarto oscuro. La urna que vi, le juro, no es para elegir presidente, porque en la pared de enfrente tenía un verso pintado que decía, lugar sagrado donde acude tanta gente. Revolví un papelerío donde hallé hasta una revista, pero no encontré la lista del gran candidato mío. Y en medio de tanto lío enseguida empecé a oler un perfume que a mi ver sería de algún caño roto, o de lo contrario un voto se estaba echando a perder. Después de aquel trance aciago salí a tomar aire puro y a buscar sin mucho apuro el botadero del pago. Pensé, cuando llegue hago lo que hace cualquier normal voto, y aunque vote más no tiene mucha importancia, lo que vale la constancia del voto en la credencial. Ya había encontrado el lugar cuando un parlante potente dijo, ¡vote por el frente! Y al frente crucé a votar. Entré una especie de bar con chicas de lindo aspecto y una rubia sin respeto me miró y me dijo, Ancina, si me das una propina te muestro el cuarto secreto. Y le di un papel de mil con mi único interés de terminar de una vez con mi obligación civil. Me llevó para un cuchitril donde ni luz había. Y estuve en su compañía como 2 horas votando, porque me estuvo enseñando algo que yo no sabía. ¡Ay! Cuando dejé el interior del cuarto de mis inicios, me enteré que los comicios ya tenían un ganador. Y aunque sintiendo el rigor de un día bastante anormal, yo pensé en mi tierra natal para vivir normalmente, la elección del presidente tendría que ser semanal. Cuando volví complacido por lo lindo que es el voto, Tata me dijo, lo noto cansado y descolorido. No es nada, Tata querido, dije manso como un buey. Es que en la urna de la ley, aunque quedé todo roto, en lugar de echarle un voto le eché como 5 o 6.
1: Votando por primera vez.
2: ¿Dieron la credencial?
1: El Gaucho Bataraz, aquí en relieve de guitarra, 091-00-1400, la línea de comunicación aquí.

0: En la radio, dice, buena, pasó un saludo a Mónica de parte de Wilson.
1: De inclinarme por alguno de los ilustres Patricio.
2: Me levanté tempranito el día
0: de... Se volvió colega a la audición, así que haga temblar las guitarras con una buena payada para alegrar el fogón. Saludos, Emir, el uno,
1: ¿eh? Del este.
0: Emir, el uno, gracias por estar ahí junto a Relieve de Guitarras.
1: Ya en el pueblo y con apuro de cumplir con la conciencia.
0: Otro mensaje que llega por acá, a ver qué nos dicen.
3: Buenas noches, Moreira, ¿cómo ha pasado? Bueno,
0: ¿Todo bien?
3: ¿Sería posible que nos pasara baile de escuela por Numa Moraes? Venancio Silveira, de acá de Rivera, le pide el tema. Y el amigo Miguel, que está por acá también.
1: Revolví un papel.
0: Muy bien, impecable. Mensajes que van llegando al 091-00-1400. Seguimos con todo el folclore.
4: A todos los descreídos les vamos a recordar que la identidad nacional es ecuestre y es rural. Hay dos cosas que convocan a todo el pueblo por igual, y las dos son bien criollas: el caballo y el general.

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0: Cables 091-00-1400. Recepcionamos tu audio durante toda esta semana.
1: Domingo, día de padre.
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3: Las 19 horas y 2 minutos.
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0: Muy bien, siguen llegando mensajes al 091-00-1400. A ver qué nos dicen por acá en este mensaje.
1: Buenas, buenas.
0: Buenas.
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0: Todo tranquilo.
1: Por acá por la muralla está todo tranquilo.
0: Ajá, bueno, impecable.
1: Lo escucho todos los días de lunes a viernes.
0: Impecable.
1: Atento, siempre estoy al programa, está buenas.
0: Bueno, bueno.
1: Vamos para adelante.
0: Félix González, entonces, atento en la muralla. Bueno, muy bien, gracias por estar ahí junto a Relieve de Guitarras.
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0: Otro mensaje que llega.
3: Noche, buenas noches, Moreira.
0: Buenas, buenas.
3: Sí, por ahí. Aquí estamos rayándoles tú. Qué bruto tema, qué emoción nos deja. Este tema que pasaste recién. Nunca lo había escuchado, pero te deja una emoción muy grande. Una bruta verdad. Bueno, quitamos. Muy bueno, pero vamos.

0: seguir pasando Zapallar, que eso es un lujo, eso es un lujo. Bueno, un abrazo a todos los apasionados por la campaña, y estamos en la matutina, rodeando la estufa. Más o nomás que de pronto se va a montar. Estamos bastante, bastante bien. Bastante mejor, mejorándola. Afirmando, vamos afirmando la pata como por recién montar caballo. Pronto ya vamos a andar recorriendo los caminos por el oriente.
1: Impecable, entonces Roura, gracias por estar ahí junto a Relieve de Guitarras y Radio Zorrilla de San Martín. Dice, buenas noches Moreira, puede pasar, pida patrón para Bruno que está de cumpleaños hoy escuchando Relieve, gracias, saludos. 091-00-1400, la línea de comunicación aquí en la radio, seguimos así.
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0: Estaba Santiago Chalar, Minas y Abril aquí en Relieve de Guitarras, 091-00-1400, la línea de comunicación. Dice, buenas tardes Moreira, te mandamos saludos y si podés nos pasás un tema de Cacho Márquez, aguante Radio Zorrilla.
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0: Como cada día, Baltasar y Ana del Barrio López. Bueno, muchísimas gracias por estar ahí junto a Radio Zorrilla y Relieve de Guitarras. Otro mensaje dice, quiero escuchar en lo posible Carimbao de Caraguatá por Catherine Bernes. Muchísimas gracias, Moreira.
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0: Dice, buenas noches, todos los temas lindos. Estoy cocinando y bailando porque me gusta cuando yo iba al baile de campaña. Saludos.
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0: Lindos bailes de campaña, ¿no?

0: Seguimos en Relieve de Guitarras, siguen llegando mensajes. Buenas tardes, Moreira, si puede pase el caballo con cría para Bruno, Guillermo y Jefferson, que estamos guardando en la nocturna. Dice, muchas gracias, más mensajes. Dice, buenas tardes, Cristian, ¿cómo estás? Pasás el tema, El Árbol de la Cruz. Escucha Maxi, Regina y Marta de Barrio Torres. Gracias, que tengas una bendecida noche. Hasta mañana, que descanses, muchas gracias.
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0: Y se pasamos un tema de Majay Correa para Wilson y Blanca del San Carlos. Mensajes que van llegando.

0: El 091-00-1400, seguimos en Relieve de Guitarras.
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0: Ferreira, en esta guitarra, ¿eh? Vení, vení, Sánchez. Vamos a buscar a Severo y a Curita y nos vamos para la fiesta, che. ¡Oh! ¡Ay, ese bailongo! Que se levanta por la arena, ¿eh? Y están tocando los gauchos de Roldán.
1: Ahí estaba Numa Moraes, baile de escuela, aquí en Relieve de Guitarras.
0: 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Y se reunió la gente conocida. El patrón, el vasco del almacén.
1: Este tema está en y el juez, la Memorias del Pago, lanzado en formato compacto en 1997 y reeditado en 2006 por Cíclope Limitada.
0: 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Va a estar lindo.
1: La canción narra de forma muy picaresca, costumbrista y con humor cómo se organiza y se vive la típica fiesta comunitaria en el medio rural del interior de Uruguay. Describe la convocatoria de fuerzas vivas del pueblo, el patrón, el comerciante del almacén, el comisario, el juez, la comisión fomento, la maestra y el maestro director.
0: ¡Opa! ¡Ese yotecito! ¡Vamos, carajo!
1: Retrata la comida tradicional, los bailes folclóricos animados por guitarra, acordeón y los tradicionales polqueros del norte, además de actividades clásicas como la rifa de un cordero.
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1: También relata la anécdota de un paisano, Gumercindo, al que acabo de el sargento sacan del salón de mala manera por propasarse con una mujer y se plantea un contraste irónico. Mire la diferencia. Como los puebleros, la gente de la ciudad o los patrones a veces actúan de forma inapropiada bajo los efectos del alcohol, pero no sufren las mismas consecuencias. Baile de escuela, Numa Moraes. Estamos aquí en Radio Zorrilla de San Martín, estamos en Relieve de Guitarras. Cumplimos con los compromisos de la radio y en minutitos regresamos con todo el folclore.
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1: La temperatura, 6 grados.
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0: Hola, te habla el Tiñata. 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

tiene el permiso, sargento. Su voluntad es la mía. No puedo a su valentía negarle el consentimiento. Gracias, Dios. 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

Se fue arrastrando el paisano hasta llegar al sargento. Después con gran sentimiento los dos se dieron la mano, y el sargento y el paisano después

Ahí estaba Miguel Ángel Olivera, los dos valientes aquí en Relieve de Guitarras. De esta manera llegamos al final de Relieve de Guitarras por el día de hoy. Volvemos mañana a la hora 18 aquí en Radio Zorrilla de San Martín. Nos reencontramos nuevamente mañana a la hora 18. Que tengan buena noche.

0: 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Blanca Nilda Márquez, Franca Lencina, que en paz descanse, falleció en la paz del Señor hoy. Su esposo Ramón Ayala, sobrinos y demás deudos participan coronando pesar su deceso. Invitan al acto del sepelio a realizarse mañana, hora 10, en el cementerio departamental de Tacuarembó. Residía en Baltasar Brum, número 209. No se realiza velatorio. Servicio Previsora Familiar Horizonte, General Flores, 399, esquina Olimpia Pintos. Teléfono 4632-0749, 4633-2108, celular 098-838-626. Blanca Nilda Márquez, Franca Lencina, que en paz descanse.
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9: Las 19 horas y 57 minutos.
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1: Martes 7 de julio del 2026. En La Voz Amiga del Norte Uruguayo es este el boletín informativo que corresponde a la hora 20.
2: Tiempo frío, cielo despejado, temperatura 6 grados, humedad 87%. Para las próximas horas, claro y algo nuboso. Para este miércoles, algo nuboso, heladas, neblinas, mínima 2, máxima 17 grados. Y para el jueves, claro, periodos de nuboso, neblinas, mínima 5, máxima 20 grados.
1: Suiza eliminó a Colombia de la Copa del Mundo y ya se conocen los partidos que se van a estar disputando por los cuartos de final. Este jueves 9, Francia-Marruecos a la hora 17. El viernes 10 de julio, España-Bélgica a la hora 16. Y el sábado 11 de julio, dos partidos, Inglaterra-Noruega a la hora 18 y a la hora 22, Argentina estará enfrentando a Suiza. Son los cuartos de final de la Copa del Mundo 2026.
2: Vamos a destacar un hecho que ocurrió esta tarde aquí en Radio Zorrilla. Los jóvenes Tomás Muñoz, Ramiro Poggio y Joaquín Muñoz encontraron una billetera con 42 mil pesos en la esquina de 25 de mayo

0: y 25 de agosto. Llegaron hasta aquí a la radio para ubicar a la propietaria del dinero. Ana Karina Pairete escucha la radio e inmediatamente llega a nuestros estudios a la hora de punto y raya para recuperar este dinero que se le había caído cuando se subía a un taxi. Y agradeció a los muchachos que realizaron la acción. La fotografía de este hecho está en la página de Radio ZSM y valorar esta acción que reiteramos ocurrió en la tarde de hoy.
1: Continuamos desarrollando más informaciones.
0: Siniestro grave. Ocurrió un siniestro de tránsito en la intersección de Ruta 5 y Avenida Pablo Ríos, en la capital departamental, en horas de la tarde de este 6 de julio. La colisión sucedida en el lugar fue provocada por una moto conducida por una mujer de 32 años, única ocupante, y el automóvil guiado por otra mujer de 45 años, quien llevaba como acompañantes a una niña de 12 años y una adolescente de 13 años. A consecuencia del siniestro, la conductora de la moto fue trasladada a centro asistencial, cuyo diagnóstico fue politraumatizada con fractura en miembro inferior izquierdo. Los tres ocupantes del automóvil resultaron ilesos. Hombre condenado por delitos de hurto en Paso de los Toros. La condena se refiere a hechos registrados en dicha ciudad y en Pueblo Centenario, en Durazno, ocurridos en enero de 2026. Se trata del hombre de 36 años, poseedor de antecedentes penales por hurto y receptación. Uno de ellos fue el hurto de una moto que se encontraba estacionada en calle Ramón Mancini, en Paso de los Toros, que luego fue recuperado por policías de la unidad en el interior de un campo baldío, en instancias de ser abandonado por el individuo, finalmente reconocido y entregado a su propietaria. Sobre esta situación intervino Policía Científica, realizando los relevamientos correspondientes. El siguiente hecho, del cual el sujeto era responsable, se trató del hurto de una bicicleta y prendas de vestir perpetrado en Pueblo Centenario e investigado por policías de Durazno. Posteriormente, Fiscalía de Paso de los Toros dispuso la detención del hombre, que fue efectuada por policías de Comisaría 19ª de Montevideo, coordinándose posteriormente su traslado a Paso de los Toros a disposición judicial. Culminada la audiencia en juzgado de segundo turno, se dispuso la condena de Santiago Martirena Crosa como autor penalmente responsable de dos delitos de hurto en régimen de reiteración real a la pena de 5 meses de prisión efectiva.
1: Seguimos con otros temas. Se extravió en las inmediaciones de la Intendencia de Tacuarembú una llave de moto con control de portón. Se agradece su devolución a quien llame al 098-507-511.
0: Documentos a nombre de Cintia Lucía Mezquita Trinidad y Sol Pasos Ferreira se encuentran en Radio Zorrilla.
1: Se extravió en la zona del centro un monedero con documentos varios a nombre de Estela Martín y Corena. Se agradece cualquier información al 094-502-756.
0: Espectacular cazuela de mondongo, domingo 12 de julio, en Hogar Paz Nadal, con el proyecto Peregrinos de San José. Pedidos con anticipación al 4632-2401. Llevar recipiente, entrada por el garage de calle Herrera, a 220 pesos la porción.
1: La agremiación de pasivos 19 de junio de 1973 está invitando para el baile que se realizará este sábado 11 con la animación de la banda El Estilo y la típica de Eladio Godín comenzando a la hora 21 y culminando a las 2 de la mañana.
0: La Policlínica de la Agremiación de Pasivos informa que este miércoles atiende el doctor Gustavo Taibo a las 9 horas. Se anota de 8:30 a 9 horas.
2: Desde el miércoles a las 0 hora y por 24 horas se desarrolla el paro convocado por los sindicatos de entes autónomos. No afecta la enseñanza en ninguna de sus ramas, es decir, normalmente primaria, secundaria, UTU y la Universidad de la República. Tampoco afecta ni a la salud pública ni la privada. Es normal el desarrollo de las tareas tanto en el hospital como en Comta. Y también la banca trabaja normalmente este miércoles. En Radio Zorrilla hablamos con el integrante del sindicato del Correo, Julio Miqueiro, que explicó el porqué de esta medida.
3: El Correo para 24 horas en todo el país, y principalmente para el interior 24 horas, para que todos los compañeros vayan a lo que es la movilización mañana en Montevideo. De todo el país van a estar saliendo ómnibus de distintos lugares, van a ser las rutas principales de todo el país rumbo a Montevideo, de todos los entes, sea el Correo, van los compañeros de AFE, para OCE, UTE, todos los entes, para mañana, por la reivindicación que se viene dando ya hace tiempo, por no más recortes que se vienen dando ya hace más de 10 años, por el ingreso de nuevo personal, que todos los entes sabemos que se está necesitando urgentemente, ya que se está jubilando la gente y no está ingresando personal. Y justamente lo que reclamamos los trabajadores es que ingrese gente con trabajo genuino, ¿verdad? Auténtico y no, y también otro de los puntos de las reivindicaciones, por mejora en el presupuesto y lo que tiene que ver con no más a las tercerizaciones, ¿verdad? Que en todo el estado sabemos que se viene tercerizando y no se viene dando lo que viene a ser a cubrir las vacantes, que es un ingreso de personal genuino, ¿verdad? Por eso toda la movilización se va a estar concentrando mañana en Torre Ejecutiva y marchando hacia el Ministerio de Economía y Finanzas.
2: Aquí en Tacuarembó, entonces, ustedes como sindicato van a estar parando, acatando la medida y también, bueno, como decías, esperando que haya alguna respuesta del Poder Ejecutivo.
3: Sí. Nosotros, como ya venimos planteando hace mucho tiempo, el ingreso de personal genuino, ¿verdad? Ya que está todas las empresas públicas y bueno, y en especial el Correo se está quedando sin personal y bueno, y eso es lo que estamos reclamando, que ingrese personal, ¿verdad? Ya que en muchos lugares estamos, incluso se están cerrando sucursales porque la gente se jubila y lo que hacen es cerrar la sucursal, ¿verdad?
2: ¿Cómo está Tacuarembó, nuestra ciudad? ¿Aquí también falta gente, Julio?
3: Sí, correctamente. En todo el país está faltando gente, ya que justamente se están, por decirte un dato, en el Correo se están yendo alrededor de más de 100 personas por año, ¿verdad? Entonces, y todas esas vacantes no se están cubriendo. En el último llamado que hubo, que hay una persona para entrar en Tacuarembó, pero todavía estamos a la espera de la resolución de la OPP, pero nosotros estamos deseando que se abra el llamado abierto para que ingrese más personal femenino, ¿verdad? Entonces, justamente, muchas veces a veces reclamamos que no hay trabajo y que no hay fuentes de trabajo, pero sabemos que lo que es en el Estado hay muchos puestos que nos están cubriendo y se están, en una palabra, también se está dejando en el presupuesto nacional. Esos puestos al no cubrirse ya, después no se están cubriendo ni se está cumpliendo 3x1, ¿verdad?
2: Palabras de Julio Miqueiro, de El Sindicato del Correo. También dialogamos con Roberto García, delegado sindical de la Unión Ferroviaria, integrante del plenario departamental del PIT-CNT, sobre el paro de este miércoles.
4: A toda la parte de los entes públicos, llámese Antel, OCE, UTE, Correo, AFE.
2: ¿Va a ser durante todo el día?
4: Es un paro de 24 horas.
2: ¿Están reclamando mejoras en el presupuesto?
4: Sí, mejoras en el presupuesto, entrada de funcionarios.
2: ¿Va a haber alguna movilización aquí en Tacuarembó? ¿Cómo se han organizado para mañana o habrá concentración? Contanos.
4: A nivel salen de las otras empresas, estarán saliendo de Rivera la condición que irá a Montevideo, pasando por los diferentes departamentos.

0: Y a nivel de AFE, en concretamente, nosotros estamos saliendo de Tacuarembó con un micro rumbo a Montevideo. Movilización toda en Montevideo.
1: Palabras de Roberto García, delegado sindical de la Unión Ferroviaria, sindicato de AFE. Antes, Julio Miqueiro, del sindicato del Correo.
2: Hacemos una pausa, en instantes más novedades.
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1: Desde el Ministerio de Ganadería advierten por la circulación de Fluaciver, un garrapaticida bovino no habilitado por la cartera. El director de Servicios Ganaderos del Ministerio, Marcelo Rodríguez, dejó que recaban información al respecto para avanzar eventualmente por la vía penal. En tanto, apuntó que la situación podría impactar en la campaña sanitaria de lucha contra la garrapata y explicó las razones.
8: Ya habíamos tenido algunas denuncias nosotros y al final logramos hacernos de un frasco, digamos, por decirte de alguna forma, de un producto, el Flaciver, que es un producto que está puesto a la venta como garrapaticida, pero el hecho es que no está habilitado. Entonces no podemos nosotros utilizar productos que no hayan tenido todo ese proceso y que además lo otro que se configura como fraude, que nosotros estamos juntando toda la información para después ver cómo seguimos desde el punto de vista penal con este asunto. Dice que está habilitado en Argentina y la información que nosotros tenemos de nuestros pares en Argentina, digamos, Argentina tiene un proceso de registro muy similar al que podemos tener nosotros en el SENASA argentino, que es el servicio oficial en Argentina, no está registrado en Argentina. O sea que este es un producto que está falsificado, digamos. Entonces, bueno, esto es lo del punto de vista del producto, pero lo más grave que esto se puede impactar en una campaña sanitaria que es muy importante para el país, como la lucha contra la garrapata. Fíjate que si este producto, la concentración, supuestamente que tuviera la molécula, pues al mal usarse o al mal prepararse o al ser un fraude, puede generar este efecto de resistencia o algún otro efecto sobre los animales o sobre el parásito para alterar todo lo que puede ser la lucha contra la garrapata, ¿no? Entonces, una situación bastante grave que estamos investigando. Llegamos al principio de la investigación detectando el producto y se detecta porque se hacen inspecciones a nivel de los expendedores o lugares de venta y bueno, y se llegó a tener esa información de que estaba ese producto y bueno, se fue a buscarlo.
1: Expresiones del director de Servicio Ganadero del Ministerio de Ganadería, Agricultura y Pesca, Marcelo Rodríguez.
2: Se ofrece joven para trabajar en limpieza de terreno, corte de césped, pintura de casa. Tratar con Michael al 098-434-620.
9: Se está citando a Valeria Soledad Machi Díaz a concurrir a consultorio 5A del Centro de Salud de lunes a viernes de 8 a 11 por asunto de su interés.
2: Se ofrece señor como peón de campo casero con experiencia, llamar al 099-281-518.
9: Atatea está informando que tendrá lugar una feria de ropa económica a partir de 50 pesos. Será el sábado 11 de julio a la

0: 14 en Maciel 16.
1: La doctora Begoña Valdés, dermatóloga, dará consultas aquí en Tacuarembó. Hay que agendarse vía WhatsApp por el 092-643-846.
0: Se ofrece, señora, para trabajos en pintura, albañilería, sanitaria. Tratar con Washington al 097-577-113.
2: Como es tradicional, el Club Atlético Progreso lanzó su rifa anual. El presidente de la institución, Marcelo Albernaz, brindó los siguientes detalles.
3: El lanzamiento de este bono colaboración anual, al cual ya estamos acostumbrados, uno de los principales ingresos que tiene la institución, con la diferencia de que este año, como decía el compañero, no va a tener como premio principal un auto cero kilómetro, sino que va a ser una rifa un poco más accesible económicamente, pero con otro tipo de premios que no dejan de ser muy importantes tampoco. Primero vamos a repasar un poco el calendario de sorteos y los premios que se van a estar haciendo. Tenemos ahora ya el viernes 17 de julio para ganarse un televisor Smart de 32 pulgadas para mirar la final del Mundial. Por si alguien tiene algún taller y que quiere mirar en el taller, se va a llevar la tele para mirar la final del Mundial. Viernes 18 de septiembre, con la quiniela nocturna, un Smart de 32 pulgadas también. Y después vamos a tener el tercer sorteo, que es el gran sorteo final, el viernes 23 de octubre, también con la quiniela nocturna, con un premio único. Se va a ganar solo una persona, se va a ganar todos estos premios. Una moto cero kilómetro, un Smart de 50 pulgadas, una heladera, una cocina, un lavarropas, un aire acondicionado y un microondas. Todo eso en un premio único. Se lo va a llevar una persona. El viernes 23 de octubre. El valor del bono colaboración es de 500 pesos y se puede pagar en dos cuotas de 250. Con la primera cuota paga ya participa en los dos primeros sorteos. Así que bueno, si alguien quiere comprar en cuotas, ya sabe que los dos primeros sorteos los tiene cubierto y tiene que terminar de abonar el bono antes del gran sorteo final. Bueno, no es mucho más los puntos de venta. Vamos a tener, como siempre, acá en la sede, en el horario de la tarde, que casi siempre hay gente. Después va a haber en los proveedores nuestros de esta rifa, en Mueblería El Cabeza, que ya le agradecemos por los premios, a Maxi Motos, y en esos lugares van a estar vendiendo estos bonos y la gente los puede encontrar. Y después, si no, al 096-23-49-18, por cualquier consulta, o si le pueden llevar algún número de domicilio, se puede, a veces demoramos un poquito, pero se puede llevar. Y sobre todo la gente que le gusta las terminaciones, porque el momento para pedir terminaciones y algún número especial es ahora. Después aparecen cerca de octubre y es dificilísimo conseguir alguna terminación específica.
2: Expresiones a Radio Zorrilla de San Martín, de Marcelo Albernaz, presidente de Progreso.
1: Reiteramos que se perdió un gatito negro con pecho blanco, responde al nombre de Simón, todavía no han aportado información sobre él. De la calle Jaime Ross 268, esquina 33, hay recompensa. Avisar al 099-27-18-29.
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2: El 20 de julio será el festejo del aniversario número 35 del Centro de Barrio número 4 de Barrio Torres.

0: En diálogo con Radio Zorrilla de San Martín, el presidente de la Comisión Administradora, Marcelino Colmán, comenzó expresando.
1: 35 años, fue inaugurado por la intendencia de, que era el intendente de Sergio Chiesa, en 1991. O sea, cumplimos 35 años ahora. Y empezamos a hacer un reconocimiento al personal que ha pasado por acá y ha trabajado acá y se han jubilado. Entonces, aprovechamos esta fecha justo para hacer una juntada entre amigos acá y entre gente que ha trabajado y ha colaborado con nosotros.
2: ¿Cuándo será este encuentro?
1: El 20 de julio.
2: Bien. ¿A partir de qué hora?
1: De las 7:30, o sea, de las 19:30.
2: Bien. ¿Será este homenaje y tienen algo más planificado en el programa?
1: Sí, pasar un momento juntos, presentar a las autoridades, los nuevos proyectos que podemos que tenemos por Centro Barrio, de aquí en adelante, a ver si podemos hacer funcionar el merendero, porque en que ustedes crean, se anota poca gente todavía.
2: ¿Cuántas personas más o menos?
1: Y ahora en este momento sí hay 20 anotados, pero es muy poco todavía. Pienso que se van a anotar más gente, ¿no? Normalmente sí. Que empiece a marchar. Y después tenemos a Marino, las obras que se empiezan a seguir haciendo acá en el Centro Barrio. Y se está brindando la policlínica, está trabajando muy bien. Se agrandó la policlínica, ahora ya tenemos 3 salones para la policlínica. Tenemos para los odontólogos aparte y 2 para los médicos. Y una sala de espera con todo, ¿no? Adelanto, calefacción, cable, cosas para que se detenga mientras están esperando los doctores, ¿no? Ya no se espera afuera, ¿no? Como se esperaba en los fríos, pues, en este momento.
0: Por su parte, el encargado del centro de barrio, Marino Core, habló sobre las obras que se están llevando adelante.
3: Las obras que tenemos proyectadas, que hemos hablado con el intendente, con el ejecutivo, es mejorar la cancha, ponerles tribuna para poder hacer algún espectáculo, bueno, mejorar la iluminación, y toda la parte de que vamos a cerrarla, que sea roto el tejido, y estamos pensando en algunas otras cosas más.
2: La policlínica, ¿qué servicio está brindando aquí?
3: Y la policlínica está completamente, casi que ahora, estamos trabajando de mañana, pero vamos a empezar a trabajar de mañana y de tarde porque estamos en víspera de que consigan otra enfermera y tenemos casi todos los servicios, ¿verdad? Pediatría, lo que medicina general, masajista, odontóloga, en fin.
1: Psicóloga,
3: y bueno... Y seguimos con otro especialista, ¿no?
2: Bien, ¿y talleres, capacitaciones que se estén efectuando?
3: Y tenemos talleres, estamos con corte y confección, tenemos reciclaje, tenemos crochet, y no me acuerdo en este momento, creo que zumba, también tenemos por acá. Tenemos trabajando con la intendencia, con los profesores que actualmente están haciendo... para gente de la tercera edad.
0: Expresiones de Marino Core y Marcelino Colmán del centro de barrio número 4.
4: Blanca Nilda Márquez Franca Lencina, que en paz descanse, falleció en la paz del Señor este 7 de julio de 2026 en Tacuarembó. El acto del sepelio se realiza mañana, hora 10, en Cementerio Departamental de Tacuarembó. Residía en Baltasar Brun, 209. No se efectúa velatorio. Blanca Nilda Márquez Franca Lencina, que en paz descanse.
5: Hasta aquí las noticias correspondientes a la hora 20. Nosotros retornamos con más novedades mañana tempranito a la hora 7. Y en cualquier instante la noticia importante para que usted sea el primero en saberlo.
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1: La temperatura, 8 grados.
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15: A todos en todo el país, muy buenas noches. Estos son nuestros titulares.
16: Implementaron el programa Más Barrio en Rivera con un despliegue en la zona sur y suroeste del departamento.
17: La primera etapa consistirá en la realización de un censo territorial para profundizar acerca de la actualidad de las familias de esos barrios de la capital departamental.
16: Preparan la visita del Papa León XIV a nuestro país el primer fin de semana de noviembre con su presencia en los departamentos de Paysandú, Florida y Montevideo.
17: Los trabajadores de las empresas públicas realizarán un paro este miércoles en el marco de la discusión de la rendición de cuentas por los recortes que entienden se realiza.
16: Un hombre y una mujer murieron en su casa en Fraiventos por inhalación de monóxido de carbono luego de que se constatara una garrafa abierta y vacía.
17: El presidente de la República, Yamandú Orsi, recibió esta tarde en Torre Ejecutiva a los estudiantes del Liceo Rural Bernabé Rivera, ubicado en el pueblo Yacaré del departamento de Artigas.
16: Más de 20.000 personas ya fueron contactados para que vuelvan a la educación formal obligatoria.
17: El Ministerio de Ganadería advirtió a los productores rurales por un garrapaticida no autorizado y exhortó a no usarlo en animales.
16: En el marco de la reivindicación educativa, la Administración Nacional de Educación Pública verificó que 5.212 niños y adolescentes en edad de cursar la educación obligatoria no están matriculados.
17: El nuevo modelo de la UTEC, denominado Espacios Universitarios, abarcará a 15 departamentos de todo el país en el año 2026.
16: Además del campus en las cuatro regiones del país y varias sedes, el organismo dispondrá este año de tres nuevos centros en Canelones, Florida y Artigas.
17: La Red Unión de la Costa y Conservación de Especies Nativas del Uruguay emitieron un comunicado en las últimas horas rechazando la instalación de un aeropuerto en la ciudad de Rocha.
16: En el ámbito deportivo, por los octavos de final del Mundial, Suiza derrotó a Colombia por penales 4-3, por lo cual será rival de Argentina en la próxima fase, que más temprano venció Egipto 3-2.
17: Mañana comienzan los cuartos de final con el partido de Francia, que jugará frente a Marruecos a la hora 17 en Boston.
16: Este fin de semana vuelve el fútbol uruguayo con la quinta fecha del campeonato intermedio.
17: El viernes, Deportivo Maldonado, líder de la tabla anual, enfrentará a Albion a partir de las 19 horas en el Domingo Burgueño Miguel.
16: El día sábado jugarán Juventud contra Montevideo City Torque a las 10 en el Parque Artigas de las Piedras. Nacional visita a Danubio en Jardines del Hipódromo a la hora 15 y Wanderers recibe a Progreso a la hora 18 en el Parque Viera.
17: El domingo, por su parte, jugarán Liverpool contra Cerro, también en el Viera. Boston River jugará frente a Central Español a la hora 15 en Florida y Racing recibe a Peñarol en el Estadio Centenario a partir de las 18 horas.
16: La fecha se cierra el lunes cuando Cerro Largo juegue contra el Defensor Sporting a la hora 19 en el Estadio Villa.
17: En el panorama internacional se destaca que el gobierno de Venezuela tiene previsto reabrir a la brevedad el principal aeropuerto de ese país para vuelos comerciales, tras los potentes terremotos del pasado 24 de junio, que dejan más de 3.600 muertos y miles de heridos.
16: Un total de 5.351 salvadoreños fueron deportados en el primer trimestre del año, un 90,2% más que los 2.813 del mismo lapso en 2025. Un alza impulsada por los retornos desde Estados Unidos, de acuerdo con datos oficiales consultados en el día de hoy.
17: Noche fría en Montevideo, cielo algo nuboso, 12 grados de temperatura.
16: Los vientos rotan del norte a 7 kilómetros en la hora.
17: Presión atmosférica 1015.8 hectopascales.
16: Humedad 61%.
17: Visibilidad 15 kilómetros.
16: Algunos datos de otras zonas del país.
17: En Colonia, cielo claro, 12 grados.
16: Durazno nuboso 10.
17: Maldonado algo nuboso 11.
16: Rivera algo nuboso 10.
17: En Rocha, cielo nuboso 9 grados.
16: Para el día de mañana, el Inumet pronostica tiempo frío fresco con cielo claro y algo nuboso, neblinas y probables heladas agrometeorológicas.
17: Iniciamos el desarrollo de la información, lo adelantábamos en titulares. La mesa sindical coordinadora de entes realizará un paro de actividades este miércoles en todo el país y para algunos sectores será de 24 horas.
16: El dirigente de la agrupación de funcionarios de UTE, Álvaro Rodríguez, dijo a Radio Montecarlo y Cori que concentrarán a la hora 9:30 en la puerta de Torre Ejecutiva para marchar hacia la sede del Ministerio de Economía y Finanzas, donde se realizará el acto.
17: Rodríguez también añadió que la negociación colectiva viene bastante complicada, según dijo, porque hay directorios que no reciben a los sindicatos u otros.

0: que se reúnen, pero no obtienen respuestas lógicas, señaló.
1: A más de 10 años desde los primeros recortes en defensa de las empresas públicas, en realidad los sindicatos de las empresas públicas paramos por inversión pública, por ingreso personal, contra la precarización laboral que realiza el Estado y por mejor negociación colectiva. Por eso estamos parando 24 horas. Tenemos algunos sindicatos que paran media jornada, pero paran todos 24 horas en el interior principalmente para poder llegar a Montevideo para la movilización. Y los sindicatos en Montevideo, los compañeros del BPS, los compañeros del puerto, los compañeros de la reguladora SUSEA como USEC y la Agencia de Salud y Vivienda paran de 9 a 13. El resto, 24 horas. UTO, Seantel, están parando 24 horas. Nos vamos a estar concentrando 9:30 frente a Torre Ejecutiva. De ahí nos vamos a movilizar hasta el Ministerio de Economía y Finanzas, donde ahí va a haber un acto central donde haremos los reclamos y las denuncias pertinentes. En realidad, el mensaje siempre va a ser la defensa de las empresas públicas como herramienta para que puedan ser el verdadero desarrollo productivo del país.
2: ¿Qué sucede con el tema de la negociación colectiva?
1: La negociación colectiva viene bastante complicada en el hecho que hay algunos sindicatos que han pedido reunión con los directorios y no lo reciben, o hay unos sindicatos que plantean las reuniones con los directorios, se reúnen, pero no hay una respuesta lógica, o las reuniones con el NUDES, con los propios ministros que le corresponden, que tampoco hemos podido acceder, o cuando se accede hay siempre una negativa a todos los reclamos de los trabajadores.
2: ¿Y no hay caminos de entendimiento?
1: Bueno, sí, por supuesto, los caminos de entendimiento siempre están dados si hay una buena negociación de colectiva y a ver si no se intenta explotar la misma.
0: Eran declaraciones del dirigente de la agrupación de funcionarios de UTE, Álvaro Rodríguez.
3: En otros temas, implementaron el programa Más Barrio en Rivera con un despliegue en la zona sur y suroeste del departamento.
0: Desde el gobierno nacional se reiteró que esta iniciativa procura la mejora de la convivencia en barrios afectados por situaciones de violencia y de precariedad habitacional.
3: La primera etapa en el departamento consistirá en la realización de un censo territorial para profundizar sobre la actualidad de las familias de esa zona de la capital departamental, confirmó a Radio Montecarlo y Cori, el intendente Richard Sander.
4: Desde el gobierno nos fueron planteando un poco cuáles son los próximos pasos se van a dar, que va a arrancar con un censo en todo lo que es ese damero, ese octógono que ellos generaron, que es en los barrios Santa Isabel, Santa Teresa y Corina 1 y Corina 2, en la parte más al sur, suroeste de la ciudad de Rivera. Después vamos a recorrer un poco allí donde estamos por entregar en los próximos meses las viviendas de barrio La Colina 1, una intervención del Plan Avanzar en conjunto con la Intendencia Rivera, que ha sido quien ha comprado el terreno. Y hemos vuelto después a las 4 y poquito para reunión con diferentes organizaciones sociales, donde de alguna manera entre de parte de Presidencia y nosotros, bueno, expusimos un poquito cómo va a ser el trabajo y cómo pensamos ir. De alguna manera implementando ese proyecto que está dentro del programa del gobierno del presidente Orsi y que nos va a permitir una experiencia nueva de trabajo interinstitucional entre el gobierno nacional y el gobierno departamental y que esperamos que termine con buenos resultados y que de alguna manera nos permita después en el futuro poder pasar a otros barrios.
0: Detalló Sander las necesidades que los vecinos de esos barrios le manifestaron, entre los que se destaca la construcción de espacios públicos.
3: Anunció también la remodelación de la escuela 96 y del liceo, al tiempo que comenzará a funcionar un centro CAIF.
4: Es un barrio bien amplio, que va desde prácticamente de la salida del estadio de Rivera, por Avenida Italia, y se va casi rumbo a la salida a Camino Curtiseiras y Camino Sausal. Un barrio bien amplio, un barrio de gente trabajadora, un barrio que hoy está urbanizado 100%, salvo La Colina, que estamos todavía en el tema del saneamiento, pero que también va a tener cordón cuneta de asfalto y va a quedar el 100% como el resto del barrio. La gente lo que nos pide a nosotros es más plazas. Los chiquilinos, los chiquitos que estábamos charlando un poco con los niños así un poco, piden más espacio para jugar al fútbol, más canchita de fútbol. Bueno, es un barrio que tiene dos escuelas, una de las escuelas más antiguas de tiempo completo de Rivera, y ahora la segunda escuela, que es la 96,

0: espacios públicos, más coordinación entre las instituciones que trabajan localmente en la zona. Bueno, me parece una linda experiencia para sumarnos y para poder aportar desde nuestro conocimiento local, apoyando al gobierno en estas políticas, que me parece que es ganar, ganar para todos.
1: Del intendente de Rivera, Richard Sander.
2: Y nos trasladamos a Fray Bentos porque dos personas murieron en su casa en ese departamento como consecuencia de inhalación de monóxido de carbono.
1: Al llegar la policía encontraron a un hombre de 70 años de edad ya sin vida y a una mujer de 57 con escasos signos vitales.
2: Inmediatamente llamaron a una ambulancia que logró trasladar al hospital local donde murió hora después a causa de la intoxicación.
1: El jefe de policía de Río Negro, Williams García, brindó los detalles de la actuación policial.
3: Tomó conocimiento la central telefónica de la jefatura de una persona de que no había sido vista el fin de semana por parte de familiares. Se concurre al lugar junto con los mismos. La finca se encontraba cerrada por dentro, por lo que se procede a la rotura de un vidrio para el ingreso. Constatando que en el interior se encontraban dos personas, un masculino de 70 años, aparentemente ya fallecido, y una femenina de 57 años que se encontraba en la cama con signos vitales, pero con un diálogo errático y con denotaba que se encontraba en malas condiciones, por lo que se solicita en forma inmediata la presencia de una ambulancia que traslada a la femenina, constata en primera instancia el fallecimiento del señor y traslada a la femenina al hospital, donde lamentablemente después pierde la vida, fallece. No se visualiza ninguna alteración del orden de la finca. Y sí se constata una garrafa que se encontraba con una olla con restos de comida seca que daba la impresión de que ya había hecho su ebullición completa, y también la carga completa de la garrafa que había sido, estaba terminada con el grifo abierto, lo que presume que las personas fallecen por la inhalación de monóxido de carbono debido a la inhalación del gas.
1: Eran declaraciones del jefe de policía de Río Negro, Williams García.
2: El presidente Yamandú Orsi recibió jóvenes del Liceo Rural Bernabé Rivera del pueblo Yacaré en Artigas.
1: La directora Claudia Dávila señaló que los jóvenes querían conocer la capital, al mandatario y salir de la ruralidad.
2: Los docentes y la docente sostuvo que se trató de una experiencia enriquecedora para los alumnos.
1: Dávila pidió seguir generando esta clase de espacios porque la ruralidad necesita apoyo desde el sur del país y es una experiencia para los estudiantes.
2: Enfatizó que para muchos jóvenes solo ir a la capital de Artigas es un evento en sí y que únicamente muchos lo hacen por temas de salud.
4: Un espectáculo todo el proceso, desde que se inició, desde la solicitud de los chiquilines, cuando Yamandú estuvo en el pueblo, Bernabé Rivera, querían venir, querían conocer, salir de lo que es la ruralidad, tener ese espacio, venir a la capital, conocer todo lo que es la capital. Bueno, y venir a la torre ejecutiva, verlo al presidente trabajando, la verdad que muy enriquecedor para ellos y para nosotros. Los chiquilines preguntaban, presidente, ¿usted qué hace acá? Y bueno, justamente llegaban trabajadores para reunirse y bueno, lo vimos, ¿no? Entonces,
5: ¿hubo algún pedido especial del presidente?
4: ¿Algún pedido especial?
5: ¿De parte de ustedes?
4: Sí, nosotros, que seguir generando esos espacios, ¿no? Lograr entender que, bueno, que la capital sí tiene muchas cosas, pero que en la ruralidad es un mundo aparte y que necesita un apoyo, trabajo continuo y generar esos canales para que ellos puedan tener experiencias que no la van a tener de otra forma. Venir al sur, conocer la playa, conocer la facultad, conocer, bueno, los espacios, la ciudadela, que para ellos, que son chiquilines que de ciudades, de pueblitos, de 300, 500 habitantes, calles de tierra, ir a la capital de Artigas ya es todo un evento. Y van por situaciones de salud. Entonces venir acá y generar esos canales son una experiencia inigualable para ellos.
6: ¿Cuántos alumnos se reunieron con Orsi?
4: Nosotros tenemos 42 alumnos, vinieron todos, quedaron dos por una enfermedad, y se vinieron todos, charlaron, estuvieron ahí, intercambiaron con el presidente, preguntaron dudas, bueno, incluso preguntaron qué se hacía, sentaron por acá allá, tomaron muchas fotos, estaban muy interesados.

0: yo recién le preguntaba a la alumna qué otros lugares fueron, además de la Argentina, qué otros lugares han recorrido que van a
1: Cerro, a la Fortaleza, después fuimos a la Plaza Independencia, también a Buena Ciudadela, a la Facultad de Medicina, a la Facultad de Química. Ahora vamos a la tarde, vamos a seguir al Museo del Centenario, puede ser, al Centenario y al Museo, y bueno, y a la Facultad de Humanidades, porque hay chilenos estos que quieren ir, y después van a ir al Palacio, ya fuimos al Palacio, también ya fuimos al Palacio, y la Plaza de Mayo. Pasar, sí, también fueron varios lugares, pues pasamos toda la mañana en la vuelta recorriendo, aprovechando la oportunidad. Sí, a la Rambla, vamos ahora en la tarde, y al shopping.
2: Eran declaraciones de la directora del Liceo Rural Bernabé Rivera, Claudia Dávila.
3: Más de 2.000 menores ya fueron contactados para que vuelvan a la educación formal obligatoria.
2: En el marco de la revinculación educativa, la Administración Nacional de Educación Pública verificó que 5.212 niños y adolescentes en edad de cursar la educación obligatoria no están matriculados.
3: El presidente de ANEP, Pablo Cayen, indicó que se espera que la cantidad de reincorporados al sistema supere la del año 2025, cuando retornaron unos 3.000.
4: Nosotros tenemos 600.000 estudiantes en ANEP y estamos hablando de que este conjunto de gurises que no están matriculados a principio de año son en el entorno de los 5.000. Hasta el año 2024 lo que se hacía era suspender asignación familiar, era la única acción. Con eso, de esos 5.000 volvían 300. En el año 2025, junto al Ministerio de Desarrollo Social, el Ministerio de Educación y Cultura, el INAU, el INISA, el BPS y colaboración del Ministerio del Interior y de ONFI, de la Organización Nacional de Fútbol Infantil, lo fuimos a buscar a todos y logramos que de esos 5.200, en vez de 300, volvieran 3.000. Este año, con los aprendizajes del año pasado, hace unas 3 semanas largamos de vuelta el Volví a tus sueños, que es ir a buscar a todos los que no estaban. En este año son 5.212 chiquilines que no estaban en edad de cursar la educación obligatoria y estamos en pleno proceso de irlos a buscar y de colectar la información de que no, por qué no están para revincularlos. Al día de hoy nosotros tenemos más de 2.000 chiquilines que ya se han vinculado, es decir, que los equipos han logrado contactarse con ellos o con su familia y estamos trabajando con las soluciones que hay que ofrecer para que se vinculen a lo educativo. La desvinculación es un proceso, uno no se desvincula de un día para el otro, y la revinculación también es un proceso, es decir, implica de vuelta encontrar el lugar en la agenda para todos los días ir a estudiar, implica de vuelta colocarse en la posición de estudiar, y esto está implicando o acceder a una propuesta educativa determinada, por ejemplo, para aquellos chiquilines que tuvieron alguna dificultad por temas de inclusión, o también implica que hay que resolver otras cosas, es decir, muchas veces los adolescentes que no están porque estaban trabajando o porque estaban cuidando a alguien. Bueno, eso implica un trabajo entre la institución educativa y la familia de un conjunto de acuerdos para que ese chiquilín pueda seguir estudiando.
2: Eran declaraciones del presidente de la ANEP, Pablo Casiani.
3: El nuevo modelo de la UTEC, denominado Espacios Universitarios, abarcará a 15 departamentos en 2026.
2: En un contexto de cambio tecnológico acelerado, el centro universitario se renueva y extiende su presencia en el interior del territorio nacional.
3: Además de los campus en las 4 regiones del país y varias sedes, dispondrá este año de 3 nuevos centros en Canelones, Florida y Artigas.
2: El consejero del organismo, Álvaro Pena, remarcó la importancia de la implementación de este modelo y detalló las áreas que se centrarán.
5: En un contexto de cambio tecnológico acelerado, nosotros tenemos que reinventarnos también como universidad. Por eso estamos construyendo un UTEC más cerca a los territorios en nuevos formatos. De eso se trata Espacios Universitarios UTEC, desde Las Piedras a Artigas. Son 3 centros que vamos a estar lanzando en Las Piedras, Florida y Artigas, pensando en nuevos formatos de UTEC en el territorio. Sabemos que en el interior están las cadenas productivas más relevantes del país, pero en estos espacios no había universidad. Y eso implica también pensar nuevos espacios, pero con una eficiencia pública. ¿Qué quiere decir esto? Pensando una universidad más colaborativa, más eficiente, pensando en espacios más pequeños, pero que estén más cercanos a los territorios, a la gente y a las empresas. De eso se trata los espacios universitarios, tratando de apostar a la competitividad del Uruguay de hoy y mañana. En la UTEC, algo que nos destaca es apostar por áreas estratégicas como logística, energías renovables, inteligencia artificial, ciencia de datos. Son algunas de las áreas en las que tiene la oferta educativa. Por eso comenzamos, por ejemplo, en Las Piedras, con foco en el sector de logística y cadena de suministros, un sector muy relevante para todo el país.

0: en Florida comenzamos con el tecnólogo informático, pero estamos pensando no la tecnología por la tecnología, sino aplicado a desafíos como el agro, por poner un ejemplo concreto, o cómo cuidamos el agua. Y en el norte del país estamos desarrollando una experiencia de acompañamiento preuniversitario a jóvenes para que terminen educación media superior en contacto con la ANEP, pero también pensando en la proyección a nuevas carreras. Vamos a comenzar con lo que se llama educación continua. Significa certificados, diplomas, que nos habilitan de alguna manera a entrar en contacto con la universidad en etapas bien tempranas. Como poner un ejemplo es el diploma en gestión inteligente del transporte que estamos lanzando, que trata de incorporar datos, inteligencia artificial y otras tecnologías emergentes a las decisiones logísticas de nuestro país.
1: Eran declaraciones del consejero de UTEC, Álvaro Pena.
2: Desde el Ministerio de Ganadería advierten por la circulación de Fluaciber, una garrapaticida bovino no habilitado por la cartera.
1: El director de Servicios Ganaderos del Ministerio, Marcelo Rodríguez, señaló que recaban información al respecto para avanzar eventualmente por la vía penal.
2: En tanto, apuntó que la situación podría impactar en la campaña sanitaria de la lucha contra la garrapata y explicó las razones.
3: Ya habíamos tenido algunas denuncias nosotros y al final logramos hacernos de un frasco, digamos, por decirte de alguna forma, de un producto, el Fluaciber, que es un producto que está puesto a la venta como garrapaticida, pero el hecho es que no está habilitado. Entonces no podemos nosotros utilizar productos que no hayan tenido todo ese proceso y que además lo otro que se configura como fraude, que nosotros estamos juntando toda la información para después ver cómo seguimos desde el punto de vista penal con este asunto. Dice que está habilitado en Argentina y la información que nosotros tenemos de nuestros pares en Argentina, digamos, Argentina tiene un proceso de registro muy similar al que podemos tener nosotros en el SENASA argentino, que es el servicio oficial en Argentina. No está registrado en Argentina, o sea que este es un producto que está falsificado, digamos. Entonces, bueno, esto es lo del punto de vista del producto, pero lo más grave que esto se puede impactar en una campaña sanitaria que es muy importante para el país, como la lucha contra la garrapata. Fíjate que si este producto, la concentración supuestamente que tuviera la molécula, pues al mal usarse o al mal prepararse o al ser un fraude, puede generar este efecto de resistencia o algún otro efecto sobre los animales o sobre el parásito para alterar todo lo que puede ser la lucha contra la garrapata, ¿no? Entonces, una situación bastante grave que estamos investigando. Llegamos al principio de la investigación detectando el producto y se detecta porque se hacen inspecciones a nivel de los expendedores o lugares de venta y bueno, y se llegó a tener esa información de que estaba ese producto y bueno, se fue a buscarlo.
1: Eran declaraciones del director de Servicios Ganaderos del Ministerio de Ganadería, Marcelo Rodríguez.
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0: 14 grados.
1: Muchas gracias, Monte Carlo.
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4: Martín Olaverri, buenas noches.
5: Buenas noches, el gusto de saludarlos hasta ahora para actualizar la información vinculada a la actividad de los agronegocios. Vamos a hablar de las perspectivas para el segundo semestre del año, lo que tiene que ver a la exportación de carne vacuna, uno de los principales rubros de exportación que tiene Uruguay, generadores de divisa. Uruguay, en lo que va del año, ha exportado ya más de $1,000 millones por concepto de carne vacuna. Bajó el volumen de venta de carne vacuna por una reducción de la faena, pero el precio promedio de la tonelada de carne vacuna aumentó un 18% y esto compensa en los ingresos de la actividad del país, con una cifra que, como decíamos, en lo que va del año se ubica en 1.276

0: millones de dólares. El año pasado fueron 1.273 millones de dólares a esta misma altura. ¿Cuáles son las perspectivas? ¿Cómo se ve el escenario para Uruguay en este segundo semestre del año? Conversábamos con el ingeniero agrónomo Leonardo Bove, vicepresidente del Instituto Nacional de Carnes.
1: Bueno, a ver, acá sí ya te hablo a nivel personal. Lo que estamos viendo es un segundo semestre que Uruguay seguramente comience a utilizar más su cuota de China, ya que estos otros actores que tú nombraste comienzan a derivar, digamos, carne hacia otros mercados. Nosotros tuvimos la semana pasada en Estados Unidos y nos comentaban operadores que ya era muy notoria la presencia australiana en ese mercado con más agresividad. Así que yo también supongo que lo mismo va a ir pasando con la carne brasileña y Argentina, que también ha aumentado gracias a la cuota, al aumento de cuota, su presencia en Estados Unidos. Entonces, mirando un poco eso, sin grandes, me parece, modificaciones y bandazos de mercado, yo creo que Uruguay va a intentar, digamos, posicionarse en Australia, perdón, en China. China, y en algún otro mercado como las cuotas que tenemos en la Unión Europea, en fin.
0: Claro, porque también está el tema de Brasil, que puede quedar fuera de Europa a partir del 3 de septiembre. Así podríamos tener también un cambio importante en el mercado. ¿Cómo lo siguen a este tema?
1: Y con expectativa, yo creo que este año lo que ha tenido como constante es dos constantes muy importantes, ¿no? Una, la incertidumbre, vamos a ponerla en primer lugar, sí. Porque ha sido así. Hemos ido surfeando en este mundo que no sabemos cuándo nos puede traer alguna sorpresa. Y la otra constante es la necesidad de carne que hay en el mundo y los buenos precios. Claro. Cosa que no pensamos que eso vaya a cambiar.
0: Escuchábamos al ingeniero agrónomo Leonardo Bove, vicepresidente del Instituto Nacional de Carnes. Para Informativo Cori y Radio Monte Carlo, informó Martín Olaverri.
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4: En el final de esta entrega informativa les recordamos: noche fría en Montevideo, cielo algo nuboso, 12 grados de temperatura.
5: Para mañana, Irumet pronostica tiempo frío fresco con cielo claro y algo nuboso, neblinas y probables heladas agrometeorológicas.
4: La temperatura mínima prevista en la entrante madrugada será de 4 grados, mientras que la máxima alcanzará los 19.
5: ¿Qué pasa el día jueves? Anticipa tiempo frío fresco con cielo claro y algo nuboso.
4: Participamos en esta edición noticiosa
5: informativistas Ignacio Barbosa y Enzo Ferrari.
4: Producción Gustavo Arregui y Rodrigo Lozano.
5: Agro Martín Olaverri.
4: Operador Guillermo Carlos Ruffini.
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10: Las 21 horas y 2 minutos.
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